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0: 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Presenta, estas son las bolas de Max. ¡Ay!
1: Bueno, bueno, ya lo escucharon. Acá estamos ya con las bolas de Max el día de hoy, en este día martes, que hoy empieza mi deporte favorito, que es pistear acá en Las Vegas, Nevada. Porque recuerde que su única adicción sea el deporte y la pisteadera se va a volver el deporte nacional mexicano. ¿Cómo de que no? ¿Qué dice el viejo?
2: No tienes vergüenza de Dios, compadre. Uno aquí matándose, echándole ganas, y tú pisteando en Las Vegas. Maldita sea, algún día voy a ser como tú.
1: Aquí donde cae tirado las tripas la vez pasada, ¿qué te haces? Que yo te mandándote ya a comer a la mojarra loca para que te alivianaras.
2: No, pero ya bueno, ni me digas, recordar es feo, esos lugares son el diablo.
1: Hijo,
2: amigo, hablemos de diablos, y es el diablo de la FIFA. Por favor, denle la Copa Argentina y ya vámonos a nuestras casas.
1: Ya va, ya va, ya va.
2: Y pongámonos concentrados en la Liga MX. Yo ya no quiero saber nada del Mundial, caray. Nada.
1: Cases, andaba, se lo andaba echando el hit.
2: Otro partido más dudoso. A mí no me vengan. Algo hay ahí, algo están. Hay mano negra, señores. No es posible. No es posible que otra vez le haya costado, pero sabroso, a Argentina, y ganaron. Creo yo, desde mi punto de vista, no es un equipo que debe estar en la final. Le costó Cabo Verde, le costó Argentina, digo, Egipto. Les ayudaron y pues ahí van al pasito, otra vez, como hace 4 años. Señores, perdió Egipto, todo el mundo estaba con Egipto, perdieron al último minuto 3-2. Híjole, ni hablar.
1: Pero no, bueno, pues ni hablar, ahí está.

0: vive aquí. Y esta vez para Las Vegas.
1: Perdió Portugal, señores. Se despide el bicho. Se despide de los mundiales. Y unas declaraciones. Dijo que está feliz, está contento. Haya ganado, haya perdido. Ya lo disfrutado, lo disfrutó mucho. Ganó lo que quiso. Y le está yendo muy bien económicamente. Pues claro, no tiene de otra. Y pues la neta tiene razón.
0: No, pues pero sí, lástima. Vamos bien. Adiós.
1: Una predicción más. Menos, compadre. Los Simpsons nos habían dicho que llegaría a la final Portugal. Y no. Entonces ya ahora sí tachamos a todos los viejos brujos que andaban hablando de más, todos los científicos locos y bueno, los Simpson. Pero bueno, amigo, tenemos buenas noticias. Paren todo, compadre.
0: A ver, ¿qué pasó?
1: Por aquellos que dijeron, ya no volveremos a vivir esto del ICC, ya no habrá más patos llamativos, ya no habrá más mundiales México, ya voy a estar viejito, señores. Bombazo del día. La FIFA confirma que quiere a México como sede del Mundial 2038.
0: ¿México sede del Mundial del 2038? ¿Solo México o va a compartir con Estados Unidos otra vez o Canadá?
1: México, lo que se metieron de billete fue una locura. Por ejemplo, para el próximo partido de Inglaterra contra Noruega, los boletos estaban carísimos, carísimos. Y ya, pero todos pensando que iba a ser México-Noruega. Pero como perdió a México y ahora va a Inglaterra, los boletos tienen mitad de precio. Entonces se les está yendo el business sin México presente.
0: Vámonos, recio.
1: Y lo más triste es que en la lista de los estadios no aparece el Miguel Alemán Valdés de Celaya.
0: No, deja tú, no parece el de el estadio La Máquina. No crea que usted cree que el de Cruz Azul, porque los rieleros sí tienen estadio y Cruz Azul no. Los rieleros de Estación Capomas, Guasave, Sinaloa, México, tenemos estadio. ¿Cómo de que no?
1: Pero ojo, ya después de esto, Cruz Azul dijo, pues vamos a hacer nuestro estadio ahora sí. Ya vamos a ver si de aquí a 12 años ahí te va. La lista encabezada para este próximo Mundial del 2038 sería Estadio Azteca, Estadio Guadalajara, Monterrey, Veracruz, Mazatlán, Torreón, Toluca.
0: ¿Toluca y qué? Perdón, te cortaste, güey.
1: ¿Y?
0: ¿Toluca y qué? Te cortaste. ¿Toluca y qué?
1: Tigres y Cruz Azul.
0: Vámonos, rey. Muy bien, viejón, muy bien. Ya me vi allá en México yo. ¿Cómo conquistar a una mexicana? Facilito, nomás le firmas todo y vámonos, rey.
1: Vámonos, oye, pero pues ya de aquí al 2038 ya vamos a estar un poco veteranos de guerra, pero bueno, primeramente Dios, llegamos con este programa.
0: Firme, compadre. Algo más que está. Ay, ¿qué pasó con el torito, compadre? ¿Qué pasó con el tojito?
1: ¡Ah, ganó el torito! Buenas noticias. No todo es tristeza en México, señores. Isaac del Toro remontó en el Tour de Francia. Después de una ponchadura, se le ponchó la llanta. Perdió unos minutos y dijo que aquí mis chicharrones truenan, señores, y sártala. Se llevó el primer lugar en la segunda etapa del Tour de Francia. Mm. Y algo que no se había visto más de 30 años que un mexicano ganara una etapa.
0: ¡Por mi tojito, tojito, tojito!
1: ¡Compadre! Oye, y antes de irnos, espérame, antes de irnos, señores, Julián Quiñones puede que se vaya al Chelsea. ¡Ay, dolor!
0: ¡Ah, perro! No, se lo merece, machín. Ojalá y se vaya al Chelsea. Y también que se larguen todos los demás a Europa, por favor. Váyanse a Europa a jugar, a triunfar, muchachos. Yo sé que sí. Yo sé que sí se puede.
1: Y Santiago Jiménez, que se vaya al Real Capomas, compadre.
0: Al Real Capomas. A los rieleros. No, hombre, viejón. Y ahorita regresando, ¿a quién nos vas a enseñar a enamorar, compadre? Por favor.
1: Una de Senegal, ¿cómo te quería?
0: Una senegalín, una de esas. ¡Ay, una chocolatosa así! ¡Ay, ripazo!
1: Senegalín.
0: Ya regresamos.
1: Una morenaza sabrosa.
0: Morenaza de fuego. Ahorita regresamos. Esto es Buenas Tardes con el Patrón. Estas fueron las bolas de Max. Y ahorita vamos a regresar. Desde Las Vegas.
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0: Nos vamos al reporte del tráfico en Los Ángeles. 5:15 p.m. ¿Qué está sucediendo en las carreteras? Rápidamente te cuento que la autopista número 5 en dirección hacia el sur, a la altura de Stadium Way, está reportando un vehículo descompuesto sobre la lateral derecha. El tráfico para y avanza y podrías tener aproximadamente 20 minutos de demora sobre ese tramo carretero. Recuerda manejar siempre con muchísimo cuidado. Por favor, mantente alerta y por supuesto no te despegues. 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

0: Compadre Max, hay un ruidajal a todo lo que da aquí en Las Vegas, pero tenemos que escucharte fuerte y claro para que tú nos digas cómo podemos enamorar a una morenaza de fuego, una selnegalesa, viejón.
1: Compadre, creo que este mensaje es para ti. Es más probable de que encuentres tú una senegalesa allá en Las Vegas a yo acá en Celaya. Entonces, por favor, para la oreja si te encuentras con una morenaza de fuego. Quiero un sobrino moreno, de una vez te lo digo, de una vez
0: advierto. Yo conozco, pues bueno, también soy prietillo, pero de rancho. Prietillo de rancho, pero pues, podemos conseguir una acá en Las Vegas. ¿Cómo de que no?
1: Puede salir ahí una mezcla sabrosa. Señores, ¿qué tienes que saber? Datos culturales, porque no puedes llegar en ceros así a platicar con una chava de Senegal o una africana. Hay que saber datos principales. ¿Qué hubo? Senegal es la capital más occidental del continente africano. O sea, hace los más parecidos a nosotros, a los prietazos, marotazos mexicanos.
0: Prieto de rancho.
1: Otra cosa. Exactamente. Tienen el famoso Lago Rosa. Ese está impresionante. Literal es un lago rosa. Rosa flamingo.
0: ¿Neta te cae?
1: Ojo. ¿Qué? Sí, no, búscalo. El Lago Rosa de Senegal. Está buenísimo. Otra cosa. La lucha senegalesa es un deporte nacional. Así como la lucha libre acá, allá la lucha senegalesa. Combina como lucha tradicional junto con rituales culturales acá africanos, entonces está perrona.
0: Okay.
1: También hay que saber que el baobab es un símbolo nacional. El baobab es un árbol gigante, enorme, durísimo, y es el más común allá en Senegal. Okay. Y pues tiene años.
0: Es como el mezquital que tengo ahí en el rancho, un puro pesquite perrón.
1: Como el mezquite perrón ese que te saca unas espinas bien así.
0: No,
1: el guapo. Entonces, ¿qué va a pasar si tú te encuentras una senegalesa por ahí en las calles de tu ciudad, por ahí en la marqueta? Ojo, le vas a picar la espalda y le vas a decir. Ella va a voltear y le vas a decir. Saca la pluma, compadre.
0: A ver. Aquí tengo la pluma. Listo, pero va acá en Las Vegas. Jálate, viejo. Ahora sí, dime.
1: Está complicado, ¿eh? El idioma se llama el Wolof.
0: El Wolof.
1: Es como ya el más Wolof. Wolof. Okay, con
0: okay, okay, okay.
1: Es el más común allá en Senegal. Ahí te va. Idichachi. Sugarab Bubach Tegena Deger in Senegal. Moim Boab Sataru Banopi Saxi Sama Sol Shekul.
0: Ah, caray. ¿Qué quiere decir eso, compadre? ¿Qué quiere decir eso?
1: Si el baobab es el árbol más grande y fuerte de Senegal, tu belleza ya ha hecho raíz en mi corazón de metal.
0: ¡Ahora! Morenaza de fuego, va a caer. Y morenaza, ¿cómo le puedo decir? Morenaza, color de llanta, aquí está tu ring cromado. ¿Cómo le puedo decir, compadre?
1: Te voy a decir una parecida, ahí te va, una parecida. Que dice, dichache. Nyunam, Senegal. Amandex Burrosa. Gage Will Bigise. Melonki Jena Rafet Nekadu Mitch Sichabes. ¿Qué hubo?
0: Ah, sí, ¿qué quiere decir? ¿Qué quiere decir?
1: Dicen que en Senegal tienen un lago rosa, pero desde que te vi, el color más bonito ya no es el del agua, es el de tu sonrisa rosa.
0: ¡Bravo! ¡Bravo! ¡Bravo! Muy bien, compadre. Pues bueno,
1: señores,
0: me les voy a Senegal. Vámonos.
1: Dame el pasaporte africano ya, compadre.
0: Compa, pues ya así nomás quedó, dijo el otro. Compadre, pues muchas gracias. Mañana estamos de regreso contigo.
1: Gracias, compadre. Disfrútale y que tu única adicción sean unas virongas allá en Las Vegas.
0: Gracias, compadre.
1: Nada más dos.
0: Nada más dos doces, y con eso la armamos.
1: Dos doces.
0: Ánimo, gracias, Max. Nos vemos mañana, compadre.
1: @MaxPaulQuartz, se va el caimán.

0: 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Transmitimos desde Las Vegas, Nevada, este show nada que variento.
1: Compañera, va a ver si me manda un poquito de feria de allá, porque que dejé ahí clavada abajo la consola, porque ya ando más tronado que la pistola de Mario Armada. Así
2: ya se acabaron las vacaciones. ¡Woo!
1: ¿Y aquí, qué pasó? ¿Ya se va de Vicente para Oaxaca o qué?
3: Algo por el estilo.
2: No, pues hay que usarlo y hay que darle un buen uso a ese dinero, patrón.
1: Ah, pues es que como debe ser. Señores y señores, también tenemos amigos, compañeros, también que andan por acá, por Las Vegas. Compadre, a ver, arrímense para acá, que vamos a armar el cotorreo aquí en Buenas Tardes con el patrón.
4: ¿Qué pasó, también, mijito? ¿Cómo estás, mijito?
1: Al tirante, ¿cómo estás?
4: Aquí estoy viendo, mijito, que todo está ahí todo controlado, toda madre. ¿Y esta mamazota qué onda? ¿Cómo se llama?
1: Stephanie Castellanos.
4: ¡Ay, mamazota! ¡Mira, no había visto!
1: No, poquito.
4: Oye,
1: quiere,
4: pero
1: nomás, poquito
4: es que,
1: quiere.
4: Es que como aquí la Vega está a 41 grados de los Celsius, mijito, y la estoy viendo. ¡Ay, joder, está petacona!
1: Se anda derritiendo ahorita de Oaxaca. Y se va a hacer mole perrón, compa, para que sepas,
4: No, ¿a poco?
1: Es de Oaxaca, California.
4: De Oaxaca, California.
1: ¡Ay, macizo!
4: ¡Ja, de la fregada!
1: Compañera, salúdelo, pues. Saludos.
4: Pues qué mamazota. Aquí, don Pompeya, nomás para que veas, para que te traen los chicles. Digo,
2: don Pompeya.
4: No, espérame. Tranquila. No te emociones tampoco. No te emociones.
1: Se pone caliente y candente el asunto. Compare, ¿dónde lo podemos escuchar? Platíquenos.
4: Pues, un saludo para toda la gente, mijito, para ti y para tu compañera, que está muy guapa, mijito. La verdad, yo de aquí me voy enamorado de tu compañera. Está muy guapa. ¡Ay, mamazota!
1: Nomás,
4: sí. Pero yo estoy acá en la caliente. Saludos a toda la gente de la cadena de la caliente acá en Monterrey y todo el punto circuncidado.
1: Allá la gente que está
4: en Monterrey. Circunvecinos, don Pompeyo. Iba circuncidado, circunvecinos, me entendieron, babosos.
1: Así nomás quedó. A toda la gente de Monterrey, Nuevo León, compadre, pues allá lo pueden escuchar también en las estaciones de La Caliente.
4: Oye, qué chulada, multimedios. Mijito, sí, tú estuviste también, ahí estuviste en La Caliente, ¿verdad?
1: Allá me corrieron, pero allá me salimos volando. No, no es cierto, no me corrieron.
4: No te corrieron, ¿qué pasó? Te volaron.
1: Es que no soportaba tanto pago ahí en el multimedia y por eso me pudo que salir.
4: No, amiguito, no pasa nada, amiguito. Pero ahora, ¿qué? Andas de patrón.
1: Al tirante como un overol.
4: Como Dios manda, amiguito. Qué bueno, me da mucho gusto porque ya me da mucha pena verte ahí. Con un perro ahí que te trajeron. Qué bueno, amiguito.
1: Así que ahí en Los Ángeles. Así que ahí en Los Ángeles, compa. Pero bueno, ¿cómo la ves aquí en la Junta de Promotores? Aquí en Las Vegas que andamos a todo lo que da.
4: No, pues pura gente muy rarita, amiguito. Lo que sea aquí, no, pues todos están muy feitos, güey, la verdad.
1: ¿Qué pasó, Jairo?
4: La verdad, solo para Jairo, que anda aquí.
1: Hello, Jairolo, Garmex.
4: Jairolo, hijo de la fregada. También el Pancho y toda la clica, mijito. Saludos para toda la gente.
1: A todo lo que da acá de Las Vegas, Nevada. Y viene llegando acá Mickey Ricón, que ahorita lo vamos a tener aquí al aire también.
4: ¡Órale, vete para acá, Mickey! ¡No te hagas, güey! ¡Córrele! ¡Ándale!
1: Ahorita regresamos del ambiente de Las Vegas, Nevada. ¿Dónde lo pueden seguir, viejona?
4: ¡Órale, Miquito! ¡Arroba a don Pompeyo Mequetrefe! ¡Arroba a Raúl Razo! ¡Pónganse abusados!
1: Allá, compa Raúl, ahí a don Pompeyo, todo lo que da.
4: Que me sigas, mamazota. Mándame unas fotos. Digo, mándame unos mensajes.
1: Ay, no, ma, viejo rabo verde. Ya.
4: ¡Ay, mamazota!
5: De un merequetreje como tú.
1: Ay, merequetreje, ya la necesito. ¡Ya regresamos! Buenas tardes con el patrón del show número 2 de la radio. Regresamos

0: al reporte del tráfico. Los Ángeles Inland Empire, 5:44 p.m. Te cuento qué está sucediendo en las carreteras. Autopista número 405 en dirección hacia el norte, aquí en el área de Los Ángeles, está reportando un vehículo descompuesto a la altura de Olympic Boulevard. Si vas manejando por ahí, tenlo en cuenta. Además, autopista número 10 en dirección hacia el oeste, a la altura de Mateo Street, está reportando un accidente sobre el carril derecho. Ten cuidado si vas manejando por ahí. Ahora bien, por el área de Inland Empire, hay un accidente en la autopista número 60 en dirección hacia el este, a la altura de Rubidoux Boulevard, sobre la lateral derecha, y el tráfico para ahí avanza y podrías tener una demora de aproximadamente 5 minutos. Mucha precaución y sigue disfrutando de Buenas Tardes con el Patrón aquí a través de La Que Buena 105.5, 94.3 y 96.
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0: 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Y en estos días en donde hay muchas festividades, pues también hay aumentos de arrestos. Probablemente te toque a ti, probablemente le toque a algún familiar. 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Hay muchas preguntas alrededor de esto y para que nos aclaren todas estas dudas, nada más ni nada menos que el experto Gonzalo Sansores. Gonzalo, bienvenido, buenas tardes.
1: Buenas tardes y muchas gracias por tenernos aquí otra vez y siempre un placer ayudar a la comunidad. 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No te preocupes, mi gente, aquí estamos de verdad a ayudar a cualquier persona que está enfrentando cualquier caso criminal.
0: Oye, Gonzalo, a veces a uno le toca escuchar que ya te arrestaron al amigo, al familiar y no sabes qué hacer para ayudarlos. ¿Qué es lo que recomendarías tú hacer? Lo primerito que dirías que uno debe de hacer.
1: Ok, cuando alguien está arrestado, inmediatamente tienen que hablar con su abogado, ok, un abogado, porque así les va a decir qué es lo que tienen que hacer, qué son las opciones que tienen en ese momento. Cuando alguien está enfermo, obviamente van directamente con un doctor y van inmediatamente para que así puedan hablar en ese momento de lo que está pasando. Ya que se mueran o ya que están enfermos y no pueden hacer nada, van inmediatamente. Es lo mismo con un caso criminal. Vas con un abogado para que al abogado te diga exacto lo que tiene que hacer la persona en orden para poder salir para adelante.
0: Oye, Gonzalo, muchas veces uno se acelera y realmente no sabe qué hacer y no le habla al abogado primero y empieza a tratar de sacar a la persona y entre esas empieza el pago de la famosísima fianza. ¿Tú recomiendas pagar esa fianza de inmediato o primero esperarte por el abogado?
1: Mira, yo siempre digo que cuando alguien está en esa situación, si tienen todo el dinero del mundo, pues sí, agarra tu abogado y agarran tu fianza, ¿ok? Pero si tienes que escoger entre los dos, mira, la fianza es temporal. Y otra cosa que puede pasar con la fianza, cuando vayas a la corte con tu abogado, el abogado puede decir que te saquen abajo tu palabra o que te bajen la fianza hasta la mitad. Es lo que puede hacer cuando alguien está en esa situación. So, mira, yo sé que a veces nadie quiere estar en la cárcel, quieren ver y quieren salir inmediatamente. Eso lo entiendo. Obviamente lo puedo entender, pero cuando están en esa situación, tiene que estar seguro de lo que está pasando para que así no sean afectados.
0: Así es, ahí está la recomendación de Gonzalo Sansores. Y oye, Gonzalo, muchas veces cuando te llaman, te dicen, ya estoy aquí desde la cárcel, ponle. ¿Hay algo que no se deba decir por teléfono?
1: Todo. Tienes que entender que cuando una persona está en esa situación, ¿ok? Y están hablando en el teléfono, esas llamadas son grabadas. Y están grabadas para eso, para que si alguien da una admisión, empieza a hablar, dice ciertas cosas, es lo que quiere ver la policía. Quiere la policía ver qué es lo que están diciendo, cómo lo están diciendo para poder juzgar a esa persona. So, cuando alguien está en esa situación y están hablando en el teléfono, hablan de lo que está, cómo se sienten, que tienen miedo, eso, lo otro, pero de los detalles del caso no lo deben de hablar porque la policía está escuchando y lo están viendo.
0: ¿Es posible que puedan utilizar esto ya sea a tu favor o en contra, Gonzalo?
1: A tu favor no creo que lo van a usar, pero bueno, en tu contra, claro que sí.
0: ¿Y qué pasa, por ejemplo, Gonzalo, cuando la policía está insistente y quiere hacer preguntas y te quiere que ya des una respuesta, pero de inmediato? ¿Qué recomiendas tú? ¿Guardar silencio? ¿Contestar?
1: Guardar silencio, sí. Porque tienes que entender esto. Cuando estás en esa situación, ¿ok? Y una persona, ¿ok? Te está presionando para hablar, es que te quieren asustar y están usando ese tipo de movimiento para agarrarte. So, no caigan en esas trampas. Si alguien quiere hablar contigo, te está forzando a hablar, no caigan en esas trampas, por favor. Todo lo que usted diga lo van a usar en tu contra. No me importa qué te dicen. Tú nunca debes de hablar con la policía. Es tu derecho y no te puedes meter en más problemas por eso.
0: Oye, Gonzalo, y desde tu experiencia, ¿cuál ha sido el error más grande que has visto que las familias cometen durante las primeras 24 horas después de un arresto?
1: empiezan a hablar con sus amigos, quieren hablar con la policía, no buscan ayuda. Esas son las cosas que te pueden afectar. Cuando alguien está arresto, inmediatamente nunca debes hablar con nadie, porque todo lo que usted diga lo pueden usar en tu contra. Te pueden tener los teléfonos grabados. Hay muchas cosas que pueden pasar. Lo que tienes que hacer es ir con confianza a tu abogado, y con tu abogado no puedes decir nada de nada a nadie.
0: Ahí están las recomendaciones de Gonzalo Sansores de la Firma Unida, la Liga Defensora, para que tú allá en casa las tengas en cuenta. 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Gonzalo, te agradezco muchísimo tu tiempo el día de hoy. ¿Algo más que te gustaría agregar?
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0: 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Gonzalo, muchísimas gracias y hasta la próxima.
1: Gracias.
2: Buenas tardes.
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4: 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A ver, compa, agarre la coche porque nos vamos a aventar el corrión, moreno.

0: 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Transmitimos desde Las Vegas, Nevada. Hoy en la Junta de Promotores Unidos, que es pura borrachera, oiga.
1: Hey, don José, no ando quemando gente aquí el día de hoy. Porque este asunto se pone al tirante como un overall. Tenemos gente que toca en bandas, gente que toca en gruperos, valga la redundancia. Tenemos gente que canta norteña, pero aquí le abrimos la puerta a todo lo que da. Y con nosotros, él es Mickey Ricone.
2: Hey,
1: que es rapero, productor, de todo le haces, compa.
2: Aquí andábamos rapeando por todos lados.
1: A ver, Mickey, cuéntame más un poco de tu historia, compadre. Pues yo ya tengo rato conociéndote, hemos dormido hasta juntos. Pero la neta, más allá de todo eso, en la producción musical tienen bastantes años ya, Mickey.
2: Ya mucho tiempo, yo vengo desde Piedras Negras, Coahuila.
1: Vámonos, recio, viejo.
2: Frontera, machín. Y no, ya tengo mucho en el hip hop, en el rap, me he estado mezclando bastante con hip hop con regional, hip hop con música electrónica, tratando de involucrarme en todo, ¿verdad? Tratando de llegar a la mayor audiencia posible. Y sí, ya tengo mucho tiempo y estoy muy contento con eso.

0: De la tuya.
1: Plebada, es el ambiente que se vive acá en Las Vegas, Nevada. Él es Mickey Ricón, en las nuevas redes sociales. Mickey, nuevamente.
0: Gracias, patrón. Aquí andamos al fregadazo.
1: Al tirante, como un overall.
0: Ya dijo, canijo.
1: Salúdame al viejón empecheradón.
0: Así es. ¡Ah! ¡Qué rico!

0: reporte del tráfico. Los Ángeles, 6:12 p.m. Autopista número 5 en dirección hacia el norte viene con lentitud a la altura de la calle 7 hasta la intersección con el freeway número 110. Además, te comento que la autopista número 110 en dirección hacia el sur está reportando un vehículo descompuesto a la altura de Adams Boulevard sobre la lateral izquierda. 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

0: desde Las Vegas, Nevada, por supuesto, acá en el Showcase de Promotores Unidos.
1: Exactamente, y bueno, durante todo este show, durante este primer día de actividades, hemos entrevistado a gente de bandas, de grupos norteños, raperos y demás, pero también productores, pero también a actores de cine. Digo, mi compa Chávez reúne todo el combo completo, compa Chávez. Tiene de todo. Actor, productor, cantante. Estuvo anduvo en la banda Toro muchos años, también usted. Bueno, ha hecho de todo, compa Chávez. Saludos a la gente que lo está sintonizando ahorita en muchas estaciones en Estados Unidos, viejo.
2: Saludos a todos, su amigo Chavo Gómez Charito aquí. Saludándolos desde Las Vegas, Nevada, y es un gusto estar aquí en tu programa.
1: Un gusto que nos acompañe. Oye, Chava, pues igual, esto nunca deja de ser cambiante, todo esto de la musicada, todo esto de la artisteada, como decimos aquí en el show. Usted que es director, empresario, productor, promotor y actor de cine. Vamos a empezar por ahí. Como actor de cine, más de 50, 70 películas, ¿cuántas tiene grabadas usted?
2: Más de 60 películas. Llevamos más de 70 películas con los mejores actores como Sergio Goyri, Eduardo Yáñez, Miguel Ángel Rodríguez, Argano Tomás y los mejores actores de México que me ha tocado la oportunidad de trabajar con ellos.
1: ¿Y cómo se siente ahorita con esta nueva que anda haciendo usted por acá en Las Vegas ahora también?
2: Pues bien, muy contento. Venimos a, como también grabamos duetos, compadre, tenemos muchos duetos, teníamos la meta de grabar 100 duetos y llevo 70 duetos.
1: ¡Ah, caray!
2: Y a eso venimos a las juntas también, aparte de, pues para que la gente nos conozca. Tengo muchos compañeros nuevos con los que nos estamos poniendo de acuerdo para los nuevos duetos, como Ernesto Solano.
1: Ernesto Solano, que ahorita la vamos a tener más a rato aquí.
2: Magay. Grabamos duetos, que me acuerdo rápidamente, pues grabé con los originales de San Juan, con mi padrino Chu Chávez, con Héctor Montemayor, con Manuel Vargas, vocalista del Mariachi Vargas. Grabé, rápido que me acuerde, con Israel Valdés, de la original Banda Limón.
1: ¿De la original? ¿Cómo que no?
2: Grabamos con mucho ex vocalista de grupos famosos. Grabé, por ejemplo, con El Noble, que fue el vocalista de La Nobleza Aguililla. Grabé con Toño Infante, sobrino de Pedro Infante. Tengo con Héctor Montemayor, una leyenda, wow, de las más grandes.
1: Leyenda.
2: Y en vivo, pues grabamos en vivo, tenemos en vivo con Federico Villa, con Lorenzo Monteclaro. Con todos, compañeros, echándole ganas, pues, de que ahora que salí de Banda Toro, pues, que la gente me conozca un poquito más y echarle ganas como solista.
1: Chava Gómez el Charrito, así lo encuentran en las redes sociales, compa.
2: Chava Gómez el Charrito, así me encuentran en todos los lugares y, pues, ojalá que la gente me regale un espacio un poquito para que conozca un poquito de lo que he hecho a lo largo de 30 años, que se dicen fácil, pero ya hemos estado en Suiza, en Alemania, en Canadá, wow, en casi todos Estados Unidos. Y casi todo México.
1: Oye, Chava, la gente, un gusto que esté con nosotros aquí ahorita que estamos platicando acá afuera del micrófono. Me digo, hey, ¿cuándo? ¿Qué? De una vez, Chava, porque aquí en este show de Buenas Tardes con el Patrón, yo creo mucho en la gente que sueña, porque yo también soy soñador y yo también vine a picar piedra acá en este país. Y por eso nos gusta aquí en el show abrirle la puerta a gente que todavía sigue en la lucha o los nuevos talentos. A toda la gente que nos conozca, porque nosotros, entre mexicanos, entre centroamericanos, sudamericanos, entre hispanos, necesitamos echarnos la mano más acá en este país, compa Chava.
2: Sí, estoy de acuerdo contigo, ¿no? Estoy muy agradecido que me hayas dado la oportunidad de hacerme esta entrevista. Pues a eso venimos, como dices tú, a picar piedra, que más gente nos conozca, ¿verdad? No que hayamos salido de una banda, que seguimos picando piedra y queremos mostrar más que todo lo nuestro y que la gente nos conozca, gracias a ustedes.
1: No, y aquí estamos a orden, aquí en Buenas Tardes con el Patrón. Saludando a toda la gente que nos sintoniza en las demás ciudades, en los demás estados, en las diferentes estaciones donde llegamos. ¿Algo quieras agregar, Chavo, el día de hoy acá de Las Vegas? Que ahorita están las entrevistas y más rato ya nos vemos en la barra, compa.
2: Vamos a hacer unos tequilas y pues vamos a ver a los hermanos Vega y a Larry Hernández y a todos los que van a estar
1: aquí en el show. Y a los caimanes también.
2: Los caimanes, todos los que van a estar en el show que es aquí. Pues agradecido que me sigan en mis redes sociales y gracias por la oportunidad, compa.
1: Ahí estamos, compa Chava. Gracias. A la orden, ahí estamos. Aquí estoy escuchando Buenas Tardes con el Patrón, del show número 2 de la radio desde Las Vegas, Nevada. Ya estamos de regreso, no le cambie.

0: saludos desde Las Vegas, Nevada, la Junta de Promotores 2026. Nuevamente la invitación que nos hicieron aquí a Buenas Tardes con el Patrón, el show número 2 de la radio. Y por supuesto, a mucha gente, a muchos amigos que nos encontramos como siempre por acá en Las Vegas, siempre presentes. Porque la vez pasada entrevistamos a nuestro amigo César Valdiosera del grupo Los Dinos, que está con nosotros, pero también, aparte, otra de las cosas que vamos a platicar con él es en cuanto a la programación de la radio, a todo lo que da, que anda trabajando y que anda haciendo su jale por acá. César, bienvenido nuevamente.
1: Muchas gracias, querido y apreciado patrón, en Buenas Tardes con el Patrón, a todo el público, en todas las radios que ya estás, que me da mucho gusto. Un placer saludarte siempre aquí en Las Vegas, y pues venimos con todo, ¿no? A saludar a toda la gente que está en nuestras estaciones de radio de Bustos Media, y también a toda la gente, amigos, artistas y todo por acá en Las Vegas.
0: Primero, gracias por el tequila, Césarín.
1: Muchas ¿A poco gracias. ¿Ya empezamos?
0: Ya empezamos.
1: ¿De cuál te dieron ahora?
0: A ver, pruébalo. A ver, ¿cómo que es? A ver. ¿Cómo?
1: Es del bueno, ¿eh? Es un blanco, pero...
0: Pero perrón.
1: Cristalino, ¿no?
0: Cristalino. ¿Cómo es? Stephanie Castellanos, también, que está desde cabina, desde Los Ángeles, el día de hoy nosotros acá en Las Vegas. Stephanie, pues saludo aquí a Cesarín, que también anda activado aquí en Las Vegas también ya.
2: No, pues César, un gustazo de que estés aquí con nosotros en Buenas Tardes con el Patrón. Y cómo que ya tan temprano, apenas son las 3 y cachito de la tarde, y cómo tan temprano con el tequila.
1: Pues ya ves que aquí en Las Vegas te reciben de esta manera y uno pues no se puede detener, ¿no?
0: No se puede.
1: Pero detener. Me da mucho gusto saludarte y te felicito por cómo te escuchas en las radios. Sobre todo en las radios de Bustos Media. Muy bien, ¿eh?
0: César, platícame, a ver, Los Dinos, César, de Los Dinos, por ahí me la supe que ya se viene nuevo material, que te están regrabando algunos temas después de varios años, que el grupo Los Dinos, pues estaba más, no estaba, yo me sé el mitote completo, pero quiero que le cuentes a la gente, no que estaban ahí como que tranquilones, sino que había unas cosas legales que estaban arreglando.
1: Eso es correcto, y gracias a Dios ya tenemos la luz verde para terminar de grabar este disco de 14 éxitos, ya nada más falta la voz, con nueva, pues, tecnología, ¿no? Muy bien quedó todo el disco, los éxitos de Dinos de todos los años. Y ya, por fin vamos a terminar la voz, sacarlo, pero también tenemos algunos duetos que vienen con el favor de Dios en este año, o el que entra entrando el 27.
0: Oye, César, ya te comprometí, el otro día entrevisté a Corridos 90 Tour. Ventas Corridos Tour.
1: Ah, sí, cómo no.
0: Que ha sido todo un éxito en la Unión Americana también. Ya te comprometí con el Chalinillo, que fue el tema del taxista.
1: Ah, sí, cómo no, hombre.
0: Que mucha gente conoce el tema del taxista de chofer, písale al gas, pero en versión con el Chalinillo
1: con
0: en
1: el banda. Chalinillo.
0: Y le dije, ¿sabes qué, compa? Yo conozco al vocalista, que te jalas para hacer un dueto, pues estaría perrón de ser con banda,
1: sí,
0: ¿no?
1: Sí, no, claro que sí, ¿no? Ya ves que también la grabaron nuestros amigos de Corona del Rey.
0: También.
1: Les quedó muy bonita y me invitaron, nomás que no pude ir a esa cita. Pero con el Chalinillo me gustaría, porque fue un éxito con él también, ¿eh?
0: De hecho, a la plebada que nos está sintonizando, muchos de nosotros en el estado de Sinaloa, Sonora y toda esa área, el tema del taxista llegó fuerte con el Chalinillo, ¿no? Muchos de nosotros lo conocimos con el Chalinillo.
1: Sí, sí, unos años después la grabó el Chalinillo, y me acuerdo que tu hermano, el Pollo, me dijo, esa canción es del Chalinillo, no es de Los Dinos.
0: Exactamente, muchas personas... pues sobre todo el norte de México lo conocimos, sí, no, con el Chalinillo. Y pues ya te comprometiste, Sarín.
1: No, hombre, yo estoy puesto. Inclusive ahora que grabamos el taxista otra vez y que vamos a sacarlo, vamos a hacer diferentes versiones con duetos. Como va a cumplir ya el taxista 30 años,
0: fíjate. 30 años de un exitazo que les abrió las puertas en Centroamérica, Sudamérica, César.
1: Exacto, no, gracias a ese tema. Y a Joan Sebastián, al cielo, que esa canción sigue... Inclusive ahora que regresó Los Gruperos, se ha sonado más en la radio en estos últimos años.
0: Aunque a mí, mi canción favorita de Los Dinos son Las Joyas de Mi Vida.
1: Ah, ¿cómo no?
0: Un rolón también de grupo Los Dinos. Y también están más activos en redes sociales, César, sus redes sociales.
1: Pues Los Dinos con doble N y Los Dinosaurios con doble N. Por ahí hay un playlist en Spotify de Los Dinosaurios con doble N, que tiene, nos acaban de avisar, tiene 2 millones de visitas por mes. Que agradecemos de corazón, eso es muy, muy mucho, mucho.
0: Porque pegan en la nostalgia a toda la gente, porque siempre hemos dicho, César, que la música que le canta el amor, los artistas que le canta el amor, nunca pasan de moda.
1: Eso es correcto, fíjate, gracias a Dios, pues si no estuviéramos ya en casa descansando.
0: ¿Y cómo te sientes que el otro día me invitaste ahí en San José, California, y me tocó ver muchos chavos, mucha juventud también cantando las canciones de Los Dinos?
1: Sí, ya está regresando a los eventos, que también gracias a la empresa Valdivia, hace estas explosiones gruperas donde empezamos ya a ver más juventud llegando a los eventos, y eso me gusta mucho. Y gente me escriben en las redes a veces, niños de 11, 12 años cantando El Taxista, ¿no?
0: Wow.
1: Me gusta.
0: César, próximas giras, ¿dónde los van a
1: este fin de semana vamos para Fresno, para el norte de California vamos. Este fin de semana.
0: Toda la gente que está escuchando ahorita en Sacramento, en Los Baños, la gente que escucha en Modesto, sí, en Merced, toda esa área de ahí.
1: Sí, y para fines de mes vamos para Los Ángeles, para Bakersfield.
0: Bakersfield, tener la gente que nos está sintonizando, sí, por allá. César, ¿algo quieras agregar el día de hoy de acá de Las Vegas? Que te noto que andas para arriba y para abajo, no, bien temprano.
1: Bien contento de estar por acá y poder saludarte y a todo tu público de buenas tardes con el patrón. Y felicitarte porque vas creciendo cada día más. Los felicito, gracias, al César. Show.
0: Gracias, César. Gracias a todo el equipo y mucho éxito para los dinos, para todo lo que se viene. Porque
1: igualmente
0: a
1: ustedes.
0: Mucha gente que anda trabajando el día de hoy. Gracias, César.
1: Suerte.

0: 6 de la tarde con 42 minutos, nos vamos al reporte vial. Autopista número 5 en dirección hacia el sur viene con lentitud a la altura de la intersección con el freeway número 710 hasta la intersección con el 605. Maneja con mucho cuidado, por favor, y sigue disfrutando de Buenas Tardes con el Patrón aquí a través de la Qué Buena 105.5, 94.3 y 96.1.
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1: Exactamente, don Mocenó. Bueno, hoy estuvo tranquilón este rollo de la entrevista porque toda esta semana vamos a tener muchas entrevistas de diferentes personalidades que nos acompañan. Con Panchito, ¿cómo anda, compadre? Compadre, con Panchito, a ver.
2: Aquí vamos llegando.
1: ¿Qué nos trajiste,
2: Panchito? Fresco como una lechuga.
1: ¿Leíste preparado para la borrachera, para el showcase del día de hoy?
2: Sí, sí, no es borrachera, es jale, es trabajo.
1: En exclusiva.
3: El patrón y
2: venimos a socializar.
1: A socializar. Compañera, le prometemos, ya estamos hablando con las altas esferas del show, con mi compadre Panchito, para que nos diga, que nos diga cuándo te podemos traer.
2: Próximamente, mi Stephanie.
3: Muy bien. No pasa nada. Aquí nos quedamos de este lado del micrófono.
1: Compañera, pues le agradecemos mucho por todo lo que anda haciendo, por todo lo que anda haciendo allá en el jale, a todo lo que da allá del estudio principal. Y mañana vamos a estar de regreso, compañera.
2: Si no fuera por ti, Stephanie. Por favor. Si no fuera por ti, Stephanie, no pudiéramos andar de vagos nosotros.
1: La neta que no.
3: Y por eso, por algo me he ganado el apodo de la tapadera que me tienen aquí.
1: No, y también la tapadera del patrón le dicen ahí en los estudios a la Stephanie.
3: Así
1: para que
3: me
1: sepa.
3: Dicen aquí.
2: ¿Por qué? ¿Qué le tapas, Stephanie?
3: Que todo le ando cubriendo, que soy su tapadera, dice, pero pues bueno.
1: ¡Con ustedes, la tapadera al aire! Es un gran nombre, pues, una locutora. ¿Cuándo has visto, Panchito?
3: Sáquese.
1: Tú que trabajas en Garmex, ¿cuántas locutoras que sean tapaderas?
2: Ninguna. Unique el nombre, ¿eh?
1: Para que sepan nomás.
3: En originales nada más. Ahí está, pues diviértanse mucho. Trabajen demasiado, que es a lo que van, ¿verdad?
1: Oye, compañera, pues hay que recordar a la gente que tenemos un podcast que ya va a estar disponible en minutos.
3: Así es, buenas tardes con el patrón en Spotify, en Amazon Music, en Apple Podcasts, en YouTube, en Deezer, en donde tú quieras escucharlo, búscanos como Buenas Tardes con el Patrón, también lo puedes googlear, ahí te van a salir todos los episodios, ahí todos los días de lunes a viernes a partir de las 7 del tiempo pacífico puedes encontrar un episodio nuevo, dale like, suscríbete y escúchanos.
2: Que lo recomienden, ahí hasta la abuelita, si no sabe usar el teléfono, ahí pónganselo a un lado, que le diga
1: Alexa.
2: Toca el patrón. Buenas tardes con el patrón en Alexa.
1: Así nomás quedó, plebá.
3: Ándale.
1: Así nomás quedó, dijo el pirata Culiacán.
4: Así nomás quedó.
1: Y así nomás quedó. Mañana estamos de regreso. Gracias a la gente que nos sintoniza en las diferentes frecuencias. Yeah. Buenas tardes con el patrón. Adiós.
3: Adiós. Adiós.

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4: Mañana miércoles, familia, arrancamos con las desorientadas, porque el público lo pidió. Estará con nosotros la abogada de inmigración. Nos conectaremos hasta la saga con Adela Micha allá en México. Y los temas perrones, bien de aquellas, con su amigo Don Cheto, que ya sabe que no le fallo. Bueno, a veces sí le fallo un poquillo, pero no más poquillo. El Chino, Giselle, Saíd y un servidor. Tenemos todo para que llegue bien despertado. ¡Ay, me oigo!
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5: Feliz martes, 7 de julio. Les saluda su compa Gámez del mero Guanatos, del mero Guadalajara, Jalisco, para todo el sur de California. Bienvenido nuestro gran amigo José Armando Rostan, que tiene las mejores noticias, todo lo que está sucediendo en el mundo, hoy a las 10 de la noche, por su canal 62 Estrella TV. Bienvenido, oiga.
6: ¿Qué tal, mi compa Gámez? Muy buenas noches, gusto saludarlo. Amigo Radio Escucha, les saluda José Armando Ronstadt. Los invito a que me acompañen esta noche a las 10 en su Noticiero Nacional Cierre de Edición. Llevamos noticias muy importantes. Estamos llevando el caso de un operativo migratorio que terminó en muerte. Esto ocurrió en Houston, Texas, donde agentes de ICE dispararon en contra de un inmigrante mexicano. El gobierno supuestamente lo está acusando de intentar escapar utilizando su vehículo en contra de los oficiales. Sin embargo, la organización nacional LULAC está exigiendo respuestas, están ofreciendo una recompensa por más información que ayude a esclarecer este caso, y están también declarando que no hay que creerle al Departamento de Justicia porque ya hay antecedentes de que mienten y tratan de cambiar lo que en verdad ocurrió. Además, hay alerta máxima en Manhattan. Imagínense, se doblan varias columnas de una torre de 37 pisos en construcción. Esto ha provocado la evacuación de decenas de edificios. Todo esto en pleno corazón de la ciudad de Nueva York. Y una vez más, la atención el Medio Oriente vuelve a dispararse. Estados Unidos ha lanzado una ofensiva de gran alcance contra objetivos iraníes. Supuestamente los está acusando de atacar buques civiles en el estrecho de Hormuz. Una vez más, una violación a ese supuesto acuerdo de cese al fuego. Y la crisis eléctrica en Cuba va de mal en peor. Están en una fase crítica. La red nacional colapsó por tercera vez en este año. Sin embargo, siguen las protestas, sigue la presión internacional, el malestar ciudadano por el régimen una vez bajo la presión. Y Arizona es el estado que va a enfrentar una semana sofocante, calor extremo, cercano a lo que ya están acostumbrados muchos, 115, 116 grados de temperatura, pero esta vez acompañado de aire contaminado y posibles tormentas de viento y polvo que son muy conocidas en el estado de Arizona. Tenemos eso y otras noticias muy importantes esta noche en su Noticiero Nacional Cierre Edición a las 10 de la noche. Compa, gracias por el café, está riquísimo, un café. Desafortunadamente, un café colombiano, no ganó el equipo colombiano como todos queríamos que ganara, pero bueno, seguimos adelante en esta Copa del Mundo. Yo sigo celebrando a México.
5: No, pues de nada, disfrútelo, aprovéchelo, tómeselo sin azúcar para que no le haga daño. Y sí, todos seguimos celebrando a México. Que pase feliz tarde y suerte hoy en su Noticiero Nacional, cierre de edición a las 10 de la noche. Ahí nos vemos.

0: 31 minutos, nosotros somos los compas de La Que Buena, el mejor cotorreo nocturno. Arrancamos, iniciamos, vamos a iniciar con este rollo, el mejor cotorreo. Traemos música, diversión, temas calientes, boletos para grandes eventos, así de que no se vaya a perder. Vamos a estar aquí pegándole hasta la medianoche con el mejor cotorreo. Bienvenido, mi compa Regio, ¿qué rollo?
1: A toda madre, compadre, aquí andamos con Tokio el día de hoy, con una actitud de viernes, aunque sea martes, compadre.
0: Así ¿vienes que... con Tokio?
1: Es correcto,
0: ¿trajiste, compadre? ¿Trajiste chinitas?
1: Ahí está afuera, compadre.
0: Es que hay una morrita que se llamaba Tokio.
1: Ah, ¿en serio, güey?
0: Sí, así, una chinita que...
1: ¿Salía en una novela o qué?
0: Le pusieron Tokio. No, era de del barrio. Yo por eso dije, venimos con Tokio. Y a poco se trajo a la Tokio también para acá.
1: Ahí la traigo, compadre. Anda bien, bien tendida la morra, compadre. Un poco interesada, ¿eh?
0: Ah.
1: Sí, tú sabes cómo es. Ahora en la actualidad muchas, no todas, ¿eh? Aclarando la cosa. Muchas, ¿eh? Andan todos sobre el billete, compadre.
0: Sobre el billuyo.
1: Sí, la neta que sí, compadre. Así es que le vamos a dar duro el día de hoy para tratar de entretenernos y divertirnos todos juntos, compadre. Como
0: así
1: siempre.
0: Así es, mi compa. Y saludando a toda la gente que está siempre escuchándonos en sus trabajos. Muchísimas gracias a todos los que, pues más que nada, los jefes que los dejan tener su radio bien sintonizado en La Que Buena. Uh-huh. A todos los supervisores, a todos los encargados que digan, ah, ¿sabes qué onda? Ponle ahí la 96.1 para escuchar los compas de La Que Buena, para que se les pase la noche más rápida, más amena. Y también para todos los que nos escuchan por acá en el 105.5, en el 94.3, ahí en los restaurantes, esos chefs, a todos los que están ahí de lavaplatos, los meseros, donde quiera que tengan el radio bien sintonizado, esas loncheras, esos taqueros que andan en las calles escuchando La Que Buena.
1: A toda la raza que va por ahí manejando aquí en el Freeway 5, compadre, muy lento ahí el trafical ahorita. Para todos aquellos que se van durmiendo, póngale ahí a la 105.5, 94.3, a todos los que andan de aquel lado, 96.1, para que nos acompañen, compadre, para que nos hagan el favor de prestarnos sus oídos para divertirnos un rato, compadre.
0: Así es, mi compa, y ¿saben qué? Ahora venimos con boletos para que nos vayamos a ver a los horóscopos de Durango, al cierre de gira de oro, que llegan a Los Ángeles este viernes 9 de octubre. En el Peak of Theater, pero vamos a venir con esos boletos en un momento para que estén al pendiente. Y también venimos con el tema caliente del día de hoy. ¡Fíjate, mi compa!
1: ¡Ey!
0: ¿De una vez se lo suelto?
1: Sí, de una vez vamos a dar un piquetito, compa, así leve, ¿eh?
0: Estabas hablando hace rato de las interesadas, ¿verdad?
1: ¡Ey!
0: Pues mira, no sé si se interesa o no sé qué rollo, pero me habló una morra y me dijo, compa, una morra conoce acá en el gabacho a un vato de Afganistán.
1: Órale.
0: Y pues ya se casó con él. Y se va a ir a vivir para allá, al otro lado del continente.
1: Ay,
0: va a dejar todo, va a dejar todo acá, una nueva vida, porque dice que está enamorada.
1: Ajá.
0: Y se va a ir a vivir para allá y que está de acuerdo con los régimen, como se vive allá, y va a seguir las reglas de allá. Y apenas conoció al vato por medio de las redes sociales.
1: Compadre, una pregunta muy importante ahí surgiría. ¿Cuántos camellos tiene este pelado, compadre?
0: ¿Será?
1: Sí, todo depende de la cantidad de camellos que tenga, compadre.
0: ¿Y si no tiene camellos?
1: Pues vale, no, entonces no hay, no hay negocio,
0: compadre. Ella no sabe, güey. O sea, ay, sí, güey. A ver, si tú conoces a una persona del otro lado del continente, te lo voy a poner así en charola de plata.
1: Como Tokio.
0: Y te va a decir si tiene propiedades o no. A lo mejor no, güey, porque apenas se están conociendo.
1: Sí,
0: pero te vas a casar rápido.
1: No, pues entonces algo se esconde por ahí, compadre. ¿Cómo te vas a casar de bolón pimpón sin averiguar realmente si hay herencia, no hay herencia, si hay ganado, si hay propiedades, si hay billetes de por medio,
0: compadre? ¿De este lado o del otro lado?
1: De allá, ¿de qué lado? Pues se va a ir a vivir para allá, compadre.
0: Sí.
1: Bueno, entonces.
0: Pero a lo mejor también el vato anda buscando los papeles.
1: Ándale, güey. Es por ahí la cosa también. Puede ser. Ahora otra cosa, si ya se va a someter a ese tipo de regímenes, compadre, está de perder, ¿eh? Ya, bueno, muy difícil, ¿eh? Ese es un buen tema, güey.
0: Eso es lo que tú piensas, pero a ver qué es lo que piensa la gente. A lo mejor ellos conocen ya por ahí a la hija del vecino, del compadre, que se fue para allá a vivir y que le está yendo muy bien, como dices tú.
1: Ajá.
0: Con un vato que tiene muchos camellos.
1: Simón, ¿eh?
0: Tiene tiendas de ropa, de telas. Telas poncho, tiene telas meto, telas bajo, no sé, güey, algo. Y está muy feliz y contenta.
1: Es probable, güey, que se vaya a ir por eso, ¿no?
0: Vamos viendo a ver si alguien nos hable para eso y más. Dales el número de teléfono.
1: A ver si me acuerdo. Sí, ahí les va, raza, no te lo di una vez. 818-563-1055. Una vez más. 818-563-1055. Si quieren también el número de WhatsApp, ahí les va. También 818-468-6607. Anótelo por ahí, a ver qué rollo, para que comparta con nosotros sus comentarios, sus ideas. Y le demos un buen consejo a esta morra, que no vaya a meter las cuatro, ¿eh?
0: Así es, y si conoces a alguien que le sucedió lo mismo, porque no nada más es para Afganistán, hay gente que se va para México, sí, se va para Centroamérica, Sudamérica, sí, o al igual, se van de aquí los vatos norteños a los ranchos, se vienen para acá, se traen a la del rancho, a la inalcanzable, a la que nadie, allá, a la chida de allá, llega para acá, ajá, y tiene que atorarle a limpiar casitas.
1: ¡Ay, caramba, compadre!
0: ¡Vámonos! ¡Márcanos! 818-563-1055. Está bueno este tema caliente.
1: Puro buen comentario, ¿eh? No vayan a comentar comentarios pinchurrientos, compadre.

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0: Abuelita. Abuelita, soy tu nieto, son las 7:52 minutos y nosotros somos los compas de la Qué Buena. Pendientes porque venimos con boletos para que se vaya a ver Horóscopos de Durango, el cierre de Gira de Oro, llega a Los Ángeles, al Pick Up Theater, mi compa. Pero ahorita estamos con el tema caliente para la gente que apenas acaba de sintonizar la Qué Buena. Un vato, una morra, conoce un vato de allá de Afganistán, aquí en el Gabacho, pero lo conoce por medio de las redes sociales. El vato viene a conocerla, se casa y se la va a llevar para allá.
1: Híjole.
0: Se la va a llevar y dice que ella va enamorada y que va a cambiar su vida, que porque aquí ya no le gustó el Gabacho y se va a ir al otro continente a hacer nueva vida con su nuevo marido porque pues dice que ya le va a ir bien perro.
1: No, compadre, la neta no sabe ni dónde se va a meter. Fíjate que ahorita que estábamos fuera del aire me estaba acordando de una historia que pasó hace varios años, inclusive la estuvieron tratando esta historia en televisión, compadre. Una morra, una señora, tuvo dos hijos y su esposo era de allá.
0: Ajá.
1: Aquí se casaron, aquí tuvieron los hijos y todo ese rollo, compadre. Entonces el vato le dice a la ñora, oye, voy a llevar a los niños para que conozcan a mis papás.
0: Ajá.
1: Y la señora dice, perfecto. Los morritos tenían 7, 8, 9 años, más o menos. La señora dice, está bien. Yo me quedo jalando, acá los espero, se ocupan lana, yo les mando lana y que esto y que el otro. Pues el vato ya no vino, güey. Se desapareció.
0: Y se llevó a los morros.
1: Se llevó a los morros, güey.
0: Y allá se quedó con ellos.
1: Y a ver cómo va la señora para allá a buscarlos, güey.
0: O sea, es que ya tenía a lo mejor allá la otra.
1: Posiblemente.
0: La sidekick ya la estaba esperando y como llevó a mis hijos, ajá, y hago vida allá y a chiflar paloma.
1: Posiblemente, güey. Este vato lo único que quería pues era tal vez cría de él. Y no quería tanto a la señora, güey. Total, el vato ya no regresó y ya habían pasado meses y años. Y la señora todavía buscando en las embajadas, con abogados, con esto y que el otro.
0: Es que allá no hay embajada.
1: Ese es el rollo, lo que estabas comentando ahorita. Sí. Me acordé de ese caso, güey. Sí. No sé en qué terminaría ese rollo, pero la señora estaba devastada porque ya tenía mucho tiempo que no veía a sus hijos.
0: Ay, devastada. ¿Y cómo cuando lo conoció no estaba devastada? Estaba de volada.
1: Bueno,
0: en vez de devastada.
1: Estaba bien facilota.
0: Andaba de facilote, de volada. ¿Cuál devastada? Estaba de fácil ahí con el vato aquel.
1: Como diría, flojita y cooperando.
0: Sí, ay, ya después ya andaba devastada. Sí. Que no hubieran dado de califas y... ¿Para qué se había casado con alguien así?
1: Pero fíjate, compadre, bueno, me imagino, ellos tenían vida aquí, güey, ya tenían sus hijos aquí, sí, casa aquí, todo ese rollo.
0: Sí.
1: Y al vato se le metió la idea de ir a llevarse los morros para allá.
0: Hay vatos que también en México así le hacen.
1: Ah, no, eso también, güey. Pero pues, acá en México, ¿a dónde puede decir que no te encuentren, compadre? A la Sierra de Durango, de la Sierra de
0: hay lugares,
1: Sierra Madre.
0: Hay lugares donde, aunque sea en la ciudad, que no nos pueden encontrar.
1: Fíjate que sí ha sabido casos así, güey, sí, es cierto.
0: ¿Qué? Nomás no das domicilio, nada, te pierdes, cambias de nombres, todo, cambias de papeles, haces los hijos mexicanos y allá dices que se murió la doña y ya va, pum pum, te casas con la que sigue y vámonos.
1: Sí, puede pasar, güey. Sí, llegan
0: allá aventándose el rollo de que van viudos y llevan a sus hijos.
1: Ah, dale, sí es cierto, güey.
0: Sí, y como que aquí pues ya ves que como que no son muy inteligentes
1: para ir a buscar gente.
0: Para ir a buscar gente. No, no saben ni manejar allá, menos van a andar buscando gente. Todo a su tiempo. Queremos la opinión del público. El número de teléfono en cabina, mi compa.
1: 818-563-1055. Márquele, compadre. Usted también, compadre.

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10: Ocho con 22 minutos y nos vamos a lo más comentado del mundo mundial, las noticias, lo más relevante, lo que está sucediendo en todo el mundo. Con el único, el original, el traído desde Perros Bravos, Nuevo León, México, el papi de la noticia. Adelante, papi.
11: Muchísimas gracias, señor Dóriga, se lo agradezco.
10: De nada, ahí te encargo un chivito. Una bota de pitón.
11: Yo pensé que le gustaban las chivitas.
10: No, me encanta el pitón.
11: Vamos rápidamente con una buena noticia para todos aquellos aficionados al fútbol.
10: Ay, siguen con el fútbol, a ver, ¿ahora qué?
11: Esto es muy interesante, compadre. Todo
10: no, nada es interesante porque ya México perdió, sí. Ya no nada interesa.
11: Mira, compadre, a ver, nos vamos a ir así como de balazo, compadre, de bolón ping-pong a las noticias. Fíjate que prácticamente se está rumorando, hay rumores muy grandes, compadre.
10: A ver, ¿de qué?
11: Que México buscará ser sede para el Mundial del 2038. En estos 12 años que faltan para llegar al 38, sería para preparar los estadios a nivel de los tres que utilizaron en este Mundial. Prácticamente, que sin duda alguna fueron los mejores y con más ambiente. Gianni Infantino, que quedó maravillado con la afición mexicana, lo está pensando muy seriamente. El Estadio Azteca a reventar. Su gente en las calles a reventar. Guadalajara no se diga. Monterrey tampoco nos quedamos abajo. O sea, no nos importan las deudas, compadre. Lo que queremos es gastar hasta lo que no tenemos. Vendemos las gallinas, los puercos, los perros, todo vendemos para ir a la fiesta mundialista.
10: ¿Cuántos años más?
11: 12 años, compadre.
10: ¿Y cuántos años tiene el vato ese?
11: Gio Infantino tiene como unos 63.
10: Ah, ya pa' qué, ya ni. Ni pa' qué se emociona el vato. Debería de haber. ¡Barril! No, déjalo allá.
11: Sí, espérame.
10: Déjalo allá.
11: Tuvimos los mejores, los tres mejores estadios de la República Mexicana.
10: Y podría, en eso sí estoy de acuerdo.
11: Sí, podría ser una gran oportunidad para que varios equipos tengan estadios de nivel profesional y aún que puedan ser sedes para los próximos partidos, que serían nada más y nada menos para el 2038, compadre.
10: Ah, güey, ya para el 2038 era una momia ese vato. Ya debería haberlo hecho este año, este mundial.
11: Este
10: hubiera caído, así como hicieron los juegos en diferentes partes de la República Mexicana.
11: Ajá.
10: Hubieran hecho el mundial de México.
11: Pues sí, de cierta manera sí hubiera estado muy bien, compadre.
10: Sí.
11: Aunque sabemos que el viejo ya últimamente anda... pues robando oxígeno, ¿no?
10: Ya, y ya. Para ese entonces ya va a robar tierra, güey. Ya no, ya no va a estar haciendo. Este. Ya va a estar haciendo tierra, güey. O polvo, no sé qué, güey.
11: No,
10: ¿para qué piensa en tantos años?
11: Posiblemente ya para entonces, compadre. Ya no quede ni la pelusa de.
10: No, güey. De Infantino, o sea, güey. Ya, ¿para qué se pone a pensar en que vamos a hacer en unos 100 años? No, nah, ya que se. Lo hubiera hecho este año.
11: Bueno, pues lo que pasa es que ya tiene comprometido los próximos mundiales. El próximo va a ser en 6 países, ya te lo había comentado. 6 países el próximo mundial.
10: Sí, pero bueno.
11: Y de ahí se viene otro más que
10: y,
11: va...
10: ¿Y para qué estoy gastando tiempo ahorita y saliva si todavía falta mucho tiempo?
11: No, pero es que las sedes los mundialistas, compadre, se preparan con tiempo.
10: Ah, pero yo no soy... Nosotros somos sedes mundialistas, nosotros somos los compas de la qué buena. Vámonos mejor a música, porque si no ahorita vamos a recibir llamadas y van a decir, no, no manchen, todavía falta un resto, ya estamos pensando en el mundial. Todavía ni se acaban, todavía ni compran muchos la camisa de México.
11: Pero fíjate que no, tienes razón, güey. Yo la compré en un lugar donde...
10: Hasta que perdió México, para que te la dieran barata.
11: Ahorita estoy pensando en comprarla, así que ahorita las compro.
10: Antes no la compraba.
11: No, no, porque ya bajó de precio, compañerita, nadie las quiere comprar ya.
10: Por eso el regio anda comprando y anda buscando a ver quién le vende una, para ver si se la regalan, porque si ya no me la voy a poner, güey, ya fue de este mundial.
11: ¿Ya tengo,
10: güey, te la regalo?
11: Es lo que te iba a decir.
10: Y la va a guardar para el mundial toda polillada, para ese año que dices que...
11: 2038.
10: Chisqueado, ¿a qué la quiere hacer?
11: Sí. Ahora otra cosa, compadre. Tú la otra vez me estuviste platicando que tienes una camisa nuevecita de la selección, ¿verdad?
10: Sí.
11: Que te está esperando en Guadalajara.
10: En Guanatos,
11: ¿para qué? ¿Para qué la quieres, güey?
10: Ah, o sea, ¿quieres que te la regale? ¡Ah, ya salió el peine! El regio va a estrenar camisa que me está esperando en Guanatos.
11: Sí, tú sabes que a mí me gustan las cosas sin gas, compadre.
10: No, yo sé. Hijo de la chica, ojalá y no te quede, pero tienes cuerpo de limosnero.
11: Es lo que presiento, güey, que no te va a quedar.
10: Voy a llegar y no voy a caber en ella y, compaya, a mí sí me queda.
11: Ay, perfecto, tráetela para acá.
10: Me quedó el puro jodazo. Sí, estás escuchando los compas de la qué buena. Ay, güey.

0: saludo muy especial para toda la gente de Delicias Chihuahua, de Parral, de Ciudad Juárez, oiga. Y arriba Chihuahua. Espérate. Ahorita sales Fuerza Regida.
1: Sí, andas desesperados, compadre. Se me hace que se quieren hacer un doblete, compadre. Y tiene la tocada calle, no tiene otro lado.
0: Abuelita, soy tu nieto. Seguimos con más música, qué buena. Nosotros somos los compas de la qué buena y venimos con el tema caliente, mi compa. Ya hay mucha gente que está por ahí en la línea esperando. Muchísimas gracias, pero si tú quieres opinar acerca de este tema caliente, 818-563-1055. Igual, mi compa, vamos a darle otra recalentada. Pues fíjate que una morra conoce a un vato acá en el gabacho. Bueno, lo conoció por medio de las redes sociales y se lo trajo acá al gabacho. ¿Para qué? Para conocerlo. Y el vato vino y se quiere ir con ella para llevársela a Afganistán. Se va a ir la morra, va a dejar todo acá en los United States para irse a vivir para allá, dejando todo, familia, perros, todo, porque dice que ella va a ser feliz allá con este compa que lo acaba de conocer, ya se casó con él y se va a hacer igual lo que diga y mande el vato allá en Afganistán, se va a hacer a su régimen y va a querer aprender todas sus costumbres y todas sus raíces.
1: Lo más seguro que esta chiquita mamá no conoce las secretas y negras intenciones de este pelado, compadre. Yo pienso que lo que quiere es llevársela para allá.
0: No seas malo.
1: Y controlarla completamente.
0: A lo mejor el vato es buena onda, a lo mejor es mandilón.
1: ¡No!
0: A lo mejor hay mandilones allá, quién sabe. Ay, ya ves aquí mi compa Pablito que sí es mandilón.
1: Sí, pero es chilango mi compa Pablito.
0: Y luego ya ves mi compa Germán también.
1: No, este vato es... yo no sabía que en Colombia había mandilones.
0: No, ya está.
1: Ya Germán. Hay mandilones también ahí en Colombia.
0: Y luego está el marido de Juanita, no sé cómo se llama, doña Juanita, también es de mandilón.
1: Es de Aguascalientes, también son mandilones, compadre.
0: Sí, no, sí. Y mucho, y de ahí parara.
1: No, sí, la neta que sí, compadre. Ayer también dio señales de mandilenismo el maníaco, compadre.
0: Ah, sí.
1: El maníaco, no. Ya también anda bateando por la izquierda. El
0: con la, ¿cómo la Chucky o cómo la Chubi o cómo le dice a la morra?
1: No sé, güey, no me acuerdo, pero sí.
0: Que se casó con... Bueno, no sé, bueno. Vamos por ahí un WhatsApp con... A ver, otro que calza y viste.
1: Ah, échale, compadre, de una vez.
2: Hola, compas.
1: Ey.
2: De la qué buena. Buenas tardes.
1: Buenas tardes, señor.
2: Soy la tortuga.
0: Ay, qué...
2: Fíjese que ese comentario que está preguntando está muy... Muy llegador, ¿no? A lo mejor el llegador. Chamaco le jugó el dedo en la boca a la muñeca, a la chamaca y...
1: Ajá.
2: A lo mejor yo pienso que nada más le está mintiendo, se va la muñeca para allá y no tiene ni madre.
1: Y, o sea, que no hay camellos, ¿verdad? De por medio.
2: Es mi pensamiento, compas de la qué buena. Y saludos de parte de la tortuga, compas de la qué buena. Y es estamos al pie. Y a ver si me contestan, porque quiero hacerles unas preguntas personalmente, ¿verdad? Compas de la qué buena.
1: ¡Ay! Lo vas a complacer, güey.
2: A ver si me contestan, compas de la qué buena. Gracias.
1: Ya cállate, tortuga, te van a complacer.
0: Con ¡ahí está una canción, tortuga!
1: ¡Para que, de charro, güey!
0: Para que te alegres el día.

0: Vámonos a la siguiente llamada que tenemos por ahí. El número de teléfono 818-563-1055, porque la gente sigue queriendo opinar acerca de este tema caliente. Suéltala esa a la 1, carnal.
1: Arre, compadre. Vámonos.
0: Buenas tardes, los compas de la Qué Buena. ¿Cuál es tu opinión?
2: ¿Qué pasó, mi bombón? Te faltó una tela. Tela de juir. Ey, no te quedes callado, güey.
0: No, estoy esperando tu opinión, güey. No pedí que me vinieras a corregir, que traigas una opinión.
1: Vas a hablar para
2: opinión es esta, la opinión es esta, mira. Si el vato tuviera lana, no estuviera aquí, pariente. Se va tonda tras el tras los papelitos.
0: Chobo.
2: Y más de un país, a mí, sin discriminar o nada, pero que ha tenido conflictos con Estados Unidos y que acá el Trumpas los tiene restringidos.
0: Así es.
1: Sí,
2: entonces,
1: punto,
2: si se la va a llevar para allá es porque el vato la quiere convertir al musulmán o lo que sea. Y pobrecita muchacha está enamorada y pues la que va a sufrir va a ser ella.
0: Así es. Porque a veces piensan que les bajan la luna y las estrellas y que les va a ir de chupete para allá. No, no son novelas, esta es la realidad. Y ya llegando allá, es otro rollo.
2: Sí, ahora te la cambio, dijéramos, viene de Arabia Saudita, de Qatar, algo así, pues está bien. Pero, come on, ¿Afganistán o va para chingar?
0: No, Afganistán.
2: O ¿qué vi? Yo pensé que acá con los michoacanos, vale, vale.
0: Ya ves cómo eres, vale. No, tienes toda la razón, fíjate que hay que tener más mucho cuidado y más... Porque tengo entendido que no hay, allá tampoco no tienen ninguna...
1: No hay leyes para que protejas a las mujeres.
0: No, y aparte no hay ninguna embajada que la pueda apoyar.
1: No, definitivamente no.
2: Allá la van a desaparecer.
1: Sí, en cuanto sacáis allá le quitan los documentos y ¿cómo sales, güey?
0: Sí, es muy difícil. Sí. Yo una vez conocí un caso de una morra que se casó con un gabacho de este lado y era allá de Afganistán, se le pusieron malos sus jefes, se fueron para allá. Ajá. Y el gabacho fue. Ajá. Y ya le andaba, güey, ya no se podía regresar.
1: Sí, güey.
0: ¿Por qué? Porque no tienen embajada. Entonces creo que allá le detuvieron los papeles y se la hicieron de tos. El chiste es de que para poder viajar para acá, ajá, fue un show.
1: Sí, está acá. Está canijo.
0: Para poderse regresar a casa.
1: Sí, la verdad que sí.
0: Bueno, ya está, carnalito. Muchísimas gracias.
2: ¡Arre, pues! Buen día, cuídense, buenas noches, aquí andamos al 100.
0: Gracias por tu opinión, carnal.
1: Buenas noches.
2: Buenas noches, vale.
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0: Seguimos con más música, qué buena, y seguimos con más opiniones del público. Gracias a toda la gente que se ha comunicado al 818-563-1055, al igual a toda la gente que nos se ha mandado un mensaje por ahí en el WhatsApp.
1: 818-468-6607, se les agradece, la neta que sí, gracias por estar pues dando sus opiniones, siempre son bien recibidas. Y todas serán pasadas al aire, compadre. No dejamos nada acá en el tintero, ¿eh? Todo sale al aire.
2: Saludos, mi compa, saludos. Aquí andamos a la orden. Compa, no soy bandiloy. Soy obediente. Saludos, mis compas. Y respecto al tema, mis compas, yo creo que la morra no sabe lo que le espera.
1: ¿Por qué?
2: Esos no son los que tienen allá de 7 chiquita mamá.
1: Ey, esos son.
2: No, la van a ir a llevar a lavar camellos a la pobre mujer. Que se arrepienta antes.
0: 7, a lo mejor le hace falta la octava.
1: Sí, por supuesto, compadre, tú sabes que allá puedes tener las que puedas mantener, esa es la ley allá, compadre. Sí, si tú puedes mantener una docena de
0: fíjate cómo está mamás, el mundo de loco. ¿Por qué, este vato se quiere llevar una de aquí? Y yo quiero traerme una de allá.
1: Ah, es que la vez pasada dijiste que costaban 300 bolas. Sí, no creo, güey.
0: Sí.
1: $300.
0: Sí. Con 300 varos, sí. Vas y compras una de allá y te la traes para acá.
1: No sigue bien comprar. Mejor es como un trueque nomás. Sí, le das como un regalo al papá.
0: Sí, le regalas eso y te aseguro que hasta, no sé, una botella o algo.
1: Te da una chiquita mamá, sí, mayor de 21 años y una botellita.
0: Pero tiene que ser así como...
1: Sí.
0: Sí, como... Tú sabes.
1: Sí, perfecto.
0: Sí. Vamos, así como,
1: bien entendido.
0: Como la que me recetó el doctor el otro día que fui el oftalmólogo.
1: Ok.
0: Sí. Dice por acá, buenas noches, compas. Yo conozco a dos mandilones más. Dice, yo conozco dos mandilones... Yo conozco dos mandilones más para aumentar la lista. Ajá. El compa Gámez y el papi de la noticia, el compa Regio.
1: Ah, caray.
0: Que también son mandilones.
1: No, compadre, no. Ahí sí les falló, ¿eh?
0: Sí, ahí
1: que
0: no.
1: Que me disculpen, no. Pero ahí sí les falló. No, compadre, yo sí quiero, no llego al cantón y no hay bronca, compadre.
0: Nosotros si queremos no llegamos.
1: Es correcto.
0: Comemos pozole. Comemos tamales, sí. Nos dan champurrado.
1: Y no tenemos broncas, compadre.
0: Y nos dan todo pizza.
1: Sí.
0: Vienen. Sí, y no tenemos ninguna bronca.
1: Aparte de ser el papi de la noticia, soy el papi querendón, compadre.
0: Pues sí. Sí.
1: No, nosotros no tenemos bronca, compadre, no.
0: De ninguna índole.
1: No. esa opinión, la que hizo.
0: Bórrala, güey.
1: Sí, la borramos.
0: Bórrala, güey.
1: Sí, quien hizo esa opinión trae puro sueño, compadre.
0: Sí,
1: no.
0: Bórrala la opinión esa. No.
1: ¿La borramos?
0: Sí,
1: bueno. Órale, vámonos, ya está borrado, compadre.
0: Ahora nos pidieron una rola por ahí, mi compa. Oye, de South Centro.
1: Espérate, ¿no me estarán escuchando, güey, en la casa?
0: No, y ya te escucharon, ni modo. Mándale un saludo a tu compa,
1: sí, un saludote a mi compa Tadeo, que por ahí dice que va a ver a las cariñosas. Se me hace que es puro cuento, mi compadre, güey.
0: Se me hace que es otro que trae puro sueño.
1: A mí se me hace que es un mandilón de primera.
0: Pues yo no sé, pero nos pidió el costal lleno de piedras.
1: Ay, no, entonces al vato de arranque, el vato, ¿eh?
0: Ahí saludos, está, mi compa. Ahí está. Oigan, ahí venimos pendientes porque venimos con boletos para que se vaya a ver a los horóscopos de Durango. También venimos con el siguiente tema, las celebridades del mes. Cerramos este tema y arrancamos porque mañana, 8 de junio, es un día muy importante y te voy a decir de qué se trata.
1: Venga, compadre.
0: ¡Arriba los mandilones!

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11: Nueve con 19 minutos y nos vamos rápidamente a lo más comentado del mundo mundial, lo que está sucediendo. Mi compa, el único, el original, el papi de la noticia.
12: Papi, papi, ven a mí. Papi, papi,
11: ya está bailando,
13: papi,
11: Leila.
13: Chulo, yeah. papi, ven a mí. Qué lástima que no es televisión, compadre.
11: No, si lo vieran cómo anda bailando, olvídate. Vámonos a las noticias, mi compa.
13: Ok, compadre, rápidamente después de este bailecito que me aventé, compadre. Fíjate que el periodista argentino Eduardo Feynman volvió a generar polémica tras difundirse declaraciones en las que arremete contra los mexicanos. En días recientes también fue criticado por afirmar, sin presentar pruebas, que la selección mexicana avanzó en el Mundial 2026 por supuestas amenazas del narcotráfico a jugadores de Ecuador. Según este periodista argentino, asegura que eso fue lo que pasó. Además, usuarios en redes sociales recordaron que Feynman mantiene cercanía con el empresario mexicano Ricardo Salinas Pliego, luego de que este compartiera una foto junto a él y además difundiera publicaciones públicamente que en algunos de sus teorías sobre México en el Mundial. Prácticamente este pelado dice: detesto a los mexicanos. Los detesto con mi alma. Eduardo Feynman atestiguó, un periodista argentino ligado a este mexicano dueño de TV Azteca, compadre. La verdad ya no se sabe ni en qué creer, si es verdad o no es verdad. Es una publicación que está en redes sociales ahorita y se está haciendo viral este tipo de notas con este periodista argentino, que al parecer pues no somos de su agrado, pero pues prácticamente nosotros no lo hacemos ni en el mundo, compadre.
2: Pues sí, nos tocó de a poquito.
13: Sí, compadre, total, somos no sé cuántos millones de personas sí.
2: ¿Cómo
13: dices
2: que se llama ese vato?
13: Vamos nuevamente al punto, se llama el señor Ricardo, Eduardo Feynman.
2: Señor Feynman, pobrecito, tiene sueño.
13: Fíjate que dicen que cuando le haces caso a un loco, ya somos dos locos, compadre.
2: Sí, sí, sí, sí.
13: Mejor cada loco con su tema. Y nosotros vamos a seguir bailando con esta música del papi. El papi de la noticia. Por cierto, saludos a todos aquellos que están por ahí escuchándonos a través de la aplicación. Saludote como siempre, compadre. A veces se nos pasa mandar el saludo, pero se les agradece infinitamente a donde quiera que nos encuentren. Digo, donde quiera que nos escuchen. Por cierto, también un saludo a los traileros, que ya tiene rato que no los saludamos. Otra cosa, compadre. Ah, se me olvidó. Tenía un saludo presente, pero se me acaba de olvidar. Por favor, pueden mandarme sus saludos a mi página de Insta, a el Regio 1.
2: Compa Regio 1.
13: Compa Regio 1. Compa Regio 1.
2: Hasta la red social se le olvida.
13: Lo que pasa es que tengo varios, compadre.
2: No, lo que pasa es que hasta llega... Ya estás viejito, güey.
13: Viejo los cerros. Están reverdeciendo, compadre.
14: Así que vas a ser el personaje ese.
13: ¿Cuál?
14: El de Don Ruco.
13: Yo creo que sí, compadre.
14: El personaje de Don Ruco, el que trabajaba aquí en las noches.
13: Oye, compadre, ¿y tú crees que vayan a hacer una rampa para cuando traiga la silla de ruedas, compadre?
14: Ya está hecha.
13: ¿Cómo sí?
14: Sí.
13: Nomás
14: te falta la silla, pero la rampa ya está hecha.
13: No, pues... voy a ver, hablar con los jefes y una vez que pongan unas sillas allá afuera, compadre.
14: Sí, y de una vez que a ti y a Rostan los lleven a pasear.
2: Ahí venimos con el tema caliente hoy. No, tema caliente no. Las celebridades del mes, de compa.
13: Correcto, compadre.
2: Mañana 8 de julio, mañana 8 de julio.
13: Pero hoy es día 7, compadre.
2: ¿Por eso?
13: ¿Cómo? ¿Vamos un día adelantado?
2: Sí.
13: Ah, ok.
2: Sí, es que pues ya ahorita ya se va a acabar el día, ya son las 10 de la noche
13: casi.
2: Ah, sí,
13: tienes toda la razón, compadre. Pues
2: mejor vamos a hablar de mañana.
13: Es correcto, échale, compadre.
2: Mañana 8 de julio es el Día Nacional de los Mejores Amigos. Tú tienes un mejor amigo, todos tenemos un gran compa, todos tenemos una persona que le cuentas todo, tu mejor amigo. Y esta es una celebración popular para descartar el valor de la amistad. Tú tienes a tu mejor amigo o ya no lo tienes.
13: Fíjate, compadre.
2: ¿O nunca lo has tenido?
13: He tenido conocidos.
2: Pero nunca mejor amigo.
13: Mejor, es que a veces hay momentos de la vida que tú dices, eres mi mejor amigo. Pasa el tiempo y después te das cuenta de que no era.
2: Ah.
13: O sea, posiblemente mantienes una amistad, un compañerismo, te la llevas bien con un compa, que esto que el otro, se hacen paros de aquí para allá, de allá para acá. Pero pues hay veces, compadre, que cuando estás en una situación difícil y no te responden como tú quisieras, pues dejan de ser tus mejores amigos.
2: Te agüitas.
13: Sí, compadre.
2: Y dices, yo pensé que eras mi mejor amigo.
13: Exactamente, güey. Por eso dicen que en el hospital y en el bote se conocen a los amigos, compadre.
2: Tienes razón.
13: Fíjate, rápido.
2: Dime.
13: No. Al ratito vamos a hablar de eso, compadre.
2: Ok.
13: Tengo una anécdota por ahí que pasó hace un buen tiempo. Ya que vamos a hablar de ese tema, hablamos más al rato.
2: Ya está mi compa, vámonos con esta rola porque yo soy como quiero ser, ranchero hasta los codos.

0: mijo.
1: ¡Qué suave!
2: Me voy hasta el amanecer. Celebridades del mes, mi compa, 8 de junio, mañana es el Día Nacional de los Mejores Amigos. Me ibas a platicar una anécdota de que te sucedió. Entonces, ¿quiere decir que no tienes un mejor amigo? Yo sí tengo un mejor amigo. Siempre, todos tenemos un mejor amigo. ¿Qué dices? Ese lo conozco desde niño. Hasta la fecha, siempre estuvo conmigo y hasta la fecha seguimos en contacto y hasta la fecha somos amigos.
3: Y si te piden un paro, te lo haces. Si tú le pides un paro, te lo haces sin broncas.
2: Y si no puede, no hay bronca. Y si yo no puedo, no hay bronca porque somos amigos.
3: Ah, ok. O sea, un mejor amigo puede ser mejor que un hermano.
2: Sí.
3: Hay más paros de los amigos que de los hermanos.
2: A veces hay más paros de los amigos que de los hermanos, por lo regular.
3: Bueno, prácticamente, compadre, hay veces que uno tiene, pues tienes supuestamente tu mejor amigo, ¿no?
2: Ajá.
3: Fíjate que no es una anécdota que me haya pasado a mí me la platicaron, compadre, unos compas por ahí. Pues esta familia es una familia acomodada. Tenía sus hijos ahí en la secundaria, compadre. Yo los conocía de lejos, ¿no? Porque como tienen billete, compadre, pues ellos prácticamente hacían sus reuniones en otro lado. Pero me tocó en la secundaria un primo de ellos y me platicó, compadre, que el morro pues tenía un resto de amigos. Pues ellos tenían carros, motos y todo ese rollo. O tenían muchos amigos. Entonces, su morro le dijo a su papá que quería hacer una fiesta de cumpleaños para él, para que fueran todos sus amigos.
2: Ajá.
3: Dice, perfecto, muy bien. Dice, pero les vas a mandar decir a tus amigos que estás enfermo, que no te sientes bien, pero que de todos modos aquí los esperas en la casa.
2: Ajá.
3: Para ver cuántos llegan aquí a la casa. O sea, ya la invitación para la fiesta estuvo caminando ahí 2-3 semanas antes. Faltando 3-4 días, se dijo, estoy enfermo, me siento mal, voy a estar ahí en mi cuarto, pero ahí en la casa hay comida, hay bebida y todo, pero no voy a poder estar en la fiesta. O sea, fiesta no va a haber, va a haber comida, lo que se había planeado anteriormente, no va a haber música, no va a haber chupe, no va a haber nada porque me siento mal, pero siguen siendo mis amigos y están invitados.
2: Ok, ahorita me sigues platicando porque ya vamos al minuto 42.
3: Arre, compadre, venga.
2: ¿Sale? Ya vamos a un corte comercial.
3: Ya está, compadre.
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0: Cabrón y compa, seguimos avanzando con más música. Qué buena. Estamos celebrando el día hoy de los amigos, los mejores amigos. Todos tenemos un mejor amigo. Me estaba diciendo el regio que no. Que una situación y que sabe sí, qué, que sabe qué tanto.
1: Es correcto, compadre. A veces hay, es bueno poner a prueba a tus amigos, a los que se dicen que son tus amigos, compadre. De vez en cuando hay que ponerlos a prueba solamente para testearle el agua a los camotes y saber si realmente en algún momento adecuado puedes contar con esa ayuda, con ese paro, con esa amistad, con ese entonces, confort.
0: ¿Quiere decir que sí fueron o no fueron?
1: ¿Qué cosa, compadre?
0: Pues lo que estás platicando, que iba a ser una fiesta y que dijeron que se iba a estar enfermo, ¿fueron o no fueron?
1: Tenemos una llamada. Mejor okay. Vamos a la llamada, compadre.
0: Vamos a la llamada.
1: Investigamos eso.
0: Ok, échamela.
1: Vámonos.
0: Buenas noches, estás con los compas de la Qué Buena. ¿Qué onda?
2: Buenas noches, compa Gámez, ¿cómo anda?
0: Hola, Cesarín, muy bien, ¿y usted cómo está?
2: Ah, muy bien, ¿sabe una cosa? Un comentario rapidito.
1: Échale,
2: la padre. Cosa que está diciendo Regio parece que se la está sacando de la manga.
1: ¿Cuál manga?
2: No parece que la está inventando porque no tiene nada de emoción, no tiene nada de picazón. Ajá. Parece que se la sacaste de la manga completamente.
1: No me acordaba de esa historia, Cesarín. Me acordé.
2: ¿Cómo no? Compa.
1: Me acabo de acordar de esa historia, Cesarín.
0: Oye, Cesarín, ¿verdad que se aventó como 10 minutos y no dijo nada?
2: Exactamente, yo lo estoy escuchando y me quedé, ¿y este vato qué habla?
0: Anda borracho,
2: no.
0: ¿O qué, verdad?
2: Sí,
0: fíjate,
2: no.
0: Nos fuimos hasta corte y no dijo nada.
2: Le voy a decir una cosa, el compa Gámez a veces entretiene un poquito mejor.
0: Ay, no, ay, mira, ya se, no te vayas, Regio, no seas así.
2: No, pero la cosa es, porque le pongo un poquito de picazón. Córtalo. Un poquito de
0: de velocidad,
2: de emoción,
0: de velocidad,
2: sin velocidad
0: y sabor.
2: Parece que como que está operado.
1: Que te vaya bien, Cesarín.
0: Ay, Cesarín,
1: te voy a cortar.
2: Dale, Cesarín, una compa Gámez.
0: Muchas gracias por tu opinión, Cesarín. No, no te preocupes.
2: Ustedes son las mejores, el mejor programa de la noche. Mando saludos a todos que están escuchando, todos los traileros, estudiantes, cocineros, todos los paisanos de Michoacán. Pero le voy a decir una cosa grande.
1: Hey.
2: Lo que se rifan más y queremos tolerarlos son los locutores.
0: Sí.
1: Muchas gracias, Cesarín. De sí, verdad.
2: Porque a veces hablan como el regio que no dijo nada en un segmento.
1: Cállate, y le tuviste a corte. Ya córtamelo.
2: Oh, compagame un favorcito. Dígame. Grande. Cuando vea la Sarita, me la saluda.
0: Ah, yo se la saludo con mucho gusto. Hasta le voy a dar un beso y un abrazo por usted.
1: Ah, ¿neta? ¿Se le vas a dar beso?
0: Sí, también.
2: Le voy a decir una cosa. Cuando estaba en la radio, ella era una maravilla, su programa. En verdad se extraña. Le dice.
0: Sí, yo se lo digo. Es más,
2: que Dios lo bendiga, cuídese. Y tenga feliz noche. Qué lástima que perdió Estados Unidos, México y Colombia.
1: Es cierto, sí.
0: Sí, los tres equipos favoritos. Ahorita voy a ir a consolar una colombiana. Ha de estar llorando.
2: Que está bien, las colombianas también chulas, eso sí le voy a decir.
0: Hermosísimas.
2: Que Dios lo bendiga, cuídese.
0: Gracias,
2: Sergio. Si va a continuar con su historia, póngale un picó y
0: sí.
2: Diga algo, no, al último se gastó todo ese segmento diciendo nada.
1: Ya hablaste mucho, Cesarín, córtale ya.
0: Gracias,
2: César. Bye bye.

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0: Pásala, qué buena, el mejor cotorreo nocturno. Ahora, mi compa, y quiero mandar un saludo muy especial para mi compa Mario, que va saliendo del jale, que siempre le pega bien machín ahí en el restaurante, que le pone sabor siempre a toda la comida.
1: Que se me hace que ni hace nada el pelado, compa.
0: Y para toda la gente que siempre está escuchando la qué buena ahí en el restaurante, este compa trabaja por ahí en el rey de la, de ahí de Santa Mónica, ¿verdad?
1: Por aquí cerca, es aquí, por acá, cerca de la playa del Vato.
0: Ok, un saludazo muy especial. Ya tenía rato que no nos hablaba, pero ahí estamos a la orden, carnal. Muchísimas gracias.
1: Es correcto, compadre. Quedó pendiente de que iba a traer algo de comer la vez pasada, güey. No se había aparecido,
0: vato. Tú nada más andas de pediche, nada
1: no,
0: más.
1: No, viendo. No, no. Salió de él. A ver, cuando paso por allá, les llevo algo. Y nada, compadre. Ahora se reportó, no dijo que venía para acá, ¿verdad?
0: Tráele un bill, por favor, que te lo pague. Mario, cuando vengas, tráele un bill, aunque sea el de internet o algo. Y aquí te traje este bill para que me lo pagues.
1: Billetes aquí hay, compadre. ¿Cuánto quieres, compadre?
0: Pues sí, pero el pedo es de que lo saques. Ah, bueno. Sí, que bueno, sí hay, sí, pero, sí. Pero que los gastes, pues.
1: Ah, esto es diferente, compadre.
0: Yo no traigo porque yo sí los gasto.
1: Sí, sí, sí. No,
0: mi cartera está vacía, pero porque ya en la mañana la vacié.
1: Ya los gastaste.
0: Sí.
1: Ah, compadre.
0: Y la tuya está llena porque pues no los gastas.
1: No, ya gasté y ya lo volví a llenar, compadre.
0: Ay, sí. Cálmate, ni que fuera celular para que lo vuelvas a recargar. Ah, mi compa, ahora sí te manchaste. Vámonos a las líneas telefónicas, que por ahí está alguien. A ver qué dice por ahí.
1: Échale, compadre.
0: Los compas de la que buena, buenas noches. ¿Cuál es su opinión?
2: Hola, compa Gámez. Lo que pasa es que iba yo a opinar, pero ya no sé si opinar del tema o hablar de la tortuga.
0: Las dos cosas están buenas.
1: De lo que quiera, compadre.
2: No, pues yo nomás. Ahí le va a dar crank con una de su propia raza.
0: A ver, se te cortó. Vuélvenos a decir.
2: Y se va para allá y le van a dar crank. Y ajá, se va a vivir echando al vato nomás con una de su raza.
0: Ah. Ok, esa es la opinión del Afganistán. ¿Y de la
1: tortuga?
0: ¿Y de tortuga?
1: La tortuga, compadre, sí.
2: Y la tortuga, que se ponga las pilas. Y no puede hablar mejor que ni hable.
0: Ok, muy buena tu opinión, Waldo.
2: Órale, pónganse chingones y aquí estamos escuchando la radio.
1: Arre, compadre.
0: Gracias, Waldo, muchísimas gracias.
1: Aquí va a haber bronca, compadre.
2: Órale, bye.

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15: Vámonos otra vez a las noticias, a ver si ahora sí se desenvuelve más machín y no me lo regaña el César. O no habla por ahí la tortuga y dice que el papi de la noticia ahora está muy dormido.
16: Papi chulo, papi, ven a mí.
15: ¡Vámonos, mi compa!
17: ¡Arre, compadre! Vámonos con todo. Fíjate, nada más y nada menos lo que pasó el día de hoy. El director técnico de Egipto.
15: Otra vez el fútbol, prácticamente. Compadre. A ver, échale. Bueno.
17: Prácticamente, compadre, ahorita es lo más viral del mundo mundial. El director técnico de Egipto prácticamente se fue del campo cruzando los brazos.
15: Que se quede ahí, güey, pues ya se tiene que ir a su casa.
17: Brazos en señal de racismo.
15: Ah, de racismo.
17: Es una señal especial.
15: ¿Qué hizo? Ah, ¿sí?
17: Es correcto, compadre.
15: Pero eso quiere decir este time out en México.
17: No, al parecer es racismo, compadre. Y esto fue nada más y nada menos en el partido amañado que la FIFA quiere que siga Messi jugando en el Mundial. El director técnico de Egipto acusó de manera frontal al seleccionado de Argentina por influir sobre el árbitro del partido que selló el pase del conjunto argentino a los cuartos de final del Mundial 2026. Además, después de que el árbitro amonestara a dos integrantes del cuerpo técnico africano, el entrenador de 58 años se retiró de la cancha de Atlanta haciendo el gesto con los brazos en cruz. Eso significa que prácticamente es racismo para ellos, compadre.
15: Para ellos es racismo, pero ¿por qué? O sea, yo no entiendo. Bueno, eso en México es ta-ta-ta-ta.
17: Sí, pero es muy probable, compadre. Hay, me imagino que hay culturas o hay países que no sabemos su forma de protestar.
15: Ajá.
17: Al parecer es una señal de protesta. Y prácticamente hay una jugada muy en especial, compadre, donde Egipto le quita la bola a un argentino y se van, compadre, por toda la banda y anotan un gol. Pues le piden al árbitro que revise la falta que habían cometido anteriormente, la revisan y no es una falta muy acá, compadre. Entonces la convierten en falta y cancelan el gol que había acabado de anotar Egipto.
15: Ajá.
17: Que ese gol le hubiera dado el pase a los cuartos de final, pero se los quitaron para darle el pase a Argentina. Y es lo que está discutiendo peleando. Y peleando el entrenador de Egipto, compadre, que dice que realmente está amañado el Mundial para que Argentina siga en el Mundial y siga haciendo billetes. La empresa que trae el Mundial, compadre.
15: Bueno,
17: lo dijo él, no lo dijimos nosotros, compadre. Solamente estamos transmitiendo la noticia para todos aquellos que no tienen la oportunidad de informarse, de ilustrarse como el
15: papi. Han de estar en una cueva, yo creo.
17: Como el papi de la que buena,
15: compadre. Han de estar en una cueva, güey, que no traen ni teléfono ni nada para saber. Bueno.
17: Compadre, esto no está en los teléfonos. Esto no está en redes sociales.
15: No,
17: compadre.
15: Esto tú fuiste hasta allá.
17: Esto yo fui a averiguar. Usted vido. Yo fui a hablar con el entrenador.
15: Usted vido.
17: Y le pregunté qué pasó con esa señal.
15: Y estaba afuera, a un lado ahí de ahí.
17: Me explicó directamente, compadre. ¿Sabes qué, compa Regio? Yo sé que tú eres el papi de la noticia. Necesito
15: que lo digas.
17: Que lo difundas.
15: Ah, okay.
17: Para que la gente conozca nuestra verdad.
15: Ah, ok. ¿Eh? Bueno, está bien. Ándale, la verdad. Pásame la siguiente llamada a ver qué.
17: Arre, compadre.
15: A ver quién está ahí. Buenas noches, los compas de la que buena. ¿Con quién hablo?
5: Aquí, con la tortuga reclamando.
15: Ah, a ver qué pasó, tortuguita. Dinos.
5: No, ¿qué dijo ese vato? Que lo molesta su teléfono, ¿qué?
15: Oh, dice que si no puedes hablar, pues que mejor no hables. ¿Cómo ves?
5: Oh my God, dígale que ya no me pague el teléfono. Porque me va a acabar el tiempo, yo creo.
15: Ahí está, te está oyendo. Ahí está, te está oyendo. Y tú dile, a ver, dile lo que más le vas a decir, a ver.
5: Pues ahí me lo saludas al fulano ese. ¿Quién es ese vato?
15: Ah, es Waldo.
5: Oh, ¿de dónde eres?
15: De Nueva York.
5: Oh, sí. Ah, pues voy a echarle unos puentes allá.
15: ¡No te enojes, tortuga, hombre!
5: Estoy jugando mi compa Gámez y mi compa Regio.
15: Bueno, ya está, tortuguita.
5: Son mis mejores amigos ustedes, compa.
15: ¡Gracias, tortuga! ¡Gracias! Igualmente. Fíjate que yo nunca había visto la tortuga enojada.
17: Fíjate, compadre, que realmente sí, es una reacción que no nos esperábamos al principio, pero al parecer podríamos tener en puerta el próximo enfrentamiento entre la tortuga y Waldo, que lo podríamos llevar a cabo en Las Vegas, Nevada.
15: Allá donde pelea el Canelo.
17: Claro que sí, los boletos van a estar a la venta próximamente. Información aquí con los compas de la que buena. El gran enfrentamiento ahora para el 16 de septiembre en Las Vegas entre la tortuga y Waldo.
15: Ya no va a pelear el Canelo, le quitaron ya, ¿no?
17: El Canelo va a pelear un día antes, compadre. Sí, nosotros vamos a pelear el 16.
15: Sí.
17: ¿Eh?
15: Sí. Vámonos a más música. No somos los compas.
17: Oye, compadre, antes de irnos a música, échale un saludote para mi compa Salvador, que nos escucha todas las noches, que dice, póngame una rola buena. Ahí va, compadre, esta rola va especialmente para ti.
15: ¿Es tu chava?
17: Salvador, compadre.
15: ¿Por eso tu chava?
17: No, es un compa.
15: Ah, ok.
17: Sí, es un compa, güey. Un compa que nos escucha.
15: ¿Qué rola quería?
17: Quería,
15: ahorita me dices.
17: Ahorita te digo.
18: Si quería.

Oiga más, compadre. Qué rolononón. Estaba especialmente para mi compa Salvador, que hace un buen rato la pidió. Compadre, ahí está la rolonona. En agradecimiento que nos escuchas todas las noches aquí a los compas de la Qué Buena. Dale, compadre. Arre. Esto es una de las caras, ¿eh? Vámonos.

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1: Es correcto, compadre. Se va a poner bien el conciertazo de estas morras, la rubia y la morena. Pero hasta el 2027, compadre. Vamos a estar desesperados. Que pase el tiempo, compa.
0: Ok, vámonos a las llamadas, compa.
1: Arre, compadre. 818-563-1055. 818-563-1055. Una de las cosas que tienes que tener en cuenta es que tienes que tener un correo electrónico válido. Y otra cosa también, si tú participaste y ganaste alguno de los premios aquí a través de La Qué Buena y no han pasado 6 meses, no puedes participar. Toda la demás raza podría participar y podría marcar en este momento para que se lleve ese par de boletos para ver a las hermanas de horóscopos de Durango, que próximamente van a estar por acá en Los Ángeles, compadre.
0: Así es, mi compa, antes de que salgan a la venta, ya tenemos los boletos aquí, los compas de La Qué Buena, y La Qué Buena te regala ese par de boletos. Simplemente tienes que marcarnos ya, ahorita, al 818-563-1055. 818-563-1055. Y te vamos a regalar ese par de boletos para que te vayas a disfrutar de este gran concierto en el Peacock Theater.
1: Es correcto, compadre. Vamos a bailar su pasito duranguense hoy nada más.
0: Buenas noches, ¿estás con los compas de La Qué Buena?
2: Hola, buenas noches, llamaba para los boletos.
0: Ah, ¿de dónde nos hablas?
2: De aquí, de Tustin, al lado de Santana.
0: De Tustin.
1: Perfecto, compadre, listo para un par de preguntillas que tengo para ti, compadre.
2: Pues a ver, dígamela.
1: Rápidamente, dime la primera pregunta, nombre y apellido de las horóscopos.
0: 5. 4.
1: El nombre y 3, apellido
0: 2
1: de los horóscopos de Durango.
0: No, no. Pelas. ¡Pelas! ¡Pelas!
1: Tranquilo, pelas, tranquilo, compadre. Pelas. Cálmate, cálmate.
0: Bueno, los compas de La Qué Buena, buenas noches. ¿Con quién hablamos? Bueno.
3: Bueno.
0: Sí, bueno, compadre. ¿Nos escuchas?
3: Sí, sí.
0: Échale, mi compa, ¿con quién hablamos?
3: Con Johnny de la ciudad de La Mara.
1: Ok, Johnny, ahí te va la primera pregunta para que te lleves ese par de boletos de las horóscopos. Dime el nombre de cada una y el apellido.
3: Vicky y Marisol Terrazas.
1: Perfectamente bien contestado, compadre. La siguiente pregunta, mi compa Johnny. ¿Cómo nos dicen a nosotros aquí en La Qué Buena?
0: ¿Quiénes somos nosotros?
1: ¿Quiénes somos nosotros?
0: ¿Quién te regala esos boletos? 5. 4.
1: Johnny.
0: 3.
1: ¿Sabes quién?
0: 2.
1: ¿Sabes quién soy yo? ¿Sabes quién es este pelado que está aquí enfrente de mí?
0: ¡Pelas! ¡Pelas! Está bien dormido el Johnny. 818. 563-1055. Póngase las pilas.
1: Vamos a mandar un tracas al Johnny.
0: Pónganse las pilas, 818-563-1055. Márcanos ahorita de Bolón Bimón porque te vamos a regalar esos boletos para que te vayas a ver a los horóscopos de Durango. Ya las tienen, la mitad de los boletos ya los tienen porque ya dijeron una de las respuestas.
1: Es correcto, compadre. No la voy a cambiar la respuesta, voy a dejar la misma respuesta, pero quiero que ustedes me la contesten. Este compa traía puro sueño, compadre. Así que vamos a agarrar la siguiente llamada, voy a limpiar las líneas.
0: Los compas de La Qué Buena, buenas noches.
3: Buenas noches, aquí suena La Qué Buena.
1: A ver, compadre, rápidamente, sin perder tiempo, nombre y apellido de las horóscopos.
3: Marisol y... Marisol Terrazas.
1: Ajá. ¿Y la otra, compadre?
3: Vicky Terrazas.
1: Perfectamente bien contestado. La siguiente pregunta es, ¿quiénes somos nosotros, compadre?
3: Los compas de La Qué Buena.
1: Perfecto. Bien contestado.
0: No los cuelgues, carnal, ahí venimos a tomar tus datos. ¿De dónde nos hablas?
3: Ok, ¿de qué? De Shadworth.
0: ¿De dónde?
3: De Shadworth.
1: A ver, ¿de dónde, compadre?
3: Shadworth.
1: ¿Dónde está eso, compadre?
0: Ah, Shadworth, de Shadworth.
1: ¿Dónde está
0: esa
1: cosa?
0: Aquí está pegado Shadworth.
1: ¿Oh, sí?
0: Aquí en el Valle de San Fernando.
1: ¿A este también le mandamos un tracas o no?
0: No.
1: ¿Ahí no? Ok,
0: sí, sí está
1: te salvaste, compadre.
0: Compa, no me cuelgues, ahí vengo a tomar tus datos. Felicidades, te vas a ir a ver a los horóscopos de Durango este 9 de octubre en el Pick Up Theater. Sigan escuchándola, qué buena, para la oportunidad de ganar más boletos. Los boletos ya están a la venta en axs.com.
1: Algo bello para el camello.

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1: Oigan, pendientes, porque ahí venimos con ese, con más boletos para que se vaya a ver a los horóscopos de Durango. Pendientes, después del corte vengo y regalo otro par de

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0: 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Pero antes de, el regio tiene un disclaimer.
1: Es correcto, compadre. Antes que nada, pongan mucha atención. Regularmente sabemos que hay mucha raza por ahí escuchando y tratando de ganarse boletos. Si tú te ganaste un par de boletos o cualquier otra cosa que te hayas ganado aquí a través de La Qué Buena, tienes que esperar 6 meses completos para volver a participar. No antes, compadre. Ni 5 y medio, 6 meses exactamente. Y otra cosa muy importante, tener un correo electrónico válido para que se pueda agendar ese tipo de boletos. Y otra cosa, compadre, para todos aquellos que están esperando ganarse los boletos, no se desesperen, ahí traigo la troca hasta el tope de boletos el día de hoy, pero vamos a dar los primeros 2.
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1: Ay, puros suspiros aquí, compadre. La neta, se me hace que hoy el Chuletas y yo dormimos allá afuera, compadre, en la yarda, no sé.
0: Los compas de La Qué Buena, buenas noches. ¿Con quién hablamos? Bueno.
2: Hola, hola.
0: Hola, hola, bueno.
2: ¿Quién anda ahí?
0: ¿Nos escucha?
2: ¿Qué hubo?
0: Bueno.
2: Bueno, bueno.
0: Se fue. Buenas noches, los compas de La Qué Buena. ¿Con quién hablamos?
3: Con Sandra. Estoy hablando para mis boletos de horóscopos de Durango.
0: Sandra, ¿de dónde nos hablas?
3: De la ciudad de Panorama.
1: Panorama, sí, bien cerquitas, compadre. Aquí hasta se los voy a llevar caminando los boletos, compadre. Comadre, ¿lista para las preguntas?
3: Sí.
1: Ok, con todo respetillo, comadre, dime a qué hora sales por el pan. No, te creas, comadre.
3: A las 10. Ya pasó.
1: Comadre, dinos rápidamente la primera pregunta. Nombre y apellido de los horóscopos.
3: Marisol y Vicky Terraza.
1: Perfectamente bien contestado. La siguiente pregunta, compadre.
0: ¿Quién te regala estos boletos?
1: ¿Quién te regala estos boletos?
3: La Qué Buena.
1: ¡Bravo!
0: ¿Pero quiénes están en
1: ¿Quiénes somos nosotros,
0: ahorita,
1: compadre?
0: En La Qué Buena.
3: Pues el Chino.
1: Ah, sí.
0: Ah, ahorita
1: el
0: está Chino.
1: El Chino está en las mañanas. ¿Pero quién está ahorita, comadre? ¿Quiénes están hablando contigo, comadre?
3: Ay.
0: Tú sabes.
1: Te voy a dar una pistilla.
0: Yo le voy a dar 5 segundos.
1: 5 segundos. Tienes 5 segundos para saber.
0: 5.
1: ¿Cómo nos llamamos 4, nosotros, comadre? Se me hace que no nos 3, escucha. Le hacemos otra pregunta.
3: Pues sí, sé, pero 2, como vengo manejando, vengo del trabajo,
1: Sí, está nervioso.
3: Manejando en el freeway y sí, vengo un poquito desconcentrada.
1: Le mandaré un tracas o le damos un... No, hay que darle oportunidad.
0: Mira, y luego me regañan los radioescuchas porque dicen que es mujer y les das mucha oportunidad.
3: Digo porque quiero ir a ver a Julio Hernández.
1: ¿A quién?
0: ¿Quién es ese?
3: A los horóscopos de Durango y a Julio Hernández, Julio, a Vicky, a Marisol, Terraza.
1: ¿Quién es Julio Hernández?
3: Pues el que canta con los de horóscopos de Durango.
1: Ya me va a poner celoso. No, hace más que no le vamos a dar nada, compadre. No.
3: Ay, qué malo.
1: Le damos una oportunidad. ¿Cada cuándo nos escuchas, comadre?
3: Pues siempre que vengo del freeway manejando a esta hora. Saliendo del trabajo.
0: 5.
1: ¿Y sabes cómo nos
0: 4,
1: llamamos? ¿O cómo nos
0: 3,
1: dicen?
0: 2, 1.
3: Ay, no.
0: No, no soy gacho. Soy justo.
1: No, sí tienes razón. Ni cómo ayudarte, comadre, la verdad, ¿eh? Tienes toda la razón, compadre, ¿eh?
0: Soy justo porque... Que... ¡No!
1: Ahora sí, un tracas para la comadre.
0: Anda más perdida que un payaso en un velorio. Ahí venimos con esos boletos porque los queremos regalar antes de irnos. Y ahorita venimos pendientes. No le cambie ni le mueva, suela la Qué Buena, porque no vamos a cambiar las preguntas para que se vaya a divertir.
1: Es correcto.

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0: güey.
1: ¿Cómo se llama el mejor cotorreo nocturno de 7 a la medianoche? 5.
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1: 4.
2: ¿Y nosotros cómo nos dicen acá, comadre?
1: 2. 1. ¿No?
2: Ay. ¿Un tracas, compadre?
1: ¡No!
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3: Un saludo cordial de muy buenos días a todos los oyentes que a esta hora de la mañana están en contacto directo a través de este programa de este servidor Jacinto Nahual, el curandero de Catemaco, Veracruz. Hoy venimos en vivo y en directo a hablar en este programa de la solución a cada uno de los problemas que se nos presentan en la vida, pero la solución a través de la fe. A veces hay que entregarle nuestros problemas a Dios. A veces queremos cargar con la solución y no la encontramos. Y a veces queremos tener el control de todo, pero no somos capaces de controlar absolutamente nada. El viento, el agua, los mares, eso no los controlamos nosotros, los controla Dios. Y es a través de la fe como Dios nos puede ayudar a encontrar un camino de prosperidad y de éxito. Quizás usted está pasando por una situación difícil, compleja, complicada. Quizás está viviendo una situación de salud bastante negativa. O quizás la relación de pareja suya en este momento está pasando por un momento crítico, por una situación de peleas, de inconvenientes. Quizás hoy está pasando una situación económica bastante complicada o su situación migratoria lo tiene completamente agobiado, acongojado y no sabe qué camino tomar. Yo lo único que les puedo decir, a veces esto hay que dejárselo a Dios. Cuando a Dios le entregamos nuestros problemas, cuando a Dios le entregamos nuestras necesidades, cuando a Dios le entregamos nuestra fe, Él nos va a ayudar a saltar a un camino lleno de fe, de esperanza, pero sobre todo de solución a los problemas. Por eso es importante que ustedes hoy, a través de este programa, encuentren el camino de la prosperidad, de la abundancia. Y estamos aquí, a través de este programa, ayudándoles a encontrar el verdadero camino de la luz. Hoy muchas personas quizás están pasando por una situación negativa en el aspecto de la salud. Hay personas que nos visitan a diario y nos comentan sobre sus problemas de salud, personas que llevaban viviendo 5, 6, 7, 8, 10 años con un problema de salud y nadie les había podido curar. Y resulta que ese problema de salud no era una enfermedad normal, no era una enfermedad que nace desde el cuerpo o de algún mal funcionamiento de los órganos, sino que era una enfermedad espiritual que venía constantemente afectándole el riñón, el hígado, dolores de cabeza, muchos otros problemas, pero nacían desde lo espiritual, nacían desde la parte negativa que las personas estaban recibiendo por otras personas que querían verlos perjudicados o que querían verlos sufrir. 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Vamos a ver por qué está viviendo esos momentos tan difíciles de mala suerte, por qué esos problemas de salud que nadie puede sanar, por qué ese hijo alcohólico, por qué ese hijo drogadicto. Vamos a estar haciendo un estudio minucioso a través de la carta astral, a través de las cartas del tarot, a través de su nombre y fecha de nacimiento. 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Estamos con oyentes que se conectan con nosotros y que buscan cambios positivos para su vida. Muy buenos días, ¿con quién hablo?
4: Muy buenos días, habla con Isabela Ortiz.
3: Isabela, deme por favor su fecha de nacimiento.
4: Julio 8, 1980.
3: Julio 8 de 1980, deme por favor un color cualquiera.
4: Verde.
3: Ok, deme tres números del 1 al 58.
4: 55. El 18 y 33.
3: Ok. Isabela Ortiz, nacida julio 8 de 1980, le pertenece el signo zodiacal de Cáncer, cuyo elemento regente es el agua. Usted nació un día martes, 8 de julio de 1980, es un día martes, para que lo tenga en cuenta. Cáncer es su signo zodiacal, nació un martes entre las 11 de la mañana y 1 de la tarde del martes, ese es el lapso de nacimiento según la ubicación astral. Color que elige es el color verde. Números de las cartas del tarot que acaba de elegir, el 5, el 18 y el 33, ¿está de acuerdo?
4: Sí.
3: El número 5 me habla de problemas de salud junto con el 18 y el 33, dice que usted lleva bastante tiempo enferma, me atrevo a decir que lleva más de 4 o 5 años con muchos problemas de salud. Cuénteme qué es lo que está sintiendo usted en este momento que no le permite gozar de una buena salud y que la tiene así triste, aburrida y desesperada.
4: Bueno, pues son muchos dolores de cabeza, no uh-huh. Pues han sido estudios, realmente uh-huh. No me han dado un diagnóstico exacto. Uh-huh. También tengo hinchazón en mis pies, no puedo caminar bien.
5: ¿Se le hincha las piernas, las dos piernas o solo una?
4: Sí, las dos, no puedo caminar, incluso tengo que andar en sandalias siempre porque pues zapatos no puedo usar. Igual de mi espalda es muy difícil, no puedo estar acostada, no puedo estar sentada, es un dolor muy, muy fuerte. He acudido a varios doctores y pues realmente no me dan un diagnóstico, le digo, exacto. Me dicen que es una cosa, me dicen que es otra. Entonces, pues realmente yo estoy desesperada. Ya es mucho tiempo, claro. Y yo quiero pues hacer mis cosas, tener mi vida, ¿no?
3: Una pregunta, ¿hace cuánto ha estado usted así?
4: Como 4 años, un poquito más, un poquito menos.
3: Virgen Santísima, bueno. 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Isabela, según las cartas del tarot, aquí me habla de un trabajo de magia negra que le está haciendo alguien, una persona muy cercana, muy allegada a usted. Me atrevo a decir que usted la conoce, le voy a dar un nombre. Usted me dice si conoce a esta persona. Escúcheme bien cómo se llama esta persona. Le voy a dar nombre y apellido. Regina López. ¿Sabe quién es Regina López?
4: Regina López es una vecina.
3: Uh-huh. Una persona que vive cerca donde usted vive.
4: Sí, teníamos una amistad muy, muy cercana.
3: ¿Y pasó? ¿Por qué se distanciaron?
4: Pues realmente ahora sí que no sé, me tenía envidia o no sé por lo uh-huh. que traía o lo que llegaba yo a usar uh-huh. y hubo ahí varios pues desacuerdos, ¿no? Uh-huh. Y pues no le agradaba lo que yo traía.
3: Bueno, le voy a decir, la señora Regina le está haciendo a usted un trabajo de magia negra, la están trabajando, la tienen lo que nosotros llamamos rezada y conjurada negativamente para que a usted le vaya mal, para que usted no disfrute de su vida, no tenga buena salud, pero esto lleva muchos años, o sea, esto ya se está encarnizando en usted. Lastimosamente, como usted no se ha hecho curar de raíz este daño, este mal, esto se ha venido acrecentando cada día más y más y le ha venido perjudicando, le ha venido dañando la vida. Esto es lo que está pasando con usted, mi querida y estimada Isabela, y esto está grave, esto se puede reventar en cualquier momento y no hay nada que se pueda hacer. Yo la voy a invitar, voy a hacerle una consulta totalmente personalizada, por favor quédese en línea, ya le van a dar una cita para que nos visite personalmente y a través de unos elementos que le voy a pedir, como es la orina, y unas veladoras que le voy a pedir. Vamos a hacerle una curación de limpieza y de liberación para protegerla contra esta persona y poder retirar este daño de raíz, ¿ok?
4: Y muchísimas gracias.
3: Bueno, quédese en línea, no cuelgue, por favor. Muchas personas han llegado a este país, a esta ciudad, a esta zona. Vienen de su tierra, vienen de su país. Muchos dejando todo atrás, dejando su familia, dejando muchas cosas, dejando sus hijos, otros dejando sus padres. Muchos viven enfermos, pero a veces gastan dinero en cantidades de remedios, exámenes, de enfermedades que no aparecen en su cuerpo porque son enfermedades puestas a través de la energía contraria y negativa. Hoy estamos ayudando a todas las personas a curarse, a sanarse a través del rezo, a través de la oración y a través de la imposición de manos. Usted también puede ser liberado en este momento de las ataduras negativas del demonio. Usted puede ser liberado de las ataduras negativas de la mala suerte. Usted puede ser liberado de esa enfermedad que está padeciendo y que nadie le ha podido curar, que nadie le ha podido sanar. Usted puede ser liberado en este instante de toda esa bloqueo, todo ese salamiento, todos esos trabajos negativos que ha recibido por la envidia de personas que no quieren que usted triunfe, que no quieren verlo feliz, que no lo quieren ver con su pareja, que no lo quieren ver en su trabajo o con su negocio, o que no quieren verlo saludable. Pues hoy, a través de una llamada telefónica, usted puede recibir el diagnóstico a su problema. A través de una llamada telefónica, usted puede recibir la orientación para salir adelante. 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Llame ya y reciba ese cambio positivo para su vida, reciba ese cambio de prosperidad, de abundancia y de éxito. Estamos con oyentes que se conectan con nosotros y que buscan cambios positivos para su vida. Muy buenos días, ¿con quién hablo?
6: Con Jimena Rodríguez.
3: Jimena, deme por favor su fecha de nacimiento.
6: Sí, claro, es el 15 de febrero de 1988.
3: 15 de febrero de 1988. Deme por favor un color.
6: Azul.
3: Uh-huh. Color azul. Deme por favor tres números del 1 al 80, al 58.
6: 18, 16 y 20.
3: 18, 16 y 20. ¿Ok?
6: Sí.
3: Jimena, de acuerdo a la fecha de nacimiento que usted me acaba de dar, veo que usted nació febrero 15 de 1988, pertenece al signo zodiacal de Acuario, cuyo elemento regente es el aire. Usted nació un día lunes entre las 8 y 10 de la mañana del día lunes del 15 de febrero de 1988. De acuerdo a las cartas del tarot que me acaba de dar, la carta número 18, la carta número 16 y la carta número 20, aquí me habla de mala suerte, me habla de bloqueos, de ciclos que se están cerrando, de negocios que están decayendo, de cosas negativas que le vienen sucediendo hace, y la carta me habla de un tiempo no muy lejano, estamos hablando entre 9, 10, 11, 12 meses, más o menos un año para acá, que le han venido sucediendo cosas extrañas, raras, inexplicables en su vida. Cuénteme un poquito sobre eso. ¿Usted a qué se dedica?
6: Bueno, yo tengo un negocio de comida y pues uh-huh. Sí, como dice, realmente hace 8 o 9 meses he sentido que todo se me viene abajo, el negocio se me viene abajo y pues ya no encuentro salida porque pues todo va bien, tengo un negocio de comida, y por más que pues le meto, cambio ingredientes, cambio comidas, el menú, por más que hago cosas para que pueda funcionar, o sea, realmente no puedo.
5: Le va mal, le sigue yendo mal. ¿Cómo le iba antes?
6: La verdad es que antes me iba muy, muy bien. Ahora sí que tenía hasta trabajadores para que me echaran la mano, pero de un tiempo para acá pues he tenido que irlos descansando porque se ha ido cayendo el negocio.
3: Permítame un segundo, yo estoy interpretando acá algo. ¿Usted conoce a un señor Leonardo Ramírez?
6: Sí, claro, era uno de mis trabajadores.
3: Bueno, permítame un segundo. Regáleme un segundo, yo voy a compartir con todos los oyentes la línea telefónica y seguimos hablando con usted, Jimena. 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Jimena, estábamos hablando hace un momento de Leonardo. Cuénteme un poquito quién es Leonardo.
6: Bueno, es un poquito extraño porque Leonardo era uno de mis trabajadores. Pues precisamente hace aproximadamente 8 o 9 meses, pues yo lo tuve que despedir porque era una persona sumamente conflictiva con los demás compañeros. Para todo buscaba conflicto, o sea, no tenía completamente un manejo de su ira. Y pues para todo era conflicto con él.
3: Le pregunto por Leonardo porque aquí, a través de las cartas del tarot y la invocación espiritual que estoy haciendo en este momento, el espíritu de luz me habla de que esa persona es la causante de que usted le esté yendo mal. Esta persona utilizó elementos de magia negra, utilizó elementos de ruina para arruinar su negocio, para que le vaya mal. Mire, hay personas que yo sé que no creen y respeto la fe y las creencias de cualquiera, pero el poder de una maldición, el poder de una energía negativa y el poder de una brujería es real. Y lastimosamente a usted le secaron su negocio, un negocio que era próspero, un negocio que era abundante, un negocio que le iba bien, de la manera en que lo han secado es terrible. Y no solamente esto, mi querida y estimada Jimena, la salud, su salud también se ha venido deteriorando de a poco. ¿Es así o no es así?
6: Pero pues ahorita que me está diciendo esto, pues tiene un poquito de coherencia.
3: Esta persona le pagó a alguien para que le hiciera un trabajo, para destruirla, para verla fracasar. Y esto lo hacen por solo venganza. Hay personas que son vengativas, hacerle daño a otra persona simple y llanamente porque ellos quieren vernos perjudicados. Es triste, lamentable, pero esto es así, mi querida y estimada Jimena. Este muchacho, esta persona, este personaje, Leonardo, es la causante, es el causante del sufrimiento y de todo el fracaso que usted está viviendo, y por eso ese manto de mala suerte, de fracasos económicos, de problemas de salud que se le han venido acrecentando día tras día. Primero que todo, la felicito por tomar acción y llamar para poderse dar cuenta usted de lo que está viviendo. Segundo, le voy a regalar una cita totalmente en privado, le voy a dar una consulta para que usted nos visite y para que a través de esa consulta le vamos a pedir unos elementos que me va a traer del negocio de usted y hacerle una limpieza astral a su negocio, y se va a dar cuenta que las ventas se van a multiplicar como Cristo multiplicó los peces y los panes en Tierra Santa, ¿ok?
6: Sí, claro, muchas, muchas gracias.
3: Gracias a usted por atreverse a buscar ayuda. Es muy importante no quedarse callado, es muy importante buscar ayuda cuando se requiere. ¿Oyó, Jimena?
6: Muchas, muchas gracias.
3: Recuerde que es a través del rezo, es a través de la oración y es a través de la imposición de manos como estamos sanando, como estamos curando. Es a través de la liberación espiritual. Muchos no entienden cómo a través del poder del rezo se puede curar. No es un rezo cualquiera. Quiero recordarles que los rezos son ancestrales. Quienes habla, el curandero Jacinto ha trabajado durante más de 35 años curando, sanando y liberando personas en toda América Latina y en muchos países de Europa, en Estados Unidos y en otros países más. Aquí he venido a curar, he venido a sanar, he venido a liberar a través del rezo, a través de la oración, a través de la espiritualidad. Esos rezos ancestrales que ayudan a canalizar la energía, que eliminan espíritus de ruina del cuerpo, que combaten la brujería, que combaten la mala suerte. Hoy se los estamos entregando a cada uno de ustedes. A través de la oración, a través de la imposición de manos, venimos sanando, venimos liberando. Usted va a llamar a este teléfono y nosotros vamos a darle la guía. Vamos a hacer un diagnóstico de lo que está viviendo usted en este momento, de por qué la mala suerte, de por qué todo lo que emprende le sale mal. 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Estamos con oyentes que se conectan con nosotros y que buscan cambios positivos para su vida. Muy buenos días, ¿con quién hablo?
7: Con Karina Flores, yo llamo para dar mi testimonio.
3: Karina, muchas gracias por su llamada, muchas gracias por querer compartir con todos los oyentes ese maravilloso testimonio que nos quiere dar el día de hoy. Cuéntenos sobre qué se trata.
7: Pues yo hace 3 meses los busqué porque yo estaba teniendo muchos problemas de salud. Uh-huh. Yo me inflamaba mucho de mi estómago, era algo que ya no se soportaba, no dejaba dormir, o sea, todo el día yo ya no, me dolía mucho mi estómago, me dolía tirarme un gas y pues yo me sentía muy mal. Pues yo un día los escuché en la radio. Uh-huh. Yo la verdad yo no era muy creyente, pero pues yo dije que pues hay que tener fe, porque pues yo ya había ido a doctores y a doctores y había gastado dinero y había gastado dinero, y pues fue que dije pues ¿por qué no? Y les marqué, los busqué, porque era insoportable la situación ya yo ya sentía que me moría, o sea, era el dolor. Claro. Tan fuerte que yo quería morirme, yo ya no soportaba esos dolores que yo tenía, ya era algo insoportable. Entonces yo acudí a ustedes, les hice una llamada y pues acudí a ustedes, fui a una consulta que usted me dio, fui con mi pareja y pues usted nos dijo que fue porque, o sea, nos mostró que fue la maldad, no las hizo una expareja de mi esposo.
3: Ok. Ella, esa persona, permítame, Karina, la expareja de su esposo actual le hizo un trabajo de magia negra. Eso fue lo que se descubrió, ¿no? ¿Por qué les hizo este trabajo a ustedes ella?
7: Pues porque ella seguía amando a mi esposo y pues su relación no funcionó y pues él estaba conmigo. Entonces ella lo que quería era matarme para regresar con él.
3: Ella lo que quería hacer era que usted se muriera, en pocas palabras, para ver si él caía nuevamente en sus brazos. ¿Es así o no es así?
7: Sí.
3: Qué terrible, ¿no?
7: A borrarme.
3: ¿Cuánto duró usted con esa enfermedad o así enferma?
7: 5 meses.
3: 5 meses. Y después vino, o sea, eso fue hace 8 o 9 meses más o menos. ¿Estoy bien o estoy mal?
7: Sí, está bien.
3: Permítame un segundo, Karina. Quiero compartir con usted nuevamente y con todos los oyentes que nos escuchan a esta hora en el programa de Quienes Abre el Curandero Jacinto y todos los curanderos de fe. 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
7: 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Uh-huh, uh-huh. Pero sí es cierto, y la verdad sí ayudan, porque yo como malgasté dinero en doctores y en esto y en el otro, y gracias a usted, hoy estoy bien, mi vida cambió, me siento bien, me siento con más ganas de seguir adelante desde que yo fui y pues me mostró. 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
3: Muchas gracias por su testimonio, Karina, muy amable por haber llamado, le agradezco muchísimo. Que Dios la bendiga.
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3: 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Pero nosotros no decimos eso. 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un trabajo sobre usted y por eso todas las puertas se le cierran, que la salud suya hoy está destruida porque algo maligno ha recibido su cuerpo. 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

0: Estás escuchando Don Cheto al aire. En este momento, como nadie tiene idea de qué poner en el show, te lo dejamos a ti. Abrimos líneas y redes sociales para que digas lo que te dé tu bomba gana. Abrimos el buzón en Don Cheto al aire.
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2: Bien perrón ahí, mi inglesazo ahí, perro, que me cargo.
4: I like it, brother. 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
5: Oh, yeah. Oh, yeah. Jálese con los saludos. Puede ser a través de YouTube, puede ser a través de las redes sociales. Don Cheto al aire, Siso Said, Bravo Giselle, la chica Ferrari o la de un servidor, el Chino al aire.
2: Empezamos la saludadera. Chino, vamos contigo.
5: Buenos días, Chino. Mándale saludos a mi compadre Juan Álvarez y que le diga a la Giselle, pobre perro, por favor. Saludos en cabina.
6: Ay, Juan Álvarez, pobre perro sarnoso de la calle.
2: No más pobre perro, pues, hija.
6: Cazuelas, todo chinchero.
2: Dice Don Cheto, empezando las vacaciones rumbo hasta Nuevo México con la familia, escuchándolo como diario. Nice. Hoy en especial porque no estoy trabajando, Don Cheto. Le encargo una bendición como usted solamente les puede dar. Andrés Hernández, que va de vacaciones a Nuevo México. Una cruz del cielo baja y en tu cuerpo se desciende y todo vale y peligro. Santa Cruz te defiende con el manto de María, ni preso ni herido ni cautivo de tus enemigos del cielo y la persona sagrada. Te cuido y te lleve por buen camino y que te la pases bonito. Amén. En tus vacaciones, viejo.
6: Ay, para mis próximas vacaciones también le voy a pedir una bendición.
5: Te van a... No te preocupes, ya vas a llegar con ella.
2: ¡Cállate!
5: ¡Buenos días, coqueto!
2: Bendición a la que te van a jincar cualquier rato, chiquilla. Buenos... Bendición a la que te van a jincar cualquier rato.
5: Santiago, buenos días, coquetos. Oigan, les sigo recordando que los de Las Jícamas, Guanajuato, traen un desbarajuste porque los mencionaron en el show.
2: ¡Arriba Las Jícamas, Guanajuato! Que ya saben por qué se llaman tan feo el rancho.
5: Pero lo bueno que el primer rancho que saludaron es mi ranchito Tinaja de García, Guanajuato.
2: ¡Saludos a Tinaja de García, señores! ¡Saludos a mi ruca Anabel, que me dejó en la chamba y va trabajando escuchándolos! ¡Grítele que la amo! De parte de mi compa Lupillo Gallardo. ¡Anabel! ¡Te amo, Anabel! Ya voy a empezar a hacer negocios.

0: De esas iba a ser, ¿verdad? Sí.
1: Y tú así, era, tú así, pat, yo no puedo usar la pata porque pues me lo impiden, ¿verdad? Era un buen skinny.
0: ¿Qué se le impide? ¿Qué se le impide?
1: Sí, la verdad que últimamente... que agarras que eres de los mamilas que le hace.
0: Claro.
1: Noto...
0: El olor, la textura.
1: Oak en barrica de oak.
0: Sí. En barricas de oro.
1: Cardomo.
0: Sí, cardomo.
1: Cardomo vainilla.
2: Sí. Ay, no.
0: En barricas de roble blanco.
1: En boca... Siento cáscara de naranja, no es moscada. ¡Ah! ¡Así eres de mamila! ¿Verdad que sí?
2: Sí, sí, sí. Sí, sí, sí, sí.
1: ¡Eres de mamila!
0: La verdad.
2: Ah, yo soy de vino barato. Estoy ahorita... Me...
1: Pues sí, tú nomás eres de vino.
0: ¡Que lo digas!
1: No, ¡charanda! No, no, no, no. Si fueras vino, Mali, un tonal. Te das un perro. Te das más, traes hasta color tonayán.
2: Soy hasta tejuino.
1: ¡Tonaya! ¡Eres tonaya! ¡Traes color tonaya!
2: ¡Con púlqueme!
1: ¡Traes color tonaya!
2: No, ¿sabe qué? Probé el San Antonio, el...
1: ¿Winery?
2: No, el San... Sí, pero el...
3: ¿O el
2: sweet,
3: Red?
2: Ajá, el Red Sweet Wine de San Antonio. ¡Está perro!
3: Sí, es el que tomo yo.
2: ¿Y está bien barato?
3: Sí.
1: No, no
3: tengo si la... Quieren, si quieren un rojo, ¿un chido, rojo chido? Les voy a dar tip. Ese está muy... pero es el Imperial Red.
2: A ver.
3: Hay uno que está... El más sweet es como dessert wine, pero el que es Imperial Red... Chulada, y no, ¿sí?, se va a gastar ni $12.
2: Sí, $12, viejo, como 9 bolas.
1: ¿Pero ese dónde lo compras?
2: ¿A qué lado?
3: Cualquier...
1: ¿Cómo se llama?
2: San Antonio.
3: San Antonio.
1: ¿Pero es dulce?
2: Sí.
3: It's red wine. Pero no, ese es como, está como que on the sweeter.
1: Oye, ¿puedo hacer una pregunta medio tonta? O sea, yo, nuestro segmento Nunca Brillaré en Sociedad.
0: Sí.
1: Yo no tomo vinos. O sea, yo no tomo, pero vino así, que vino así como de una copa y la... No, nunca he tomado. Pero, ¿cómo se toma el vino, Vale? ¿Se acompaña con cierta comida?
0: Claro.
1: Por ejemplo, después, por ejemplo, de la comida.
0: Por ejemplo, los vinos rojos, por lo general, están considerados para cuando vamos a comer carne o cosas, pues sí, de fuertes. Y el vino blanco es más como para mariscos o pollo, pues, o aves. ¿Eh? Aves, claro.
1: Porque yo me acuerdo que el licenciado Luis de Alba, ellos todos saben tomar vinos bonitos.
0: Sí.
1: De verdad que, no, sí, esto y lo otro, y que órale. Pero pues yo digo, yo
0: si
1: qué, güey.
0: Si usted no sabe todavía de vinos, yo le recomiendo que empiece con los pinos, que son muy ligeritos. El Pinot Noir, que es el rojo.
1: Yo tengo ese.
0: O un pino grillo.
1: ¿Es una botella verde?
0: No.
3: No.
1: Ah, no, si es pinol.
0: No, o bueno, Pinot Noir, que es rojo, o el pino grillo, que es blanco. La verdad, tienen sabor muy suavecito.
2: Así, mamila, mi coma.
3: Y ya le sube el Merlot.
0: Sí.
3: Merlot también está soft.
1: Eres bien fácil. ¿Sabes qué? Le pido a Dios que te haga rico a ti, Vale.
2: ¿Para qué?
1: Porque que te haga... Dios, ir a mí, déjame en la perrez. Al cabo, como que era ya, ¿qué güeyes? ¡Halo rico a este!
2: ¿Por qué?
1: ¡Halo rico!
0: Con que me des para,
1: porque seguir, este
0: para
1: ya,
0: seguirme dando la vida que me gusta.
1: Este con ya, como la canción de Shakira y Fuerza Régida.
0: ¿Cómo?
1: Ya, no, ya nomás le falta el dinero a este. Ya tiene todos los malos gustos.
0: Sí, claro.
1: Las faramayas.
0: Claro.
1: A ti no, que no te haga rico, chino. Ah. Es que te va a dar sida a los 2 meses, hijo.
3: ¡Oh, my God!
2: A las 2 semanas.
1: Te va a dar sida. Mira, no lo nego, mira, no lo...
2: Es que me voy a tomar la pastillita diario para que no haya bronca.
1: Te va a dar sida a la semana, mejor así quédate, güey. No, no, no, míralo, mira, no lo... Sí, todo.
2: Llévame a la...
1: Llévame.
2: Pero feliz.
3: Ay,
1: bueno, por culpa de Said y de sus perras pláticas sin chiste de los vinos, ya no mandamos saludos.
0: Ay, señor, si usted...
1: Que... Oye, pero por ejemplo, con una carne y con chile o con unas costillas a la verde, ¿cuál vino va?
3: Ninguno.
0: Pues como es costilla, si es puerco, yo le pondría un vino tinto, pero la verdad, no, es que una comida tan picante con vino, le va a quitar el sabor.
1: Como unos chilaquiles, como así con bolillo y atascado de chilaquiles, como ¿con qué vino va?
2: Con el vino de tu suegra, córrele, mete.
0: Con un jugo de naranja.
1: Un jugo de naranja.
3: Con un jarrito y ya.
1: No, yo nunca brillaré en sociedad, Vale.
3: Sí puede, no es complicado. No.
2: Pruebe ese vino, está bueno.
1: Ahorita, ¿con qué vamos?
0: Imagínese usted y yo en Valle de Guadalupe.
2: ¡Ande, güey!
0: Donde yo le esté mostrando los billetes, que si vamos al cielo, que si vamos al 4-4, que si vamos...
3: A Frida.
0: A Frida, a que si vamos a Bruma. O sea, qué bonito sería.
1: ¡Qué mamila series! Ahorita, ¿con qué vamos a seguir?
0: Con un tema bien perrón.
1: ¿Vamos a hacer Nunca Brillaré en Sociedad?
0: Sí, señor.
1: Por ejemplo, ¿qué cosas están así como que... Como que tú dices, esa madre yo no sé hacerla, por eso nunca brillaré en sociedad. Yo, por ejemplo, vinos.
0: Ok.
1: Que de los vinos y que, oye, me das por favor un merlot y que...
2: Ah, sí.
1: No, yo nunca brillaré en sociedad porque yo no sé nada de ese jali. Otra cosa, cubiertos.
2: Ah,

0: Chóquelas.
1: Yo no sé, que
0: se ponen
1: que,
0: tres tenedores,
1: que esa que güeyes, que unos pa' ensalada.
2: Cuando usted le pone, cuando usted le ponen todas sus
1: cubiertos,
2: yo tiene que empezar de afuera para adentro.
0: Ay, sabe.
3: El tenedor de afuera, ese va a ser para sus appetizers.
2: Sí, sí.
3: Y el que sigue cuchillo. La ensalada.
0: Ay, no.
3: Ajá. Si ya va
0: yo soy como usted. ¿Sabe lo que hago?
1: Por eso, y tú, chino, nunca brillaremos en sociedad. Regresamos. ¿Qué cosas, tú nunca brigaste en sociedad porque no sabes, o sea, no sabes hablar bien, como la Ferrari nunca brigará en sociedad. No. ¿Por qué? Porque siempre dice, subitis, trajitis,
0: salistis,
1: entrates.
2: Y luego le se come la salsa al principio, en lugar de decir acongojada, dice congojada, en lugar de decir,
0: amarillo.
1: Asombrada, dice, estoy sombrada.
2: Sí.
1: Nunca brigarás en sociedad.
3: Never.
1: Chócala, yo tampoco. Regresamos. Nunca brigaré en sociedad.
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0: Cricoso.
1: Miri, no más que feo, trae los pelos de la Ferrari.
2: No lo he cepillado.
1: Porque... Señores, nunca brillaré en sociedad. Cosas que no sabes hacer, que deberías saber hacer y que no vas a brillar en sociedad. Ferrari, vamos contigo, hija. Estás en vivo.
3: Todo, la digo, señor. No sé de marcas, de vinos menos, de cómo comer con
0: cubiertos.
3: ¿Con qué? Cubiertos.
1: ¿Con qué?
3: Ay, señor, ven, le dije, no se habla.
1: No se habla.
3: Ajá.
2: Déjala. Estúpido.
3: Ya, con todo, señor.
1: No, si básicamente se acabó el segmento, señor. Ya se acabó el segmento.
0: Todo en uno.
1: Cerramos puertas, ventanas, tiramos la llave al mar y nos vamos.
0: Todo en uno. Un
1: chino, nunca brillarás en sociedad.
0: Mire, yo estoy aquí como Pedro. Dice, chino, igual que tú, los cubiertos, neta. Yo he ido y ponen un buen de cubiertos. Ay, compa.
1: Yo sí.
0: Servilletazo que... y lo vuelves a usar, compa.
1: Te digo otra que no brillas en sociedad. Abras muy recio.
2: Oh, yes.
0: No.
1: Pues... ¡Ya hablamos recio acá! ¡Todo!
0: No, fíjese que no. ¿Hola?
1: ¿No?
2: Sí.
0: Pero, por ejemplo, no, porque a lo mejor doy esa imagen. Pero cuando gente me invita a lugares, piensan que voy a llegar. ¿Qué onda? ¿Y ese
1: si llegas?
0: No, señor, no, estoy bien tranquilito.
1: Sí, bueno, sí. A ver, ahí te va. Nunca brillaré en sociedad, a todo le echo ketchup.
0: Ah, no,
1: nunca brillaré
0: sí,
1: en
0: no,
1: sociedad. No. ¿Qué onda con eso de que a todo le echas ketchup? Nunca, tú, Chay, tú, no, tú sí vas a brillar en sociedad, güey, John, tu porteo que tú.
4: La verdad, a mí donde me ponga, yo a...
1: ¡Ay, that sounded like an invitation.
2: ¡No!
0: Guillermo, nunca brillaré en sociedad porque valgo para vestirme. Siempre llego con mi pantalón de mezclilla y mi camisa Ariad o las de Highway.
4: Es que yo sí creo que hay gente que no sigue las normas de etiqueta del vestimiento. Hay veces que te piden black tie o que vayas de
2: business casual.
4: Sí, business casual, o que te piden que vayas de cóctel, o que te piden que vayas de smoking o de super gala. Y hay gente que no sale de los jeans y
1: yo
4: de los shorts.
1: Yo nunca brillé en sociedad.
4: ¿Por qué?
1: Porque yo no tengo unos zapatos de vestir en la casa.
4: ¿Cómo no va a tener?
2: Muy mal,
1: ay, swear to God, yo no tengo unos zapatos de vestir. ¿Cuándo me has visto unos zapatos a mí de vestir?
2: Nunca.
1: Nunca, yo
2: en
1: no
2: las tengo finales verdad. De Tengo Talento, Mucho Talento.
1: Con la graduación de Brian, yo fui con mis tenis. Ay, no, dude. Yo no tengo zapatos de vestir. Yo no tengo un saco. Bueno, tengo sacos de... Pero un saco elegante. No tengo los premios de la radio.
0: Ah, esos son elegantes.
1: Ahorita ya no... Ahorita
4: pero
1: ya
4: ahorita
1: no
4: que queda. Está delgado, yo le puedo dar ya varios.
1: No, qué güeyes. Pero un saco, sí, que tú me digas, mañana tenemos... Yo tengo que ir al Pingüino ahí en Long Beach a rentar uno.
4: Ah, pues está bien.
1: O sea, ahí. Yo nunca brillaré en sociedad, no tengo zapatos de vestir, no tengo calcetines de vestir, no tengo un pantalón de vestir, tengo unos que dan el gatazo, pero así de traje, no.
0: Juan Carlos
1: Calles. ¿No sé ponerme una corbata?
0: Oh, no.
4: Nunca, no, es que,
1: no.
4: Es que
0: la corbata va en el cuello. ¿Cómo le va a hacer ahí, hombre?
1: No. O sea, hay una corbata.
4: Y yo así, la corbata va en el cuello y yo.
1: Así, yo agarro la corbata, la estiro. Me la pongo alrededor, me hago un nudo y me queda así de chiquita. Del pescuezo. Perro pescuezón de toro cebú. Así era, vale. A ver,
0: Juan venga. Carlos Calles, yo no brillaré en sociedad porque uso un buen de servilletas. Voy por un taco y mínimo me avento 5 servilletas. Y hasta mi propia familia dice, vergüenza cada vez que vamos a comer contigo. Un bulto de servilletas usadas en la mesa por mi culpa.
2: Sí,
1: por la es muy servilletero. Chale.
2: Alex Parada dice, yo nunca brillaré en sociedad porque uso 2 relojes, uno en cada mano, un Apple Watch en uno y uno normal en la otra. Bueno. Uno para verme bien según yo y el otro pues para contestar mensajes o llamadas.
1: Chale.
0: Chale, ¿eso qué?
2: Naco.
0: Naco, sí, la neta.
1: A ver, ahí te va. Mi compa aquí que anda trabajando conmigo, dice Estela, dice, yo nunca brillaré en sociedad porque solo me gusta andar en skinny jeans.
4: Ah, no, sí.
1: Saludos al chino.
4: Dice, no. Yo, dice aquí Anuar, yo nunca brillaré en sociedad porque a todo le pongo mayonesa, a cualquier comida.
1: Jorge Soto, nunca brillaré en sociedad, a todo le echo limón.
0: Ah, no, saludos cálmate,
1: Chapis García.
0: Yo nunca brillaré en sociedad, le ponen soledad, porque no sé ponerme una corbata.
1: Yo.
0: Y me embarro de todo las manos y me salen eruptos cuando hablo.
1: Hijo, le sale, está hablando y no, y yo, ¿verdad que sí? A ver si yo eructo así.
4: Dice Tony que él tiene un problema que en cuando necesita sonarse la nariz, le vale madre
2: ay,
4: donde
2: sí
4: esté.
2: Ay, no.
4: Que él se suena la nariz, no marihuat, no marihu,
1: no marihuat. No marihuat, no marihu, no marihuat. Don Cheto, yo hablo bien fuerte, Alejandro García. Nunca brillaré en sociedad porque hasta mis hijas me regañan porque hablo bien fuerte en la tienda, unos gritotes que me aviento. Hoy saludos a mi copa, el Venom.
2: ¿Por qué?
1: ¡Ah! ¿Qué? ¿Cómo fuerte habla? Nomás que está pues sordo. Moro, se la paso.
0: ¿A vos estás sordo?
1: Está sordo de un oído.
2: ¿Ya?
1: Sí, está sordo de un oído.
0: No, no sabía.
1: Por eso habla así de fuerte. Sí, está unos gritotes, güey. Vale, damos en la Honda y pues. ¡Eh, ya! ¡No! ¡Del triplay en 3x4! Yo hasta me fui para otro lado. Dije, no, que no me vean con este a mí. Qué vergüenza, cabrón. Me fui para otro lado
4: le
1: ya,
4: mando,
1: ya.
4: Le mando un abrazo a nuestra calaca mecánica que sí, siempre nos ayuda.
0: Yesenia, nunca brillaré en sociedad porque me río muy fuerte a
2: carcajadas.
1: ¿Sí?
2: Sí.
1: ¿Tú nunca brillarás en sociedad porque te pone roja, Ferrari?
3: Ay, es para todo, también.
1: Ay, Ferrari, eres tú. Ay, hija.
3: Ay, Hayden.
1: Ay, Jaime. Ay, Jaime.
3: Ay, Jaime, ay, my life.
2: Dice Arci, yo nunca brillaré en sociedad porque donde vivo es área de americanos y gente pocha. Los domingos hago mi quehacer con mi música de limpiar a todo lo que da y salgo a barrer con el agua de trapear. Ahí tenemos los yarderos, pero ahí ando.
1: Ok, está bien.
4: Dice Joel Chacón, yo nunca brillaré en sociedad porque donde sea uso botas hasta dormido.
1: Ah, ok, a ver, Emily, está muy buena de Emily aquí en YouTube. Nunca brillaré en sociedad porque siempre ando comparando todo como en mi rancho. ¡Ay, no! Esos aguacates no están como en mi rancho. ¡Oh, no! Pa' carne buena, la de mi rancho.
4: Está como Leito que...
1: No sale de su
4: rancho. Estaba en Europa viendo las grandes construcciones y decía, ¡ay, está más bonita la catedral de Morelia! Todo donde la llevabas en Roma, donde sea, ¡ay, está más bonita la catedral de Morelia!
1: ¡Ay, está más bonita la inconclusa de Zamora que cualquiera de Europa!
2: Probablemente.
1: ¿La neta? ¿100 años en construirla?
0: Pues sí. Mi compa Wilfred, el que nos trae las de Oxnard, las Dragon Fruit, dice, yo nunca brillaré en sociedad porque a toda la comida le quiero poner salsa habanera y tortilla.
1: Chale, ahí te va una muy buena de José Luis González. Nunca brillaré en sociedad porque siempre me ensucio y no importa qué, pero siempre traigo manchada la camisa. Quiero ser tu amigo, nada más. Quiero ser tu amigo.
4: Ese mal sí tengo
1: ¿eh? Yo tengo ese mal.
4: Eso fue una herencia de mi padre, que Dios lo tenga en su santa gloria, que mi papá era clumsy, que así medio patarato, y además se le notaba todo lo que comía y tomaba porque se embarraba.
2: Ay, no,
4: güey. Y yo tengo ese mal, los dos. Soy clumsy y además me embarro de todo, eso sí.
2: A ver, órale, Elenita clumsy. Dice, hermana, mi marido me da un montón de vergüenza cada vez que vamos a comer, porque a todos lados pide un limón entero, eso sí, es ingeniero, pero naco.
1: A ver, Cristina Zaragoza Navarro, ahí en la televisión. Nunca habría en sociedad porque soy bien caguamera. La forra le gusta caguamear.
2: Eso. Fíjese que eso de ir a un ice dinner y que pidan una chela, neta, se me hace.
0: Sí, no.
1: A ver, Don Cheto, yo nunca abrí en sociedad, dice Ricardo. Porque todo el mundo habla de viajes y yo nomás he ido a dos lugares, al Remati y a un río cerquitas de mi casa.
0: ¡No!
2: ¿Cree que eso es de no brillar ante la sociedad?
1: Sí, yo, por ejemplo, yo ¿de qué puedo hablar de viajes? Cállese, caramba, ¿qué trae, pues?
0: A ver, Monse, yo nunca brillaré en sociedad porque no aguanto andar en tacones. Siempre terminan en mis manos, tengo piernas de Temu, ya no aguanto nada.
4: Dice Tony, nunca brillaré en sociedad porque cuando se me embarran, me chupo los dedos a la hora de la comida con lo que queda, siempre. ¿Y cómo con los dedos?
1: El vato, no, sí, ya te digo. A ver, este vato está bien chido, el Eduardo Cabrales. Quiero ser su amigo del vato. Nunca brillaré en sociedad porque cuando me tengo que ir a un restaurante a pedir comida, me cuatrapé bien mucho y me da como vergüenza pedir. Oh. No, yo quiero que...
4: Dice Fernando Chacón, yo no brillaré en sociedad porque como todo con tortilla hasta el pozole.
0: Ah, no.
1: Chale.
0: Da igual que Fabiola igual de Chicago. Otra que también dice, nunca brillaré en sociedad porque yo hasta cuando viajo me llevo mi salsa habanero.
2: No es cierto, güey. Oye, ¿no?
0: Ya me veo a Fabiola llegando al restaurante.
2: Ay, sí, no hagan eso. No.
1: Sí, está bien, está bien. ¿Cómo dice? Está bien nacote esa madre. A ver, dice mi compa Noir, que ya mandó 13. Nunca brillaré en sociedad porque cuando estornudo me aviento un gritito bien femenino cuando... ¡Achú! ¡Achú! ¡Achú! Ah, vale. Dice
4: Irán, nunca brillaré en sociedad porque no me gusta gastar en carros nuevos. Traigo una carcasa, Don Cheto, que parece la gente que ni dinero tengo.
1: Oh, trae una carcanchona.
4: Sí, carcanchona fea.
0: Oh, porque te decía nunca, porque trae un carro feo y que no le gustan los carros nuevos.
4: Sí.
1: Dice, don Cheto, nunca brillaré en sociedad, donde quiera me empedo. Hasta en el dinner de mi jefa. No, me man. Corrieron de, ya me han corrido de restaurantes porque me pongo pedo mala copa.
2: Ah, oh, hell no.
1: Saludos para mí, Jorge Salas, José Salazar.
2: Dice Salvador Cruz, dice, yo no brillaré en sociedad porque trato de hablar bien, pero luego se me sale el acento de Michoacán.
1: Ah, yo tampoco brillaré.
4: Alex García, nunca brillaré en sociedad porque me encantan los guaraches, los uso donde sea.
1: ¿Andan siempre en guarachao?
4: Sí, en guarachada.
1: Oye, saludos a mi compa del guión bajo Villar. Que ya le dieron su certificado de trucking, ya se graduó de troquero.
2: Ay, qué bueno, feliz.
1: Un abrazo, viejone. Don Cheto, y él me manda una. Dice, nunca brillaré en sociedad porque la comida que sobra siempre me la llevo para la casa. Me trae por favor poquito, aunque sobre poquita. Me trae una cajita.
4: Dice el hater de Huicho Guzmán ahí en la pantalla, dice, nunca brillaré en sociedad porque estoy aquí siempre en el chat con Don Cheto.
1: Ah, no, estás entre la élite, tu hijo. Estamos en la élite.
0: Javi García. Ay, ya lo perdí. Aquí está. Javi García. Yo nunca brillaré en sociedad porque sudo mucho. Y además soy bien atascado para tomar. Yo no me llenaría con unas copitas. Imagínese. Pedote y luego está sudo y sudo.
1: Oye, yo también sudo mucho.
2: Me lo imaginé literal.
1: A ver, Eloy del Bosque. Nunca brillaré en sociedad porque siempre salgo con comentarios inapropiados que no van al caso. Saludos al chino.
2: Sí.
1: Ándale.
4: Dice, nunca brillaré en sociedad porque cada que recibo cash, me persino.
2: No.
1: Dice Alberto, quiero darle un diploma. Dice, yo nunca brillaré en sociedad porque el otro día fue una cena familiar y todos mis hermanos hablando de sus logros y cuando me tocó a mí la palabra, empecé a hablar del show de Don Cheto.
0: ¡Eso va!
1: No, ya compré casa, no, fíjate que ahorita estoy haciendo yo una en el rancho. ¿Y tú? Me mandó saludos. Don Cheto. Leyó mi comentario, Don Cheto. Si te vas al YouTube a las 2:32, ahí me manda saludos. Bien, viejo.
0: Más, guardé el screenshot, hija.
2: No manches.
0: Evelyn quemó a su jefe. Dice Evelyn, mi papá nunca brillará en sociedad porque donde quiera que va, avienta gargajo.
4: Ay, no, qué asco. No,
1: chulada. Chulada.
4: Dice José Salvador, yo nunca brillaré en sociedad porque me sudan las manos.
3: Ah, saludos.
1: Saludos a la Ferrari. A ver, esta es buena, Leti Marín. Leti Marín. Está bien chida, dice. Nunca habría eso, se da. A donde voy siempre me llevo los huesos para mi perrito.
4: Otro. Ay, no. La del Challenger dice, nunca brillaré en sociedad porque siempre digo mis palabrotas, soy bien groserota.
1: Bien groserota.
4: Sí.
1: No sé si lo vio es normal, pero yo estornudo y se me salen los mocos. Como niño chiquito, así. Bien mocoso.
2: ¡Qué perro asco!
1: La del Challenger dice que alburea a todos.
4: Sí, le digo que es bien groserota y alburera.
1: Don Cheto, me pongo muy rojo, especialmente cuando me ponen a hablar inglés. Nunca brillaré en sociedad. Charlie Toro.
3: Saludos, Charlie.
1: Ay, Ferrari, te sudan las manos, te pones rojas, no hablas bien.
3: No sé de.
1: Pero no, that's kind of cute.
3: No, it's not. I hate me.
1: No, don't do that. No. Let us hate you. Don't hate yourself. No, Ferrari, pues ¿qué tiene la? ¿Qué tiene? Que no brille una sociedad, pues ni que uno fuera faramayoso como Saidi y la Giselo, me.
0: A ver, yo no sé si este sea. Ahí le va. Chino, yo tengo un tío que cuando vamos a comer, incluso nada más al fast food o a donde sea, ordena el número uno, porque no sabe decir otro número. Y aunque no le guste lo que ordena, nunca brillará en sociedad.
2: Pobrecito, güey.
4: Judith Gray dice, yo me ahogo con mi propia saliva. Nunca brillaré en sociedad.
1: Yo también. Yo estoy viendo televisión y... ¿Qué traes? Me está ahogando con mi cruz. Me está ahogando con mi... Estoy así, Rey.
2: ¿A qué se verá
1: con
2: eso,
1: mi propia
2: señor?
1: Saliva, yo.
2: Debe de haber una explicación.
1: Pues sí, la gordura, güey, ya. No, se te relaja la mandíbula y se está acumulando, entonces ya después.
4: Juliana Ochoa dice que nunca brillará en sociedad porque se lleva sus chiles serranos hasta el McDonald's.
1: Vamos, mira, Mexican.
0: Dijeron el de José que nunca brillará en sociedad porque a donde quiera que voy me pongo bien pedo. Sí. Fue al dinner de su jefa.
2: Sí, ya lo
0: dije. Y de ahí lo corrí. No, ¿qué puede ser?
4: Pacheco Montano, nunca brillará en sociedad porque siempre apesto a marihuana.
1: ¡Chulada! ¡Ey! La neta sí está bien gacho y golera mota.
2: Machín.
1: bien gacho, mongolera, mota, ahí va, la raza no...
2: No dimensiona. No,
1: el marihuano ya está acostumbrado a ese olor, no, pero para uno, sí dice, güey, era fue mota.
2: Sí.
1: Sí, ¿qué onda después allí?
2: Dice Tabo Gómez, dice, yo nunca brillaré en sociedad porque cuando vamos a las albercas o de vacaciones, nomás estoy en la orillita cuidando a los niños en la alberca chiquita.
1: Ah.
2: No sabe nadar.
1: No sabe nadar, vale. Ay, ay, ay. Bueno, ahí así llegamos al final de este tema que ya habíamos tocado anteriormente. Nunca brillaré en sociedad. Yo no, ni me interesa pues brillar en sociedad, ¿verdad? Pero. Pues no, ya me di cuenta que me falta mucho mundo a mí por recorrer. Sí, no. Viajes, comidas.
2: Es que todo está en eso.
1: A ver.
2: O salir. Comportarte. Es más salir, Don Cheto.
1: Sí, ¿verdad?
2: Entonces, es que si sales más, conoces más.
1: Más mundo.
0: Sí, pero es que, por ejemplo, Mari dice, yo nunca brillaré en sociedad porque cuando estoy con personas y sale un tema, cualquier tema de conversación, yo debato por todo. Yo siempre doy mi punto de vista, me dicen la que la sabe todo. Dice, ay, y también llego tarde a todos lados.
2: No manches.
1: Pero...
0: Pues discute cualquier tema. Ella tiene la razón, ella tiene un punto de vista.
1: Pero, ¿no eres tú el que estás diciendo?
0: No.
1: Ah, pensé que estás hablando de ti.
0: No,
1: ¡Mari!
0: ¡Ay, okay!
1: La gemela del chino. Saludos a Mari, la gemela del chino.
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1: Pero bueno, una hora más de Don Cheto al aire, 15 minutos después de la hora, para ser precisos, ya.

0: ¿Qué tal, mi gente? Muy buenos días. Es el reporte del tráfico. Si usted va por la autopista 110 Sur a la altura de las Lawson Avenue, se está reportando lentitud en el área que está dejando 25 minutos de retraso. Por favor, no deje de escuchar Don Cheto al aire. Les informó su amigo Diego Morán.
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22: Continuamos con las desorientadas. Si quiere participar, lo puede hacer a través de las redes sociales de Sí Soy Said, El Chino al Aire, Steph.Castellanos y Bravo Giselle esta mañana. ¿Cómo estás, bebecito? Muy bien, bebé. Aquí empezando el día en esta mañana de miércoles, una vez más sin Don Cheto al Aire. Gracias por acompañarnos. Espero que estén con nosotros en el programa. Don Enrique Rocha sigue malo de la garganta y ahora dice que la tos no lo dejó dormir. Entonces... otra vez, Jicola. Pero esta vez sí, es lo que estaba comentando previamente. Digo, no, sí se escuchaba medio mal porque nos escribió a las 2:48 de la madrugada y luego a las 3. Entonces, sí. Como que no andaba bien la cosa.
23: He's no good this morning.
22: Pero, pues, te tengo una buena noticia, Said. Si ahorita estás triste porque Don Cheto no va a venir, te traigo un reemplazo.
23: A ver.
22: Nada más y nada menos que un viejito, pero de Chocotlán. No. Chino al Aire.
24: ¿Cuál? ¿De qué habla? ¿Quién? La juventud, señores, reemplazando al viejito que sí.
23: Chino de 50 ya no es juventud.
24: Está descansando en paz. Descansando en paz en su casa, el viejón. Pero el show debe de continuar. Así que estamos con ustedes.
23: Hoy va a escuchar la razón por la que Chino no se puede quedar a cargo de este changarro. Oh. Entonces escúchenos el día de hoy en Don Cheto al Aire en esta mañana de miércoles y vamos a arrancar con las desorientadas. Si usted tiene una reconcomia, algo que lo acongoja, que lo aqueja, que no lo deja dormir, que lo tiene mal, nosotros vamos a darle una reperiqueta, no para aconsejarlo, sino para desorientarlo. Entonces esta mañana son las desorientadas aquí en Don Cheto al Aire, o sea que déjese caer en las redes sociales de Don Cheto al Aire. Vamos a iniciar.
24: Ahí le va. Buenos días, me gustaría escuchar un consejo desde el lugar de alguien sin estatus. Traemos la reconcomia de ir a Universal el próximo mes, pero por esta situación, no sé cuál situación, me imagino que lo de las redadas, no estamos seguros si esperar a diciembre o mejor no ir. Cabe mencionar que solo somos mi esposa, mis hijos de cinco años y un año y yo. Vivimos en un pueblito muy pequeño donde ni siquiera hemos visto nada. No he visto nada del hielo. O sea, no han visto nada de ice. Quizá por eso es el miedo.
23: ¿En dónde viven?
24: No me dijo dónde. Mira, para empezar, yo no vendría a Universal con el chamaco de un año. El chamaco de un año, déjalo encargado con alguien más. No lo va a disfrutar, te va a estorbar y no te vas a poder subir a todas los parques, a las atracciones. Yep. Porque es de, ten cuídalo tú y nosotros nos subimos. Y no está chido que la mamá se quede afuera con el niño y ustedes hagan media hora de fila y salgan y ahora te toca a ti. No, pues déjalo, cuido yo. La neta, llevar niños a los parques, no.
22: Sí.
24: No se suben, no lo disfrutan, no los dejan ni subir.
23: Universal está padrísimo y yo creo que para aquí es por zonas, la verdad, en Los Ángeles. Para venir de turista, en las zonas turísticas no hay ice. Generalmente en las zonas donde hay ice es donde están concentraciones de mexicanos o de
24: Pues la verdad.
22: Más en chambas, ¿no? Me supongo, como que le hemos escuchado, desgraciadamente, que en Home Depot o van a lugares de las chambas ya, o donde, como dices ahí, donde está sumamente, pues, la comunidad latina. Pero, pues, en un lugar que es de turismo, tampoco se van a echar encima esas compañías grandes que van a perder millones y millones por ese tipo de cosas.
24: Pero sí, la neta no. Yo sí, ay, tengo amigos, les digo que los que vinieron de Hawái no tienen papeles. Si vienen de Hawái, van y vienen. Tengo a Pérez, mi compa, que acaba de ir a Texas conmigo y no, tampoco tiene papers. Pero, bueno, si usted no quiere viajar, por seguridad yo diría, puede viajar. Nada más que yo no iría a los parques con un niño de un año. No lo va a, él no se va a acordar y usted no lo va a disfrutar. ¿Sí o no?
22: Es que yo siento que Universal sí tiene sus cositas para niños, pero tampoco están tan...
23: Pero no para bebés. No para bebés.
22: O sea, yo siento que ya cuando un niño ya está viendo que películas y que ya tiene así como que esa ya tranquilidad de ya sentarse en un lugar y eso, sí. Pero ya para estar haciendo mucha actividad para un niño de un año no se puede.
24: No se puede. No digas mi nombre, pero ahí les va, quiero su guía. Chino, guíame. Aquí estoy para guiarte, compadre.
23: Uy.
24: Soy viudo. Ya llevo más de un año viudo. Y me llegó una buena muchacha a la vida que me ando comiendo. ¿Cuál de bien? ¿Cuál le damos un aplauso? Bien, compadre.
22: Bueno, nos da gusto que esté llegando alguien.
24: Exacto.
22: A su vida.
24: La onda es que no sé cómo decirles a mis excuñadas, si lo quieren ver de cierta forma, porque pues, las dos familias se quieren mucho. ¿Qué hago? A mi esposa nunca le falté el respeto, ni le faltó nada.
23: Te voy a decir algo y te lo voy a dejar claro. Para la familia de la deuda, o sea, de la persona que falleció.
22: La finadita, diría.
23: De la finadita, un año no va a ser suficiente como para que tú ya estés haciendo tu vida, ¿eh? No va a ser. O sea, te lo digo ya. O sea, ellos van a pensar y van a empezar a hablar de que tú ya andabas de Cócoro o de Cusco saliendo con alguien desde antes. Un año todavía no es suficiente. Yo sé que para nosotros o para la mayoría de los hombres no saben estar solos. Y un año ya es como, ¡uy! Llevo un año solo. ¡Ya! No, para la familia de la finadita no va a ser suficiente un año y te van a decir que ya andabas de Cusco desde antes.
22: Es que, a ver, yo sin juzgar, yo la neta no te conozco y ni me afecta en eso, pero a mí pensar que el amor de tu vida se te muere y en un año ya encontraste otra también sí se me hace como muy pronto.
24: ¿Pero entonces cuándo?
23: Sí, no, pero no.
22: No sé, un año se me hace muy pronto, güey.
23: Para mí sí se me hace muy pronto.
22: Para una muerte sí. Si te divorciaste porque ya la cosa no está sirviendo y ya tú por tu lado y ya ves que la persona no te quiere, es una cosa. Pero cuando se te muere algo bien, no sé, a mí para un año se me hace como
24: muy... El muerto al hoyo y el vivo al gozo, compadre.
22: No.
24: La vida es tan corta y no la tenemos comprada que quién sabe cuándo te toque. Si te llega alguien a tu vida, ya el... A ver, si tú te mueres, ¿tú quieres que de verdad tu familia te guarde luto por más de un año y que estés esperando?
22: Yo no, mi familia no, mi vato sí.
24: ¿Neta?
22: Sí.
24: Ay, no, qué
22: Y hueva. Si yo perdiera a mi vato, yo no, en un año ya voy a ir con otro. Yo no, güey.
24: No,
22: si perdiste, güey, simplemente muchos hablan de esta situación y no quiero así cambiar el tema, pero por ejemplo, Carlos Parra fue el que murió, ¿no? del grupo de los Parras y su novia, que fue de años hasta el día de hoy. Y eso que ya pasaron, ¿cuántos? ¿Como 3 años?
23: Sí.
22: La pobre morra no ha superado la pérdida de él. Y estamos hablando de una morrita guapa, influencer, y que podría... ¿Ya desde cuándo haber hecho su vida?
23: Y todo es about time. Si ya te estás comiendo a alguien y lo has mantenido en secreto, yo te diría, manténlo en secreto todo el rato porque te la van a armar de tos.
22: Sí.
23: Te lo digo ya.
24: Yo digo, sigue tu vida y si quieres juntarte mañana.
22: Puedes seguir su vida, pero como dices ahí, siento que mantener un poquito de discreción, un poquito más de tiempo, no le quedaría mal si no quiere pex.
24: Yo si me muero mañana, la güera el otro día se puede casar.
23: Ay, de hecho, la güera ya está planeando casarse contigo.
22: Bueno, pero la güera es la excepción. Porque
24: es que la vida sigue, ¿no? ¿Cómo creen? O sea, no va a ser la diferencia de, deja, guardo un año. No,
23: sí.
24: Estás perdiendo un año de tu vida, ¿no? La vida
23: continúa. La gente y la familia se la van a armar de tos.
22: ¿Cómo se dice? ¿Cuál es la urgencia de que a huevo te tienes que agarrar a alguien luego al año? O sea,
24: no es
22: hay un deadline.
24: No es a huevo, pero si ya te llegó alguien y estás contento, trátalo. O sea, ¿por qué vas a parar? Por lo que diga la gente.
23: Te voy a poner el caso de alguien, una figura pública, que es mi comadre Ana Bárbara. Cuando murió Mariana Levy, a los 9 meses a ella se le vio saliendo con el Pirru. Uh-huh. Tú no sabes, toda la gente se la tragó. Y diciendo que el Pirru ya andaba con ella desde antes y que ella era una rompehogares y casi que ella era la amante desde antes de que Mariana muriera. Entonces,
22: y aunque no fue así, güey.
23: Aunque no fue así.
22: Pero se presta a pensar así.
23: Entonces, el tiempo, un año para un duelo de una persona que estuvo contigo años de matrimonio y ya presentar a alguien, eso va a hacer pensar que ya estuvo tiempo con ella antes. Te lo digo ya.
22: Ya nomás sí. Esperaste el momento perfecto. Exactamente. Para darle... Grande.
23: Desoriéntenme, tengo la oportunidad de comprarme una troca. Lo hago con un dealer que sé que me echaré la deuda y tendré que pagar mes con mes o agarrarme una de la calle sabiendo los problemas que me puede traer como consecuencia. ¿Qué opinan?
22: Dealer.
24: Pues qué vas a... Es que aquí es tu bolsillo. O sea, si no quieres meterte en bronca, si nada más quieres una camionetita usada, o sea, este es un volado. Tú sabes que un carro usado es un volado. Como te sale bien, como te sale mal. Y es un carro usado que tarde o temprano va a necesitar, porque un carro ya viejo, por lo que sea, algo le va a dejar de servir y hay que arreglarlo. Un carro nuevo en el dealer, pues obviamente tiene garantías, no te vas a tener problemas de nada, pero aquí es lo que tú quieras, te quieres aventar un pago. Ya los pagos ya son de 800, 900, 700, 1000 bolas. O sea, ya paguitos de $300 sí existen, pero no te vas a llevar la troca perrona, tiardita, coma, super loaded, que quieres. No. Esa no te la vas a llevar por 300 al mes.
23: Yo creo que todo depende de tu crédito, porque si lo vas a agarrar de la calle, lo vas a agarrar cash. Si tienes el dinero para hacerlo cash, pues podría ser. Pero de todas formas, un automóvil de más de 5 años de usado ya va a traer problemas. Ya va a traer cosas que le tienes que empezar a arreglar.
24: Ya va a empezar a dar problemas.
23: Ya va a empezar a fallar cualquier cosa. Yo creo que te deberías de ir con el dealer con una garantía, con un rollo de agarrar algo nuevo y que lo vas a estar pagando al mes. Y ese dinero que tienes, o darlo de enganche para que el pago te salga más barato, o gástatelo, ahórralo para otra cosa.
24: Desoriéntenme. Hace 2 semanas se puso bravo lo de ICE y las deportaciones acá por donde vivo. Ajá. ¿Dónde vives, compadre? En Oklahoma. Bueno, no sabemos cómo esté por allá. Dice, han estado agarrando de 10 a 20 personas que al día. Ahora, yo te entiendo, nomás no espanta a la gente. ¿Tú has visto o nomás por lo que dicen en los TikToks? Porque
23: Chino, pero es que tú piensas que no existe.
24: No, sí existe. Yo no estoy diciendo que no existe. Pero a mí no me ha tocado ver nada. Ni una de ninguna
23: verdad. A mí me ha tocado ver un montón.
24: Por eso.
23: A mí me ha tocado ver un montón.
24: A mí no me ha tocado.
23: Pero es que no, porque no lo veas tú, no existe.
24: No, exacto. Yo no te estoy diciendo que no existe. Jamás dije que no existe.
23: Por eso. Entonces, no tienes que espantar a la gente. Lo que está pasando en Oklahoma en estos momentos está pasando.
24: Sí, pero tú no... Pero yo lo que voy es, si tú no lo has vivido y si tú no lo viste... No porque veas TikToks creas que es cierto. Ese es mi punto. No estoy diciendo que no exista. Ahora, dice, la onda es que en mi familia que vive aquí, ¿qué hacemos? ¿Hago un plan mejor para regresarme y perder todo o seguir arriesgándome? Y sí, y me quedo aquí.
23: Pues es que... Mira, yo creo que lo peor es vivir con miedo. Tienes que... si tú realmente ya tienes ganas de regresarte al Terry, ya haz un plan para regresarte y vámonos de regreso y allá. Ojo. Yo no sé hace cuánto que te veniste, pero la gente idealiza mucho México. Y el México que dejaste no es el mismo de hoy. Ni tus amigos de aquel entonces existen, ni la familia es como tú la dejaste, ni el país está igual de seguro como estaba antes, ni muchas cosas. Entonces, si lo quieres hacer porque ya tienes ganas de regresarte a tu país, te lo aplaudo, vámonos. Si estás haciéndolo por idealizar... Si lo estás haciendo por no querer vivir con miedo, también vete. Pero también es que... La gente hoy sigue trabajando y sigue viviendo aquí a pesar de no tener papeles. Es un país, afortunadamente, que la gente puede seguir viviendo a pesar de no tener papeles. ¿Por qué? Porque también muchas autoridades se hacen a la sorda de que no existimos cuando nos tienen ahí trabajando. Somos un mal necesario para este país.
22: Aunque lo quieran admitir.
23: Aunque no lo quieran admitir. Entonces, si tú quieres seguir trabajando, vas a poder seguir haciéndolo. Nada más, mejor vive sin miedo y afróntalo y sigue viviendo normal. O haz un plan para regresarte, pero no idealizando el país que dejaste antes.
24: Yo digo, ¿a qué te regresas? Si no tienes nada que regresarte, ¿para qué güeyes? O sea, no...
22: Mira, yo pienso que sí tienes que tener un plan de prevención si en dado caso pasara algo por el estilo que Dios no lo quiera y nunca llega a pasar, que tengan un plan B, pero yo no creo que te adelantes y te vayas y ya dejes el sueño americano por miedo. O sea, yo coincido también con mis compañeros, por miedo no te vayas. O sea, si hay que tener un plan, ¿qué harían dado caso de? ¿Y qué colchoncito tendrían allá en dado caso de? Pero de que no se vayan solamente por favor.
24: Dice, hay páginas de Facebook que todo el día están poniendo. Bah, es que... yo no confío en Facebook, brother. No. O sea, sí, sé que hay, no estoy diciendo que no, sé que hay redadas, Pero, pues sí, como dijo Saí, no puedes vivir con miedo. O sea, pues la vida continúa, trata de...
22: Ser precavido.
24: O sea, es como le digo a la gente, no tienes papeles y traes tu troca con arriba Michoacán, con tu bandera de México y que te ves a 10 kilómetros, a 10 millas de donde vienes, pues disfraza todo eso para que te veas más leve. Ya ves, Don Cheto.
22: No te estés exponiendo también, siendo cosas y actividades que no.
24: Pero bueno.
23: Hasta aquí las desorientadas. Continuamos esta mañana sin Don Cheto al aire. Quédese con nosotros en esta mañana de miércoles. Se va a poner bueno.
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2: ¿Qué tal, mi gente? Muy buenos días. Es el reporte del tráfico. Si usted va por la autopista 105 West a la altura de la Imperial Highway, se está reportando lentitud en el área que está dejando hasta 25 minutos de retraso. Por favor, no deje de escuchar Don Cheto al aire. 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
1: Hola, gente que nos ve y que nos escucha esta mañana de miércoles 8 de julio aquí en Don Cheto al aire. Hoy sin Don Cheto al aire otra vez, se volvió a reportar el enfermo el viejillo. Sigue malo de la gargantita. Hoy sí nos habló como a las 3 de la mañana que no podía dormir de la tos y que quería recuperar la voz para estar al 100 con ustedes. O sea que esperamos que pronto, I don't know when, he's coming back. Pero gracias por estar con nosotros. Como todas las mañanas nos acompaña el encanto de Jalisco, la más bella de la radio y la televisión, Giselle Bravo. Buenos días.
4: Bebecita, muy buenos días. Gracias.
5: Bebecita.
4: Bueno, bebecite. Bueno, así nos hablamos. Chino, sí. Son cosas que tú no entenderías jamás.
1: Ella no es bebecita, ella es bebesota, friquitona.
4: Son cosas que no entenderías, lenguajes que no entenderías, Chino.
5: No, quiero entender, gracias. No.
4: Deberías, porque hay ciertos protocolos los que tú sigues en tu vida que darían a entender que sí deberías de saber ese tipo de cosas, con el simple hecho de que ya te inyectas el salmón en la cara, de que te gusta, dices que...
5: ¿Niño, niña?
4: No.
5: Le vamos a decir, ¿qué onda, compa? ¡De compa!
4: Este guape sí se jalarías, o sea, ya deberías de estar muy familiarizado con esto.
5: Pero no va a decir guape, sí, ¿qué onda, morro?
1: Ya lo escuchó usted, él no es el niño de la radio como él se vende, ya está cincuenteando. Ahí está ahí, Don Chino al aire.
5: Waldo, mira, me pinté la barba para que no hubiera bronca. Ayer ya se veían las
1: canas. No, si bronca no hay. Bronca no hay, nomás que ya te ves rucón.
5: Dije. Buenos días, está escuchando Don Cheto al aire. Hay muchos rumores de que Don Cheto ha faltado por la pena de que a supuestamente Argentina le arreglaron el partido. ¿Será cierto? Muchos dicen que lo vieron en el palco de famosos al lado de Nicki Nicole, lo cual es mentira. También dijeron que se fue a festejar con Cazú. No es cierto. Simplemente el señor... Anda, Titi.
4: Anda enfermito.
5: Anda enfermo. Anda enfermo, nomás que... Yo creo que sí le sacó las críticas de que la gente le tira porque...
4: Ay, pues se lo puedo
5: ayer le robaron el partido.
4: ¿No? La raza le escribe, ¿tú crees que...?
5: No, tú.
4: No tiene nada que ver, sí está enfermillo. Para mandarnos mensajes.
1: Y bueno, los controles, regresa el orgullo de Oaxaca. Stephanie Castellanos, buenos días, bebecita.
6: Muy buenos días, ¿cómo están?
1: Hoy sí vas a hablar porque ayer dijeron que estabas más callada que la H, ¿eh? Que te necesitamos más participativa. Necesitamos que con esa voz... dulce, delicada, bien hecha, bien construida, con esa escuela léxico que tienes para la radio,
5: ¿sí?
1: Le pongas una placadona al Chino y le digas realmente cómo se habla enfrente de los micrófonos.
6: ¿Y quién fue el que se quejó? ¿El Chino?
1: Sí, casualmente.
5: No, nomás que tienes la oportunidad de quitarle el puesto a la Ferrari. No.
1: De hecho, si alguien le va a quitar el puesto, va a ser a ti, Chino. Entonces.
4: Ya digo, o sea, es que los va a paquetear. O sea, tú también vas en ese paquete.
5: Te faltan 15 años de experiencia, pasar por 15 radios, para más o menos agarrar el PEX.
4: No. Ay, pobre estúpida, para más o menos. ¿Y tú por qué no lo has agarrado, amiga?
1: Te pido, por favor, que no tomes ese ejemplo, porque lleva 15 años en la radio, le ha corrido de todas. Entonces, por favor.
4: Por robar.
5: En una no me ha corrido, yo me he ido solo. Gracias.
1: En una, dice, en una no. En una no ha corrido, él se fue solo. Porque se vendió como que podía hacer otro trabajo y lo contrataron en otra, pero bueno, esa es otra historia.
5: Anduve con la esposa del... No, mejor no.
4: Ay, del dueño.
1: Agradecemos a toda la gente que nos ve y que nos escucha esta mañana a través de YouTube, de las 43 emisoras a lo largo y ancho de Estados Unidos, a través de Don Cheto México en la aplicación allá en nuestro país, o también de La Bestia Grupera en todo Guanajuato. Gracias por estar con nosotros, también a la gente que nos ve por Estrella TV. Comenzamos. Esto es NotiChet. ¡Oye, NotiChet! Abate agente del ISA mexicano en Houston. Le tengo la información. Además.
4: Juez rechaza que presunto autor del atentado de bombas del 6 de enero esté protegido por indulto de Trump. Les tengo todos los detalles también.
5: Pues no, que ya se había acabado la guerra. Señores, Estados Unidos ataca a Irán. Le tengo los detalles también.
4: Y ya es oficial, señores, más de 500,000 de niños ya están recibiendo las cuentas Trump con un depósito inicial de $1,000. Les tengo toda la información. Además,
5: residente de Nueva York demanda a ICE. ¿Pero por qué comenzó todo esto? Le tengo toda la información. También, los deportes con Tito Padilla. El día de ayer, todo mundo anda pues diciendo que a Argentina alargaron el partido. Hay un pequeño detalle en el que yo estoy de acuerdo.
4: Pero
5: también Argentina, los goles fueron muy buenos goles, no fueron regalados. Hablaremos de eso y mucho más, porque ya están listos los cuartos de final de la Copa del Mundo con Tito Padilla. ¡Y en los espectáculos!
1: Inician las confirmaciones para la Casa de los Famosos 4 en México.
5: ¡Otra vez!
1: Ya confirmaron a Ernesto de la Guardia y a mi patrona, la licenciada Karina Torres. Pleito entre Galilea Montijo y Charitín. La mexicana dice que usa gomitas para cambiar el sabor de sus partes íntimas. Y la cubana dice, si tu hombre te pide eso, ese no es un macho. Además, gana Natalia Jiménez la custodia de su hija Alessandra. Lanza Chicharito video tras derrota de México. Y presenta por fin Brad Pitt a su nueva novia. Le tengo los detalles. Comenzamos.
5: ¿Cómo?
1: Esto es Notichet. Comenzamos. Muy buenos días. Vamos a iniciar con la información. Es que un agente del ICE abatió a un mexicano que evadió ser arrestado tras incidente vial en Houston, Texas. De acuerdo con una nota informativa del ICE, Lorenzo Salgado Araujo, originario de México, embistió con su auto a un oficial a quien le disparó. Posteriormente, Salgado Araujo fue trasladado al hospital y falleció. El 7 de julio de 2026, aproximadamente a las 6:50 de la mañana, tiempo del centro de los Estados Unidos, agentes del ICE intentaron realizar una detención vehicular como parte de un operativo de cumplimiento enfocada para arrestar a un extranjero ilegal, informó ICE. El conductor del vehículo era Lorenzo Salgado Araujo, un extranjero ilegal procedente de México, quien intentó evadir el arresto. Según la información que estamos recibiendo, embistió un vehículo con las fuerzas del orden de ICE, se negó a cumplir múltiples órdenes verbales y usó su vehículo como arma en un intento de atropellar a un oficial del ICE, lo que resultó que nuestro agente disparara su arma en defensa propia. El conductor fue alcanzado y se contactó de inmediato a los servicios de emergencia. El conductor fue trasladado al hospital donde falleció a causa de sus heridas. El FBI está liberando la investigación y se encuentra ya haciendo ahora sí que una investigación profunda de todo lo que sucedió con las cámaras alrededor y con todas las cámaras también corporales que traen los agentes del ICE.
5: Me están diciendo acá en el Chicharito que ya comprobaron que no, que ICE embistió la camioneta y que ICE hizo todo, que él nunca pegó.
4: Le voltearon la historia.
5: Ajá, entonces...
1: Bueno, pues lo que está informando el ICE, según ellos, es que fue culpa de...
5: Pues que ni modo que iba a decir que la regamos.
1: Que fue culpa de la persona esta.
4: Pero están tan ignorantes que si hay este video hoy en día y hay gente que probablemente lo vio o versiones
5: grabando,
4: ¿para qué se exponen a ese tipo de cosas? Al menos que ya lleguen a amenazar gente para que no revelen esa situación, pero pues... se están exponiendo a que los desmientan y al rato demandan.
5: Ojalá ahí empiecen las demandas. Pues mira, sí. Es más, deja pegar mi noticia porque quiero hablar de ICE. Porque un residente del norte del estado de Nueva York ya demandó a inmigración. Les voy a decir por qué pasó todo esto. Él es ciudadano estadounidense, su nombre es David Striever. Se fue de viaje a Finlandia. Pero antes de irse de viaje, él agarró y mandó una carta a ICE diciendo... pues que eran unas personas desalmadas, incluso le mandó un correo electrónico diciéndole al mero mero, al director de ICE en ese tiempo, el interino se llama Todd Lyons, que dice que por lo que pasó con René Goods, ICE, ustedes son lo peor que ha pasado en el mundo. Tú, Lyons, eres un ser humano monstruoso, nunca conocerás la paz. Eso le mandó en un email reclamándole a ICE. Pues ICE dijo que este email es considerado un atentado contra ICE y le llegó una carta de advertencia a su casa del vato. Entonces, cuando él llegó de Finlandia de vacaciones,
4: de su viaje,
5: vio que había recibido una carta por parte del ICE diciéndole como que ahí te va un warning porque tu email que mandaste es considerado una amenaza para nosotros. Y dijo, ¿qué? si ese es mi derecho de la primera enmienda en Estados Unidos, tengo la libre derecho a expresarme como yo quiera. Yo no dije nada, solamente les dije sus verdades. Entonces ahora este ciudadano, el residente de Nueva York, pues ya está demandando a ICE por su acto de que le mandaron una cartita porque a ICE no le gustó cómo le escribieron en el email. ¿Ustedes qué opinan de eso? Chale. Pues
4: tendrías que tener la libertad de hacerlo, y más la en Estados expresión. Unidos, que siempre cuando algo no te parece puedes reclamarlo como cliente o como ciudadano. Entonces el factor de que ni eso puedas hacer y que te estén pues que amedrentándote, pues se podría decir como que está medio cuestionable cómo proceden. Esa es la muestra de cómo proceden ellos. Pues
5: vamos a ver, dicen que hay dos residentes en el norte del estado de Nueva York que les entregaron su cartita de advertencia por criticar a ICE.
4: Pues bueno, ahora nos vamos con cosas del pasado, ya que un juez federal resolvió que Brian Cole Jr., que es acusado de haber colocado dos bombas caseras cerca de las sedes de los partidos republicanos y demócratas antes del asalto al Capitolio, pues no puede acogerse a estos indultos otorgados por el presidente Donald Trump a los implicados de estos disturbios que, recordemos, sucedió el 6 de enero del año
5: 2021. Debemos recordar.
4: Claro que sí. La decisión representa un revés para la defensa de Cole, que estaba buscando la desestimación de los cargos al sostener que sus acciones estaban directamente relacionadas con los acontecimientos que derivaron este ataque al Congreso estadounidense. Sin embargo, pues el tribunal concluyó que la proclamación presidencial no va a cubrir su caso, según se puede leer en estos documentos judiciales que fueron presentados ante una corte federal. El juez explicó que el texto del indulto firmado por Donald Trump establece de manera expresa que la medida aplica únicamente a personas que ya habían sido condenadas por delitos relacionados con los hechos del 6 de enero. Y pues bueno, el magistrado recordó que este individuo ni siquiera había sido acusado cuando Trump emitió esta proclamación presidencial, por lo que no va a cumplir con los requisitos establecidos en el documento. Así que se le volteó el chirrión a este individuo que fue el presunto autor de estas bombas del 6 de enero.
5: ¿Ese es el chavo?
4: Sí, pues no tan chavo. Pues
5: es que en otro se veía morro y en otro ya no tanto. Ya se ve.
4: Sí, pues bueno, creo que ahí se le volteó el chirrión a este compita.
5: Oigan, pues vamos a hablar de Estados Unidos, quien atacó a Irán. ¿Por qué? Le cuento.

0: fue publicada también por la agencia Reuters, que señala que el programa forma parte de esta estrategia económica de la administración de Trump para fomentar el ahorro y también la inversión a largo plazo entre las nuevas generaciones. ¿Cómo funcionan estas cuentas, Trump? Para lo que no estamos tan enterados, pues bueno, el programa está dirigido a los ciudadanos estadounidenses nacidos entre el 2025 y 2028, y cada menor va a recibir un depósito inicial de $1,000, recursos que van a ser invertidos automáticamente en un fondo de bajo costo con el objetivo de estarles generando rendimientos a largo plazo. Cuando ellos cumplan 18 años, ellos van a poder tomar el control de esta cuenta, retirar el dinero o mantener la inversión, y las ganancias van a estar sujetas a impuestos al momento del retiro. Así que bueno, pues es su manera de preparar el futuro de los niños de América.
1: Ah, pues así es Trump. Oigan, en una...
2: O sea, los niños de entre 2025 y 2028, esos niños son bebés. Yo no entiendo para qué llevar a un niño si esos niños no les van a dar, no aplican para el crédito. O sea, 2025-2028 estamos hablando de bebés de un año, máximo dos.
0: Exacto.
2: Máximo dos. Y los que todavía van a nacer, este y el que sigue. Y el que sigue.
0: Ahora, lo pero que me preocupa es de que pues cuando ya salga del mandato, Donald Trump todavía va a seguir esto.
1: Pues
2: es que, a ver, todas las órdenes ejecutivas solamente aplican para cuando está la persona en el poder, a menos de que lo hagan una ley. Uh-huh. Así como cuando Obama hizo su Obamacare y luego llegó él y lo quitó, pues cuando llegue el próximo, si no le gusta el programa,
1: sí,
2: que también es un gancho para que sigan votando por él, porque es como decirle a toda la gente que le llegó el dinero de sus hijos, si quieren seguir teniendo ese dinero ahí latente, pues sigan votando por Miguel Ángel,
1: pues mira,
2: o por mi partido.
1: Son cuentas de inversiones que no se van a desaparecer a los que en ese momento ya lo tengan, pero a lo mejor ya no va a seguir. Después del mandato de Donald Trump, a lo mejor, como dices, ya desaparece. Oigan, lo que a mí me causó risa, porque se está haciendo controversia en México, la gente que no sabe, el metro, hay varias estaciones en el DF, en el Ciudad de México, que la remodelaron. Una de ellas es la de la estación Hidalgo. La hicieron muy bonita, estilo colonial.
0: Sí, para lo del Mundial.
1: Entonces, ahora ya como que el pueblo está pidiendo, pues a ver, ¿cuánto se gastó? Están diciendo que cada lucecita, lo hicieron tipo candelabro, cada luz costó $56,000. O sea, cada luz... más de $3,000. O sea, y la gente como que dijo, a ver. Y como, ¿por qué cuesta tanto un mendigo candelabro así como tipo, porque obviamente imitación? O sea, y no hay uno ni dos, sino toda la línea del Metro Hidalgo está lleno de candelabros. O sea, ¿neta te gastaste $3,000 en cada uno? ¿Cómo para qué? Ajá. Entonces ahorita están viendo de...
0: La crítica qué se gastaría en eso. ¿Pero si cuestan eso o...?
1: No, o sea, ¿tú cuánto es lo que más que puedes gastar por una lámpara para tu casa? Por muy moderna que esté.
0: Sí.
1: O sea, por muy apantalladora y moderna que hasta casi la conectas al teléfono, no te puede costar más de $3,000. O sea, y más en México, como que pues de que la gente está criticando, pues de qué están hechos los candelabros.
0: Pues lo inflaron, obviamente.
1: Ah, pues claro, pues ahí está el meollo del asunto. Pero bueno, señores, hasta aquí con las noticias. Vamos a regresar y hablaremos de deportes, donde está el día de ayer un debate. Argentina pasa a la siguiente ronda, pero muy criticado.
2: A ver, yo, mi opinión es, Argentina es una gran selección.
1: Ah, sí.
2: Que se descuidó Egipto y le anotaron en 12 minutos, le dieron vuelta al marcador. Messi es el más grande del mundo. Si son beneficiados por la FIFA o no, pues cada quien tiene sus opiniones, pero...
0: Sí, han habido situaciones que te dan a entender que sí le están arropando, sí, demasiado.
1: Yo
0: y
1: también.
0: Ya muy obvias, ya se están llegando a ver muy obvias.
1: Yo puedo creer que sí hay una ayuda, sí puede haber, así como... no puede estar tan amañado porque a Estados Unidos Trump habló, le quitaron la roja y ni así pasó a Estados Unidos. Entonces, no...
0: No, pero sí hacen excepciones en cosas que
1: no,
0: también
1: te... No podemos criticar los goles de Argentina porque fueron buenos goles. No fueron regalados, nadie se hizo güey, fueron golazos y Argentina estuvo encima. Pero sí hubo un punto en el que Egipto... El que le eliminaron el 3-0, que pudo haber, pues de cierta forma, eliminado ya tener 3-0 Argentina abajo, hubiera cambiado el rumbo de la historia. Pero hablaremos de eso y mucho más en Los Deportes con Tito Padilla al regresar.
0: A ver qué dice Tito. 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
3: ¿Qué tal, mi gente? Muy buenos días. Este es el reporte del tráfico. Si usted va por la autopista 5 Norte a la altura de la Washington Boulevard, se está reportando un tráiler con desperfectos mecánicos en el área. Por favor, visite vías alternas y no deje de escuchar Don Cheto al aire. Les informó su amigo Diego Morán.
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0: mañana en Don Cheto al aire y vamos a iniciar el segmento de los deportes presentando a mi querido amigo Tito Padilla. Yo solo tengo algunas dudas y ya luego dejo a los expertos porque mi segmento se llama Yo no sé nada de fútbol y son dudas que cualquier mortal que nunca en su perra vida le ha interesado el fútbol quiere preguntar. Tito Padilla, ayer yo me quedé de triste por dos cosas. La primera, porque Colombia quedó eliminado y yo quería, la verdad, que mis parceros llegaran a cuartos de final. Y en segunda, porque a pesar de que yo quería que Argentina también pasara, a mí me daba mucha ilusión que un equipo de underdog, como era Egipto, un equipo africano que nunca han llegado a ganar una Copa del Mundo, pues pudiera llegar. Y me parece que Egipto hizo un gran trabajo. Yo le quiero preguntar a los expertos, uno de ellos, mi querido amigo Tito Padilla, es: Tito, ayer la FIFA benefició a Argentina, hubo mano negra en el partido porque ya le están diciendo ArgenFIFA, realmente la eliminación del tercer gol de Egipto tenían que eliminarlo, dejo a los expertos, Tito Padilla, chino, es de ustedes la cancha.
1: Ande, Tito.
2: Buenos días, buenas tardes, buenas noches, donde quiera que se encuentren. Para mí no, para mí, por más que me van a tirar hate, yo pienso que Lextier, el árbitro francés, el día de ayer tomó las decisiones correctas en el momento correcto para tocar el VAR, y para ver qué es lo que pasaba. En el gol de Zico viene previo a una falta de un pisotón a un argentino y de ahí se diga. Que si fueron 16 toques, que si fueron tanto, que si llegó hasta allá, tiene que terminar la jugada, Said, para poder pedir la revisión del VAR. Y para que todos sepan, cada gol en este Mundial se está revisando todo lo posible anteriormente a cada gol. Se revisa, es por eso que se toman, no sé, 20, 30, 40 segundos. Para mí, yo me quiero quedar con la remontada de Argentina, con un coraje, una garra, ir hacia adelante. Vamos a tocar el tema de si hay beneficiarios o no hay beneficiarios. Es que yo siempre lo he dicho.
3: Puedes decir que no hay en cuestión de faltas, que a otras personas sí se les da tarjeta, a otras personas sí se les anulan goles y a ellos cuando lo hacen no se le anulan. O sea, son cositas que a lo mejor son detalles pequeños que puede decir uno, ay, pues hay que dejarlo pasar, porque no se le quita el mérito de que Argentina sí es una grande potencia y es claro. Un equipazo, y verlos jugar y cómo se acoplan es increíble, lo digo, como lo hemos dicho, hasta de Francia, que ojalá sí lleguen a la final, pero de que los benefician en muchas situaciones, Tito, a veces es demasiado evidente.
0: Mira, lo que pasa, pregunta a alguien por acá, que... Tito, y yo lo dejo sobre la mesa. Venga, si los aficionados de hueso colorado del fútbol se quejan tanto de las mañas de la FIFA, se quejan tanto de lo que ha hecho el director de la FIFA, se quejan tanto de los costos de los boletos, dicen que los partidos están amañados y que benefician a unos y a otros, ¿por qué siguen tan fanáticos del fútbol? Solo lo dejo sobre la mesa.
2: Me la dejaste votando. ¿Quieres comentar algo, chino? Porque quiero cerrar.
1: Que yo vi una Argentina, incluso lo subí a mis redes sociales, partidazo. Argentina, sí. O sea, a pesar de 2-0, son equipos que no están muertos. Los goles fueron unos golazos, y no hay duda. Pero sí tengo una pequeña duda, por ejemplo. En el partido de contra Austria hubo un gol de Argentina que así comenzó de una falta y no lo marcó el VAR.
2: A media cancha.
1: Entonces,
2: sí.
1: En esta ocasión, entra el tercer gol. Si le dejan ese tercer gol a Egipto, se hubiera cambiado la historia. Y es, hacen una falta por el famoso VAR, la APP, que es la posición de ataque. Está bien. Pero después del tercer gol de Argentina se deriva primero. Hubo una pequeña falta donde hay un agarrón que también el jugador de Egipto exagera, pero sí hubo un contacto. Y luego cuando a Salah se medio traba con las patas, también hay un pequeño pisotón, muy leve, pero así fue el pisotón que eliminaron el gol de Egipto. Entonces, ¿por qué ahí
2: no aplicaron? Tienes toda la razón.
1: Porque de ahí se generó el gol.
2: Mi punto, Giselle, chino, no es de que yo les diga que no estoy de acuerdo con ustedes. Sí, hay muchísima polémica, incluso Hassan, director técnico de Egipto, bueno, a lo mejor ya ahorita exdirector técnico por todo lo que hizo, exactamente, por todo lo que declaró, que si le van a dar el trofeo a Argentina, pues para qué nos invitan, ya dénselo. Pero mi punto, Giselle, yo te entiendo y entiendo a veces tu frustración y entiendo la frustración. basado en lo que yo siempre me he apegado, y yo pienso que siempre lo he hecho, a no criticar un arbitraje, a no decir, si eres una potencia, si eres un equipo de una liga y eres la potencia de esa liga, si eres lo que sea, debes demostrarlo en contra del VAR, en contra del arbitraje, en contra de los abanderados. Sí, y ayer Argentina, la verdad, Argentina dio una remontada épica, no bajaron los brazos, fueron lo que no hizo Paraguay, lo que no hizo Ecuador, lo que no han hecho muchos, el no ir únicamente a golpear, el tener sistemáticamente cómo tapar la salida de un Egipto, que entiendo y que los entiendo, Giselle, Zahir, los entiendo de la frustración muchas veces, de decir, no, es que le dan mucho a ellos, pero nunca bajar los brazos futbolísticamente hablando, para mí la remontada contó para Argentina, que no nos gusta en las circunstancias, te entiendo, Giselle, tienes... Toda la,
3: fue hermoso,
2: me sorprende gratamente, y te lo digo de frente, ya como analizas, señor, su papá, señor, bravo, le ha ido enseñando muy bien.
3: Es que sí nos emperramos, mira, Octavio, hay que reconocer.
0: Tío Octavio, hiciste una mujer grande, te amo.
2: Yo digo, don Octavio, qué bien, don Octavio.
3: Te voy a decir, a mí me encanta, pues siempre ya ves que cuando es de box sí opino, y la neta, sí. Si hubiera sido niño me hubiera gustado ser boxeadora o ser futbolista, porque sí es un deporte que admiro, pero este tipo de situaciones es lo que precisamente a gente que sí te gusta el deporte, después dices, güey, qué hueva ya ver el deporte, porque salen con este tipo de cosas que dices, le quita el sabor, y también a ellos como jugadores, no solamente te estás enfrentando ante tu oponente, sino también a toda esta asociación que se ve súper obvio, que los están arropando.
0: Es que si hubiera habido cambios,
2: vamos a hablar bien claro, y te lo voy a poner y te lo pongo aquí. Lo que es FIFA ahorita en este momento e Infantino están por lo más bajo. Sí. Politizó el Mundial, hizo lo que quiso Estados Unidos con él. Hay muchísimas, pero muchísimo de cosas de racismo en lo que ve el Mundial, no únicamente con Egipto, lo que hizo con Irán, hay muchísimas cosas. La UEFA, que es la Unión Europea de Fútbol, está considerando pedirle a Infantino que renuncie.
1: No, ya dijeron, la UEFA puede separarse.
0: Que deje el puesto.
2: La UEFA quiere separarse de FIFA. ¿Por qué? Porque todo lo que está pasando, por todo esto que ustedes están diciendo, sí, pero yo no le quiero quitar. Yo entiendo la frustración, y a lo mejor yo también me frustré el día de ayer, pero ya bajando y analizando y mirando, la regla número 12 del VAR es lo que te exige, ¿sabes qué? La regla 12 dice, deja correr la jugada, deja que termine, incluso en los fuera de lugares, que muchos se frustran porque cae un gol en fuera de lugar y después se levanta la bandera. Todo eso son nuevos reglamentos, los reglamentos de que salen 10 segundos el cambio, si no salen 10 segundos se va a quedar un minuto el que va a entrar, si no sacas en 5 segundos el saca de mano, o el portero si no lo saca en 5 segundos, pues va a tener un tiro de esquina al contrario. O sea, vamos evolucionando en cambios de reglas, lo entiendo. Si me quito la camisa de analizar, y me pongo la decisión, para mí fue frustrante ver el día de ayer cómo Mohamed Salah se va de un Mundial, según se dice, y él se lo dijo, Messi, me quitaste en 2019 el balón de oro, y ahora me quitas el Mundial. Esas fueron las palabras de Mohamed Salah el día de ayer. ¿Qué les parece?
3: Estuvo triste.
1: Pues estuvo triste, pero bueno, Argentina está adelante, vamos a ver qué pasa, y estamos tristes por Colombia, porque ahí no hubo amaño de juego. ¿Qué pasó, Colombia? Teníamos, oye, nada. Porterazo los dos, tanto Camilo... Sí. Lo que sea de cada quien, ha sido un mundial de porteros. La neta.
2: Del Atlas. Sí.
1: Arqueros.
2: Ya tenemos listo, ya como tú lo dices, Chino, a cuartos de final sería a Francia contra Marruecos. Partidazo de primos hermanos. España, Bélgica, Noruega, Inglaterra. Otro partido que va a estar muy bueno y ya. Sí.
1: Vamos, jala.
3: ¡Vamos,
2: Jalán! No, sí, reír.
1: Todos somos nerviosos ahorita.
2: Argentina contra Suiza están. ¿Por qué? ¿Por qué digo esto? Bueno, pues ayer Colombia pierde en penales. Partidazo y excelentes porteros, de verdad, Chino, lo nombras bien, pero pues desgraciadamente tanto Sánchez como Hernández en Colombia fallan su penal, y con esto pues pasa Suiza, un partido cerrado, un partido que yo pensé, y te lo digo así, arrancó muy parejo hasta el minuto 25-30, y de ahí se empieza a desenvolver las líneas. Como sabe salir Colombia jugando, me dio tristeza mirar a otro de nuestro lado irse, pero empezó a hacer las cosas bien. Buena circulación por las bandas de Colombia, buen toque de balón. Siempre le gusta salir tocando a Colombia, pero no le cansó. Tuvo una Suiza que aguantó el vendaval, que supo cómo detenerlos, que supo cómo desconectar, Chino, a James Rodríguez con sus delanteros, y ahí fue la clave para mí. Supo cómo aguantar y cómo hacer doble marca.
1: Es que los porteros, bro, Kobe, sí, Camilo, no, o sea, sí. Simplemente el de hasta el de Inglaterra, ¿cómo se llama este? Pickford. O sea, Pickford. Ha sido un mundial de paradones de todos los porteros. Pues ya ves, sí. Buciña, o sea, se hizo al punto de que ya se va a ir al Inter Miami. La verdad, partidazo. Y ya, pues en los penales es un volado. Ahora.
2: Y ahí está ya la lista de goleadores. Ya Messi lleva 8 goles. Kylian Mbappé 7. Henry Haaland 7. ¿Quién más? Ah, Kane lleva 6. Y ahí fíjate, está. Quiñones también se metió con 4. Ana no lo pone, pero está Jude Bellingham. No, ya está ahí también. Ya está buena también, exactamente. Pero los posibles y todo están adentro. Ahí están la lista y que ya la comanda con el gol de ayer. Messi con 8 goles, señoras y señores, así de que ahí está la situación. Ni modo, nos duele a los aficionados quitándonos la camisa para analizar, pero es lo que hay y yo me quedo con esta remontada. Digo, ahora, no quiero
1: pregunta verme el millón para todos aquí. Pues Argentina es el único país o la única selección que queda de este lado. ¿Es importante apoyarla? Porque ya es el único para que se quede la Copa en nuestro continente o que se vaya para Europa.
2: Quiero escuchar a Saíd y a Giselle primero.
3: Que se vaya para Europa.
1: ¡Ah, neta! ¡Chal! No, yo así le voy a Argentina. Que se quede la Copa de este lado.
2: ¿Saíd?
0: No, definitivamente a mí me encantaría que Marruecos hiciera algo contra Francia.
1: Híjole.
0: Y si no, me gustaría que se quedara España o Francia.
1: Me está diciendo acá Ortega en el Chicharito que él quiere Francia.
3: Sí. Francia ¿Sí? Se ha jugado
1: impecable. Noruega.
3: Francia, a mí futbolísticamente, por lo impecable que han jugado y Fito como sean, Francia para mí no, ha sido sí, mi favorito.
1: Están equipazo, divididos. Fito Inglaterra, acá Noruega.
3: Noruega ustedes. Porque, pues...
2: Chale, mira, a mí me sorprendió la opinión de Saíd, la verdad. Y dice que no sabe y que no analice y que eso, pero Marruecos está hecho un equipazo, equipazo sí. En cada punto, en cada cosa, o sea, cómo ha hecho Marruecos esto y le va a dar una tremenda, pero tremenda problema a Francia. Si Francia sale como ha salido, como dice Giselle, pienso que hay, pero le va a dar mucho problema a Marruecos Stephanie. A Francia. Si Marruecos pasa, pienso que llega a la final.
0: Yo también creo.
1: Stephanie, rápido, ¿tú quién quieres?
4: Noruega. Creer?
1: ¿Noruega?
3: Eso, bebé.
0: Es que Haaland la trae loca a varias. Sí. Haaland las trae loca a varias.
3: Monstruo de 6-4.
2: Ya todos van a empezar a remar, ¿eh? Ya todos van a empezar a remar. Porque eso es lo que
0: yo
2: significa.
0: Sí que
2: el RUR es RUD, es RO, es REMA. Y eso significa el vamos remando juntos. La celebración de Noruega, eso es lo que significa. El RU, que se escribe RUD, es REMA, REMA. Y esa es la conclusión de... los aficionados Tito, con ellos, de que van juntos. Dime.
0: Antes de despedirte, y lo único que quiero comentar respecto a Argentina, que ya terminaron los comentarios hace rato. Ajá. Me da mucha tristeza que un jugador tan grande como Messi en su mundial de despedida quede opacado por situaciones
1: sí.
0: amañadas o truculentas o supuestamente amañadas o truculentas.
1: Que a lo mejor no tiene ni que ver
0: con él. Porque además... Todo mundo le está tirando hate muy cañón a Messi cuando no podemos negarlo, nadie de los que está aquí en la mesa, ni siquiera la gente que está viendo, que es un gran futbolista.
1: Sí, pues
2: el
1: sí.
2: mejor para mí, el mejor para mí.
0: Entonces, pero, o sea, si se está beneficiando o no sé, porque yo insisto, yo no sé nada de fútbol, pero...
1: Ah, pero ¿cómo opinas, hijo?
0: Pero sí, porque yo soy periodista, Chino, yo puedo opinar de lo que sea.
2: Está opinando bien, Chino, está opinando con puntos, con factos. De verdad, me encanta esta mesa. Porque Giselle, porque Saíd vienen con factos, ¿eh? Con factos vienen los dos, la
1: bueno,
2: neta.
1: Bueno, como diría Noruega, Tito, rema, rema, rema, rema. Despídete.
2: 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Todo es un espacio, Tito Padilla Deportes en Facebook, Instagram, también en Twitter, bastante información deportiva. Yo me voy, no me espumo. Me desaparece quien digo, fuga deportes,
1: Tito Padilla. Regresamos con espectáculos. ¡No!

0: buenos días. Este es el reporte del tráfico y vámonos a la autopista 710 Sur, a la altura de la Easter Avenue. Se está reportando un carro con desperfectos mecánicos en el área que está dejando hasta 35 minutos de retraso. 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Les informó su amigo Diego Mora.
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8: Muy buenos días a toda la gente que nos escucha aquí en Estados Unidos, más allá de las fronteras, en este miércoles de colgar al asesino en el entendedero. Vamos a iniciar los espectáculos mandando un saludo a nuestro viejillo bufón, que ojalá el día de mañana venga.
9: Nah, que ya se tome todas las...
10: ¡Hombre! Gracias. Tómate el mes.
8: Venga, che, conchumengache. Venga, che, conchumengache, viejito, que lo estamos esperando acá.
9: Yo creo
8: que
9: me he tomado la semana.
8: Oiga, el día de ayer anunciaron ya quién será la segunda integrante de la Casa de los Famosos México 4. Van a anunciar un participante cada día. El primer anunciado fue Ernesto La Guardia, actor, conductor de mucha trayectoria. Y la segunda... fue, yo creo que uno de los personajes más esperados desde la segunda temporada de La Casa de los Famosos, que es mi madrota, mi patrona, la licenciada Karina Torres, que ahí la estamos viendo en pantalla, que ayer fue anunciada. La verdad es que la gente la estaba pidiendo desde la segunda temporada. No habían llegado a un acuerdo.
10: Ella la pidió.
8: Sí, Chino, claro que de hecho es la más pedida, de hecho.
9: Después de Wendy, ella fue un boom. Y de hecho ya hasta después estaban viendo más a Karina que a Wendy.
8: De hecho, yo creo que el día de hoy en redes sociales es más vista Karina Torres que la misma Wendy Guevara.
10: Órale.
8: Entonces, la cuestión es que ella, una de las razones por la que no quería, es porque ella no quería ser la trans punto 2 de La Casa de los Famosos. Entonces no quería que obviamente hubiera un seguimiento en la segunda temporada y dijeran, ay, otra vez metieron otra trans del clan de las perdidas y pues no iba a tener oportunidad de ganar. Es una de las razones por las que ella no aceptó inmediatamente la segunda temporada. Después de la tercera, ella dijo, miren, yo soy una persona que en mi día a día no soy una persona que está todo el tiempo divertida y carismática. Es muy seria la licenciada Karina, de hecho.
9: No, y obviamente el hacer contenido es totalmente diferente a lo que es tu día a día y a lo mejor cómo eres con tus amistades o cómo eres en la vida real, ¿no? Muchos influencers que hacen contenido, ya cuando los conoces y ya platicas con ellos, son a veces hasta más... Pues no nos vayamos tan lejos acá, mi compita... que no vino hoy, que sí pueden ser muy graciosos y todo eso, y su rollo es entretener, pero ya a lo mejor en su vida normal son más tranquilos.
8: Ah, no, yo, si usted le pone una cámara 24/7 a Don Cheto en su casa, usted no lo va a ver. Es aburrido. Aburrido.
9: Tranquilísima.
8: Sí, es una persona que no habla, que no platica, que no convive, que duerme. No le gusta el cotorreo, que no quiere convivir, que solamente está durmiendo, leyendo, cocinando. Es su día de todos los días.
9: Sí, que cambian las personalidades.
8: Entonces vamos a ver, ojalá le vaya bien a la licenciada Karina, que desde el día de hoy yo me convierto en Team Apocalipto. O sea que, Karina, eres mi gallo, Te amo con todo mi corazón, Karina Torres, y ahí tienes mi apoyo indiscutible para La Casa de los Famosos, pero vamos a ver cómo le va, porque hay gente que llega y sorprende, hay gente que llega y decepciona, hay gente que hace algo y le afecta en su carrera. Vamos a ver cómo le va a la licenciada Karina y cómo le va a todos los que entren. Dicen que va a estar bueno, ya han mencionado algunos nombres de la gente que podría estar y parece ser que esta podría ser la temporada más explosiva de México. Vamos a ver qué ocurre.
9: Ojalá que le vaya muy bien.
8: Ahí estaremos informándolos. Por otro lado, se armó una polémica que yo la quiero poner en la mesa y de hecho al rato vamos a hacer un tema referente a esto. En su programa Netas Divinas, Galilea Montijo dijo que ella tomaba gomitas para cambiarse el sabor del pH y poder cambiarse el olor y el sabor vaginal por si al hombre o a su marido le gustaba bajarse al agua. Mm. O sea, probar algunas partes íntimas, ¿no? Ella, al parecer, a su novio le gusta que es bajarse a comer, a pasear.
10: Viejo, hoy traigo sabor tutti frutti.
8: Entonces, escuchemos lo que dijo Galilea y ahorita lo comentamos.
4: Hay unas gomitas ahora, que son unas gomis que las pruebas y te saben, haz de cuenta. Ajá, son para que tú huela o a piña o
11: a fresa. Igual. En que si comen piñas se supone que es más dulce.
12: Oye, pero siento sí, que eso no debe ser pH para la salud.
4: Pues son gomitas aprobadas.
10: ¿Son gomis?
8: Son gomitas aprobadas que pueden cambiarte el sabor a piña, a tutti frutti, a mango, a durazno o a otros lados. Y ella dice que las usa para pues poder tener otro sabor y que su marido pruebe diferente fruta cada día, ¿no? Sí. Entonces, la cuestión es que ahora Charitín ayer en su programa de Desiguales, que es más o menos como Netas Divinas, pero de los Estados Unidos, Charitín dijo que si el hombre de Galilea le está pidiendo que su sabor de sus partes íntimas no esté tan fuerte o no se lo quiere comer así, o él le pide cambiar el sabor de allá de abajo...
10: Una chicotota más.
8: Es una chicotota más y eso no son machos ni son hombres, fue lo que dijo Charitín.
9: Pero si ella lo está diciendo, que ella lo está haciendo por cuenta, o sea, yo lo tomo como que ella lo dijo, que ella lo hace por su cuenta, como, no sé, como higiene personal se podría decir, como cuando te depilas, como cuando te haces wax o lo que sea. Me supongo que si ella lo hace, no porque el vato le diga, ay, sí, cómete, te compré estas gomitas para que te sepa mejor. No creo que fue así la cosa, ¿no?
10: Yo también. Ahora también, si aquello ya huele a pescado, que ya mañana ya esté pinta para que ya no está bueno, pues, ¿por qué no?
9: ¿Qué huele a pescado chino?
10: Nunca han probado así como una comida que de repente le dices, sí aguanta, pero hoy, ya mañana esta madre ya no está bueno. Entonces, pues...
9: ¿Cómo comparas eso con comida chino?
10: Es que hay de todo a todo, vieja.
8: Pues, al rato vamos a tener un tema aquí en Don Cheto al aire. Al rato vamos a hablar de un tema de usted que ha cambiado por su pareja. Que ha tenido que cambiar o modificar porque a su pareja no le gusta.
9: Chino nada.
8: Galilea cambió el sabor de su... De su pH. ¿Usted que ha tenido que cambiar porque a su pareja no le gusta? ¿Esté de acuerdo o no? ¿Haya sido bueno o no? Al rato platicamos de eso aquí en Don Cheto al aire. Chino, yo no creo que haya cambiado nada, absolutamente nada por la güera.
10: Cambié todo, mi forma de ser, mi alegría,
8: aquí estoy, mi paz. Te antoja, lo quieres, aquí esto es lo que hay.
10: Ah, no, eso sí. No, aquí es lo que hay. Pues ve, yo soy de los que ven la vitrina.
8: Si no has cambiado nada por tu trabajo y aquí te pagan, Chino. La verdad, lesbiones. Oiga, quiero comentarles que el Chicharito, tras la derrota de la selección mexicana hace algunos días, lanzó un video que mucha gente pues dice que llegó un poco tarde, la gente se lo está criticando, hay gente que sí lo está apoyando. No sé si tenemos el video, aquí está el Chicharito, esto fue lo que dijo, escúchelo usted.
13: Sí, da mucho coraje perder un partido como este. Buscamos culpables, señalamos errores, nos desconectamos de la televisión o cerramos las redes con un vacío en el estómago. Los jugadores en el vestidor sienten la carga de un país entero sobre sus hombros, con las ganas de haberte dado más, de habernos regalado más partidos ganados. Es normal sentirse así, es parte de la pasión. Jugó nuestra gente, nuestras ganas, nuestra ilusión y ese amor inexplicable que sentimos por nuestro país. Eso también es fútbol, porque no siempre se gana. De estos 90 minutos no fue el resultado, fue lo que pasó antes y durante. Hace años que no veía a todo un país vibrando en la misma sintonía, conectando con un extraño, reuniendo a la familia, queriendo todos exactamente lo mismo. Imagínense si lográramos esa misma unión para todo lo demás en la vida. Que se vea el país tan que somos en las buenas y en las malas, carajo. Esto apenas es el inicio de algo muchísimo más grande. A confiar...
8: Está muy padre su video, me encantó y me parece que lo dijo muy honesto, me parece que lo hizo muy bien, me parece que él quiere conectar con su público futbolero, puso imágenes ahí de su alumno que hasta además fue a llorar con él en las gradas,
9: la hormiga,
8: entonces me pareció muy, muy apropiado el video.
9: Le dio consuelo básicamente sí. En ese momento.
10: Sí, está
9: le dijo
10: chido,
9: que
10: pero no me gusta el tono de voz. O
8: sea, me voy una pequeña pausa de 60 segundos, pero al regresar gana Natalia Jiménez la custodia de su hija Alessandra y además le presento a la nueva novia ya oficial de Brad Pitt. Se lo platico al regresar.
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8: Cuento que Natalia Jiménez llevaba años peleando por la custodia de su hija Alessandra con su ex Daniel Trueba. Ella se la quería llevar a vivir a México y ya las autoridades de Estados Unidos ya le dieron la custodia de Alessandra, se la puede llevar a vivir con ella y ya no tener que venir a verla desde donde sea que esté de gira. Vamos a escuchar lo que dijo Natalia Jiménez.
17: El día de hoy es un día muy importante para mí, muy feliz para nuestra familia, porque hemos logrado que el juez acepte poder relocalizarnos con Alessandra para vivir juntos, sin tantas dificultades, sin tantos frenos y poder planificar la vida que Alessandra se merece vivir, una vida sin tantos conflictos. Los Ángeles, Colombia, Puerto Rico, España y Miami, por ser nuestro hombro en quien nos apoyamos. A mis padres y a mi abogada Susan Clock por nunca fallarme y pelear con nosotros hasta el último recurso. Y finalmente a nuestra Virgencita de Guadalupe, quien desde el primer momento nos respondió a nuestras oraciones.
8: Creo que la relocalización a la que se refiere mi querida Natalia Jiménez es que se van a venir a vivir acá a California. Ya va a ser vecina de nosotros. Bienvenida, vecina. Y aquí vamos a estar abrazándote, abrazando a Alessandra y a toda tu familia, que las queremos mucho. Y pues qué bueno que ya ella pudo tener la custodia de su hija, Alessandra. Por otro lado, quiero comentarles que ya Brad Pitt presumió a su nueva novia, ya oficial en redes sociales. Se llama Inés de Ramón. Ahí está la guapísima mujer de 33 años, se mostraron muy cariñosos sí, previo a la novia de Taylor Swift, a la que fueron juntos, por cierto. La pareja protagonizó una sesión de fotos compartida por la estilista Laurie Sanoletti. La verdad es que ella dice, mis amantes favoritos fue lo que puso la mujer. Y ahí está la novia de Brad Pitt, quien ya presenta una novia oficial después de muchos años. Ahí está, 33 años.
10: La diferencia, machín.
9: No tanto. Si
8: se casi la mitad de años, ¿eh?
9: 62 sí. Él y 33 ella, no sé.
10: Hombre, son 30 años, mi chava.
8: Sí, son 30
9: años. No, o sea, sí, pero ¿verdad? La morra se ve como en sus 30 después, pues, o sea, no se ve tan así,
10: no,
9: ay, morrita.
10: Mal, pero ya. No,
9: a ver, comparemos con Leonardo DiCaprio, que ese sí se mancha, güey. Leonardo DiCaprio anda con morritas como de 19.
10: Sí, pues.
9: Y tiene un límite de la edad de las morras con las que anda, no le gusta andar contra sus late 20, no le gusta.
8: De todas formas, la mitad de la edad. Pero bueno, que sean felices, la edad es un número. Sí soy Said en mis redes sociales. Sí soy Said en mis redes sociales. Y la verdad, sí soy, la verdad.
10: Ah, lo sabemos.
9: Y ya 62.
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0: Continuamos con más esta mañana de Don Cheto al Aire, esta mañana de miércoles 8 de julio sin Don Cheto al Aire. Y el día de hoy le vamos a dar la bienvenida a otra de nuestras queridas colaboradoras a la que siempre recibimos con muchísima alegría, porque además es una experta que tiene nuestro cariño, pero tiene muchísima sabiduría y belleza física. Lo tiene todo y la recibimos como todos los días con su... ¡Hola, preciosa! La abogada de migración Leti Valencia. Buenos días. ¿Cómo estás, abogada? Buenos días.
1: Hola, buenos días, muy bien, qué contenta de verlos, ¿cómo están?
2: Muy bien, bueno, triste de que todavía Don Cheto no se recupera y no regresa aquí a la chamba, esperemos que mañana ya esté un poco mejor, así que, pues bueno, le tocó lidiar con otro señor aquí, lo bueno, que hay un... tú, Chino.
3: ¿No? Ah, Said, sí, pues es el productor, no lo podemos quitar.
0: No, se refiere a ti.
2: Te estoy diciendo tú, Chino, pero bueno, si quieres hacerle preguntas a la abogada Leti Valencia, abogada de inmigración, este es el momento de hacerlo a través de las redes sociales de Sí Soy Said, El Chino al Aire, Bravo Giselle, o también nuestra comadre Steph.Castellanos, o también al 818-563-1055. Muchas cosas en el mundo de inmigración, abogada. ¿Hay algún mensaje o alguna noticia que nos quiera revelar el día de hoy?
1: Sí, solo quiero platicar sobre algo que se llama una deportación expedita o acelerada. En inglés se llama un expedited removal. Es cuando ICE o la patrulla fronteriza te saca de los Estados Unidos, te da una deportación sin ponerte enfrente de un juez. Esto lo pueden hacer porque pueden demostrar que tú no tienes más de 2 años en los Estados Unidos. Pero si tienes documentación demostrando que ya tienes más de 2 años viviendo en los Estados Unidos, no puedes ser sujeto a una deportación acelerada. Te tienen que poner enfrente de un juez. Lo que sugerimos es tener una carpeta llena de documentos demostrando su presencia física por muchos años para que si tengan un encuentro con ICE o con la patrulla fronteriza no vayan a ser sujetos a una deportación acelerada, más bien te pongan enfrente de un juez para que puedas presentar una defensa en contra de una deportación.
2: Bueno, ahí está el dato y de todas maneras, si tienen más preguntas, pues también lo pueden hacer aquí, que para eso está la abogada Leti Valencia, para responder todas sus preguntas.
0: Vámonos con las preguntas de la gente. Abogada, háblenos del DACA. ¿Cómo van las actualizaciones? ¿Por qué están tardando tanto? ¿Va a haber algún momento en donde se van a regularizar o por qué están tan atrasados?
1: No sabemos qué es lo que está pasando con el caso que sigue en el Tribunal de Texas, pero nada ha cambiado. El DACA inicial sigue cancelado. Si tienes el DACA, lo puedes estar renovando. Tienes 1 año después de la fecha de vencimiento para mandar la renovación. Si se pasa 1 año y no lo mandas, ese DACA va a contar como un DACA inicial que sigue cancelado y no te lo van a dar una decisión. Sí se están tardando muchísimo, por eso les recomiendo que manden lo más pronto posible su renovación, que es 150 días antes de que se te vaya a vencer. Si no te llega tiempo después de que se venza tu permiso de trabajo, manda un USCIS inquiry para que puedan tomar acción en tu caso.
3: Dice, abogada, ¿qué puedo hacer? Desde julio del año pasado, 2025, estoy esperando mi cita en Ciudad Juárez y pues no me llega nada, ya pasó 1 año. ¿Cuánto hay que esperar para que le den su cita a Juárez?
1: No hay nada que puedas hacer. Es normal que Ciudad Juárez se tarde hasta 1 año y medio en que te dé la entrevista, porque es el único consulado en México que está haciendo las entrevistas de la residencia. Tienes que seguir esperando, por lo tanto, no hay nada que puedas hacer. Es normal que se tarden 1 año y medio.
0: Abogada, entré con visa de turista hace 9 años y apenas el año pasado se me venció la visa. Me casé el mes pasado con mi esposa ciudadana y tenemos 2 hijos. ¿Es difícil mi proceso? ¿Qué me recomienda? ¿Qué tengo que hacer? Aconséjeme.
1: El hecho de que se te haya vencido la visa no significa en realidad nada. Ya tenías presencia ilegal después de que pasaron los 6 meses o después de que te tenías que salir, empiezas a acumular presencia ilegal. So, tienes un castigo ahorita si te sales del país. Pero como estás casado con una ciudadana y tienes entrada legal, calificas para el ajuste de estatus.
2: Tenemos en las líneas telefónicas a Gloria en la número 2, que tiene una pregunta para usted, abogada. Gloria, buenos días. ¿Cómo estás?
4: Hola, buenos días.
2: Hola, bella. ¿Cuál es su pregunta para la abogada Leti Valencia?
4: Sí, mira, resulta que yo entré con visa de turista aquí al país, pero tuve por ahí una situación que una persona me quiso violar y mi abogado me dio documentación como visa U. Uh-huh. Entonces yo fui a mis huellas en octubre primero y hasta el día de hoy no he recibido mi permiso de trabajo que fue para lo que aplicamos. Entonces el abogado me comentó que tenía que esperarme hasta los 8 años para que me llegara el permiso de trabajo y quiero saber si eso es cierto.
1: No, típicamente puedes aplicar para la el permiso de trabajo junto con la visa U. Eso se llama acción diferida. Te puede llegar un permiso de trabajo bajo la categoría de acción diferida, que es la C-14, cuando solicitas la visa U. No tienes que esperar a la aprobación. Cuando ya te llega la aprobación de la visa U, entonces cambia la categoría del permiso de trabajo. Pero ahorita que está su visa U pendiente, sí puedes solicitar el permiso de trabajo basado en acción diferida, que es categoría C-14.
0: Abogada, entré ilegal y tengo una mamá residente aquí y una hija nacida aquí. ¿Esto me puede ayudar? ¿Qué puedo hacer? ¿Hasta cuándo me espero? Cuéntemelo todo y exagere.
1: Ok, puedes arreglar cuando tu hija ciudadana tenga los 21 años. No puedes solicitar el ajuste de estatus antes. Por lo mismo de que entraste legal, puedes aplicar para la residencia aquí adentro. El hecho de que tengas a tu mamá residente, pues no lo vas a necesitar, al menos que necesites un perdón. Perdón por fraude, perdón por usar documentos falsos o cualquier cosa que requiera un perdón. Ahí es si es donde tu mamá te puede ayudar, pero ahorita tienes que esperar a que tu hija cumpla los 21 años.
3: Abogada, ahora que se volvieron a activar las deportaciones, mi cuñado está arreglando y está esperando que le aprueben el perdón I-601A. ¿Qué debo hacer si me para ICE?
1: El 601A es el perdón provisional que necesitan personas que entraron ilegal para que puedan salir del país, hacer el proceso consular y no tener un castigo de 10 años. Pero en sí, eso no te da ninguna protección contra la deportación. Las deportaciones todavía han estado en pie. Esto aplica a personas que ya están enfrentando procedimientos de deportación, que cometen algún delito, pero si ya tienes el perdón solicitado o aprobado, entonces eso puede ser una defensa en contra de la deportación si es que llegaras a enfrentar procedimientos. Pero no te ofrece ninguna protección ahorita, ya que en realidad para que puedas tener una protección tienes que tener la residencia.
2: Ok, vamos con Enrique, la número uno, que tiene preguntas sobre las follas. Enrique, buenos días, ¿cómo estás?
5: Buenos días.
2: Está escuchándote la abogada Leti Valencia con tu pregunta.
5: Hola, buenos días, Leti. Yo soy asiliado desde 2022, ¿verdad? Y apenas este año metí la residencia. Y el 17 tengo las huellas. ¿Cuánto se tardará para que me llegue la residencia?
1: ¿El 17 tiene qué, perdón?
5: Ir a poner las huellas.
1: ¿Y usted está aplicando bajo qué categoría?
5: Asilado de Venezuela del 2022.
2: Asilo de Venezuela del 2022.
1: Okay, pero ya le aprobaron el asilo.
5: Sí, correcto. Yo tengo el cartoncito del asilo. Ya yo metí la residencia y ahora nomás el 17 voy a ir a poner las huellas.
1: Sí, cuando te aprueban el asilo tienes que esperar un año para poder pedir la residencia y ya cuando va a poner las huellas como a los 6 a 8 meses es cuando le llega una entrevista. Para cualquier persona que busque la residencia haciendo el ajuste de estatus va a tener una entrevista con USCIS antes de que le puedan aprobar la residencia. Entonces lo que sigue después de las huellas es la entrevista. Asegúrese de llevar un abogado que lo pueda representar para que tenga una buena entrevista y pueda tener su residencia después de la entrevista.
0: Abogada, dice, me dieron la residencia por 10 años en noviembre de 2025. Mi esposa ya me quiere divorciar. Ella ya se fue de la casa. ¿Esto me afecta?
1: No, para nada, para la ciudadanía. De hecho, como ya tienes los 5 años con la residencia, aunque te hayas divorciado, ya puedes aplicar para la ciudadanía. Es solamente cuando sigues casado con el ciudadano o la ciudadana que te consiguió la residencia, que no tienes que esperar los 5 años, tienes que esperar los 3 años. Pero ya como pasaron los 5 años, si te divorcias, si ya no estás con tu cónyuge, está bien, todavía puedes solicitar la ciudadanía.
2: Okay. ¿Tienes preguntas, Chino? Porque te veo que quieres decir
3: algo. No, es que dice una morra que no contestan, quiero llamar, pues es que las líneas están ocupadas. Dice, buenos días, una pregunta. A mi mamá le van a sacar la visa y piden récord de inmigración. ¿Tarda mucho para saber la información?
1: Record de inmigración, tal vez se refiere a los FOIAs. El FOIA no se tarda tanto, depende de cuál agencia. Como USCIS se tarda más o menos 3 a 4 meses en que te lleguen los resultados. Las otras agencias como la Patrulla Fronteriza, ICE, los tribunales y el Departamento de Estado sí se puede tardar de 6 a 12 meses.
0: Abogada dice, mi mamá entró ilegal en el año 2000. Desde entonces no ha salido, tiene todo en regla, paga sus impuestos y sufre de artritis reumatoide. Yo soy ciudadano americano. ¿Hay alguna forma de que le arreglamos? La señora tiene 64 años de edad.
1: Pues como eres ciudadano y eres mayor de 21 años, puedes hacer la petición familiar, pero si entró ilegal, tiene que hacer el proceso consular y los hijos no pueden pedir un perdón para que puedan salir y no tener el castigo de 10 años. Ese castigo solamente se puede perdonar si tienes un cónyuge o madre o padre que tenga la residencia o la ciudadanía. Y también como entró ilegal, no calificaría para el ajuste de estatus. La otra cosa que me llega a la mente es que puede solicitar acción diferida por razones humanitarias si padece de alguna enfermedad donde aquí está obteniendo tratamiento.
0: Es mejor consultar a un abogado porque tu caso sí está complejo y tiene muchas cosas que pueden ser o positivas o negativas para tu caso, entonces mejor consulta a un abogado, ¿una abogada?
1: Nos hable, sí, claro, para hacer una asesoría más profunda.
2: A ver, rápidamente, Ulises tiene una pregunta en la número 5, abogada, porque tuvo una entrevista y quiere saber algo que sucedió con el agente. Ulises, buenos días, te está escuchando la abogada Leti Valencia.
6: Buenos días.
1: Buenos días.
6: Mira, el lunes tuve mi entrevista de ciudadanía y en realidad la gente se portó muy exageradamente. Mi entrevista duró 5 minutos por mucho. Solo me hizo el juramento, escribe aquí que lo que tiene uno que escribir, las preguntas que le hacen, o sea, pasé ese test y después me dio una hoja y me dijo, tú no puedes ser a... Va a tener una notificación después de que cheque mi background. No sé qué, por qué me dio eso, no, o sea, no me pidió ningún papel de mi historial, de nada, absolutamente nada.
1: Es totalmente normal. La mayoría de las entrevistas así terminan. Van a que le hagan preguntas sobre la aplicación, diga todo bajo testimonio y juramento de perjurio y también tomar el examen de civismo. Pero los oficiales tienen que revisar todo su expediente, tienen que asegurarse de que le hayan dado la residencia correctamente, de que no haya cometido fraude, de que no haya ningún delito que no haya revelado. Si todo eso sale bien, entonces sí le pueden aprobar la ciudadanía, pero es totalmente normal que después de la entrevista te digan gracias por venir, vamos a revisar tu caso y luego te mandamos la decisión.
2: ¿Y cuánto tiempo más o menos toma una decisión así, abogada?
1: Te dicen que tienen hasta 3 meses para mandarte una decisión. Hemos visto casos donde se tardan más de 3 meses y después de 3 meses de la entrevista todavía no tiene una decisión, llame a USCIS, pida una solicitud de servicio para que el oficial tome acción en su caso porque ya estaría fuera del tiempo normal de procesamiento.
3: Abogada, rápido, nada más.
0: Ya no tenemos tiempo.
3: Ya no.
0: Ya estamos pasados 3 minutos, Chino. Abogada, cuéntame por favor a dónde te pueden llamar si la gente tiene preguntas con los mejores abogados de mi la abogada Leti Valencia y la Liga Defensora.

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0: culpa al chino con el bego en la boca, entonces por eso entramos. Gracias. Pero continuamos con más de Don Cheto al aire.
1: Mi suegra que me mandó un bego.
0: No es tu suegra. Yo estoy compartiendo, soy buena compañerita y cuando alguien no trae lonche, le comparto de mi lonche.
2: Continuamos con más aquí en Don Cheto al aire. Y bueno, vamos a iniciar con el tema que habíamos platicado hace rato, que Galilea Montijo está tomando gomitas para mejorar los sabores de sus partes íntimas para que su pareja pueda disfrutar más. Y nos surgió una duda en este momento que quiero que todos ustedes compartan, platiquen y comentemos. ¿Usted ha tenido que cambiar algo para agradarle a su pareja, para que le guste más a su pareja o porque no le gusta de usted a su pareja? ¿Ha tenido que cambiar algo? ¿Ha tenido que adelgazar porque no le gusta gordita? ¿Ha tenido que rasurarse porque no le gusta peluda? ¿Ha tenido que cambiar algo de su físico, de su forma de ser, porque su pareja no quiere, no le gusta o para mejorar su relación? Cuéntenoslo todo y exagera, arroba Bravo Giselle, arroba El Chino al Aire, arroba Steph.Castellanos, arroba Sí Soy Said. Y los teléfonos.
1: Bien, a gusto.
0: 818-563-1055.
1: La agarraron tragando moscas a mi comadre.
0: No, la Steph estaba así como pensando en qué es lo que ha tenido que cambiar.
3: Estaba llorando. Dije, oh, por Dios.
0: ¿Qué he cambiado? Pues bueno, yo creo que yo tengo la mía. Yo pienso que para en mi relación podría ser como, yo pienso que mi orgullo y a veces también así como lo impulsiva que puedo ser. Porque sí siento que me puedo enojar fácilmente en cuestión así personal. Entonces, como que eso sí he tratado de cambiar.
1: Sí. ¿Con Toxi?
0: ¿Cómo? No, no, con Pollis.
1: Con Pollis, con Pollis, con Pollis.
0: Estúpida.
1: Oh, bueno, con Pollis, lo mismo.
0: Sí, siento que sí, porque como que no tolero muchas cosas y a veces siento como que, ok, no es para tanto que todo tengas que explotar o hacerlo un big deal, pues.
1: En exclusiva, le dicen la explosiva, y no precisamente a la radio en la que nos transmiten.
0: Sí, chino, es que a diferencia de tu mujer, yo no, hay muchas cosas que yo no...
1: Pero no es problema que uno sea perfecto y que no tenga que cambiar.
2: Ay,
1: nada.
2: Sí, por favor.
1: O sea, los perfectos,
2: el día que hacemos. El día que entrevistemos a la güera y nos cuente todo lo que sufre...
0: Yo quisiera hacer suave, ¿podemos
1: hacer? No, la verdad no.
2: De hecho, le quiero hacer a la güera el interrogatorio, güera, por favor.
1: Nadie
2: te invito
1: me
2: a ti a hacerte el interrogatorio porque te quiero preguntar tantas y tantas cosas.
1: Oh, no, está bien.
0: O traerle el programa y que participe y que ella en verdad te diga cosas que quisiéramos saber todas.
1: No, pero sí he cambiado. Por ejemplo, yo sí puedo decir en dos cosas que tuve que lidiar, aunque me vean así con cara de ¿tú? Yo vengo de una familia católica, de casi casi también fui monaguillo y la familia de la güera son testigos. Entonces, quieras o no, si hay un pequeño como...
2: Un choque. Pero la ventaja es que tú también, o sea...
0: religioso
2: tu,
0: no eres,
2: tu, tu religiosidad era muy convenenciera.
1: Ah, no, pero me refiero a mi familia. En todos los sentidos sí vengo de una religión católica. Y sí tuve que cambiar un poco a ser más accesible en ese sentido de la religión. Y no me afecta. También soy más alivianado en ese sentido. Pero sí, hay gente que no. Que
2: o
1: no
2: sea, tuviste que cambiar de religión para agradarle a la familia de la güera.
1: No, no cambié. No cambié. Ah, es que si les cuento hasta me van a satanizar. ¿Cómo se llama?
0: Satanizar.
2: Sí. Ya lo vio al chino de Aleluya ahí en las reuniones de testigos.
0: Pero a ver, ¿tú te consideras que sí eres... O sea, porque tú nos has platicado que tu mamá sí era súper católica.
1: Sí, mi mamá era de...
0: Pero no significa que porque tu mamá...
1: Ah, no, claro.
0: Era así, tú eres así. Pero
1: no,
0: ¿en qué manera tú no... Tú has como que...
1: En no ser tan metido en mi religión y estar clavado
0: pero
1: en
0: ya
1: las
0: lo
1: cosas
0: sido?
1: Se hacen.
0: ¿Sí lo eras antes?
1: Sí, era un poco. O sea, siempre he sido católico. Pero ya más alivianado. O sea, al punto se las voy a decir para que vean. Mis hijos no están bautizados.
0: ¿Ellos no creen en el bautismo?
1: No, no, pues precisamente por lo mismo de que no ha sido para mí. ¿De cómo no van a estar bautizados? La gente me va a tirar. Pues no ha sido algo que me afecte porque la güera es de...
2: O sea, ¿los testigos de Jehová no bautizan a sus hijos?
1: Ah, no tengo idea. No sé. No me he metido en ese detalle.
3: Hasta donde sé, los bautizan, pero por voluntad propia. Cuando tú ya quieres bautizarte, entonces te bautizas.
1: Es en tu religión, ajá.
0: Como cuando tú ya tienes la
1: edad y la decisión propia.
0: Ok.
1: Entonces, ¿en ese sentido aflojado?
2: Yo, por ejemplo, en mi caso, sí he tenido que cambiar en dos cosas. La primera, en ser menos OCD, porque yo soy muy histérico para las cuestiones de la limpieza en la casa, pero histérico.
0: De que quieres ciertas cosas en cierto
2: cañón,
0: lugar.
2: Cañón. A mí no me gusta que me muevan nada, a mí no me gusta que nada cambie. Si yo dejé las tijeras en un lugar, para mi mente es el lugar de las tijeras. Uh-huh. Y si ya está en otro cajón o en otro lado, me encabrono.
0: Me molesta.
2: Me molesto. Igual con la limpieza, con el orden y con el acomodo. O sea, he tenido que ser mucho más barco en cuestión de la limpieza, del orden y de la organización. Y también, a su vez, he tenido que bajarle a mis cuestiones de enojo, porque soy muy enojón y he tenido que controlar mi enojo para no tenerlo todo el tiempo escamado, espantado o asustado porque me voy a enojar por cualquier cosa.
1: Sí. ¿Y no? ¿Por qué se nota?
2: Con él sí, ah, sino ¿sí? Contigo no. Ah,
0: okay. Contigo no tiene relación.
2: Contigo no tengo una relación.
0: Entonces, prácticamente la pregunta del millón es, ¿usted qué ha cambiado con tal de complacer o hacer la vida más fácil, se podría decir, con su pareja? 818-563-1055 es el número que pueden marcar. O también, repetimos, las redes sociales de Siso Sadid, El Chino al Aire, Bravo Giselle o Steph.Castellano.
1: ¿Usted ha hecho algo? ¿Realmente hizo un cambio por...?
0: Hay gente que se hace cosas drásticas, ¿eh? Yo sé de un caso de... una amistad que literal se cambió el cuerpo, o se podría decir que se tuneó para darle gusto a su vato.
1: Ah, pero ese también está chido, ¿no? ¿No eras como persona?
0: Yo no soy creyente de que te tienes que operar por darle gusto a tu vato. Para darte gusto a ti porque digas, ay, güey, este rollito no me gusta, bla, bla, pero por cosa personal, para darte gusto a ti, sí. Pero no porque me voy a hacer el cuerpo así porque a este vato le gusta así, no.
2: Dice por acá, yo soy una rata del gimnasio, soy una gym rat. Uh-huh. Y una vez cambié tanto por una pareja que no le gustaba por celos que fuera al gym.
1: O sea, hasta dejaste de ir al gimnasio. Oh, wow,
2: okay. Dejé de ir al gimnasio porque le daban celos de que yo fuera al gimnasio y de que me pusiera más. Me decía, ¿para qué te quieres poner más bueno?
0: Damn. Pero así lo conoció yendo al...
2: Sí, pues era una gym rat. Qué fuerte.
0: ¿Tú, Steph?
3: Yo no creo que necesites cambiar cosas como tal. Yo creo que más necesitas negociar cuando estás en pareja.
0: Me gusta.
3: O sea, porque vas a cambiar algo si lo conociste así? Pero, por ejemplo, yo podría decir que uno de mis hábitos que cambié o que negocié fue que yo mis playeras usualmente las doblo. Ahora las cuelgo. Porque a mi pareja le gusta la ropa colgada y no doblada.
1: ¿Qué? Pero, déjalo. ¿Qué es eso?
0: Y yo sí.
3: No, porque también tiene un tipo OCD, entonces yo aprendí a lidiar con
1: eso. Las playeras no van dobladitas, ¿no? ¿Qué, güey?
3: Pues a él le gustan colgadas. Debate. ¿Por qué? No sé, pero son cosas que aprendes a negociar.
1: Yo siento que si dobladas. Las cuelgas se les hacen aquí de, así, ¿no? Por el cancho.
3: No.
2: Dice, yo cambié todo de mí para estar con mi ex. Me conoció sexy en minifalda, escote, se enamoró de mí por eso. Y ya que empezamos a andar, quería que me vistiera recatada, le molestaba absolutamente todo, se ponía celoso casi si no me ponía, si me ponía algo arriba del tobillo.
1: A ver, manda foto.
2: 9 años tuve que sufrir.
1: Ay,
0: no. Si te conocí y le gustaba eso, ya se me hace una...
2: Me dejó embarazada.
1: A ver, manda foto. Nomás para cuestiones de... como
0: De participación.
1: De participación en el programa.
2: Me dejó embarazada.
1: Por cuestión de research. ¿Y qué pasó después?
2: No, ¿ya pues ya no
1: está. ¿Regresaste las minifaldas?
2: Ya no está.
1: Cuéntanoslo todo. Les voy a contar, esta está bien buena. Dice, yo soy chilango como tú, chino. Arriba Chilangolandia. Soy rockero y me casé con una de Sinaloa. Y adivinen qué, por amor uso botas y bailo banda.
0: Estas son de las que... Creo que las de nosotros están medias aburridos, pero me gusta esa.
1: Bien.
0: Bota a caballo y todo.
1: Bota y baila banda. Miren cuando nomás. En sus bellas vidas no, o sea, escucha rock. ¡Qué obo! Está sí. Perra, está perro. ¿Saben que yo? Bueno, yo también por el trabajo sí tuve que cambiar. Yo no usaba botas ni por error. Y sí, pero eso fue por trabajo, no por pareja. Ajá. Pero sí me gusta. Son de esos cambios.
0: Oye, que... cuando andabas con la noviecita media, que dices que era...
1: ¿La charamusca? ¿Cómo era? No.
0: Era media brujilla, era así rock.
1: Ah, ¿no? Sí, era, pues sí, machín, darqueta. Se vestía de negro y labios negros. Sí.
0: No manches, chino.
1: Sí, pero yo no cambié. Ay, no cambié. Dice,
2: yo he cambiado mucho mi carácter, ya que yo era muy OCD también y todo me emperraba y explotaba. Pero he cambiado mucho por mi pareja. Y ahora mi pareja es muy relax y no quiere problemas, bronca y drama por cualquier situación.
0: Es que siento que cuando tienes una pareja que es más relajada, que me supongo que es su caso y también el mío,
2: sí.
0: Como que sí cambias eso, no es difícil cambiarlo porque te dan esa como que tranquilidad. Pero cuando las dos personas son explosivas, sí, agárrate. Dice María Ortega en YouTube, dice, tuve que dejar de cocinar enchiladas porque a mi esposo no le gustan y dice que no llenan. O sea que tuve que aprender a cocinar comidas que solamente a él le gustan.
1: Esa madre es pecado, hija, déjalo. No, esa madre, ¿cómo? Las enchiladas es lo más perro.
0: Bueno, no a todo el mundo le gusta, o sea, se vale.
1: Ah, ¿cómo no? Las enchiladas.
0: Yo no soy muy fan de las enchiladas.
1: Si no te gustan los chilaquiles y las enchiladas, no es mexicano. No, esa madre es... las enchiladas verdes. Luego probé unas en un restaurante verdes y moritas. Con su pollito, su quesito, queso fresco, ¿eh? No le echen
0: la
1: queso.
0: La cocina podría ser también, esa tendría mucho que ver también en un matrimonio, cuando la morra tiene que cocinar y a lo mejor las cosas que no le gustaban las tiene que hacer.
1: Pues ahí les va la de Mauro. Yo no sé bailar y me da vergüenza, pero por mi pareja tengo que bailar y me aviento. Lo único que sí hago es que espero a que en la pista haya más gente para que no me dé tanta vergüenza.
0: I like that. Son de las que me gustan.
1: Sí, está chido, está chido.
0: Las participaciones que me gustan.
2: Dice por acá, yo tenía la maña de fumarme un cigarro camino a casa y mi esposa le molestaba mucho llegar con el olor. Tuve que dejar de fumar para poderla abrazar sin problemas.
1: Ay, güey.
2: Y ese es un vicio muy cañón de dejar, ¿eh? Cañón. Ese sí está cañón.
1: Pero también está chido, ¿eh? Créeme que al final por tu salud lo vas a agradecer. Son de esos cambios que dices, ¿eh? Dice, yo también tuve que... Les cuento que por amor, Janet, tuve que cambiar de estado. Dejé Riverside, California, y ahora vivo en Reno, Nevada. Por amor.
0: Uy, wow.
1: Pues yo creo que muchas esa es la más común, ¿no?
0: ¿El amor de lejos? Pues sí.
1: Pues ni modo que no.
0: Pero sí está cañón cuando como mujer tú eres la que haces el cambio, ¿no?
1: Dice este vato, yo tuve que dejar... dice, tuve que dejar a todos mis amores y las amantitas que tenía porque mi novia me lo pidió. Pues sí, güey, pues ni modo que te iba a aceptar.
0: Otro chino dos, güey.
2: Yo y mi familia me exige que sea más amoroso. Yo era cero de dar abrazos, de decirle te amo, te quiero, y ahora he tenido que hacerme más conscientemente amoroso porque mis hijos y mi familia me exigen. Por mi hija y por mi mujer tuve que cambiar, dice Eddie Cabrales.
0: ¿Como enseñar el afecto?
2: Sí, porque él no estaba acostumbrado, sí. Su familia no lo enseñó a expresar y externar afecto, y dice que ha tenido que decir más te quiero, te amo,
0: that's
2: y abrazar.
0: Good. That's good.
2: That's a good thing.
0: Sí, that's a good thing y es necesario. Y aparte que le sirvió no solamente para su pareja, sino también para sus hijos.
1: Ay, ya no me siento solo en el mundo. Les cuento de Mirna. Dice, buenos días, saludos desde Alabama. Yo también he tenido que cambiar un poco e involucrarme más en la religión de mi esposo, que es la religión cristiana. No exageradamente. Yo también soy católica y también me he tenido que combinar con mi esposo al cristianismo para no tener problemas. Igual que tú, mis hijos no están bautizados y no sabes, mi mamá siempre me está reclamando.
0: ¡Qué fuerte!
1: ¡Qué fuerte! ¡Ah, no me siento solo!
0: A ver, esta de cambios de mujeres, es lo que te digo. Mira, Baltamoto en YouTube dice, por mi ex me tuve que cortar el cabello largo que tenía y yo, la verdad, odié el cabello corto.
1: No manches.
0: Ay, no, es que cambiarte algo físico para darle gusto a alguien más, no sé. ¿Tú lo harías, tú como mujer, lo harías, Estefano?
3: No, yo creo que no. Haría. No, para nada.
0: Sí.
3: Lo que sí pasa mucho es que a veces uno se corta el cabello cuando termina una relación.
0: Sí, pero aquí para darle gusto a la otra persona.
3: Definitivamente no.
0: Siento que quería que se cortara el cabello largo para que no se viera tan... A lo mejor sí se veía perrísima mi amiga con la melenona y queriéndole cortar ahí. Dice Miguel Ángel Ramos Acosta en YouTube. Dice, yo me depilo mi arma para que mi mujer... Ay, no.
1: Pues la selva no le gusta. Bien, no, mi compadre.
0: La producción también ahí poniéndome las guarradas y yo de mensa ahí leyéndolas al aire.
1: No.
0: O sea, que se depila ahí abajo, pues, para que mi compita, para que ella esté a gusto, pues, porque no le gusta la arbolada ahí abajo.
1: Chino. Bien, Miguel Ángel.
2: Y pantalones. No los tengo que traer mi ajustados. A mi mujer no le gusta que huela perfume.
1: Ah, chale, eso es...
0: ¿Pero no le gusta a ella el perfume en general o no, de tóxica?
2: Le gusta más mi olor natural.
0: ¿Natural?
2: Natural.
1: Bien toxicota. Vea, de pensar que con el perfume te van a caer las
0: morras. A voltear
1: a ver. Ay, mija, no sabiendo. Al contrario.
2: Yo tuve que dejar de ser mujeriego porque mi novia me pidió que anduviera con otras.
1: Dice, hola, precioso. Hola, preciosa. Quiero aportar al tema. Yo he tratado de cambiar, dice, con mi actual pareja y con mi ex, les molesta mucho. Yo soy muy amistosa, buena gente, hablo con todos, amable. Y he tratado, pero no puedo.
0: ¿Como de cambiar de ser muy social?
1: Sí, pero pues creo que eso no está tan... No, no deberías de cambiar esa parte, ¿o sí? Eso no está
0: mal. A ver, depende de qué tipo de social. Porque si es de que, güey, cualquier güey se te acerca y tú, pues también está medio raro.
1: No tiene nada de malo, pues qué.
0: Pero que un güey tipo Thor se le acerca a la güera y le saque plática y está ahí ya risa y dice, no, es cierto, chino, tú eres
1: un güey,
0: ya te hemos visto en acción.
1: No.
2: A ver, ¿qué opinan de esto? Dice, mi barba es la del pegue. Todo mundo dice que me veo muy guapo con barba. Y mi morra a fuerza quiere que me quite la barba. No sé si quiere que me la quite por celosa para no gustarle a más o por qué, pero yo me siento más seguro con barba. Yo digo que no te la quites, brother.
0: Sí, no te la quites.
1: Híjole, pero pues... Ay, ay, ay, ay, ay.
0: Es que ya algo físico para darle gusto a otra persona sí se me hace como ya too much.
2: Se me hace muy tóxico.
0: ¿Verdad que sí? Ya claro como si sí. Le, no me gusta que estés así. O sea, por ejemplo, cuando alguien está sobrepeso y en verdad se lo está diciendo por salud, lo puedo entender. Pero que te ya te hagan sentir mal o te lo quieran cambiar por su perro gusto, a mí no se me hace cool eso.
1: Sí, yo tuve que dejar los chupetones para que no me cacharan. Digo,
3: chino.
1: Perdón, vamos acá. Dice Elizabeth, buenos días. Por amor, tuve que aprender a comer, digo, a cocinar comida con chile. A mí no me gusta el chile y ahora todo lo cocino con chile porque a mi viejo le gusta la comida picante.
0: Lo que uno hace por el amor.
1: Ya sé.
2: Dice, yo tuve que venirme a Estados Unidos por mi pareja a pesar de que era una familia muégano. Yo estaba muy cercano a mi papá, a mi mamá, a mis hermanos, a mis primos, éramos súper unidos. Y me tuve que venir a otro país para complacer a mi pareja. Ya ni ando con ella.
0: Y...
2: Pues regrésate, brother.
0: Es que eso es lo que te digo, cuando tú te cambias de... A mí me da más miedo, no sé, como la morra que dijo que se movió con su vato a otro estado de aquí de California, sí. A Reno, like, I don't know. Siento que hay más facilidad para un vato hacer un cambio así, pero que una mujer sola y se exponga, no sé, sin nadie.
2: Mi esposa ya no quería tener más hijos y teníamos miedo de que volviera a quedar embarazada y a ella le hacen daño mucho las pastillas. O sea que yo tuve que apoquinar y me capé. Dice, me hice la vasectomía. Yo tuve que serme el valiente.
0: Sí, también a los hombres
2: les toca. ¿Está bien? ¿Está bien?
1: Está chido.
0: Unas con otras. Ay, esto... Como eso sí te aplaudo a ti, pero yo no sé si lo hiciste por las buenas intenciones o por las amantitas.
2: No.
0: Pero cuando un vato dice, ¿sabe qué? Ya tuvimos los hijos que queríamos tener y ya no queremos tener más. A mí se me hace más chido que el hombre haga un procedimiento así a que la tengan a la mujer tras y tras.
1: Y se oye como tú lo dices, hasta... Si lo quieres ver, el hombre es más perro. Y si vas a andar de caliente, pues por lo menos ya no andas dejando hijos por aquí, por allá y por todo.
0: No, pues déjate de los hijos, las enfermedades. No hay tanto que lo hagas por eso. Es más, en ese caso sería que te protegieran, no que de dejar hijos.
1: Dice, chino, yo soy chilanga y mi marido es de pueblo. Y se asustan con los albures. Tuve que cambiar mi forma de hablar para encajar con su familia porque son bien sentidos. ¡Qué traza, suegra! ¡Y ya me la imagino! ¡Jalas o te pandeas!
0: ¡Cuando se pandea, suegrito!
1: ¡Qué onda!
0: ¡Y tras cuando se agacha!
1: ¡Órale, mija! 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
10: ¿Qué tal, mi gente? Muy buenos días. Este es el reporte del tráfico. Si usted va por la autopista 91 West a la altura de la Lincoln Avenue, se está reportando un automóvil con desperfectos mecánicos en el área que está dejando hasta 35 minutos de retraso. 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
15: Con mi querido Burbuja. Adelante, mi querido Burbuja.
8: Muchísimas gracias. Ya a las 8 de la mañana con 43 minutos. 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
4: Con más aquí esta mañana de miércoles en Don Cheto al aire, y vamos a empezar el día de hoy con un tema que quiero que comentemos, platiquemos y usted también comparta. ¿Hay algo que usted no creía y ya cree? Puede ser un producto, puede ser un acontecimiento, una circunstancia, puede ser incluso algo de terror. Algo que en lo que usted no creía, y cuéntenos la situación por la que ahora ya cree.
5: En la fidelidad.
6: Ay, estúpido.
5: En el amor.
6: Eres un ridículo, familia. Chino.
4: ¿No creías y ya crees?
5: No, ya creo.
4: ¿Qué amantita te hizo creer eso?
5: No, pues...
6: ¿Qué amantita te hizo creer lo que tu mujer, no, estúpido? Oiga, yo tengo una. ¿Se podría decir que yo no creía en eso de que se podía bajar de peso así drásticamente con las inyecciones estas que decían y todo el rollo? Pero hasta que no vi la pérdida de peso de o sea... Tanto de Don Cheto, que creo que nomás una vez en la vida lo he visto que sí ha bajado mucho de peso, pero sí le tuvo que perrear un montón, ¿te acuerdas? Hace unos años. Y también la tuya, o sea, el cambio drástico que en verdad han podido hacer por eso. Yo no creía, pero ya ahora sí creo, no manches.
4: O sea, que sí, realmente sí es un o sea, ese... es un crecimiento tecnológico y médico importante.
6: Sí, claro.
4: Porque están acabando con la diabetes, con muchas enfermedades.
6: Obesidad, se puede decir también que después lleva a enfermedades. Entonces, sí, está cañón.
5: La neta, sí. Mucha gente se queja de que, ay, no, pues no, es la realidad. Estamos viviendo en un futuro, estamos en un presente con un futuro muy...
6: Prometedor.
5: Muy prometedor, o sea, y si es una forma de ayudarte a aliviarte, pues ¿por qué no? De todos modos, te quejas de que, ay, no, eso te va a causar mal. Ay, la gordura no te causa daño. Ay, te vas a morir de eso y tú de un paro cardíaco de no cuidarte, así que.
6: Sí.
5: Pero ¿qué cosa es la que en general?
6: ¿Que no creías? Les tengo otra.
4: A ver.
6: Todo lo que tenga que ver con lo paranormal.
4: A ver.
6: O sea, siento que yo no creía hasta que les he contado que me habían pasado cosas y todo eso cuando estaba más pequeña. Pero les cuento una. La iba a dejar para mañana de Jueves de Misterio, pero como está medio cuestionable si va a haber Jueves de Misterio.
4: No va a haber.
6: Nos pasó a mi papá y a mí este viernes pasado, mi papá me estaba colocando una pulsera en mi cuarto y de repente... se tiraron así cosas que no tenían por qué haberse tirado porque tenían base todo eso y así de repente nomás se tumbaron atrás.
4: ¿En tu casa?
6: En mi cuarto. Entonces se tiraron y una de las cosas estaba así. De rápido, o sea, girando así, de rápido. Así rápido, rápido y luego ya se fue parando lento, lento, lento, lento, lento y así. Y yo, ay, mi papá, yo viéndonos así, es que no me estoy imaginando, no te estás imaginando, y los dos, y siempre solamente a los dos nos pasan esas tipo de cosas paranormales. Entonces, antes yo no creía en eso, y ya ahora, pues, debido a acontecimientos, súper sí creo.
4: Dice por acá Ángel, yo no creía que Israel controlaba Estados Unidos, y ahora ya lo estoy creyendo. Pero danos motivos, danos facts. ¿Cuáles son los puntos por los que ahora ya crees?
5: Sí, claro, como dicen, cuéntame el chisme. No, yo no creo. Obviamente sí hay mucha gente aquí, pero así que controla Israel acá, no.
6: Pues uno nunca sabe.
4: Es que hay muchas teorías de conspiración que la gente luego se fuma y se cree y realmente no. Yo, por ejemplo, también, o sea, yo sí creo en cuestiones paranormales y fantasmales, yo sí, a mí sí me han pasado cosas fuertes.
6: Pero hubo un punto en tu vida que a lo mejor decías, ay, no, solamente es en las películas o solamente es este inventado para asustar a la gente hasta que no te pasa, ¿no? Me supongo.
4: No, yo conté alguna vez acá en un Jueves de Misterio acerca de David, que era mi amigo imaginario.
6: Ah, sí.
4: Y que les dije que en el momento en el que yo ya empecé a crecer y me di cuenta que nadie lo veía más que yo, sí me espanté, fue un choque así súper heavy. De repente es una de las cosas que yo creo que por eso lo bloqueé y ya no lo volví a ver.
5: ¿Jugabas con él en los cuartos oscuros?
4: No, Chino, no.
5: ¿No?
4: Tú eres el que conoces muy bien los cuartos oscuros porque los mencionas cada rato.
5: ¡Yo nomás digo!
6: Hay una fijación.
4: ¿A cuántos te has metido, Chino? Porque te veo muy fijado. Te veo muy fijado. ¿A cuántos te has metido y no dónde?
5: ¡Vamos a jugar!
4: ¿A cuántos te has metido y en dónde? A ver, platícanos.
6: Déjalo.
4: ¿En cuántos te has metido y en dónde? A ver.
5: Ah, ninguno.
4: Ah, no, pues se ve que eres, se ve que eres muy experto porque te la pasas comentándolos.
6: Los mencionas constante. ¿Tú, Chino?
5: Algo, pues no sé si sea muy tonto, a lo mejor es parte de este presente. Yo no creía en que un carro se podía manejar solo. Se me hacía algo que no. Y la neta, ahora con el Tesla me he quedado de... O sea, yo no podía creer que tú te podías bajar del carro y el carro se fuera a estacionar solo. O sea, para mí era de, no, o sea, ¿cómo? Uh-huh. Y ya lo he visto, o sea, ya, o sea, tú ahí le pones, sales con tu mandado y no quieres, ya no quieres caminar al carro, le pones, ven por mí y el carro viene. O sea,
6: no te hubieras imaginado que la tecnología esté tan avanzada para eso.
5: Pensado que eso iba a pasar, o por lo menos que...
4: Como Kid el auto increíble que le dices, Kid, ven, recógeme.
5: Ven, recógeme. Tú, tú, tú, tú, tú, tú, tú. O sea, esas cosas yo jamás pensé que fueran a existir y voilà.
4: Dice por acá Mo, dice, yo no creía en las cartas del tarot y esas cosas, pero antes de venirme a USA cuando yo tenía 17 años por azares del destino, me las leyeron a mí y me pareció que me iban a salir oportunidades de venirme al extranjero. En menos de 3 meses, dicho y hecho, yo nunca en mis planes tenía ni siquiera pensado venirme a Estados Unidos y me salió todo lo que me dijeron en las cartas. A partir de ahí, ya creo.
6: Sí. Es que sí, sí hay gente muy talentosa que, como dicen, no somos Dios, pero te podemos dar una orientación de lo que puede pasar. Solamente Dios al final del día es el que decide, ¿no? O tú también con tus decisiones.
4: Dice, yo no creía en los aires polacos cuando te sales de bañar, te pegaba un aire helado y de repente te quedabas torcido y me acaba de pasar, dice Freddy.
6: ¿Cuál es el aire
4: polaco? Me salí de bañar, como que había mucho viento o algo y me entró un aire polaco, pues que dice, por
5: así.
6: Ah.
4: Y me quedé torcido.
6: Ya entendí.
4: Porque es que el cuerpo a veces no está acostumbrado a los cambios de temperatura tan fuerte. Y si te bañas como para pelar pollo, si afuera hace mucho frío, sí te puedes torcer.
6: Sí,
4: claro.
5: ¿Saben qué? Yo también no creía, y ahora sí creo, en la ansiedad.
6: Ah, sí.
5: Esa madre, yo para mí, yo soy de los de que, ¿qué es eso? Es mental. Ponte las pilas, esa madre es para débiles. O sea, yo sí pensaba que esa madre lo podías controlar. Y ya me ha tocado gente, no sé, ya también ya es muy, no sé si es la comida, el tipo de vida,
6: el
5: las redes
6: vida
5: sociales, la presión ahora de esta actualidad, pero ya conoces, de 10 personas que conoces, 4 tienen ansiedad.
4: Dice por acá, de hecho, dice, yo no creía en las cuestiones psiquiátricas y los tratamientos médicos para la cabeza. Ahora no me arrepiento, te controlan bien, machín, yo estoy tomando hasta medicamento y la verdad estoy al cienón. Dice Carlos.
5: Dice... Yo no creía en eso de los swingers o andar de caliente. Yo no pensé que eso iba a pasar. Me junté con mi pareja y mi esposo salió más caliente que nada. Dice, escuchen bien. Dice, pero le gusta que yo nomás tenga sexo con otra gente y él mira. Chulada.
6: ¿Por qué te manda puro cochinero a ti, Chino?
4: Yo no creía en la cruda de café, dice Ricardo. Me tomé 10 tazas y no saben qué feo se siente. Anduve días erizo, como si me hubiera drogado.
6: ¿Quién güey se toma 10 cafés, güey? Eso es abnormal. ¿10 cafés por como por qué?
5: ¿Pero qué? ¿Sí te da cruda de café?
6: El café te puede causar ansiedad. Por ejemplo, si no has comido bien y todo el rollo y estás tome café, vas a llegar a un punto que te vas a poner mal. ¿Tú, Steph, en qué no creías y ahora sí crees?
7: A mí me pasa mucho lo del café. Fíjate, yo una taza y puedo durar 24 horas sin dormir. No creía en lo de las cartas también, hasta que un día alguien me dijo, te voy a leer una carta porque la carta te está diciendo que te quiere dar un mensaje. Y cuando me dieron el mensaje...
4: ¿Y qué te dijeron?
7: Me saqué mucho de onda. Era un mensaje de un familiar que pues había fallecido y que quería que le dijéramos que a su familia que él estaba bien, ¿no?
4: Y luego agarró otra carta y le dijeron, van a quitar a un señor pelón por ti y te vas a ir a trabajar en la mañana.
6: Y de ahí al estrellado.
7: No, y yo tampoco creía que el chino fuera como es, pues yo pensaba que era puro show, pero ahora...
4: ¿Pensaste que era
5: soy inventado, qué güeyes,
4: Pensabas que era un personaje y ya cuando llegaste dijiste, no, sí, de la crille y
7: lo primero que me dijo fue, soy locutor,
4: Soy locutor, brother. Dice por acá, good morning, dice Delgado. Dice, yo no creía en la hipnosis. Y casualmente, porque tenía muchos problemas.
5: Esa madre no creo yo.
4: Compré los audios de John Milton y no saben cómo me dormí y me arregló el problema.
5: Esta madre yo no creo, fíjate. A mí no me ha tocado. No sé, no. O sea.
6: ¿Tú crees que el ser humano sea capaz de ser hipnotizado? No, ¿cómo no, chino?
5: No, no creo.
6: Nunca, pero nunca has tratado.
5: Mira, una vez vino acá, precisamente vino, creo, John Milton fue el que vino, ¿va? Y según nos puso en trance, yo nomás le seguí el rollo, pero yo lo sentí ni más. La neta, no me, nada.
6: Pero es que también tú no te, o sea, para ser hipnotizado, obviamente tú también tienes que ser
5: ponerle tu parte, mente, ¿no?
6: O sea, no puedes decir, estar peleando y
4: así. Sí, si te rehusas de no quiero, no vas a poder.
5: Sí, pues yo creo que no.
6: Tienes
5: como
6: que
5: no
6: dejar fluir y tienes que literal relajarte. Y
5: ¿saben también yo que no creía? Y sí me pasó. Yo no creía que de verdad podías tomar tanto que no supieras lo que hiciste, que no te acordaras de nada de lo que hiciste.
4: El blackout sí pasa. Y más cuando te dan vino adulterado, por supuesto.
5: No, a mí, yo la una peda que me puse con vodka, me contaron todo y lo peor, me grabaron, o sea, lo vi. O sea, porque soy...
4: Ahí es cuando conociste los cuartos oscuros de los que tanto hablas.
5: No, bueno, no. Porque incluso soy bien disparador. Fuimos al Oxxo porque fue en México. Ajá. Yo saqué el dinero para pagar la siguiente ronda. Yo pago, andaba yo en modo... Aquí hay billetes, no se preocupen. Y yo no me acuerdo de nada. Me dijeron que me pusieron en el carro y que así me pararon y que me fui de derechito.
4: O sea, ahí no. Es donde terminó con Jacinto así medio adolorido de la espalda baja.
5: Yo como Talía, o como es la que dice, yo no me acuerdo y si no me acuerdo, no pasó.
6: Oh, my God.
4: Dice, yo no creía en los fantasmas, pero les cuento, acabo de regresar del Terry y fíjate que me asustaron en la casa de mi abuelita. De la abuelita de mi esposa mientras dormía. Eran las 3 de la mañana y me desperté porque alguien se reía en mi oído. Le conté a mi esposa y su familia al día siguiente y ellos me dijeron que sí espantan ahí y me contaron sus historias de que les había pasado a ellos algo similar en la casa de la abuela. La verdad me dio mucho miedo porque clarito escuché la risa en mi oreja. ¡Qué miedo!
6: Yo pienso que lo paranormal sí es como muy de las frecuentes, ¿no? De que no crees y hasta que no te pasa una situación.
4: ¿Cómo hay gente corriente, vale? Ya. O sea, yo nunca creí que a Galilea le oliera el sapo.
5: Y ahora le crees.
6: Y tú también que le lees, güey.
4: ¿Qué pues?
5: Dice, no digas mi nombre, pero yo no creía en que a una persona le podían hacer brujería.
6: Claro que sí.
5: Ay. Dice, pero ya van 5 personas que me dicen lo mismo y que no se conocen y que son totalmente random y las 5 me han dicho lo mismo. Estoy en tratamiento, después les doy detalles. Esa madre está cañón, ¿no?
6: Sí, obvio, como hay cosas buenas, hay cosas malas, sí o sí.
4: Dice, yo no creía que las mujeres, si tenían mucho placer, podían tener una parte íntima explosiva. Dice, y lo acabo de comprobar. Que cuando una mujer disfruta mucho el sexo, hay algunas mujeres que avientan el churrumais con limoncito.
5: Sí. Cuando saludos a las que echan un square.
6: Churrumais con limoncito, qué asco, ya sé a qué te refieres.
5: Sí, un escuerzazo.
4: Sí pasa eso, digo, yo no soy, o sea, nunca voy a hacer...
5: Cosas que Zay no verá.
4: Pero sí pasa eso.
5: Sí, la fuente de la eternidad. Oh, la fuente de la juventud, compa. Pero bueno, esa es otra historia. Dice por acá, yo no creía que mi mamá fuera tan tóxica. No lo podía creer. O sea, todos me decían, dije, no, pues es mi jefa, ¿cómo va a ser? Pues sí, mi jefa es tóxica. Ha provocado problemas, trae y lleva chismes con sus propios hijos. Ha provocado que no nos hablemos. Ha provocado que mis hijos se alejen de mí. Y ahora también sus nietos se aborrecen. La convivencia se rompió en mi familia. Y todo por culpa de mi jefa. Y yo no lo creo.
4: Es que muchas mamás son así. Muchas mamás son así.
5: Dale.
4: Hay una mamá que le habla bien a un hijo del otro para darles pique y viceversa.
6: Sí. Ay, fulanito me compró esto. Ya ves que le encanta ser detallista conmigo. Ay, sí. Y luego ya tiene este trabajo donde le pagan tan bien. Sí. Y luego ya al rato va con el otro. Ay, pues le platiqué a tu hermano que ya agarraste trabajo y como que se quedó callado, como que se sintió mal porque le dije esto. Y ya empieza ahí a cambiar toda la versión y ya se armó un pleito en grande.
4: Dice, yo no creía que Don Cheto estaba enfermo y no llegó hoy. Y tampoco le creo. Pero de todas formas,

0: a la de Giselle.
1: No, pero tú deberías decir, yo ya le calé y tiene razón la muchacha, dilo.
0: Sí, yo ya le calé. No, bueno, no le calé. Bueno, o sea, sí, no, le calé, pero
1: sí,
0: no.
1: Sí, sí.
0: Pues sí, sí le he calado, pues, como dije. ¿Qué? Pues cálenle, cálenle.
2: Ay, no, no, no.
0: ¿Por qué no? Bien, por esta morra. Tágara. Tágara la muchacha.
2: No manches. ¿Qué vamos a hacer contigo?
0: Dice, yo tampoco, dice, yo no creía en el espanto y ahora sí creo. Estuve 3 meses en el hospital y casi muero hasta que me curaron de espanto y sané. Y neta, no, nadie encontraba la cura a mi enfermedad. Me fueron a curar de espanto y neta me sané.
2: ¿Pero qué es de espanto?
0: Pues no sé, así me puso. No sé qué, güey.
3: Cuando te asustas en algún lugar.
1: Sí, a veces hay gente que se pone muy mal. Hay gente que incluso le da diabetes y le da otras cosas cuando lo espantan, sí.
2: Pero estando en el hospital y le, o sea, ellos no le curaron lo que tenía, pero fue un especialista en espantos y se lo quitaron, ¿o cómo? ¿O un padre o qué?
0: Pues ya nomás hasta ahí llegó el detalle. A ver.
2: Está interesante.
1: Dice Carlos Mendoza, yo no creía en Dios, pero él me salvó a mí y a mi familia de una situación bien complicada y ahorita le agradezco y creo en él infinitamente.
0: ¿Cómo era?
1: Que él no creía en Dios.
2: No creía en Dios, pero ahora ya cree en Dios.
0: ¿Qué opinan de esta, Checo? Yo no creía que la FIFA fuera corrupta, pero ya creo en todo esto con lo que está pasando en el Mundial.
2: Pues quién sabe. Muchas cosas sí se ven como muy abnormales, ¿no?
0: Oh, este
1: dice mato. Yo también acá, dice, yo no creía que Argentina recibía favores de la FIFA y ahora ya le creo.
0: Yo creo que sí. No, no, no tan. O sea, la gente llega un momento en donde sí están clavados y piensan que el Mundial fue arreglado desde el principio para que Argentina, porque no le ha tocado ningún equipo fuerte. O sea, le han tocado, si te pones a pensar, no han sido potencias mundiales como Francia, como España, sino casi, casi lo va a enfrentar hasta el final. O sea, ha sido Suiza, ha sido Egipto, o sea, no han sido potencias. Pero eso no lo pudieron haber arreglado. O sea, las cosas se pusieron, pasaron quien pasó y no tiene la culpa Argentina. Uh-huh. Pero de que sí ha recibido favores, creo que sí ha recibido.
1: Yo le voy a leer esta de Giro, que es un chayotazo para mí, pero muy lindo y gracias, te agradezco infinitamente. Dice, yo no creía que Salís fuera buena onda. Para mí era mamonzón y súper enojón hasta que lo conocí en persona y la verdad es súper buena gente. Ay, gracias, bebé. I love you.
0: Le gustaste, por eso te habló bonito.
1: I love you, bebé.
0: Los que no conocemos, no.
2: Me encanta.
0: Dice, yo no creía en que un día iba a ocupar pastillas para alivianarme. Dice,
1: ¿alivianarse
0: neta,
1: en qué?
0: Nunca creí que iba a ocupar pastillas como vitaminas para andar mejor. Y neta, ahora sí me tomo mis pastillitas y a mis 37 años ando a toda madre gracias a las perras pastillas. Como suplementos.
2: Pues sí, cómo no, para eso están.
1: Yo no creía en esa cosa de que se te sube el muerto hasta que me sucedió y no es absolutamente nada agradable. Sientes que tienes una persona encima que no te la puedes quitar.
0: Ah, yo también. Esa madre del muerto, yo tampoco me había pasado hasta que me pasó. Sí, se siente regachísimo. Ya van 2 veces que me pasa.
1: Dicen que no es paranormal, pero la verdad sí se siente un miedo espantoso, no, dice Adriana. ¿Sí?
0: Y les cuento una. A mí me ha dado 2 veces y no, sí me fue mal. Y me estaba dando una tercera, pero que en mi movimiento sí llegó a escuchar algo la güera y me tocó la mano. El brazo con la mano, y con eso desperté yo.
2: ¿Pero cuál hay una explicación científica en por qué pasa? O pues sea, muchos porque dicen que muchos lo dicen que está en modo
0: es el cuerpo
2: normal, pero
0: muchos dicen también que es el cuerpo, que es el cansancio y sientes el peso. Pero uh-huh. Sí, realmente sientes a alguien encima de ti, güey, y tu mente empieza a trabajar. No. Y no quieren abrir los ojos para ver la cara. Ay.
2: Hay cosas que la gente en su momento ha sido incrédula y ahora, pues, por cuestiones de la vida, te da ese reversón y te hace finalmente creer en ello.
1: Yo no creía que el chino era locutor y todavía no lo sigo creyendo, dice Dorcas. Bueno, cada quien.
0: Soy locutor, brother.
1: Es que hasta no ver, no creer y todavía no vemos chino. Regresamos con más aquí en Don Cheto al aire.
0: Si las pérdidas entran a los reality shows, que yo no puedo estar aquí.
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1: Autopista 110 Sur a la altura de las Lawson Avenue. Se está reportando lentitud en el área. Te está dejando 25 minutos de retraso. 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

0: Agradecemos que continúe con nosotros esta mañana de miércoles en Don Cheto al aire. 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
1: Qué padre, imagínate, tú sí has ido a cruceros, bueno, no. Ustedes ambos han ido a diferentes cruceros, sí. Obviamente diferentes destinos, pero me imagino que sí es una experiencia para toda la familia.
0: Impresionante,
1: y que todo el mundo lo puede,
0: la verdad.
1: Disfrutar, ¿no?
2: Obras de teatro, o sea, incluso...
0: La tragadera, ¿qué tal?
2: La tragadera, o sea...
1: O madera también, me
2: todo cuentan. El tiempo, todo, o sea, nos tocó trabajar, a veces la gente piensa que uno se divierte cuando vas a trabajar, ¿no? Pero por lo menos la familia sí, o sea, hay desde albercas, toboganes, incluso si llevas niños pequeños, ahí sí los puedes llevar porque hay lugares especiales donde se pueden quedar los niños todo el día.
0: Guardería.
2: Todo el día.
1: Con actividades para ellos.
2: Tú no te preocupas, dejas allá a los niños todo el perro día y tú te vas a disfrutar con tu pareja o tú solo, lo demás. Uh-huh. Y también en la noche hay lugares especiales para adultos. O sea, sí, está chido. La verdad, si tienen
0: sí,
2: la experiencia.
0: Hay teatro, hay cine, hay
2: obras de teatro.
1: Y paran, me supongo, como en este, y ya como hacen como su cosita ahí de turística y luego otra vez sí. Se sube.
0: Ese depende a dónde vaya, pero creo que para en Isla Catanilda, en Ensenada, en algunos lugares. Hay otros que van por el Pacífico Mexicano y bajan hasta Mazatlán, Cabos, etcétera. Uh-huh. Pero este en específico, creo que va a Isla Catalina y otros lugares, pero son 4 noches. Está muy perro. Se lo recomiendo.
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2: Oigan, pues ya casi nos vamos. Para la gente que se quedó con nosotros, gracias por escuchar Sin Don Cheto al aire. Esperemos que ya mañana regrese. Sí, anda malillo el viejón. Le tiramos carrilla de que Argentina le están ayudando y ve que es Messi Lover, mi compadre, aunque se enoje. Pero la realidad es que si anda enfermo, hay que darle buenas vibras para que mañana ya esté de regreso.
1: Primero Dios.
0: Mañana
1: Dios,
0: cumpleaños Dios. De Mona la Cabezona para que vengan a festejarlo.
2: ¿Mañana Mono Miguel?
1: Mañana, sí. Oficialmente.
2: ¿Y qué va a querer la princesa? ¿Qué se le antoja a la reina?
0: Pues aquí, quiera? Mira, aquí nos cooperamos y dijimos que el que le va a surtir de lo que él quiera es el chino.
1: Sí. Chino, saca tus pasos prohibidos de cuando eras Chipping Dale, le haces un bailecito.
2: ¿A quién? ¿Al mono Miguel?
1: Al mono, claro.
2: Ay,
0: un privado.
1: Sí.
2: ¿Al mono?
1: Oscuro, como dices tú.
0: No, dije, ¿esos que te gustan?
2: Ah, invítame a la mami, algo. Ay, el mono Miguel, chale.
1: Tienes que hacer paro con tus amigos, Chino.
2: Yo siempre he dicho, si me van a hacer gay, por lo menos un Ricky Martin.
1: Pero es que no te vamos a hacer, es para que tú le des un regalo de cumpleaños.
2: ¿A quién, al mono Miguel?
1: Sí.
2: No.
0: Ya has probado de todo y cuando digo de todo es de todo.
2: No he probado de todo.
1: Un día más, un día menos.
2: Tengo curiosidades, pero no he probado.
0: Ah, pues mira, para que se te quite la cosquilla en el rabusquete,
1: sí.
0: De una vez.
2: No, o sea, tengo, no, espérense, ese tipo de curiosidades, no.
1: Ah, entonces, ¿cuáles?
2: Como de ir a un club swinger, ese sí quiero.
1: Ay, no.
2: Está chido.
1: Manita, me desespera.
2: Pero es que, no, es que sí, pero la única bronca es que ahí, es que uno lo ve de la parte de hombre de, ay, vas a andar de Cusco aquí y allá. Sí, compa, pero también tu pareja va a andar de Cusco y Cusco.
1: Manda probando.
2: Exacto.
1: También.
2: Exacto, entonces, ese es el detalle de ese, de cuando tú creas que nomás vas a divertirte y voltees y allá también está disfrutando. Ese es el parteaguas donde o jalas o se
0: o
2: acaba
0: te pandeas.
2: Todo.
0: O jalas
1: sí,
0: o te pandeas.
1: Técnicamente yo pienso que ya no hay reglas, se supondría. En cuestión de que, pues, si tú vas a ir ahí de maníaco también a tu
2: mujer. Ah, claro, pues que ese es el detalle. O sea, el si tú quieres entrarle, tú no nomás puedes disfrutar y ya se va a sentar a verte. Pues no, uh-huh. Le va a tocar. Y
0: pero
2: cuando
0: chino, hasta donde se embrujen ahora, ándale.
2: Pues sí, no, ese sí
1: en
2: me da miedo.
1: En Pinacatito.
0: En Pinacatito al baile.
2: Te toca, perro.
1: Bueno, pues muchísimas gracias. Estén al pendiente ahí. Mándale mucho amor a Don Cheto.
0: Mándale mensaje y presión para que ya vuelva mañana. Sí. No creo que vaya a volver con Jueves de Misterio, pero por lo menos dígale que ya se sienta mejor para que mañana esté aquí.
1: Que agarre fuerza, por favor. Ya no me lo fune.
2: No. ¿Quién dice que va a haber Jueves de Misterio? Yo no creo.
1: No, Jueves de Misterio no creo que va a haber, pero su presencia sí.
2: Bueno, a lo mejor sí ha tenido 2 días de
1: descanso.
2: Descanso. De puede ser.
1: ¿Algún saludo que quieras mandar?
2: Sí, me mandó mi compa de MG, el de que le cambió el vidrio a la Astrovan. Uh-huh. Y si hazme paro, Chino, vamos a tener una kermés familiar este domingo 12 de julio, aquí va todo lo que recauden va a ser para el grupo de porristas de Paramount. Va a ser domingo 12 de julio a partir de las 11 de la mañana, 4820 East de la San Luis Street en Campton.
0: Yo sí te veo, Gran Stephanie, como que tú participaste en algún grupo de coristas.
2: ¿De porristas? No.
0: De porristas.
3: No, eran pésimas para los deportes.
0: Sí, pero no, sí, eres de deporte,
2: ¡Denme una B! ¡Denme una O! No.
1: Sí, pero si hacen acrobacias, o sea, qué miedo que te avienten.
3: No, estaba más en la banda.
1: ¿Sí? ¿Tocas algún instrumento, bebé?
3: El clarinete. ¿Sí? Tiene rato que no toco, pero sí estaba todo el tiempo en la escuela de música.
2: ¿Quién te viera?
0: Mírala. Pues al rato sí, la banda, el recodo, la otra.
1: ¿Tú un instrumento que toques, Chino?
2: Ay.
0: Luego te digo varios.
2: Las teclas.
1: El órgano.
0: El órgano. No.
2: ¿Por qué son así?
0: Le gusta tocar la flauta, supe.
2: ¿Por qué son
0: y en así? Los cuartos la oscuros trompeta, que le encantan.
1: La trompeta.
0: Ya nos vamos. Gracias por acompañarnos.
2: Vamos, regresamos al aire. Mañana.
0: Hasta el día de mañana. Seguimos todavía en televisión. Después de esta pequeña pausa, no en televisión. Seguimos. Y en radio todavía.
1: Yo dije, pero pues que ya nos vamos.
0: Ya nos vamos.
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1: Gente que nos ve y que nos escucha esta mañana de miércoles 8 de julio aquí en Don Cheto al aire. Hoy sin Don Cheto al aire otra vez, se volvió a reportar el enfermo el viejillo. Sigue malo de la gargantita. Hoy sí nos habló como a las 3 de la mañana que no podía dormir de la tos y que quería recuperar la voz para estar al 100 con ustedes. O sea que esperamos que pronto, I don't know when, he's coming back. Pero gracias por estar con nosotros. Como todas las mañanas, nos acompaña el encanto de Jalisco, la más bella de la radio y la televisión, Giselle Bravo. Buenos días.
2: Bebecita, muy buenos días. Gracias.
3: Bebecita.
2: Bueno, bebecite. Bueno, así nos hablamos, chino. Sí. Son cosas que tú no entenderías jamás.
1: Ella no es bebecita, ella es bebesota, friquitona.
2: Nada más, son cosas que no entenderías, lenguajes que no entenderías, chino.
3: No, quiero entender, gracias. No.
2: Deberías, porque hay ciertos protocolos con los que tú sigues en tu vida que darían a entender que sí deberías de saber ese tipo de cosas, con el simple hecho de que ya te inyectas salmón en la cara, de que te gusta, dices que...
3: ¿Niño, niña?
2: No.
3: Le vamos a decir, ¿qué onda, compa?
2: Este guape sí se jalarías, o sea, ya deberías de estar muy, muy, familiarizado con esto.
3: No le vamos a decir guape, ¿qué onda, morro?
1: Ya lo escuchó usted, él no es el niño de la radio como él se vende, ya está cincuenteando. Ahí está ahí, don Chino al aire.
3: Waldo, mira, me pinté la barba para que no hubiera bronca. Ayer ya se veían las
1: canas. No, si bronca no hay. Bronca no hay, nomás que ya te ves rucón.
3: Dije. Buenos días, está escuchando Don Cheto al aire. Hay muchos rumores de que Don Cheto ha faltado por la pena de que a supuestamente Argentina le arreglaron el partido. ¿Será cierto? Muchos dicen que lo vieron en el palco de famosos al lado de Nicki Nicole, lo cual es mentira. También dijeron que se fue a festejar con Cazú. No es cierto. Simplemente el señor... anda, Titi.
2: Anda enfermito.
3: Anda enfermo. No anda enfermo, nomás que... yo creo que sí le sacó las críticas de que la gente le tira porque...
2: ay, pues se lo puede
3: ayer le robaron el partido.
2: Presento, ¿no? La raza le escribe, ¿tú crees que...?
3: No, tú.
2: No tiene nada que ver, sí está enfermillo. Para mandarnos mensajes.
1: Y bueno, los controles, regresa el orgullo de Oaxaca. Stephanie Castellanos, buenos días, bebecita.
4: Muy buenos días, ¿cómo están?
1: Hoy sí vas a hablar porque ayer dijeron que estabas más callada que la H, ¿eh? Que te necesitamos más participativa. Necesitamos que con esa voz... dulce, delicada, bien hecha, bien construida, con esa escuela léxico que tienes para la radio, le pongas una placadona al chino y le digas realmente cómo se habla enfrente de los micrófonos.
4: ¿Y quién fue el que se quejó? ¿El chino?
1: Sí, casualmente.
3: No, nomás que tienes la oportunidad de quitarle el puesto a la Ferrari y no.
1: De hecho, si alguien le va a quitar el puesto, va a ser a ti, ¿sí? Chino, entonces...
2: No, ya dijo, o sea, es que los va a paquetear, o sea, tú también vas en ese paquete.
3: Te faltan 15 años de experiencia, a pasar por 15 radios, para más o menos agarrar el PEX.
2: No. ¡Ay, pobre estúpida! Para más o menos, ¿y tú por qué no lo has agarrado, amiga?
1: Te pido, por favor, que no tomes ese ejemplo, porque lleva 15 años en la radio, la ha corrido de todas. Entonces, por favor...
2: por robar.
3: En una no me ha corrido, yo me he ido solo. Gracias.
1: En una, dice, en una no. En una no lo ha corrido, él se fue solo. Porque se vendió como que podía hacer otro trabajo y lo contrataron en otra, pero bueno, esa es otra historia.
3: Estuve con la esposa del... no, mejor no digamos.
2: Ay, del dueño.
1: Agradecemos a toda la gente que nos ve y que nos escucha esta mañana a través de YouTube, de las 43 emisoras a lo largo y ancho de Estados Unidos, a través de Don Cheto México en la aplicación allá en nuestro país, o también de La Bestia Grupera en todo Guanajuato. Gracias por estar con nosotros, también a la gente que nos ve por Estrella TV. Comenzamos. Esto es Notichet. ¡Oye, Notichet! Abate agente del ISA mexicano en Houston. Le tengo la información. Además,
2: juez rechaza que presunto autor del atentado de bombas del 6 de enero esté protegido por indulto de Trump. Les tengo todos los detalles también.
3: Pues no, que ya se había acabado la guerra. Señores, Estados Unidos ataca a Irán. Le tengo los detalles también.
2: Y ya es oficial, señores. Más de 500,000 de niños ya están recibiendo las cuentas Trump con un depósito inicial de $1,000. Les tengo toda la información. Además...
3: residente de Nueva York demanda a ICE. ¿Pero por qué comenzó todo esto? Le tengo toda la información. También... los deportes con Tito Padilla. El día de ayer, todo mundo anda pues diciendo que a Argentina largaron el partido, Hay un pequeño detalle en el que yo estoy de acuerdo.
2: Pero
3: también Argentina, los goles fueron muy buenos goles, no fueron regalados. Hablaremos de eso y mucho más, porque ya están listos los cuartos de final de la Copa del Mundo con Tito Padilla.
1: Vamos a iniciar con la información. Es que un agente del ICE abatió a un mexicano que evadió ser arrestado tras incidente vial en Houston, Texas. De acuerdo con una nota informativa del ICE, Lorenzo Salgado Araujo, originario de México, embistió con su auto a un oficial a quien le disparó. Posteriormente, Salgado Araujo fue trasladado al hospital y falleció. El 7 de julio de 2026, aproximadamente a las 6:50 de la mañana, tiempo del centro de los Estados Unidos, agentes del ICE intentaron realizar una detención vehicular como parte de un operativo de cumplimiento enfocada para arrestar a un extranjero ilegal, informó ICE. El conductor del vehículo era Lorenzo Salgado Araujo, un extranjero ilegal procedente de México, quien intentó evadir el arresto. Según la información que estamos recibiendo, embistió un vehículo con las fuerzas del orden de ICE, se negó a cumplir múltiples órdenes verbales y usó su vehículo como arma en un intento de atropellar a un oficial del ICE, lo que resultó que nuestro agente disparara su arma en defensa propia. El conductor fue alcanzado y se contactó de inmediato a los servicios de emergencia. El conductor fue trasladado al hospital donde falleció a causa de sus heridas. El FBI está liberando la investigación y se encuentra ya haciendo ahora sí que una investigación profunda de todo lo que sucedió con las cámaras alrededor y con todas las cámaras también corporales que traen los agentes del ICE.
3: Me están diciendo acá en el Chicharito que ya comprobaron que no, que ICE embistió la camioneta y que ICE hizo todo, que él nunca pegó,
2: le voltearon el chicharito.
3: Ajá, entonces...
1: Bueno, pues lo que está informando el ICE, según ellos, es que fue culpa de...
3: Pues que ni modo que iba a decir que la regamos.
1: Que fue culpa de la persona esta.
2: Pero
1: de,
2: están tan ignorantes que si hay este video hoy en día y hay gente que probablemente lo vio o versiones
3: grabando,
2: ¿para qué se exponen a ese tipo de cosas? Al menos que ya lleguen a amenazar gente para que no revelen esa situación, pero pues... Se están exponiendo a que los desmientan y al rato demandan.
3: Ojalá ahí empiecen las demandas. Pues mira, sí. Es más, deja pegar mi noticia porque quiero hablar de ICE. Porque un residente del norte del estado de Nueva York ya demandó a inmigración. Les voy a decir por qué pasó todo esto. Él es ciudadano estadounidense, su nombre es David Striever. Se fue de viaje a Finlandia. Pero antes de irse de viaje, él agarró y mandó una carta a ICE diciendo... Pues que eran unas personas desalmadas, incluso le mandó un correo electrónico diciéndole al mero mero, al director de ICE en ese tiempo, el interino se llama Todd Lyons, que dice que por lo que pasó con René Goods, ICE, ustedes son lo peor que ha pasado en el mundo. Tú, Lyons, eres un ser humano monstruoso, nunca conocerás la paz. Eso le mandó en un email reclamándole a ICE. Uh-huh. Pues ICE dijo que este email es considerado un atentado contra ICE y le llegó una carta de advertencia a su casa del vato. Entonces, cuando él llegó de Finlandia de vacaciones,
2: de su viaje,
3: vio que había recibido una carta por parte del ICE diciéndole como que ahí te va un warning porque tu email que mandaste es considerado una amenaza para nosotros. Y dijo, ¿qué? Si ese es mi derecho de la primera enmienda en Estados Unidos, tengo la libre derecho a expresarme como yo quiera. Yo no dije nada, solamente les dije sus verdades. Entonces ahora este ciudadano, el residente de Nueva York, pues ya está demandando a ICE por su acto de que le mandaron una cartita porque a ICE no le gustó cómo le escribieron en el email. ¿Ustedes qué opinan de eso? Chale. Pues
2: tendrías que tener la libertad de hacerlo, y más la en Estados expresión. Unidos, que siempre cuando algo no te parece puedes reclamarlo como cliente o como ciudadano. Entonces el factor de que ni eso puedas hacer y que te estén pues que amedrentándote, pues se podría decir como que está medio cuestionable cómo proceden. Esa es la muestra de cómo proceden ellos.
3: Vamos a ver, dicen que hay dos residentes en el norte del estado de Nueva York que les entregaron su cartita de advertencia por criticar a ICE.
2: Pues bueno, ahora nos vamos con cosas del pasado, ya que un juez federal resolvió que Brian Cole Jr., que es acusado de haber colocado dos bombas caseras cerca de las sedes de los partidos republicanos y demócratas antes del asalto al Capitolio, pues no puede acogerse a estos indultos otorgados por el presidente Donald Trump a los implicados de estos disturbios que, recordemos, sucedió el 6 de enero del año
3: 2021. Debemos recordar.
2: Claro que sí. La decisión representa un revés para la defensa de Cole, que estaba buscando la desestimación de los cargos al sostener que sus acciones estaban directamente relacionadas con los acontecimientos que derivaron este ataque al Congreso estadounidense. Sin embargo, pues el tribunal concluyó que la proclamación presidencial no va a cubrir su caso, según se puede leer en estos documentos judiciales que fueron presentados ante una corte federal. El juez explicó que el texto del indulto firmado por Donald Trump establece de manera expresa que la medida aplica únicamente a personas que ya habían sido condenadas por delitos relacionados con los hechos del 6 de enero. Y pues bueno, el magistrado recordó que este individuo ni siquiera había sido acusado cuando Trump emitió esta proclamación presidencial, por lo que no va a cumplir con los requisitos establecidos en el documento. Así que se le volteó el chirrión a este individuo que fue el presunto autor de estas bombas del 6 de enero.
5: ¿Ese es el chavo?
2: Sí, pues no tan chavo. Pues
3: es que en otro se veía morro y en otro ya no tanto.
2: Sí, pues bueno, creo que ahí se le volteó el chirrión a este compita.

0: Lo que sí en verdad es importante, ¿no? Se tomó un break el señor y
1: no,
0: bueno,
1: ya dijo Donald Trump que ya quiere cancelar el cese al fuego y quiere regresar a, otra vez con la... Sí, como dices, como ya Estados Unidos ya se va a acabar el mundial y Estados Unidos está afuera, pues regresamos a lo que tenemos pausado.
0: Pues bueno, precisamente hablando del presidente, anunció que ya el gobierno federal depositó los primeros $1,000 en más de 500,000 cuentas Trump. Este programa diseñado para que los niños estadounidenses, sí, incluidos ciertos hijos de inmigrantes, comiencen a generar patrimonio desde su nacimiento mediante inversiones en el mercado de valores. Este anuncio fue realizado desde el despacho Oval de la Casa Blanca, donde Trump encabezó este tradicional toque de campana de apertura de la jornada bursátil, acompañado por directivos de la Bolsa de Nueva York y del Nasdaq, y un gesto con el que buscó pues destacar esta colaboración entre ambas instituciones financieras. La información fue publicada también por la agencia Reuters, que señala que el programa forma parte de esta estrategia económica de la administración de Trump para fomentar el ahorro y también la inversión a largo plazo entre las nuevas generaciones. ¿Cómo funcionan estas cuentas Trump? Para lo que no estamos tan enterados, pues bueno, el programa está dirigido a los ciudadanos estadounidenses nacidos entre el 2025 y 2028, y cada menor va a recibir un depósito inicial de $1,000, recursos que van a ser invertidos automáticamente en un fondo de bajo costo con el objetivo de estarles generando rendimientos a largo plazo. Cuando ellos cumplan 18 años, ellos van a poder tomar el control de esta cuenta, retirar el dinero o mantener la inversión, y las ganancias van a estar sujetas a impuestos al momento del retiro. Así que bueno, pues es su manera de preparar el futuro de los niños de América.
1: Ah, pues así es Trump. Oigan, en una...
2: O sea, los niños de entre 2025 y 2028, esos niños son bebés. Yo no entiendo para qué llevar a un niño si esos niños no les van a dar, no aplican para el crédito. O sea, 2025-2028 estamos hablando de bebés de un año, máximo dos.
0: Exacto.
2: Máximo dos. Y los que todavía van a nacer, este y el que sigue. Y el que sigue.
0: Ahora, lo pero que me preocupa es de que pues cuando ya salga del mandato, Donald Trump todavía va a seguir esto.
1: Pues
2: es que, a ver, todas las órdenes ejecutivas solamente aplican para cuando está la persona en el poder, a menos de que lo hagan una ley. Uh-huh. Así como cuando Obama hizo su Obamacare y luego llegó él y lo quitó, pues sí. Cuando llegue el próximo, si no le gusta el programa,
1: sí, lo podría.
2: Que también es un gancho para que sigan votando por él, porque es como decirle a toda la gente que le llegó el dinero de sus hijos, si quieren seguir teniendo ese dinero ahí latente, pues sigan votando por Miguel Ángel,
1: pues mira,
2: o por mi partido.
1: Son cuentas de inversiones que no se van a desaparecer a los que en ese momento ya lo tengan, pero a lo mejor ya no va a seguir. Después del mandato de Donald Trump, a lo mejor, como dices, ya desaparece. Oigan, lo que a mí me causó risa, porque se está haciendo controversia en México, la gente que no sabe, el metro, hay varias estaciones en el DF, en el Ciudad de México, que la remodelaron. Una de ellas es la de la estación Hidalgo. La hicieron muy bonita, estilo colonial.
0: Sí, para lo del mundial.
1: Entonces, ahora ya como que el pueblo está pidiendo, pues a ver, ¿cuánto se gastó? Están diciendo que cada lucecita, lo hicieron tipo candelabro, cada luz costó $56,000. O sea, cada luz, más de $3,000. O sea, y la gente como que dijo, a ver. Y como, ¿por qué cuesta tanto un mendigo candelabro así como tipo, porque obviamente imitación? O sea, y no hay uno ni dos, sino toda la línea del Metro Hidalgo está lleno de candelabros. O sea, ¿neta te gastaste $3,000 en cada uno? ¿Cómo para qué? Ajá. Entonces ahorita están viendo de...
0: La crítica qué se gastaría en eso. ¿Pero si cuestan eso o...?
1: No, o sea, ¿tú cuánto es lo que más que puedes gastar por una lámpara para tu casa? Por muy moderna que esté.
0: Sí.
1: O sea, por muy apantalladora y moderna que hasta casi la conectas al teléfono, no te puede costar más de $3,000. O sea, y más en México, como que pues de que la gente está criticando, pues de qué están hechos los candelabros.
0: Pues lo inflaron, obviamente.
1: Ah, pues claro, pues ahí está el meollo del asunto. Pero bueno, señores, hasta aquí con las noticias. Vamos a regresar y hablaremos de deportes, donde está el día de ayer un debate. Argentina pasa a la siguiente ronda. Pero muy criticado.
2: A ver, yo, mi opinión es, Argentina es una gran selección.
1: Ah, sí.
2: Que se descuidó Egipto y le anotaron en 12 minutos, le dieron vuelta al marcador. Messi es el más grande del mundo. Si son beneficiados por la FIFA o no, pues cada quien tiene sus opiniones, pero...
0: Sí, han habido situaciones que te dan a entender que sí le están arropando, sí, demasiado.
1: Yo
0: y
1: también.
0: Ya muy obvias, ya se están llegando a ver muy obvias.
1: Yo puedo creer que sí hay una ayuda, sí puede haber, así como... no puede estar tan amañado porque a Estados Unidos Trump habló, le quitaron la roja y ni así pasó a Estados Unidos. Entonces, no.
0: No, pero sí hacen excepciones en cosas que
1: no,
0: también
1: te, no debemos, te hace, no podemos criticar los goles de Argentina porque fueron buenos goles. No fueron regalados, nadie se hizo güey, fueron golazos y Argentina estuvo encima. Pero sí hubo un punto.

0: momento en el que Egipto, el que le eliminaron el 3-0, que pudo haber, pues de cierta forma, eliminado ya, ya tener 3-0 Argentina abajo, hubiera cambiado el rumbo de la historia. Pero hablaremos de eso y mucho más en Los Deportes con Tito Padilla. ¡A la regresa!
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17: ¿Qué tal, amigos míos? Una vez más está aquí su amigo y maestro de Caminos de la Vida, el maestro Fernando, pues dándoles a ustedes un consejo, orientación o simplemente tocar un poquito la curiosidad. Usted, amigo mío, ¿por qué ahorita a lo mejor está batallando? Puede estar batallando principalmente por lo económico. Por los temas de dinero, trabaja y no progresa, se siente amarrado al fracaso, negado al triunfo, y se gana su dinero, porque pues, y más cuando usted es consciente de que trabaja de sol a sol y de luna a luna, recibe su dinero, pero pues no le rinde, no le luce. Entonces, esto puede estar ocasionando tristeza, melancolía, incertidumbre, depresión, miedo. Duerme usted y no descansa. ¿Por qué? Porque está pensando en la escasez, en los negocios, o en los biles, o en las deudas. Entonces, se está usted un poquito desconectando de lo que realmente es, que es ponerle un norte, ¿no? Acuérdese, por ejemplo, usted, si es de esas personas que han inmigrado. Cuando usted llegó aquí, ¿llegó con cuál propósito? De hacer dinero, de mandar dinero a su país, de mandarle dinero a su familia, y lo estaba cumpliendo. A lo mejor ahorita no está logrando ese objetivo porque está desesperado, porque le está yendo mal, porque el dinero no le rinde, porque a lo mejor ahorita está escaseando el trabajo. Entonces está usted como amarrado al fracaso y se siente frustrado. Entonces para eso estamos aquí nosotros, para aclararle cualquier duda, para ayudarlo, para rescatarlo de ese infierno. O sea que llámanos en estos momentos, llámanos ya.
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0: mañana en Don Cheto al aire y vamos a iniciar el segmento de los deportes presentando a mi querido amigo Tito Padilla. Yo solo tengo algunas dudas y ya luego dejo a los expertos porque mi segmento se llama Yo no sé nada de fútbol y son dudas que cualquier mortal que nunca en su perra vida le ha interesado el fútbol quiere preguntar. Tito Padilla, ayer yo me quedé de triste por dos cosas. La primera, porque Colombia quedó eliminado y yo quería, la verdad, que mis parceros llegaran a cuartos de final. Y en segunda, porque a pesar de que yo quería que Argentina también pasara, a mí me daba mucha ilusión que un equipo de underdog, como era Egipto, un equipo africano que nunca han llegado a ganar una Copa del Mundo, pues pudiera llegar. Y me parece que Egipto hizo un gran trabajo. Yo le quiero preguntar a los expertos, uno de ellos, mi querido amigo Tito Padilla, es: Tito, ayer la FIFA benefició a Argentina, hubo mano negra en el partido porque ya le están diciendo ArgenFIFA, realmente la eliminación del tercer gol de Egipto tenían que eliminarlo, dejo a los expertos, Tito Padilla, chino, es de ustedes la cancha.
1: Ande, Tito.
2: Buenos días, buenas tardes, buenas noches, donde quiera que se encuentren. Para mí no, para mí, por más que me van a tirar hate, yo pienso que Lextier, el árbitro francés el día de ayer, tomó las decisiones correctas en el momento correcto para tocar el VAR, o sea, y para ver qué es lo que pasaba. En el gol de Zico viene previo a una falta de un pisotón a un argentino y de ahí se dirá. Que si fueron 16 toques, que si fueron tanto, que si llegó hasta allá, tiene que terminar la jugada, Zahid, para poder pedir la revisión del VAR. Y para que todos sepan, cada gol en este Mundial se está revisando todo lo posible anteriormente a cada gol. Se revisa, es por eso que se toman, no sé, 20, 30, 40 segundos. Para mí, yo me quiero quedar con la remontada de Argentina, con un coraje, una garra, ir hacia adelante. Vamos a tocar el tema de si hay beneficiarios o no hay beneficiarios. Yo siempre lo he dicho.
3: No puedes decir que no hay en cuestión de faltas, que a otras personas sí se les da tarjeta, a otras personas sí se les anulan goles y a ellos cuando lo hacen no se le anulan. O sea, son cositas que a lo mejor son detalles pequeños que puede decir uno, ay, pues hay que dejarlo pasar, porque no se le quita el mérito de que Argentina sí es una grande potencia y es claro. Un equipazo, y verlos jugar y cómo se acoplan es increíble, lo digo, como lo hemos dicho, hasta de Francia, que ojalá sí lleguen a la final, pero de que los benefician en muchas situaciones, Tito, a veces es demasiado evidente.
0: Mira, lo que pasa, pregunta alguien por acá, Tito, y yo lo dejo sobre la mesa. Venga, si los aficionados de hueso colorado del fútbol se quejan tanto de las mañas de la FIFA, se quejan tanto de lo que ha hecho el director de la FIFA, se quejan tanto de los costos de los boletos, dicen que los partidos están amañados y que benefician a unos y a otros, ¿por qué siguen tan fanáticos del fútbol? Solo lo dejo sobre la mesa.
2: Me la dejaste votando. ¿Quieres comentar algo, chino? Porque no
1: mira,
2: quiero cerrar.
1: Mira, es que yo vi una Argentina, incluso lo subí a mis redes sociales, partidazo. Argentina, o sea, a pesar de 2-0, son equipos que no están muertos. Los goles fueron unos golazos, y no hay duda. Pero sí tengo una pequeña duda, por ejemplo. En el partido de contra Austria hubo un gol de Argentina que así comenzó de una falta y no lo marcó el VAR.
2: A media cancha.
1: Entonces,
2: ¿sí?
1: En esta ocasión, entre el tercer gol, si le dejan ese tercer gol a Egipto, se hubiera cambiado la historia. Y es, hacen una falta por el famoso VAR, la APP, que es la posición de ataque. Está bien. Pero después del tercer gol de Argentina se deriva primero. Hubo una pequeña falta donde hay un agarrón que también el jugador de Egipto exagera, pero sí hubo un contacto. Y luego cuando a Salah se medio traba con las patas, también hay un pequeño pisotón, muy leve, pero así fue el pisotón que eliminaron el gol de Egipto. Entonces, ¿por qué ahí
2: tienes
1: no
2: toda la razón?
1: Porque de ahí se generó el gol.
2: Mi punto, Giselle, chino, no es de que yo les diga que no estoy de acuerdo con ustedes. Sí, hay muchísima polémica, incluso Hassan, director técnico de Egipto, bueno, a lo mejor ya ahorita
1: exdirector técnico
2: por todo lo que hizo, exactamente, por todo lo que declaró, que si le van a dar el trofeo a Argentina, pues para qué nos invitan, ya dénselo. Pero mi punto, Giselle, yo te entiendo y entiendo a veces tu frustración y en toda la frustración. basado en lo que yo siempre me he apegado, y yo pienso que siempre lo he hecho, a no criticar un arbitraje, a no decir, si eres una potencia, si eres un equipo de una liga y eres la potencia de esa liga, si eres lo que sea, debes demostrarlo en contra del VAR, en contra del arbitraje, en contra de los abanderados. Sí, y ayer Argentina, cañón. la verdad, Argentina dio una remontada épica, no bajaron los brazos, fueron lo que no hizo Paraguay, lo que no hizo Ecuador, lo que no han hecho muchos, el no ir únicamente a golpear, el tener sistemáticamente cómo tapar la salida de un Egipto, que entiendo y que los entiendo, Giselle, Zahir, los entiendo de la frustración muchas veces de decir, no, es que le dan mucho a ellos, le dan, pero nunca bajar los brazos futbolísticamente hablando. Para mí, la remontada contó para Argentina, que no nos gusta en las circunstancias, te entiendo, Giselle, tienes toda la...
3: Fue hermoso,
2: me sorprende gratamente, y te lo digo de frente, ya como analizas, señor, su papá, señor, bravo, le ha ido enseñando muy bien.
3: No, es que si nos emperramos, mira, y hay que reconocer...
0: Tío Octavio, hiciste una mujer grande, te amo.
2: Yo digo, don Octavio, qué bien, don Octavio.
3: Te voy a decir, a mí me encanta, pues siempre ya ves que cuando es de box sí opino, y la neta, sí. Si hubiera sido niño me hubiera gustado ser boxeadora o ser futbolista, porque sí es un deporte que admiro, pero este tipo de situaciones es lo que precisamente a gente que sí te gusta el deporte, después dices, güey, qué hueva ya ver el deporte, porque salen con este tipo de cosas que dices, le quita el sabor, y también a ellos como jugadores, no solamente te estás enfrentando ante tu oponente, sino también a toda esta asociación que se ve súper obvio, sí, que los están arropando.
0: Es que si hubiera habido cambios,
2: vamos a hablar bien claro, y te lo voy a poner y te lo pongo aquí. Lo que es FIFA ahorita en este momento e Infantino están por lo más bajo. Sí. Politizó el Mundial, hizo lo que quiso Estados Unidos con él. Hay muchísimas, pero muchísimo de acusas de racismo en lo que ve el Mundial, no únicamente con Egipto, lo que hizo con Irán, hay muchísimas cosas. La UEFA, que es la Unión Europea de Fútbol, está considerando pedirle a Infantino que renuncie.
1: Que deje el puesto.
2: La UEFA quiere separarse de FIFA. ¿Por qué? Porque todo lo que está pasando, por todo esto que ustedes están diciendo, sí, pero yo no le quiero quitar. Yo entiendo la frustración, y a lo mejor yo también me frustré el día de ayer, pero ya bajando y analizando y mirando, la regla número 12 del VAR es lo que te exige. ¿Sabes qué? La regla 12 dice, deja correr la jugada, deja que esto, deja que termine, incluso en los fuera de lugares, que muchos se frustran porque cae un gol en fuera de lugar y después se levanta la bandera. Todo eso son nuevos reglamentos, los reglamentos de que salen 10 segundos el cambio, si no salen 10 segundos se va a quedar un minuto el que va a entrar, si no sacas en 5 segundos el saque de mano, o el portero si no lo saca en 5 segundos, pues va a tener un tiro de esquina al contrario. O sea, vamos evolucionando en cambios de reglas, lo entiendo. Si me quito la camisa de analizar, y me pongo la final, para mí fue frustrante ver el día de ayer cómo Mohamed Salah se va de un Mundial, según se dice, y él se lo dijo, Messi, me quitaste en 2019 el balón de oro, y ahora me quitas el Mundial. Esas fueron las palabras de Mohamed Salah el día de ayer. ¿Qué les parece?
3: Estuvo triste.
1: Pues estuvo triste, pero bueno, Argentina está adelante, vamos a ver qué pasa, y estamos tristes por Colombia, porque ahí no hubo maña de juego. ¿Qué pasó, Colombia? Porterazo los dos, tanto Camilo... Sí. Lo que sea de cada quien,
2: del Atlas, sí.
1: Arqueros.
2: Ya tenemos listo, ya como tú lo dices, Chino, a cuartos de final sería a Francia contra Marruecos, partidazo de primos hermanos, España, Bélgica, Noruega, Inglaterra, otro partido que va a estar muy bueno y ya. Sí.
1: Vamos, jala.
3: ¡Vamos, Jalán!
2: No, ¡Chéchense a reír! Todos somos nuevos ahorita. Argentina contra Suiza, están. ¿Por qué digo esto? Bueno, pues ayer Colombia pierde en penales, partidazo y excelentes porteros, de verdad, Chino, lo nombras bien, pero pues desgraciadamente tanto Sánchez como Hernández en Colombia fallan su penal, y con esto pues pasa Suiza, un partido cerrado, un partido que yo pensé, y te lo digo así, arrancó muy parejo hasta el minuto 25, 30 y de ahí se empieza a desenvolver las líneas. Como sabe salir Colombia jugando, me dio tristeza mirar a otro de nuestro lado irse, pero empezó a hacer las cosas bien. Buena circulación por las bandas de Colombia, buen toque de balón. Siempre le gusta salir tocando a Colombia, pero no le cansó. Tuvo una Suiza que aguantó el vendaval, que supo cómo detenerlos, que supo cómo desconectar, Chino, a James Rodríguez con sus delanteros, y ahí fue la clave para mí. Supo cómo aguantar y cómo hacer doble marca.
1: Es que los porteros, bro, Cover, sí, Camino, no, o sea, sí. Simplemente el de hasta el de Inglaterra, ¿cómo se llama este? Pickford. O sea, ha sido un mundial de paradones de todos los porteros. Pues ya ves, sí. Buciña, o sea, se hizo al punto de que ya estaba en el Inter Miami. La verdad, partidazo. Y ya, pues en los penales es un volado. Ahora.
2: Y ahí está ya la lista de goleadores. Ya Messi lleva 8 goles. Kylian Mbappé 7. Henry Haaland 7. ¿Quién más? Ah, Kane lleva 6. Y fíjate, Quiñones también se metió con 4. Ana, no lo pone, pero está Jude Bellingham. No, ya está ya ahí está también. Ya está buena también, exactamente. Pero los posibles y todos están adentro. Ahí están la lista y que ya la comanda con el gol de ayer. Messi con 8 goles, señoras y señores, así es de que ahí está la situación. Ni modo, nos duele a los aficionados quitándonos la camisa para analizar, pero es lo que hay y yo me quedo con esta remontada.
0: Digo. Ahora, antes de despedirte, y lo único que quiero comentar respecto a Argentina, que ya terminaron los comentarios hace rato, ajá, me da mucha tristeza que un jugador tan grande como Messi en su mundial de despedida quede opacado por situaciones... Bien. Sí. Amañadas o truculentas, o supuestamente amañadas o truculentas.
1: Que a lo mejor no tienen ni que ver
0: con él. Que a lo mejor no tienen ni que ver con él. Porque además, todo el mundo le está tirando hate muy cañón a Messi, cuando no podemos negarlo, nadie de los que está aquí en la mesa, ni siquiera la gente que está viendo, que es un gran futbolista.
2: Sí, pues. El mejor para mí. El mejor para mí.
0: Entonces, pero. O sea, si se está beneficiando o no, no sé, porque yo insisto, yo no sé nada de fútbol. Pero.
1: Ah, pero ¿cómo opinas, hijo?
0: Pero sí, porque yo soy periodista, Chino, yo puedo opinar de lo que sea.
2: Está opinando bien, Chino, está opinando con puntos, con factos. De verdad, me encanta esta mesa porque Giselle, porque Zahir vienen con factos, ¿eh? Con factos vienen los dos, la neta.
1: Bueno, como diría Noruega, Tito, rema, rema, rema, rema. Despídete.
2: Señores y señores, en todos los deportes, síganme en mis redes sociales, Tito Padilla 74. Todo es un espacio, Tito Padilla Deportes, en Facebook, Instagram, también en Twitter, bastante información deportiva. Yo me voy, no me espumo. Me desaparece quien digo fuga deportes. Tito Padilla.
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0: Continuamos esta mañana en Don Cheto al Aire y hoy tenemos con nosotros en cabina a la abogada Anaí González de VozLegal.com para responder nuestras preguntas. 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
7: 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La verdad, no hay muchos abogados que se enfoquen en accidentes de autos y además ofrezcan su tiempo para platicar directamente con nuestro radioescuchas. 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
7: 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Continuamos con más aquí, en Don Cheto al Aire.
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0: somos Don Chinis.
1: No voy a hablar porque no me identifico.
2: Pues deberías de identificarte porque a los 50 ya es de que eres señor y ya casi de tercera edad, ¿eh?
1: Así como los ella y que quiero ser.
2: Estás más cerca de la gloria eterna que de la juventud.
1: Sí, como los Terian, me identifico como gato, yo no me identifiqué. Sorry.
2: Ni modo. Oigan, gracias por acompañarnos estos días sin Don Chito al aire. Esperemos que ya mañana venga el viejón. Tengo una esperanza. Pero pues luego me la rompen, pero yo tengo una esperanza.
0: Tú tienes esperanza.
1: Luego te la rompen y la esperanza también.
2: Exacto.
0: Entonces, yo dije, no sé si mañana vaya a ir, dije, por la carreta, pero...
1: No, sí va a venir. Lo único que sí, la neta, no va a haber Jueves de Misterio. Ni no se vayan a agüitar por eso, porque ya veo los mensajes de, y el Jueves de Misterio, ya, mi compa...
2: Resígnense, mejor no va a haber.
0: Va a haber cotorreo, eso sí.
1: Tenemos mucho cotorreo, así que mañana lo esperamos desde tempranito a escuchar Don Cheto al aire. Mientras tanto, pues ya nos vamos. Y eso sí, una vez más, Stephanie está cubriendo la Ferrari y no habló, viejo. No habló más que una vez.
2: Hoy estuvo mejor.
0: Ay, ¿cómo no? Sí participó.
1: ¿Cuál?
0: Un poquito más, Chino. Ella colgaba sus camisetas porque su vato era OCD y ella hizo acceso a eso. Dijo que...
1: toque el clarinete.
0: Toque el clarinete.
1: Sí, ¿ves? Dos perras intervenciones en 5 horas de trabajo.
0: Dijo que sí te iba a reemplazar. Dijo que no creía, pero ya ahora cree en tu personalidad, de que si eres así como al aire como
2: friki,
0: persona,
2: friki,
3: no,
2: loca,
3: dijo
2: anormal, dice.
1: No, dijo 3 cosas en 4 o 5 horas. Friki. No puede ser.
2: Está bien.
0: Dijo más que todo el otro día que estabas con tu álbum Panini.
1: Oigan, antes de que llegue el mono Miguel, ¿a poco si mañana es su cumpleaños?
0: Sí, ¿qué le vas a dar entonces?
1: Ah, ¿qué güey le vamos a dar?
2: Yo creo que ya le está entrando la crisis de los 40 porque ya está entrando a sus late 30s ya.
1: ¿Ya? Siéntese, señor, ya madure está, ya.
0: Hay que buscarle un novio.
1: No, yo lo veo triste desde que el de la banda lo votó.
2: Pues dale su alegría, dale su alegría. No. Dale su cuerpo alegría, Macarena.
0: Dale de tus panecitos hawaianos que traes ahí.
1: No, qué güeyes. No me veo.
2: Si has colaborado otras causas, te has echado gorditas por otras cosas.
1: Pero pues no es lo mismo comer pan que virote. Bueno, ya vámonos,
0: no es lo
1: mejor
0: mismo pan tostado que baguette.
1: Pues, sí.
2: Mándale mensaje al viejillo, nos vemos.
1: No es lo mismo cocol.
2: Yo no vuelvo hasta el martes, los quiero.
1: ¡Ay, señor! ¿Cómo? ¡Nos despedimos con esta buena noticia! ¡Qué bárbaro! Ay,
2: tú ya sabías, Chino, ¿eh? Y tú te vas a ir una semana y ya está listo el patrón para suplirte, ¿eh?
1: ¿Va a venir patrón? Sí, va a venir patrón. Enfado de Dios.
2: Pues vamos a tener un enfado de Dios mejor que tú.
1: Se nos va que los ratings. Chihuahua. Ánimo, pues.
0: Hasta mañana.
1: Ay, gracias a Dios no van a irse ahí. ¡Yes!
4: Muchas gracias por escucharnos. Si no les gusta, díganos. Que al cabo en este programa, nada más se hace lo que diga el viejillo bofón. Hasta mañana. 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

0: Gracias por escuchar La Famosa. Qué buena. Ya nos vamos, Don Cheto, al aire, pero se quedan con el gran chozazazazazo de la mami y el mono. Oye, tengo una pregunta. Tengo una pregunta, mami. Nosotros, cuando es cumpleaños de Said, todo el mes, ahí anda, cuando es su mes cumpleañero. Sí. ¿Con el mono Miguel no fue lo mismo?
1: Mira, ¿cómo te explico que ahorita, aquí nos ven, ¿verdad? Pero ahorita vamos que apuntamos para irnos al Guarache Veloz porque vamos a transmitir desde la calle. Y acá la señorita Mono Miguel desde ayer anunció que íbamos a estar por si quieren ir a celebrar el
2: Por si quieren caer ahí con un pambazo, no, a comprarme un guarache.
1: Todavía se hace la víctima. Ajá. A mí no me gusta decir esto, pero pues el día de mañana vamos a estar y voy a celebrando mi cumpleaños. Uh-huh. Mañana, o sea, hoy.
3: Hoy. Un día antes.
2: Pero honestamente lo hice para ver si los amigos del Guarache ahí nos dejan caer con un flanecito, un pastel de tres.
1: ¿Qué dices tú?
2: Un guarache. Pues
0: sí. Órale. ¿Dónde va a ser? ¿A dónde se van a ir?
1: El Guarache Veloz aquí en Pacoima. Tienes ahí la.
0: ¡Ay, en corto caemos!
2: Sí.
1: Háganse para allá, ahorita vamos para allá.
2: Señores, vamos a estar aquí en el Guarache Veloz en el 11661 de la Glen Oaks Boulevard en Pacoima, California, 91331.
1: Pre cumpleaños del mono Miguel. Uh-huh. Que cumple 32.
2: 30.
3: 30.
0: Oh, bebé. O si te
2: ay, ¿quieres sacar IDs? Ah. Sácala. ¿Quieres comparar IDs? Bebé, saco el ahorita.
0: Hay que sacarlo. Mira, aquí de 40 y no me sé
3: quién.
0: Que
3: la saque.
1: Y el ID también.
2: Sácatela.
0: Y el ID no.
1: Pues oye, ¿qué es ombliguito de la semana? Fíjense, no sé si se enteraron. Hay un señor, se llama Eliu, es vendedor de nieves. Este, lo golpearon, es vendedor ambulante, lo golpearon el 4 de julio aquí en Belmont. Ay, ahí no. Lo golpearon y busqué y lo contacté en por redes sociales porque me topé con la noticia y me contestó. Así que muy probablemente lo tengamos ahorita. En cuanto regresemos, lo vamos a tener sobre lo que están viviendo nuestros carnalitos vendedores ambulantes, porque no hace mucho también Mono Miguel nos platicó de una señora que fue atacada ahí en Downtown Los Ángeles. Sí. Y nos podemos ir de largo de tantos casos. Realmente, ¿qué está pasando? Realmente las autoridades no están tomando cartas en el asunto. ¿Qué es lo que está pasando? Este amigo lo amenazó a alguien que decía que era dueño de la, como que estaban pidiéndole piso. Uno que también vendía por ahí y se lo agarró guamazo. Así que al ratito vamos a hablar con él para que nos cuente los detalles, cómo es que realmente estuvo. Y pues igual a la gente para que opine si han sido también víctimas como este tipo de casos, pues que también nos comenten el día.
4: Yo voy a marcar. A mí me atacan todas las mañanas en el show.
2: Chino, pero es que tú te lo mereces.
3: Tu boca es lo que hace que te ataque.
0: Sí.
1: Ahí no te ha de gustar. Te pones, te tiras también tú para que te estén tirando.
3: La verdad, te arrastra, di.
1: Oye, hay boletos para Universal Studios el día de hoy. Además, también boletos para... A ver, comadre Giselle.
3: Sí.
1: ¿Sí es cierto que yo le doy un aire a Vicky Terrazas de los horóscopos de Durango?
0: ¡No!
1: Sí.
0: ¡No!
1: ¡No digas eso!
0: ¡No! Pero ¡siéntese,
3: están,
0: señora!
3: Pero, sí. Las dos están
2: incluso
3: guapas.
2: Incluso hasta se visten casi igual.
1: Pues ojalá, bueno, fuera. Bueno, fuera. Que
3: sí, parecía. Están muy guapas. Belinegras.
1: ¡Estás que sencilla! ¡Ay, qué sencilla! Sí, tenemos boletos para ellas que se van a presentar en octubre por estos rumbos y hay boletos para ellas.
3: ¡Ay, qué
1: bueno, de ellas para ustedes. Para que la gente se ponga trucha, para también se puedan llevar estos boletos.
0: ¿Y en los espectáculos, Mono Miguel? ¡Nada!
2: Señores, pues a pesar de que ayer se anunció que Karina Torres será la siguiente participante de la Casa de los Famosos, señores, pues hay controversia. ¿Por qué? Porque Paulita Suárez dice que estaba entre ella o Karina Torres. Y en un en vivo anoche, Paulita Suárez dice que se aventaron piedra, papel o tijera. ¿Y qué es la razón que quedó Karina Torres?
3: Ay, no es
2: cierto. Así que se les va a armar. ¿Puedo
1: resumirle de una vez? ¿Lo pongo?
2: Y aparte, pues Karina Torres nos mandó un videito allá a los amigos de Viene de Buenas con la Mami y el Mono.
1: Inventadas,
2: ¿eh? No. No.
3: Es que tú eres muy de esas, amiga.
5: Hermanas de Viene de Buenas con la Mami y el Mono. Saludos a la Mami y el Mono. Ay, se escucha como un puercote,
2: ¿no? Esa parte, omítela por el momento.
0: Así que no se pierda la entrevista completa en un ratito más. Claro, ¡ya vámonos!
1: Claro, va a ser nuestra galla. ¿O gallo? ¿O gallina?
2: Yo diría que galla.
3: Gallina.
1: Gallina.
0: Bueno, ya, córrele, apúrele, porque no van a llegar a tiempo ahí al Guarache Veloz.
1: Sí, es cierto, Julio.
3: Aguárdame una, ¿cómo se dice?
1: Guarache.
3: Una guarache.
2: Claro. Un pambacito, tengo ganas de un pambacito, un flanecito, a lo mejor también un café de oro.
0: Flautitas.
1: De fuera.
2: Bueno, caldo de res.
0: Señores, se quedan escuchando la famosa, qué buena. Espérate tú, mejor di dónde van a estar.
2: Señores, vamos a estar en el Guarache Veloz.
1: En Pacoima.
2: Ahí en Pacoima, para que vaya a caer. Señores, vamos a celebrar mi cumpleaños.
0: ¡Ay, enfado de Dios!
1: No vamos a celebrar tu cumpleaños.
2: ¿Por qué no?
1: De hecho, vamos a dar aguas con la qué buena. Vamos a estar dando aguas tú y yo en el semáforo. ¿Qué te haces por el calor que está haciendo?
2: Estúpido. Voy a regalarles las aguas que traigo, señores. Donde las quieran. Ay, ay, ay.

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3: Muy buenos días, las 11 de la mañana con 15 minutos. 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

0: ¿Qué por qué? ¿Te permito que me hables así?
1: Que te ponga un alto.
0: Tal parece que hasta los demás han ido notando que falta mucha comunicación entre nosotros.

0: solo yo. Al diablo todo. Adiós.
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3: ¡Familia! ¡Familia! ¿Qué tal? ¿Cómo estamos? Ya andamos en las calles el día de hoy transmitiendo totalmente en vivo. Así que ¡aguas! ¡Aguas con la que buena! Porque vamos a andar dando aguas. Que está haciendo un calor de su paso, mecha pulgoso. ¿Te estás tomando agua?
4: Ajá.
3: Machín. Oye, a ver, chécate de una. En breve, ¿a cuánto estamos ahorita?
4: En este temperaturas. Momento, por acabamos favor de llegar y subió la temperatura a 100 grados porque dijeron.
3: No te creo.
4: Es que vieron dos,
3: cállate.
4: Dos cuerpecitos aquí llegando y dijeron, se puso la cosa más
3: ¿dónde
4: caliente?
3: ¿Dónde estamos? Para la gente que está escuchando en este momento y que nos está sintonizando y a la gente que está llegando, muchísimas gracias porque, oigan, ahora sí que viene de buenas, andamos en las calles, familia. El día de hoy nos tocó andar con sus amigos de El Guarache Veloz.
4: En el 1166. Uno de la Glenox Boulevard aquí en Pacoima, señores. Así que cáigale, vamos a estar aquí hasta las 3 de la tarde.
3: Así, porque vamos a hacer todo el programa totalmente en vivo. Pero familia, les queremos platicar algo ya entrando de lleno. Quiero presentarles un caso de que, fíjate que es noticia, sin embargo, me llama la atención que varios noticieros locales no le dan el foco que deben darle este tipo de noticias.
4: Y cuando nacionales,
3: sí, y cuando sí debería, ¿ok? La verdad, es triste, es doloroso que muchos carnalitos salen a buscar la oportunidad, ¿no? Pues sacar la papa, pues.
4: Sí.
3: A nuestros carnalitos que trabajan como vendedores ambulantes y sé que nos están escuchando. Otro caso que vuelve a encender el debate sobre la violencia contra quienes solo están tratando de ganarse la vida honestamente. El pasado 4 de julio, miles de familias pues disfrutaban de la playa y un vendedor de helado terminó en el hospital. ¿Conoce los detalles?
4: Sí, señores, pues les cuento que se trata de Eliu Ramírez, pues quien asegura que primero un hombre se le acercó para decirle que no podía vender en esa área y que tenía que irse. Pues un poquito después, según el testimonio, pues llegaron varios hombres y lo comenzaron a golpear. Pues Ramírez quedó con la nariz fracturada, dolor constante y problemas obviamente de la visión, por lo que dice que por el momento pues no puede trabajar. Ahora, la policía de Long Beach confirmó que ya está bajo investigación el caso y obviamente los activistas de la comunidad como Tito Rodríguez, que es conocido como el juez Sancha, pues está pidiendo justicia para esta situación.
3: Y nosotros tenemos en este momento, con todo el respeto y con todo también, pues cómo decirlo, con el orgullo, tenemos ahorita la línea telefónica Eliu, la persona que fue víctima de esta situación. Eliu, ¿cómo estás?
5: Ah, ¿qué tal? Muy buenos días, estoy bien, bueno, lastimado, pero estoy bien.
3: Platícanos, Eliud, esto fue el 4 de julio, prácticamente no hace ni una semana, porque apenitas pues se va a hacer una semana este sabadito. Tú, Eliud, ¿a qué te dedicas? Antes que nada, gracias por respondernos y estar con nosotros. Quiero que te sientas en confianza, que sepas que la qué buena y todos los carnalitos y carnalitas que nos escuchan es familia, pues es raza sí trabajadora así como tú, que buscan la manera de salir adelante. Pero platícanos bien la situación, porque muchas cosas podemos escuchar a través de las redes sociales, y qué mejor tú que nos platicas qué fue lo que realmente pasó, cómo comenzó. Tú iniciaste ese día te despertaste, alisaste tu cosa para ir a trabajar, ¿a qué playa? Platícanos, Eliud.
5: Bueno, pues buenos días, antes que nada, gracias por llamarme, gracias por darme la oportunidad de exponer mi caso. Pues yo regularmente yo no voy a vender para allá a ese lado, yo solamente voy los puros 4 de julio porque yo voy a Seoul Beach a vender, a la playa de Seoul Beach. Entonces, cuando yo estaba de regreso, yo ocupo la banqueta que está en la playa, todavía la playa, cuando yo venía de regreso, pasé a usar el baño del pier, del muelle que está ahí en Long Beach.
3: Okay.
5: Y entonces, cuando yo salí de estar adentro del baño, había gente que me estaba esperando, que yo quería que les despachara. Entonces yo les estaba despachando. Dije, sí, claro, les empecé a despachar. Y cuando yo estaba ahí despachando, llegó una persona que me dijo que no quería que estuviera yo ahí. Y yo le pregunté, disculpa, ¿y usted quién es? Y me dijo, yo soy el dueño de la playa y por lo tanto yo no quiero que estés aquí vendiendo. Y le dije, mire, aquí a mi lado está la policía, usted pregunta a la policía, si la policía dice que yo me vaya, pues yo me voy sin ningún problema. Entonces, ciertamente fue y tomó el valor y le dijo a la policía, pues que me movieran. Pero la policía le dijo que no podía moverme, que era un lugar público. Entonces, esta persona se regresó, pasó enfrente de mí otra vez y me dijo que iba a mandar a alguien que me sacara de ahí. Yo no lo tomé tan en serio, ¿verdad? Había mucha gente, había policía, dije, pues no va a pasar nada. Entonces, enseguida, como a los 10 minutos, 5 o 10 minutos, llegó una persona y me dijo que iba de parte del patrón, que a qué hora me iba yo a ir. Le dije, discúlpame, ¿quién es el patrón? Y me dijo, el señor, el dueño, el dueño que ya habló contigo, el que te dijo que es el dueño de la playa, él no quiere que tú estés aquí vendiendo. Y dije, pues mira, ve y dile a tu patrón que no voy a ir, porque la misma policía dijo que yo puedo estar aquí, ¿verdad? Entonces, se fue enojado, se fue molesto, y como a los 5 o 10 minutos nuevamente, ya llegó una persona a golpearme, a agredirme, ya no me preguntó nada, solamente llegó a agredirme, y cuando me golpeó me dijo, ¿sabes qué? Esto viene de parte del patrón, el dueño de la playa, el que no quiere que tú estés aquí vendiendo. Y no le contesté nada porque yo inmediatamente quedé mal, afectado, estaba yo sangrando. Oh, wow. Pero personas corrieron a pedir auxilio a la policía. Claro. Ajá, y esas personas pues pudieron escaparse, los buscaron, ya no los encontraron, y pues yo tuve que ir al hospital. Tengo la nariz quebrada, tengo el pómulo quebrado también, y tengo dañado mi ojo izquierdo también.
3: Eliu, y esto fue en plena luz del día, aproximadamente a qué horas, enfrente de familias, platícame, cuéntame los detalles.
5: Sí, eran exactamente como entre 7:30 y 8 de la tarde, porque ve que ahora se oscurece muy tarde. Entonces estaba todo muy claro, había mucha gente ahí caminando, porque era un día festivo, donde mucha gente acude a la playa, donde mucha gente va a refrescarse, a esperar los fuegos pirotécnicos de la noche que salen de ahí del Cunerry. Entonces, por eso es que había muchísima gente. Entonces mucha gente miró. Entonces yo por medio de ustedes ahorita también estoy pidiendo que si alguien tiene fotos, que si alguien tiene un video.
3: Evidencia, ¿no? Que, de ese momento.
5: Sí, a ver si me las pueden hacer llegar a mis redes sociales. Soy muy conocido en las redes sociales. Y en Instagram me llamo El Sabroso Long Beach. En Facebook, Eliu Ramírez. En TikTok, Eliu Ramírez. Entonces son muy fácil de encontrar, son muy fácil de
3: El Sabroso Long Beach, ¿verdad? Arroba El Sabroso Long Beach.
4: Oye, Eliu, mami, que se me hizo muy interesante, justo lamentablemente para la situación, como dice Eliu, él lo que está buscando en este momento es justo ese contenido que le pueda ayudar a difundir un poquito más su historia, porque una cosa es que él salga
3: lo que él salga
4: a contarlo, y otra ya cosa es que lo que obviamente sucedió el día de la situación. Y pues es importante que en este momento, si usted tiene algún tipo de contenido que pueda ayudar,
3: que lo busque
4: a Eliu, obviamente a llevar este proceso, por favor, déjenselo llevar ahí en las redes sociales de Eliu Ramírez.
3: Oye, Eliu, y esta persona que, pues literal, como decimos en México, te estaba cobrando piso, ¿no? Estaba ahí pidiendo piso. ¿De qué raza era? O sea, ¿era un latino también? ¿Quién era?
5: Son latinos.
3: Ay, no me digas eso, caray. No me digas eso.
5: Porque las tres personas llegaron hablándome en español. Las tres personas son latinos, su grupo español.
3: ¿Es en serio, Eliu?
5: Es perfecto. Sí, es en serio.
3: No me digas eso. Fíjate que coraje.
4: Es que está fuerte.
5: Mira, un poco más antes de que pasara este incidente, yo venía toda la orilla de la playa, y más adelante están unas canchas donde juegan a voleibol. Hay una persona, un paletero, me compró un elote y me dijo, oye, ¿no te ha dicho algo? Me dijo el apellido de las personas, nomás que yo no lo tomé tan en serio porque no tenía yo ese problema aún todavía, pero me nombró el apellido de esas personas. Y me dijo, y se me olvidó, no trato de recordarlo y no me acuerdo. Pero me dijo, oye, ¿no te ha dicho nada Julano? Los Julanos. Y le dije, no me han dicho nada. ¿Por qué? Solamente se rió y movió la cabeza y me dijo, has tenido suerte. O sea, ¿a qué se estaba refiriendo?
3: Qué bárbaro, la verdad. Oye, Eliu, entonces, mira, en primer lugar, me agüita como no tienes una idea, y me da un coraje de saber que esto lo recibiste por parte de nuestra misma raza.
4: Qué fuerte.
3: Latina, pues. Oye, el sol sale para todos, caray. Era un día que las playas estaban hasta el cogote. Créeme que no le estabas quitando nada. Ahora, obviamente, porque vieron que llegaste, dijeron, no, pues también va a haber más, entre más burro o menos solote, han de haber pensado. No lo sé, Eliu. Oye, pero la gente que nos está sintonizando, entonces, dinos exactamente en qué playa estabas ubicada para que la gente se ubique. Porque mira, al momento que ahorita, esperemos que primeramente Dios, que aquí a través de la Qué Buena, ya sea en la 105.5, 94.3 o 96.1, si el día sábado 4 de julio, aproximadamente, ¿a qué hora es, Eliu?
5: Más o menos era entre las 7:30 de la tarde y las 8, más o menos. Y estaba yo en el se me olvidó el nombre. Belmore Pier aquí en Long Beach.
4: Okay. Belmore Pier.
3: Allí estabas entonces, aproximadamente a esa hora. Si alguien vio donde estaban golpeando a esta persona, ¿a ti te golpearon entre varios?
5: No, solo fue uno. Okay. O sea, fue los tres... Las dos personas que fueron son mandadas por la primer persona que pasó a decirme que yo me fuera, que no quería que estuviera yo ahí. El que se hace llamar el dueño de la playa, ese fue el que mandó a las otras dos personas, porque todas las palabras son son textuales, son llevan a una sola persona, porque el primero dice, yo soy el dueño de la playa.
3: Sí, sí, sí.
5: El segundo dice, vengo de parte del patrón, y cuando yo le pregunté quién es el patrón, dice, el dueño de la playa, el que mandó a decir, el que ya habló contigo a decirte que te fueras.
3: Wow.
5: Y el segundo llega, y el tercero llega, me golpea, yo no lo puedo mirar porque ya estoy mal, yo no lo puedo mirar porque llega y me golpea a traición, y agarra y dice, esto viene de parte del patrón, el que ya habló contigo, que no quiere que estés aquí.
3: Oye, Eliud, y después de que te golpearon, ¿tú perdiste la conciencia por algún momento?
5: Pues quedé mareado, no me desmayé porque rápido yo me agarré de mi carrito y personas corrieron a auxiliarme, no me desmayé, pero sí quedé herido grave porque inmediatamente yo empecé a chorrear y tuve que llegar los paramédicos, los bomberos a auxiliarme. Después yo llegué a mi casa y fui al hospital Long Beach Memorial y allá me dieron atención médica y ahí es donde tengo el reporte de donde estoy quebrado de la nariz, tengo 3 fisuras en la nariz, tengo el ojo dañado. Wow. Y tengo quebrado el pómulo también.
3: Sí, el día de ayer estaba viendo tu perfil. ¿Nos puedes repetir cómo te podemos encontrar en Instagram?
5: El Sabroso Long Beach, todo junto.
3: El Sabroso Long Beach. Ayer estaba viendo tus fotografías y pues prácticamente tienes un ojo cerrado.
4: Está fuerte.
3: Cerrado, oscuro, todo lo tienes muy, muy negro por la sangre que ahí se acumuló, por el hematoma que tienes ahí en tu rostro. Oye, Eliud, sí. ¿Y hay alguna forma en la que las personas que ahorita están sintonizando te puedan contactar de esa forma en tus redes sociales entonces? Si tienen alguna evidencia, que te la manden a tus redes sociales.
5: Sí, como les dije yo, si me la pueden mandar ahí en Instagram, por privado pueden mandármelo. Mi Instagram es El Sabroso Long Beach. En Facebook, Eliud Ramírez Munguía, también me lo pueden mandar. Y en TikTok, soy Eliud Ramírez también.
3: Amigo, pues no te agüites. Mira, ahorita regresamos. Vámonos a música, regresamos. Los teléfonos van a estar abiertos o algún mensajito en redes sociales si quieren un mensaje de apoyo, qué sé. Muchísimas gracias por atender la llamada. Vamos a abrir también las líneas telefónicas y el Instagram y nuestros Instagram también si quieren hacer llegar algo. Arroba la mami locutora mami con Y y arroba mono Miguel, ¿ok?
4: Igual, señores, queremos escuchar su opinión también de toda la situación. Obviamente, creo que el caso de Liud y de la señora que también pasó es una de las pocas situaciones que lamentablemente sucede aquí en Los Ángeles. Así que recuerde que este es su espacio para que usted también levante la voz y pida justicia.
3: Oye, es triste, es lamentable, se me enchina la piel porque también la justicia, no creas que hace mucho sobre este caso. Liud, muchísimas gracias. Y usted quédese con nosotros. Ya son las 11:35. Recuerden que el día de hoy andamos desde las calles. ¿Dónde nos encontramos, mono?
4: Señores, andamos en el Huarache Veloz, acá en Pacoima, para que le caiga, señores. Oigan, un saludito también a aquí nuestro amigo de la nieve.
3: ¿O cómo se llama el muchacho?
4: ¿Cómo se llama?
3: ¿Edier, no?
4: ¿Edward? ¿Este?
3: Mira, es el de la nieve. ¿Cómo se llama el amigo?
4: ¿Cómo se llama
3: el
4: amigo?
3: Pregúntale. Es que nos regaló una nievecita.
4: A ver.
3: ¿Cómo se llama, amigo? Eder. Muchísimas gracias por la nieve que nos dio, Eder.
4: Dile a Eder que cuando quiera le puede pasar aquí a dejarnos nieve. Con mucho gusto se la estamos aceptando.
3: Aquí vamos a estar hasta las 3 de la tarde.
4: Eder, agréganos en Instagram como Mono Miguel, la mami locutora, ¿eh? Ahí estamos.
3: Familia, aquí los esperamos.
4: Ay, ay, ay.
3: Quédense con nosotros. Viene de buenas con la mami y el mono. Regresamos.
4: Ay, adiós, Eder.

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0: Y conviene, bueno, así la mamá, mono, y Vallarta Market de Crenshaw.

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6: Como siempre, un placer estar aquí con ustedes. 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

0: fondillo. Ese fondillo ese, musical.
1: Habla bien.
0: ¿Qué dije?
1: Fondillo.
0: Fondillo musical. El fondillo musical.
1: El fondillo, señores.
0: Deberíamos preguntarle a Stephanie, ella sí habla coreano.
1: Coreano.
0: Y nos puede cantar la canción como va.
1: Como se sabe.
0: Como se sabe. Yo nomás le hago así porque algunas palabritas me sé.
1: ¿Todo ese tiempo no la has estado cantando bien?
0: No, sí.
1: Ah, bueno.
0: Sí. Nomás que cosas que mi pronunciación me batalla.
1: Ah,
0: era
1: okay.
0: Como, hi, oh, sí, le va, oh. Ay, no sé si es hi, oh, sí, my, oh. O hi, oh, sí, my, oh.
1: Es hi, oh, sí, my,
0: oh. Ah, sí. Pues la familia, ¿tenemos boletos para dónde, Mono Mike?
1: Señores, tenemos boletos para Universal Studios Hollywood, señores, porque, ¿qué cree?
0: ¿Qué creo?
1: El día de hoy también tenemos boletazos para que vaya anotando usted la frase.
0: Ancina es, y vámonos con la primera ahí nomás para que veas aquí. Aquí no se nota la miseria. Pero antes que nada, hay que decirle a la gente que estamos aguas con la que buena. ¿Qué significa aguas con la que buena? Que vamos a andar en las calles todos los miércoles transmitiendo totalmente en vivo, como lo es en este momento. ¿Dónde estamos ubicados ahorita?
1: Señores, estamos en el Huarache Veloz aquí en Pacoima, para que le caiga. Aquí estamos regalando agüitas gratis. Y aparte le tenemos unos regalos también aquí en persona para que esté al pendiente.
0: Para los que vienen aquí con nosotros, hay boletitos, hay cositas, hay agüitas, hay suerito, hay de todo. Familia, pues ahora sí, ahí les cupo, ¿eh? Ahí con permisito y con Monchito.
1: A ver.
0: Recuerda que la que buena te da la oportunidad de ganar boletitos de Universal Studios Hollywood. Vas a vivir el Fast and Furious como nunca. En la montaña rusa al exterior, a alta velocidad, imagínate. Para que vivas así de cerquitita, Universal Studios Hollywood Fast and Furious Hollywood Drift. You know what I mean?
1: I know what you mean.
0: Are you ready for say the primeration phrasesation?
1: Estoy listo para la primera parte de la frase.
0: Ahí va, familia, apúntelo.
1: Ojo, apunte también los sonidos y efectos de sonido. Parte importante.
0: Ahí va. La mami preguntó, ¿te subes?
1: Ay, papacito.
0: Una vez más. La mami preguntó, ¿te subes?
1: Ay, papacito.
0: Another again. La mami preguntó, ¿te subes?
1: Ay, papacito.
0: Así, tal cual.
1: Tal cual, no.
0: Igual,
1: está difícil.
0: Con la misma entonación y con la misma intención, porque ayer se enojaron, pero es que siempre nos vamos a ir por la que le eche más crema a los tacos.
1: Porque
0: pues
1: hay gente que está poniendo atención más que otra persona.
0: Así que una vez más, la mami preguntó, ¿te subes?
1: Ay, papacito.
0: Ay, papacito, así como lo dijo tal cual. Una vez más, la mami preguntó, ¿te subes?
1: Ay, papacito.
0: Me encantó, ¿ok? Así que muy pendiente, porque recuerda que cada hora te damos pequeñas frasecitas del cual tienes que formar una oración completa. Y obviamente cuando te digamos que marcas, tú lo haces para saber quién va a ser esa persona que nos diga la frase completita con todos y sus efectos, ¿ok? Regresamos, quédense con nosotros. Bien, buenas con la mami y el mono. Ya casi lunch mix para que se queden con nosotros.
1: Así, señores, nos encontramos desde el Huarache Veloz acá en la área de Pacoima. Y hoy saludito a toda la gente que está pasando aquí a estar con nosotros, señores. Eduardo, que está aquí presente desde que llegó. Oye, aquí Eduardito, ya dale una agüita.
0: Ya, hay que darle una agüita, pobrecito.
1: José Estrada de Canelas, Durango, que también pasó a saludar. Eder, de que nos regaló una nievecita muy rica. Más rica que...
0: Sí, está muy rica.
1: Sí, está la muy nieve. Rica. Lidia, que también está aquí presente. Y Chuy.
0: Chuy.
1: De Asphalt Jungle.
0: ¡Échale, mi Chuy! ¡Regresamos! Somos la que buena.

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2: ¡Te!
3: DJ,
2: ¡familia!
4: ¿Ves? La misma cosa.
2: ¡Familia!
4: Que se entere de lo que está sucediendo acá
2: Ay,
4: afuera.
2: Ay, qué vergüenza que la gente sepa que peleamos fuera y en el aire.
4: Está una señora aquí que vino a agarrar unas calcomanías.
2: Mira, a mí ni me toques esas fibras, porque yo hay unas cosas que te tengo que también decir y no te las he dicho.
4: Dímelo.
2: Te las diría fuera del
4: aire.
2: No,
4: dímelo aquí.
2: No, señorito.
4: A mí no me da miedo.
2: Es que lo que pasa es que estas también van para Reno y para Bakersfield, por eso.
4: ¿Con la mami y el mono?
2: No.
4: ¿Entonces? No
2: conmigo.
4: Trates de excusar.
2: Por conmigo, no, porque ya todavía no estamos.
4: Pero dice la mamá y el mono.
2: Ay, no.
4: Y nomás.
2: ¿A qué le da cuerda, señora?
4: Aquí está.
2: Ay,
4: una comadre.
2: Véngase, véngase, vamos a entrevistar a la señora. A ver. En el Lunch Mix, venga para acá, señora Lidia. Diga, por favor, ¿le gustan las cumbias? Porque ahorita tenemos de fondo las mejores mezclas del momento. ¿Cómo está antes que nada? ¿Cómo está?
5: Muy bien, gracias.
2: ¿De dónde nos visita ahorita?
5: De Silmar.
2: Ya ves. Saludos para quién, aprovechando el viaje.
5: Para mi hijo.
2: Ah, échale en el micrófono.
5: Angel y Ashley.
2: Ah, ¿cómo?
5: Angel y Ashley.
4: Ah, saludos a Angel y Ashley.
2: Ándale, pues.
4: Y la compita que va caminando allá, que se nos queda viendo, que dice que estarán así estos raros.
2: El ayayay.
4: El ayayay.
2: Pero ahorita nos vamos a ir con qué, mi querido mono.
4: Señores, nos vamos con el DJ Tribe, que nos tiene la mezcla de lonche. Ay, qué.
2: A ver si nos acompaña el próximo miércoles.
4: Sí, hay que invitarlo.
2: Guay, ¿por qué no?
4: Para que nos las mezcle ahí en vivo.
2: ¿Verdad?
4: Ajá. Hoy me hubiera hecho falta que las mezclara el día de hoy.
2: Por favor, esto es Lunch Mix con DJ Thrive. Regresamos.

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0: ¡Familia! ¡Familia! En este momento andamos al cienazo cachito y más. Ahí tenemos un regresito medio extrañón, ¿verdad? Pero en este momento ya escucharon, esto es importante, perfecto. Esto es importante porque ahorita usted, lo que usted no se entera mientras usted estaba dormido, mientras usted andaba haciendo quién sabe qué cosas, no se preocupe porque aquí también tenemos noticias. Esto es Noti... Noti Mami.
1: Noti Mami.
0: Y no con cualquier persona. Déjame decirte, mono Miguel y público conocedor, hoy nos acompaña Laura. Lau.
1: Laurita, esa colombiana.
0: Hola, Lau.
2: Hola, chicos, ¿cómo están? ¿Dónde?
0: ¿Qué más? ¿Dónde se encuentran? Pues
2: yo sé que tu audiencia ya sabe, pero yo no, así que yo necesito enterarme del chisme.
0: Mira, andamos bien berraco, acá andamos en el guarache, velo bien berraco. Hágale pues, ahorita te comes una lo que viene siendo un guarache.
1: Acá en la área de Pacoima, ya no. Para hora de Pacoima.
0: No, Laura, no sabe una chimba que te cuento.
1: No,
0: la
1: chimba la no, que me quiero poner.
2: Este colombiano todavía le sale muy flojo a los dos, nada que hacer.
0: ¡Ah, pues! Oye, ¿qué significa, Lau, cuando si alguien, un colombiano, dice, no de papaya?
2: No de papaya es como que, ¿qué te digo yo? Como que no la pongas ahí tan sencilla, como la pongas en plato de bandeja, pues.
0: Hice tarea, Lau.
1: Tú eres muy no de papaya, ¿eh?
0: Yo soy no de papaya.
2: No de papaya, bueno, eso también en México creo que también
0: el licuado.
2: Es otra cosa. Así que bueno, no se utiliza
0: mucho. Qué bacano.
2: Exacto,
0: qué bacano.
2: Yo estoy triste, sí saben, ¿no? Yo estoy triste por la pérdida de ayer.
0: Sí, estamos, te abrazamos.
2: Necesito mis pésames.
1: Vas a durar una semanita doliendo, créeme que así todavía andamos nosotros.
2: Sí. ¿Sí?
1: Estamos en el novenario, si quieres alístate
2: para
1: que te vengas al novenario. Estamos rezando cada martes en las tardes a las 7 de la noche.
0: Perfecto. Pero qué chimba de juego, no vas a decir que no, una chimba de juego.
2: Puedo decirla, pues claro, una chimba de juego se metieron los colombianos, así que no hay que quejarnos de nada, hicieron muy buen mundial los dos, México, tanto México como Colombia también, así que no hay que ya lamentarnos.
0: ¿Sin Yolanda? Esa es mexicana.
2: No, pero ya me la aprendí. Sin Yolanda, Mari Carmen.
0: Sin Yolanda, Mari Carmen. Oye, Lau, pues qué bacano. Hágale pues.
2: De una vez empezamos con las noticias, porque tú decías, mientras la gente dormía, cosas pasaban. Y por supuesto hay que decirle a nuestra audiencia las noticias del día. Y miren, es que un incendio de maleza, de hecho, provocó caos para varios conductores en el área de Silmar muy temprano esta mañana. Las llamas, de hecho, se reportaron en un terreno junto a la autopista 5, cerca del intercambio con la 14, obligando el cierre temporal de varios carriles en dirección norte mientras los bomberos estaban trabajando para controlar el fuego. De hecho, equipos aéreos, incluyendo un helicóptero de carga de agua del Departamento de Bomberos del Condado de Los Ángeles, ayudaron en esta respuesta. El avance de las llamas fue detenido, afortunadamente, por los bomberos después de quemar aproximadamente 2 acres y los carriles ya fueron reabiertos y no se reportaron heridos afortunadamente, pero también las autoridades están advirtiendo que probablemente van a ocurrir cierres durante esta tarde del día de hoy, así que usted esté muy pendiente porque todavía continúan trabajando en la zona. Si usted le tocó el tráfico de esta mañana, por supuesto ya sabe a qué atenerse. Y miren, conductores de California, tienen que tener mucha atención. Antes de eso, mami, dime.
0: No, nada. De hecho, aquí una persona nos acaba de visitar, Lidia, ¿verdad? Ella es de esta área de Silmar y nos comentaba algo al respecto.
2: Exacto.
0: Pero bueno, tomen sus precauciones, siempre hay que estar muy pendiente en todos lados ahorita, porque con el clima que está haciendo aquí en Los Ángeles, y la sequedad, híjole, esperemos que no nos llegue también un viento, porque son las mezclas o las fórmulas perfectas para que de repente, pues por ahí se pueda correr el fuego en alguna parte. Pero esperemos que no sea así.
2: Exactamente. Y también la gente de Riverside, en el condado de Riverside, hay un incendio bastante grande que lleva trabajando los bomberos desde el día de ayer. Se ha contenido más o menos en un 25% y por supuesto continúan en este trabajo de remover estas llamas por ahí, así que estén muy, muy al pendiente. Mucha gente de los ranchos están tratando ya de evacuar a sus animales, así que bueno, hay que estar al pendiente de las autoridades si es necesario la evacuación, porque ya han evacuado a bastantes lugares de ahí. Y óigame, les decía que hay que tener a los conductores de California muchísima atención, porque varios de ellos podrían enfrentar

0: Que tenga que tomar de nuevo su examen de manejo. De hecho, el DMV confirmó, sí señora, que envió cartas a 11,000 personas avisándoles que tendrán que volver a presentar y aprobar el examen escrito de manejo, solamente escrito, o si no lo presentan, ellos podrían perder su licencia. La agencia, de hecho, tomó esta medida después de detectar problemas en algunas pruebas realizadas entre julio del 2025, así que preste atención si usted presentó el examen durante estas fechas, julio del 2025 y abril del 2026. Hasta ahora, el DMV pues no ha aclarado si se trata de posibles trampas o de un error del sistema. Los conductores afectados, de hecho, tienen solamente 30 días para hacer una cita, llevar la carta oficial y repetir el examen. El DMV recuerda que no aceptará personas que lleguen sin cita, así que métase a la página del DMV, pida ayuda y de una vez, si usted recibió esa carta, solamente tiene 30 días para hacerlo.
1: ¿Cómo crees? ¿Y cómo puedo saber si yo no recuerdo cuándo hice? Porque yo hice mi examen de manejar en esas fechas.
0: En estas fechas, mami. Si no te ha llegado la carta, entonces probablemente no vas a tener que repetirlo, pero tienen que estar muy al pendiente durante estas semanas por si han recibido esa carta específicamente del DMV. También recuerden que hay muchos fraudes y demás, pero tiene que venir sellada con el DMV de que usted tiene que presentar este examen de manejo. Vuelvo y les digo, hay fraudes, hay todo lo demás que se presenta con cualquiera de estas solicitudes y demás, así que tienen que darse cuenta que venga específicamente de esta agencia de conducción aquí del sur de California.
1: Dime, ¿puedes repetir las fechas,
0: claro,
1: por fin?
0: De julio del 2025 a abril del 2026. Si usted ha hecho los exámenes durante esta época, esté al pendiente de la carta. No significa que usted tenga que ir al DMV solamente porque presentó el examen durante estas fechas. Significa que si usted recibe, son 11,000 personas de esa carta en específico, sí tendrá que presentar y aprobar el examen escrito de manejo de nuevo.
1: Perfecto, así que ya tomaron cartas en el asunto o revisen bien sus correos para que no al rato pues les salga más caro el caldo que las albóndigas.
0: Exacto, mami. Una noticia última, ¿no? Claro. Dos adolescentes de hecho de 15 años fueron detenidos en el área de San Mateo después de que un vehículo autónomo de Waymo alertara a las autoridades de que sus pasajeros estaban bebiendo alcohol y además disparando pistolas de gel desde el interior del auto. Según la policía, el operador de Waymo observó el comportamiento a través de las cámaras internas del vehículo del auto y de forma remota lo estacionó y luego guió a los agentes hasta el lugar, a la policía hasta el lugar. Los menores fueron entregados a sus padres, estuvieron retenidos durante varias horas y este caso de hecho podría derivarle a estos menores en algunos cargos, aunque todavía no se han confirmado por las autoridades. Y por supuesto, esto reabre nuevamente el debate de si estos autos autónomos sirven simplemente para transporte o también nos están vigilando, mami. Les dejo la noticia.
1: Muchísimas gracias, Lau. Por favor, dinos dónde te podemos conocer y encontrar, porque sobre todo nuestros hermanitos de Noticias Sin Filtro.
2: Y pues, mandarte unos apapachos.
0: Exactamente, tenemos que dar unos apapachos entre nosotros. Claro que sí, esperemos. En Sin Filtro, a las 10 de la mañana, Sin Filtro, de 10 a 12, aquí en Los Ángeles, en su canal Estrella TV, por supuesto, y en nuestra red social, @SinFiltroETV, o en mi red personal, Lau Ortega 1. Ahí nos vemos para que echemos chisme, debate y todo lo demás.
1: Ya lo escucharon, familia, esto fue el Noti Mami, ya son las 12:21. Ahorita regresamos porque les tenemos una sorpresa. Hay boletos para los horóscopos de Durango. Si tú quieres los tuyos, te cuento los detalles ahorita regresando. ¿Dónde nos encontramos en este momento? Porque estamos transmitiendo totalmente en vivo. Aguas con la que buena todos los miércoles con tu amiga la mami y el mono. Aguas con la que buena, andaremos en las calles. Y hoy comenzamos, hoy andamos en las calles. ¿En qué coordenadas, mono Mike?
2: Señores, hoy nos encontramos en el Guarache Veloz, aquí en el área de Pacoimas. Les doy la dirección 11661 de la Glen Oaks Boulevard, aquí en el área de Pacoima, para que le caiga, señores. Estamos regalando aguas y aparte les tenemos unos premios que estaremos regalando aquí en persona para que le caiga.
1: Ande pues, ahorita regresamos, pase, le contamos para que se lleve el boleto para los horóscopos de Durango.
2: Chimba nomás.
1: Chimba, bien bacano.

0: Ay, qué sencillo. Que por cierto, quiero mandarle un saludo en este momento a mi compañero Gio, que él mandó a hacer unas fotografías de los de Panini, de las estampitas para el mundial, ajá, cada uno de nosotros.
1: Ah, qué padre.
0: ¿Ya checaste la mía? ¿Cómo quedó?
2: No.
0: Haz de cuenta que soy la Vicky Terrazas de los horóscopos de Durango.
2: Primero que nada, sí, créditos al compa Gio que trabaja demasiado.
0: Sí, mucho. Pero se
2: quien
0: pasó
2: hizo
0: de
2: esas estampas fui yo, bebé. Tú lo que no sabes es que yo trabajo todavía. Yo hago mil cosas de las que tú no te das cuenta, ¿eh?
0: Fíjate, mis respetos para el mono Miguel. ¿No los hizo yo?
2: No.
0: Entonces, retrato el agradecimiento yo.
2: Es pues tú, increíble ¿tú lo que tú no sabes del trabajo?
0: A ver, ¿y tú por qué me pusiste la cara de Vicky Terrazas?
2: Porque tú nos entregaste una foto que parece Vicky Terrazas. Ya. Esas calcomanías que están ahí son de Vicky Terrazas.
0: No, esa sí soy yo.
2: La señora
0: que
2: dijo,
0: con mucho orgullo me parezco a la Vicky Terrazas.
2: La señora que llegó aquí dijo, ¿dónde está la chiquilla de la foto?
0: ¿Dónde está la Vicky? Dijo.
2: Dijo, ¿dónde está
0: ¿dónde
2: la
0: Vicky Terrazas del horóscopo de Durango?
2: Yo nomás digo.
0: Mira, tanto así es mi comadre y las admiro tanto de que yo me voy a ir vestida como ellas en el concierto que va a ser este 9 de octubre en el Peacock Theater.
2: En el Peacock Theater.
0: ¿Y qué creen?
2: ¿Qué?
0: ¿Tú crees que no voy a traer boletos para la gente que nos escucha?
2: Ah, hijo, como eres la mera mera. Como tu hermana es la que canta.
0: La Vicky le dije, Vicky, ¿qué rollo? ¿Unos boletos o qué? Dijo, jalo. Jalo, morra, jalo para ti, para el mono, lo que quieran. Así que si tú quieres boletos que se van a presentar en este cierre de gira de oro, llega a Los Ángeles este 9 de octubre 2027 en el Peacock Theater. Si tú quieres boletos, puedes conseguirlos en axs.com. Pero, ¿qué te parece si se lo damos a una persona que nos mande un audio?
2: ¿Un audio o un video?
0: Ok.
2: Hay que ponerse la facilona.
0: Va.
2: Un video.
0: La primera persona que nos mande un audio, un video, y ahorita diríamos el nombre de la ganadora. Que
2: o tú, ganador, échale,
0: te lo pongo a ti. ¿Ganador o ganadora?
2: Señores, en este momento, la primera persona que nos mande un videito al WhatsApp al 818-468-6607. Un videito bailando antes muerta, que sencilla.
0: Se los damos.
2: Se los damos.
0: Así de fácil.
2: Así de facilota.
0: Un video bailando antes muerta, que sencilla. Sencilla. Ay, que sencilla. Al WhatsAppote, ya lo dijo Mono Miguel, 818-468-6607. Y le damos sus boletos para que disfruten de las de Horóscopo de Durango. Durango. Es mi canción favorita,
2: la
0: como
2: mía
0: te
2: también,
0: digo.
2: Sí, ya fui a verlas.
3: Horóscopos
0: de Durango.
3: El tinte de labio. Toque de rimel. 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
0: Regresamos, quédense con nosotros. Ya saben lo que tienen que hacer, bailando una rolita de ellas, la que es esta.
2: La esta.
0: Antes muerta que sencilla. Al WhatsApp. Y la primera persona que lo mande, se lo damos. Así de fácil. Así es sencillo. Quédate con nosotros. Somos Bien y de Buenas con la Mami y el Mono a través de la Qué Buena, 12 con 36 minutos.

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0: momento vamos a dar la segunda frase que usted te puede llevar. Si usted apunta bien la frase y el efecto especial, al ratito cuando llegamos la cuarta frase, usted tendrá la grandísima oportunidad de llevarse 4 boletos para la Universal Studios Hollywood y vivir de cerquita Too Fast and Too Furious.
1: Aquí va, así que apúntele, señores. La segunda parte de la frase es, escuche muy bien.
0: Ahí va, a la una, a la dos, una, a la y a las dos, tres.
1: A las tres. El mono dijo, si tú me llevas...
0: Ay, ay, ay.
1: Ahí le va otra vez. El mono dijo, si tú me llevas...
0: Ay, ay, ay.
1: Y el mono dijo, si tú me llevas...
0: Ay, ay, ay.
1: Y el mono dijo, si tú me llevas...
0: Ay, ay, ay.
1: Ahí lo tiene, señores, la segunda parte de la frase para que salgan los boletazos para Universal Studios Hollywood.
0: Es importantísimo que le meta el efecto, porque al ratito cuando ya tendremos la oportunidad de sacar la llamada ganadora, se va a llevar los boletos quien le eche más galleta al efecto especial.
1: Es que es parte
0: porque,
1: de...
0: Exacto. Universal Studios tiene... ¿Son expertos en qué?
1: En películas.
0: En efectos y en todo efectos, ese rollo.
1: Pero no solo eso, comadre. Tampoco nos vamos a mandar gente aburrida a Universal Studios.
0: No, pues ¿y cómo?
1: No, necesitamos gente que vaya con toda la actitud, con energía, con personalidad. Sea lo que sea, pero queremos mandar gente alivianada.
0: Así que ya escuchó la otra frase, El mono dijo, si tú me llevas...
1: Ay, ay, ay.
0: Así de fácil, así es. Si usted tiene que apuntar cada una de las frases, esta es la segunda. La siguiente hora damos la tercera. Y ya la cuarta, pues en la última horita, para que estés muy pendiente. Y cuando tengan las cuatro, vas a marcar a cabina y así te puedes llevar 4 boletos para Luz Universe Studios. Así de fácil. Y así de sencillo.
1: Se sabe. Oye, ¿qué? Que por allá ya nos llegó un videito de una ganadora.
0: Ah, sí, ahorita me pasan el dato. Ella se llama Ashley Beltrán.
1: Ashley Beltrán es la ganadora para los boletos de horóscopo de Durango.
0: Déjame cambiarle el chip aquí y luego acá y ahora sí. Suele. ¡Ay, qué sencilla! ¡Ashley! Eres la ganadora de los boletos para que te vayas a ver a los horóscopos de Durango. Gracias por no dejar de sintonizar. Viene de buenas con la mami y el mono. ¿Tienes saludos tú también, no?
1: Ay, sí, señor. Saluditos a mi comadre, doña Lesbia, que es la señora que nos ayuda allí con la limpieza de mi casa. Una vergüenza de vez en cuando que dejo un cochinero ahí en la casa.
0: Fíjate, el mono, cuando la señora Lesbia va a limpiar su casa, el mono arregla primero antes.
1: Arreglo un
0: porque
1: poquito.
0: Porque le da pena que vea sus cosas tiradas.
1: Y doña Lesbia ahorita en su casa.
0: Sí.
1: ¿Cómo que arreglas? ¿Cómo?
0: Ah, como si estaba bien, siempre bien cochino.
1: Sí, no, una disculpa, doña Lesbia. Que
0: ¿cómo
1: a veces
0: se encuentra?
1: A veces se me olvida.
0: Andaba malita, ¿verdad?
1: Andaba malita, la operaron, pero esperemos que ya esté mejor. Ya sabe que ahí tiene su casa cuando guste.
0: Ay, ojalá le guste hacer nopales.
1: Sí, está pelando ahorita nopales.
0: No me digas, qué casualidad.
1: Está pelando ahorita nopales.
0: ¿Traigo antojos de nopales?
1: ¿Un caldito de nopales se da?
0: Nopalitos.
1: En caldito.
0: No palitos. Tú y yo deberíamos de practicar y comer esa dieta.
1: ¿Qué?
0: No palitos.
1: No palitos. No, no, hombre.
0: Todos los días.
1: ¿Todos los días?
0: No, ay, tú no.
1: ¿Qué?
0: Mira, cómo eres una mosca. Ay, pues te haces que la virgen te hable. Ya, ya, ya, ya, ay, que ya, ya, ya, ya, ya, ya.
1: ¿Te encanta?
0: No palitos.
1: No, sí palitos.
0: No, no palitos.
1: No, sí palitos, señores.
0: No palitos. A mí me gustan así con limoncito. Ah, yo una vez preparé unos y le di a la Stephanie, de hecho.
1: ¿Qué?
0: Ensalada de nopales.
1: ¿Y cómo eran?
0: En frío.
1: ¿Estaban así medios babositos?
0: No, porque yo los coso con un huevo para que se le quite lo baboso.
1: Ah.
0: Deberías bañarte con huevo también para que se te quita.
1: Oye, ¿te gustan los nopales con los huevos?
0: No.
1: Hay una
0: yo coso el huevo, o sea, los pongo a hervir, los nopalitos, y le pongo un huevo. El huevo tiene calcio en la cáscara y eso le quita lo baboso a los nopales.
1: Yo no te creo.
0: Te lo prometo.
1: Hasta el día de hoy no has preparado ni un
0: sándwich. Stephanie, ¿puedes abrir el micrófono, por favor? ¿Quién te llevó a nopales? Stephanie.
2: La mami. La mami.
0: ¿Ya ves? Ya dejas, dijo la mami.
2: La mami. Ensaladita de nopales.
0: ¿Ya ves?
1: Ensaladita de nopales.
0: Ensaladita de nopales.
1: Ay, pues yo
2: está
1: no les
2: muy
1: creo.
2: Bueno, por
0: eso hago con la gente que sí
1: quiero. ¿Y entonces por qué a mí nunca me ha caído nada de allá arriba?
0: Porque pero, es con la gente que aprecio.
1: ¿Sabes oigan, qué?
2: También puedo decir.
1: Me alegro que finalmente
0: mira, lo hayas mañana puesto. Es tu cumpleaños, deja estar chillón,
1: no,
0: ya.
1: Me alegro que finalmente lo hayas dicho, señores. No es. En este momento se acaba la mami y el mono, señores. Aquí
0: no,
1: desde Pacoima.
0: No, acuérdate que hicimos un pacto de saliva, tú, Aquarius y yo.
1: ¿De qué?
0: Hicimos un pacto de saliva al sí, aire. Pero, y el público y todos Los Ángeles fue testigo porque le hicimos así.
1: Pero yo
0: al aire.
1: Los compromisos
0: hicimos un juramento con el corazón y la mano en el corazón. No te, tú saliva, no te eches
1: pero
0: para atrás.
1: Yo con la única líquido con que sello juramento es con líquido.
0: Muchísimas gracias, claro que sí, cómo no. Con permiso, dijo Monchito. Regresamos, quédense con nosotros. Bien buenas con la mami y el mono otra vez. De la que buena. Que por cierto, muy pendiente, porque hoy, ahorita regresamos con lo más viral de la semana. Además, tendremos la poesía de la canción. Y ahorita quiero que entrevistemos o conozcamos más bien a nuestros amigos del Guarache Veloz.
1: Nuestros amigos que nos traigan, que nos traigan un guarachito aquí.
0: ¿De piel?
1: De lo que sea.
0: Un guarachito, ¿verdad?
1: Un guarachito.
0: Un guarachito es como un sope largo.
1: Un guarachito es un sope largo, sí, una gorrita a medias, una torta apachurrada.
0: Un guarache abierto.
1: Un guarache abierto. ¿A ti te gustan los guaraches abiertos?
0: Claro, bebé.
1: Se sabe.
0: Se sabe, para comérmelo a pedacitos. A pedacitos, ¿no? A un solo mordidón, ¿no? Hay que saborearlo. Se el guarachito. Con una, ¿te gusta el guarachito poner una embarradita de frijoles?
1: Uy. Que no te anden embarrando los frijoles en el guarachito. No, ahí sí has pecado.
0: No, ¿va que los guaraches llevan frijoles?
1: Sí,
0: dice la gente aquí.
1: Mira la gente, sí,
0: ya ve.
1: Era bien nervioso todos los que
0: no
1: están
0: andes
1: aquí.
0: Ahí levantando falso los guarachis. A los guarachis, quédense con nosotros, vienen buenas con la mami y el mono otra vez, de la que buena.
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0: tal? ¿Cómo estamos? El día de hoy estamos con sus amigos del Guarache Bros. ¿Pero cómo está la gente? Oye, ahora sí, como quien dice, ya nos sacaron el Guarachi.
1: Ya hicieron que se me sacara.
0: Oye, dinos por favor, ¿en qué coordenadas estamos primero, antes
1: señores,
0: que nada?
1: Estamos aquí en el Guarache Veloz, aquí en Pacoima, para que le caiga el Guarache Veloz aquí en Pacoima.
0: Dinos exactamente, ¿tú sabes el número perfecto? Aquí tenemos a nuestra amiga, ¿cuál es tu nombre?
2: Violeta Caballero.
0: Violeta Caballero, ¿sabes el número donde estamos ubicados exactamente?
2: Es 11661 Glenox Boulevard, Pacoima. 91331.
0: Oye, pero casi tienen que hacer reservación para venir aquí al Guarache Veloz, porque del tiempo que tenemos desde que llegamos,
1: una filonona.
0: ¿Cómo entran, salen, entran? Eso quiere decir que donde hay mucha gente es porque el sazón, señores, se nota y está sabroso. Platícanos, amiga, el día de hoy nos trajiste algunos platillos que aquí ahorita los vamos a subir en redes sociales. Si tú no estás sintonizando, danos chancita y a través de nuestro Instagram de La Qué Buena, y vamos a subir lo que nos trajiste. ¿Por qué no nos platicas qué es lo que preparaste el día de hoy?
2: Hoy preparamos una quesadilla de queso, puede ser de diferentes sabores.
0: ¿Qué es, quesadilla frita?
2: Sí, frita. Bien. Puede ser también cocida si quiere, okay. Al gusto. Y tenemos huaraches, también lo mismo, hay de diferentes carnes. Ahorita trajimos uno de pollo.
3: Pero, ¡ay, qué rico!
1: ¿Y comadre, qué lleva un huarache? ¿Qué le ponen?
2: Le ponemos chile, cebolla y queso, okay. Y en medio lleva frijoles.
0: Ya ves que sí traes un barradita de frijoles.
2: Sí, en medio del huarache.
1: ¿Y este es queso fresco?
2: Y queso fresco.
1: ¿Y de qué carnes o de qué tipo de huaraches podemos encontrar?
2: Hay de asada, de milanesa, jamón, huevo, chorizo, pastor, carnitas.
0: ¿Y venden aparte huarachitos? ¿Qué más podemos encontrar aquí?
2: Ahí también tenemos combinaciones de guisados, tacos, burritos, tortas, desayunos.
0: Rico. Como chilaquilitos, ¿ya viste? Mira, esos dos huevos estrellados, como a ti te gustan, junto con la carne.
1: Ah, sí, me gustan los huevos con la carne.
0: Perfecto. Sí. Así, y término medio.
1: Y término medio. Y la carnita bien doradita.
0: Eso, así, así debe ser, si no te empachas.
1: Sí, no me empacho.
0: No te empachas.
1: Oye, comadre, yo tengo la duda, ¿desde cuándo están aquí ustedes?
2: Tenemos 35 años.
1: 35, ¿y el negocio es de familiar?
2: Familiar.
1: ¿A quién le pertenece?
2: A mis papás.
1: ¿De dónde son originarios
2: ustedes? Del DF.
0: ¿Del DF? Sí, la Ciudad de México. Ay, uno con un huitlacoche al rato. Con flor de calabaza también, qué sabroso. Ya se me antojó. ¡Qué rico! Mana, dinos una vez más dónde estamos ubicados para que se dejen caer la greña.
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0: Para que se vengan para acá y digan, ¡ey, escuchamos ahí con la mami y el mono, la qué buena! ¡Ay, qué rollo! ¡Denle un guarachi! Para que se vengan para acá y disfruten de los guaraches, que tienen diferentes ingredientes, diferente variedad, hasta las quesadillas muy típicas de la Ciudad de México, que son fritas. Hay quesadillas de queso y hay quesadillas de otros guisados.
2: Sí, hay de chipotle, pollo.
0: Estas son las quesadillas de Ciudad de México.
1: Estas me encantan.
0: Allá sí tienes que decir, dame una quesadilla con queso.
1: Ándale.
0: Allá, en la Ciudad de México tienes que decirlo porque así son. ¡Ay, qué rico!
1: ¡Qué rico!
0: Pues con permisito, con permisito público con nosotros, porque nosotros vamos a probar. Y les vamos a decir a ver qué tal está, ¿ok? No, deja, es que el mono está, parece señorita Universo, aquí saludando a todos los que pasan.
1: Que invite a la gente que venga.
0: Sí, diles, porfis.
2: Venga a comer unos deliciosos huaraches y quesadillas. Estamos aquí todos los días de 8 a 8 para servirles.
1: Mira, mi comadre.
0: Muchísimas gracias.
1: Se pone nerviosa, no te pongas nerviosa, comadre, que en cabo estamos aquí en confianza.
0: ¡Saque el guarache veloz! Muchísimas gracias. Así que lo saben, nosotros aquí te vamos a seguir un ratito más hasta las 3 de la tarde. Y te recuerdo que todos los miércoles, aguas con la qué buena, vamos a traer agüitas a la gente que se acerque con nosotros. Hoy nos tocó en este lugar aquí en Pacoima. Pero estate muy pendiente de las redes sociales para que sepas dónde vamos a estar el próximo miércoles. Muchísimas gracias.
2: Gracias.
0: Sí, ya podemos probarlo.
1: ¿Ya podemos comer?
0: ¿Sí podemos
1: o qué?
0: ¡Ay, qué rico! Regresamos. Sí. Viene de buenas con la mami. Bueno, a través de la qué buena, 1:08. Regresamos, que de hecho vamos a andar. Pablo Neruda nos va a venir guango ahorita regresando, porque sacaremos la poesía de las canciones después de esto.

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0: un bajón.
1: Ay, no, y por eso andaba, me hice caso.
0: Andaba media down y me puse a escuchar esta canción.
1: Ok.
0: Y, pero ¿sabes qué? Dije, ¿qué?
1: ¿Qué?
0: Así me quedé, ¿qué?
1: ¿Qué?
0: Tantas veces yo cantándola. Ay, ay, ay.
1: Ay, ay, ay.
0: Y yo tantas veces cantándola. Ay, ay, ay, ay, ay, ay, ay, ay. Yo tantas veces cantándola y dije, nunca me había puesto atención en la letra, tú, Vale. Y yo que tanto la canto y hasta la he dedicado.
1: ¿A cuál tú?
0: Ahí te va.
1: Arremángala, repúngala, dice.
0: Arremángala, repújala. Escúchala, ¿eh? Y tú ve analizándola lo que crees que dice la letra.
1: Cuéntamela.
0: Mono. Permíteme quitarte ese vestido. ¿Ve? Para empezar, entra. Ay, empieza ¿qué? Fuerte. Empieza fuerte la canción. Ajá. Y aquí la tocamos bien seguido.
1: A ver.
0: Mira, cuacha. Permíteme quitarte ese vestido.
1: Ay. ¿Aquí enfrente?
0: Y luego, fíjate lo que sigue. Para ver los secretos que ahí escondes.
1: ¡Ah!
0: ¿Eso dice la canción?
1: ¿Eso dice la canción?
0: ¿Qué escondes tú? ¿Qué secretos escondes debajo del vestido?
1: Uy, si supieras.
0: Yo dije, no manches, está muy erótica la canción.
1: ¿Demasiado?
0: No, no, espérate. Permíteme quitarte ese vestido para ver los secretos que ahí escondes. Besarte los lunares más ocultos.
1: ¡Ah! ¿Dónde? ¿Tú dónde tienes tu lunar más oculto?
0: Al lado del labio. Mira. ¿Te lo enseño? Mira.
1: ¿Aquí enfrente de la gente?
0: ¡Aquí tengo uno, loco!
1: Ah, acá arriba.
0: Sí, pues estos labios.
1: Ah, me confundí.
0: Guacha, si uno está peligroso en la canción.
1: Ey.
0: No, deja, mira. Hold on.
1: A ver.
0: Let me see you, see the primera estrofa.
1: Ah, ok.
0: Guacha, para que gente, y uno la canta y está muy erótica la canción. Escúcheme bien. Permíteme quitarte ese vestido para ver los secretos que ahí escondes.
1: Ay.
0: Besarte los lunares más ocultos. Y así llegar al punto de tu piel.
1: Ah, hijo.
0: Espérate, espérate. Permíteme dejarte sin aliento y hablarte cosas malas al oído. Y recorrer tu bella anatomía.
1: ¿Estás seguro que no estás leyendo una novela?
0: Película de erótica. 3X, no, te lo prometo que no. Es la rola.
1: A ver.
0: Y recorrer tu belleza anatomía que me conviertas en tu perro fiel. ¿A poco esta
1: está
0: perra?
1: Fuerte.
0: Está fuerte la canción. Y cántela, cántela yo. Y yo cántela y cante hasta que empecé a analizar la letra. Y dije, óyeme, es una invitación a ñacas.
1: ¿De?
0: Ñacas y a cañacas. No, le puedo seguir, ¿eh?
1: A ver.
0: Dice, tú déjate llevar.
1: Ay.
0: Que yo me encargaré.
1: ¿De?
0: De hacerte suspirar.
1: Oh.
0: De hacerte muy feliz.
1: Oh.
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1: Aquí merito.
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1: Ay,
0: está fuerte. ¿Sabes qué canción es?
1: No.
0: ¿Me prometes que no?
1: No, no.
0: Te voy a poner un pedacito más para que veas. Y tú sabes que esa canción, yo le tengo un amor y hasta he dicho que la quiero cantar.
1: A ver,
0: y bailar con mi futuro amor de mi vida.
1: Yo creo que esa canción
2: existe. Permíteme quitarte ese vestido.
0: Pon la atención a la letra, perro, mira.

0: O sea, te quiere levantar el vestido y ñocos.
1: ¿Me dejaste?
0: Anonadado.
1: Anonadado.
0: Nada más para que veas, papi.
1: Es que, ¿ves? A veces uno le pone atención a la letra. Y mira,
0: cántala, cántala. Yo hasta dije, ay, para bailarla con el futuro padre de mis hijos.
1: ¿Y tú habías dicho que la querías bailar para el vals de tu boda?
0: Sí, yo sé, hasta que le puse atención. Dije, ay, no, esa canción es como un erotismo andando.
1: ¿Qué van a decir tus tías la boda?
0: No las voy a invitar.
1: ¿A las tías?
0: No, te voy a invitar. Sí, a ti sí.
1: ¿A mí sí vas a invitar
0: a
1: tu boda?
0: Sí, a ti sí te voy a invitar.
1: Aunque me haya acostado con tus...
0: ¿Qué? ¡Ay! ¡Ay, hasta qué! ¿Qué?
1: Nada, nada, que si me vas a invitar, aunque sea muy amigo de tu esposo.
0: ¡A la bestia!
1: ¿Qué?
0: ¿Tú me irías bajón con un vato?
1: Sí. Yo no te conozco.
0: Mono, soy tu compañera.
1: ¿Y eso qué?
0: Soy tu compañera, amiga y vecina.
1: Ajá.
0: ¿Y me bajarías un vato?
1: 100%. Yo no te tengo miedo.
0: Arre. Arre, no me pongas.
1: ¿Tú te enojarías
0: si no me pongas a prueba que me pongo fiera?
1: Mira, no sería la primera vez que tú me la haces. Ya me la has hecho con tres vatos.

0: gustos. Y tú sabes, te ríes, te ríes, te ríes, cizañosa.
1: ¡Soy terrible! No es cierto. A ver, hasta voy a quitar el fondo al fundillo musical.
0: Fondo, diles, fondo.
1: Fundillo, porque es un fundito musical, fundillo leve. Pero voy a hacer un pequeño paréntesis a la blasfemia que acabas de levantar sobre mi persona.
0: No, yo no digo mentiras.
1: Yo no te he bajado a nadie. Que les gusta es otra cosa. Pero no, yo no
0: que
1: te
0: andes de encimosa es no, otra cosa. ¿Cierto? Que andes de encimosa es otra cosa. Porque entre encimosa y encimosa, pues algo ha de caer. Por eso te digo, si algún día me presentas a tu marido, yo
1: me vengaré, dices
0: yo
1: tú.
0: Seré muy mucho su amigo.
1: Me vengaré. ¿Tienes tú una rola en especial?
0: Tengo una, a ver si alcanzas a captar esta.
1: A ver, pero primero tienes que contármela sin para que no le adivine. Pero analiza la letra, ya. Bebé. ¿Estás listo? ¿Te quieres que te ponga un fondo así como de poema y letras?
0: Sí, por okay. Favor.
1: Te voy a poner un fondo de poesía y letras. Inspírate, por favor.
0: Oye, mami.
1: Mande, bebé.
0: Te quiero contarlo.
1: Está caro.
0: Está caro, mocho. ¿Qué me jaló mi cabello?
1: Está caro. Desde el principio. Hola, mami.
0: Hola, mami.
1: Oye. Hola, mi amor. ¿Qué pasa?
0: No, tú no eres mi esposa.
1: Oh, que
0: eres
1: la chinita poblana.
0: Eres mi amiga.
1: Ponme en contexto.
0: Eres mi amiga.
1: Ah, hola, amigo.
0: Ajá.
1: Ok, otra vez.
0: Hola, mami.
1: Hola, amigo.
0: Oye, te voy a contar una historia de algo que pasó.
1: ¿Qué pasó?
0: Pues, ¿qué te cuento?
1: ¿Qué?
0: Pues que me fui a pasear la tarde junto a mi negrita.
1: ¿Qué bueno?
0: Pues nos fuimos caminando rumbo a la lomita.
1: Ajá.
0: ¿Y pues qué crees?
1: ¿Qué?
0: Y pues con comodidad allí, pues nos tiramos al pasto.
1: Ok.
0: ¿Y pues qué crees?
1: ¿Qué pasó en el pasto?
0: Pues que ya nomás a lo lejos. ¿Qué crees?
1: No sé.
0: Pues la hierba.
1: ¿Qué tiene la
0: se
1: hierba?
0: Se movía. Ah. Y se movía.
1: Ay, caray.
0: Y se movía.
1: Ah, caray.
0: Así como lo escuchas. La hierba, ahí como la ves.
1: Se movía.
0: Se movía.
1: Ah, qué caray.
0: Se movía.
1: Qué caray.
0: Se movía.
1: No, pues hasta ahorita voy entendiendo por qué se movía.
0: No, y pues cállate.
1: ¿Qué pasó?
0: Pues como era ya muy tarde.
1: Ajá.
0: ¿Qué crees?
1: ¿Qué?
0: Pues nos fuimos más adentro. Así es.
1: ¡Mono!
0: ¿Qué crees?
1: ¿Qué pasó, mono?
0: Pues es que le fui diciendo cositas.
1: ¿Te fuiste más adentro del hierberío?
0: Ajá.
1: ¿Ahí luego?
0: Del hierberío. Pues le fui diciendo cositas.
1: Ajá.
0: Y pues ahí por lo que ella siento, ya sabes.
1: ¿Sí? Uh-huh. ¿Y qué pasó?
0: Y pues, ¿qué crees?
1: No sé.
0: Pues ya con la comodidad de las cosas, pues nos tiramos al pasto otra vez.
1: ¡Ay, mono!
0: ¿Y qué crees?
1: ¿Qué?
0: Que después de eso.
1: ¿Sí?
0: A lo lejos.
1: ¿Sí?
0: ¿Qué crees?
1: No sé.
0: Nomás se veía la hierba que se movía.
1: ¿Y se movía?
0: Y se movía. Y se movía.
1: Mono. O sea, esa canción ya fuera de WhatsApp habla de que tiraron paliacate en la hierba o qué.
0: Pues vete a saber.
1: ¿Cuál es? ¿Es esta? A ver.
0: A ver, ¿cuál?
1: No manches, ¿a poco de eso se trata? Yo báilele.
0: Las quinceañeras.
1: ¿Es esa?
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1: A ver. ¿La quieres con esta versión o con otra versión?
0: No, ponme la otra.
1: ¿La grupera?
0: La que la conocemos todos.
1: A ver, ahí voy, espérate.
0: Porque aquí la Nelly no se la sabe.
1: A ver.
0: Ahí va,
1: pon. No manches, entonces habla de que... ¿Esta? Dale, a ver si es cierto. A ver si dice lo que tú dijiste. No puedo creerlo.
0: Y las quinceañeras una báilele.
1: La morela hierba se movía. ¿Es esa, no?
0: Ah, sí.
1: Habla de que andaban dando...

0: como días.
1: Ahora entiendo que, ahora, a qué se refiere, Vale. Interesante punto de vista.
2: Y nosotros en la quinceañera, a baile, zangoloteando, y ellos acá hablando de...
1: ¿Sabes? Se me ocurre que las personas que lo están sintonizando, si ustedes han detectado que hay rolas así medias cucurujus...
2: Del que no le sabemos.
1: Que nos las van a llegar a través de nuestras redes sociales, que nos buscan en @ la mami locutora mami con Y para la siguiente semana analizarla.
2: Sí.
1: Y @ mono Miguel, porque hay muchas rolas que las cantamos, las bailamos... Y no le hemos puesto atención a la letra.
2: Cuéntanos, damos de lo que están hablando.
1: ¿A poco no te quedé onda con la de los dos carnales?
2: Sí, ¿cuál otra te imaginas? Hay unas...
1: Hay muchas. Ya. Hay muchas, bebé. Hay una salsa.
2: Ahí.
1: Que te la, así te voy a hacer spoiler.
2: A ver.
1: Que dice, voy a bajar con Minarés a hacer burbujas en tu pecero.
2: Ay, no, ya no me digas, ya no me digas.
1: Eso dice. ¿Sí sabes cuál es de allí?
2: Ay, no.
1: ¿Qué crees que
2: no es? Existe.
1: Te...
2: No.
1: Oh, no.
2: No existe.
1: Ay, no me pongas a prueba. Porque a ver, te la voy a buscar. ¿Te acuerdas cómo se llama la canción?
2: Ponle así nomás la letra.
1: A ver, dice, voy a... Cántamela. Te voy a hacer...
2: Te
1: cántala.
2: Va a salir ahí una cosita mal.
1: Bajaré.
2: Te va a salir una página un poquito inapropiada.
1: Hacer burbujas en tu pecera.
2: Cállate, claro que no dice eso.
1: Ah, dice eso. ¿Tú qué crees? ¿A qué se refiere?
2: Pues yo creo que a lo mejor le regalaron una de estas para hacer burbujas en una...
1: Cállate la boca, mira.
2: ¿Qué?
1: Es una salsita. Yo creo que todo el mundo la ha escuchado. Vamos a buscar la parte donde dice eso. Mira, ahí va. Ahí va, guacha lo que dice.
3: Quisiera ser un pez.
1: ¿Para tocar?
3: Para tocar mi nariz.
2: No,
1: ¿quiere bajar
2: no.
1: para tocar mi nariz? Tu pecera.
2: No.
1: Quisiera ser un pez para tocar mi nariz en tu pecera.
2: Cállate, ¿a poco?
1: Eso dice la canción. Hoy. Y hacerte burbujas de amor por donde quieras. O sea, le va a hacer así.
2: ¡Ay! ¡No hagas el sonido!
1: ¿Es así le va a hacer?
2: No, hasta la Stephanie tuvo que intervenir.
1: Oye, es que así le hace.
2: Ay, no, hasta me haces.
1: ¿Cómo haces burbujas?
2: Que si me te comporta bajas... físico contigo de tanta gara que.
1: Me tiraste un mamazo, mamazo.
2: Ay, es que también te alocas.
1: Oye, pero a ver, yo nomás estoy poniendo la atención a las letras que cantamos todos los días.
2: Luis Guerra se aventó esa línea.
1: Y él canta canciones cristianas a veces.
2: Sí. Mira. ¿Y tú quieres cristiana?
1: Por donde quieras. Pasar la noche en vela. ¿Cómo haces burbujas en la pecera? ¿Cómo haces tú burbujas en la alberca?
2: Así.
1: ¿Ya ves?
2: Pero así.
1: Y le dice, quiero tocar con mi nariz, quiero tocar tu pecera y hacerte burbujas de amor.
2: Ah, es que ella tiene una pecera.
1: Ay, sí, cómo no.
2: Ah,
1: ¿dónde?
2: Como la del chino, dicen por allá.
1: Una pecera.
2: Así una pecerota así.
1: ¿Y por qué es pecera? Porque hay pez.
2: Porque hay peces.
1: Pescado. ¿Eh? ¿Capichi? No, hombre, si Pablo Neruda nos viene guango el día de hoy.
2: No, si tú de cristiana nomás tienes la cara.
1: Ay, va, yo nomás estoy yo nomás estoy desmembrando, despechugando la canción.
2: Se sabe que
1: hoy
2: te gusta desmembrar.
1: Deberíamos de bautizar este segmento.
2: ¿Cómo?
1: La poesía de la canción.
2: La poesía de la canción.
1: La poesía de
2: la canción.
1: Que la
2: gente nos
1: mande, canciones.
2: Tengo ganas de saber qué otras canciones a lo mejor nos damos cuenta que estamos cantando.
1: Que nos la manden a nuestras redes sociales. ¿Cuáles son tus redes sociales?
2: Señores, arriba, @ mono Miguel.
1: Arriba,
2: mono Miguel,
1: arriba el mono Miguel.
2: @ mono Miguel en las redes sociales.
1: Y @ la mami locutora mami con Y. Ahí nomás les dimos ejemplo de dos rolitas nomás, ¿eh? Ahí nomás para que veas. Regresamos, quédense con nosotros. Viene buenas con la mami, el mono pendiente. Hoy, hoy.
2: Hora.
1: Ahí va, ¿eh? Analiza la letra de la rola.
2: Para que sientas algo.
1: Pero ¿sabes qué?
2: ¿Qué?
1: Me dieron más ganas de que me quiten el vestido.
2: ¡Ay, ya! ¡Ya! ¡Ya! ¡Ya!
1: ¿Regresamos?

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1: Seguimos aquí.
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1: Y la famosa Qué Buena con su compa el Chino. Y recuerden, aquí en este gran segmento, ayudándote con todas tus dudas sobre inmigración. Sígueme en las redes sociales como El Chino al Aire y manda tu duda, porque ahorita tengo aquí conmigo a la mejor abogada de inmigración, la abogada Nancy Reyes Guarderas, para ayudarnos con todas esas dudas sobre inmigración. Abogada, bienvenida.
5: ¿Qué tal, Chino? Encantada de estar aquí contigo. Yo siempre lista.
1: A ver si es cierto, abogada. Hablemos hoy de algo muy importante, que es el Military Parole in Place. ¿Qué es el Parole in Place? Porque la neta, no tengo ni idea.
5: Claro que sí. El Parole in Place es un programa para familiares de militares para que puedan lograr un permiso de trabajo, un estatus legal, y les da una entrada legal al país para después poder arreglar dentro del país.
1: O sea, me está diciendo que si mi hijo entra a la militar, me puede arreglar papeles. Esa es la onda del Parole in Place. ¿Eso significa?
5: Sí, es el primer paso que te da la entrada necesaria para no tener que salir del país para arreglar. Aquí te quedas.
1: A ver, por ejemplo, ahí le va esta duda que me, por cierto, sígame como El Chino al Aire en Instagram. Abogada, ¿cuál es su Instagram de una vez?
5: Claro, @abogadanancy.
1: Dice, abogada, mi hijo apenas firmó contrato con el Army. Ande, güey, y ya tiene su Military ID. ¿Ya puedo aplicar para para el Parole in Place o no?
5: Ok, excelente pregunta. Mira, es cierto, si ya le dieron su identificación militar, ya podemos empezar este proceso. No tiene que esperar hasta que termine el entrenamiento, lo que se llama el famoso boot camp. Ya podemos iniciar con la identificación militar y con sus órdenes de cuándo va a iniciar el programa militar.
1: Oiga, abogada, de acá entre nos, si mi hijo entra y como que se raja y se sale, ¿sí se puede salir? ¿Podemos seguir con eso o no?
5: Mira, honestamente, hay personas que entran al boot camp, pero no lo terminan por razones de salud o porque simplemente no pudieron. Mientras que salgan con buena conducta, todavía se puede lograr y lo hemos logrado.
1: Ah, me llegó otra buenísima esta pregunta. ¿Qué beneficio me da este Parole in Place, el Military Parole in Place? Que yo entré sin papeles, dice por acá María.
5: Claro que sí, ahí está, otra vez. Te da una entrada legal, te da un estatus legal temporal, te va a dar la oportunidad de obtener un permiso de trabajo, y lo más importante es que ya cuando lo tengas, lo puedes combinar con otro hijo que tal vez es mayor de edad, de 21 años o más, o un cónyuge ciudadano, y también esto va a evitar necesitar un perdón para lo del el castigo de 10 años. Todo hecho aquí dentro del país.
1: O sea, en pocas palabras, para que la gente entienda de forma ranchera, es que si tu hijo o hija tiene 21 años, entra a las Fuerzas Armadas de Estados Unidos y tú entraste ilegal, es como que te ayuda para el perdón, para que no vayas a tu país de origen, como en el mío, a Ciudad Juárez.
5: Correcto, pero recuérdate, puedes tener un hijo que tiene 18 años, salió de la high school, entró militar. Pero tienes otro hijo de 21 años, entonces el hijo militar te ayuda con la entrada legal, y en cuanto lo tengas aprobado, el otro hijo de 21 años te puede ayudar. Se vas a combinar porque...
1: combinación.
5: Sí, sí, sí.
1: Uh-huh. ¿Y es también para cónyuges de militares o solo para los papás?
5: No, también cónyuges, si te casas con un militar, también te ayuda.
1: Ay, ay, ay, ay, ay. Así que ya escucharon. Usted tiene un hijo que le gusta entrar a la militar, o métalo a fuerza. El importante es que le ayude para arreglar papeles. Para cualquier duda, para cualquier pregunta, y sobre todo si usted ya tiene la oportunidad de arreglar papeles, no lo desperdicie, agarre el teléfono y haga una consulta con la mejor abogada de inmigración, la abogada Nancy Reyes Guarderas. Abogada, ¿cuál es su número?
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1: Además, abogada, presúmales porque hay que ir con usted y no con los demás, la neta.
5: Claro que sí, aquí en mi oficina, todas las consultas directamente con abogadas, nunca van a tener una cita con alguien de ventas, asistente, vamos a formar la estrategia particular para cada una de sus familias y lo más importante es que no van a sentir la presión de una venta y también vamos a tomar nuestro tiempo para entender tu caso. No es de 5 minutos y adiós.
1: ¿Y el que sigue?
5: No, aquí vamos a entender el caso 30 minutos, 40 minutos, el tiempo que necesitamos.
1: 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Seguimos con más aquí en La Famosa.
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0: Hola.
1: Ay, hola.
2: Hola. Dale, familia. Familia. Vamos, aplausos. Aprendí mejor, ¿ya viste?
1: Ya,
2: que ya mi pronunciación es mejor.
1: ¿Ya te salió mejor?
2: Ay, ya. ¡Soy asado! ¡Es un guayo ciego!
1: ¡Ay, ya! Que Dios te protege, que te levantes. Parece que te está pasando un exorcismo.
2: Oye, es que llegó a dar la tercera.
1: ¿Eh?
2: La tercera.
1: ¿La tercera qué?
2: La tercera base.
1: Ay.
2: ¿Para qué te llevamos boletos para los estudios? Familia, la que buena está la oportunidad a que vayas. A que vayas y vivas de cerquita lo que te espera en Universal Studios Hollywood. Vivirás la Fast and Furious como nunca. Porque Universal Studios Hollywood Fast and Furious Hollywood Drift tiene para ti un boleto. No, papi. ¿Dos?
1: No.
2: ¿Tres?
1: No.
2: Un paquete de cuatro boletos para que llevas a Universal Studios. Así que voy con la tercera frase, ¿eh?
1: A ver.
2: Tercera frase. Recuerda que tienes que unirlas todas. Esta es la tercera.
1: Ok.
2: Espérame.
1: ¿Qué?
2: Aquí está. Ay, es que me achoté.
1: Ay, es que está.
2: Me achoté, güey.
1: Estar jugando.
2: Sí, ahí va. Tercera frase dice lo siguiente: hasta el Universal Studios.
3: ¡Pum, pum, pum, pum, ay, banana!
2: Hasta Universal Studios.
3: ¡Pum, pum, pum, pum, banana!
2: Está muy difícil eso, güey.
1: Ay, claro que no.
2: Ok. Lo más parecido, ¿verdad? Hasta Universal Studios.
3: ¡Pum, pum, banana!
2: Hasta Universal Studios.
3: ¡Vámonos, banana!
2: Cada vez lo dices diferente, Meto.
1: Claro que no se escucha igualito.
2: Hasta Universal Studios.
3: ¡Vámonos, banana!
2: Ok.
1: Ahora tú.
2: ¡Ay, Dios!
1: Hasta Universal Studios.
2: ¡Vámonos, banana!
1: Ya habías perdido. Otra vez. Hasta Universal Studios.
2: ¡Bam, boom, banana!
1: Otra vez. Hasta Universal Studios.
2: ¡Bam, boom, banana! Pues es como Minion, ¿no?
1: Sí, sí, sí. Hasta Universal Studios.
2: Tú, a ver, Gio. Tú, a ver, para acá.
1: Hasta
2: Universal Studios.
4: ¡Banana!
2: ¡Ay, tú, no, banana!
1: Ya hubiera perdido.
2: ¡Banana!
4: Ya perdí.
2: A ver, pues, ahí va atrás. Yo y tú dices esa cosa inventada. Hasta Universal Studios.
3: ¡Bam, boom, banana!
2: Así de fácil, ¿ok? Mm-hmm. Es la tercera.
1: Sí.
2: Es la tercera. Apúntele bien, ¿ok? Porque falta una más y ya se arma la machaca.
1: Se arma la machaca.
2: Ok, regresamos. ¿Quién se con nosotros? Viene de buenas con la mami y el mono a través de la que buena. ¿Qué hora son?
1: Señores, la 1:58. Nos encontramos acá desde el Guarache Veloz.
2: En Pacoima.
1: En Pacoima.
2: Regresamos.

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0: no puede... ridícula acá en la calle.
1: La verdad, hay que decirle a Junior, porque Junior no sabe dónde andamos. Ey. Junior, lo que pasa es que en este momento nos encontramos transmitiendo el programa desde las 11 de la mañana en las calles, porque andamos regalando agüitas, es que está haciendo retearto calor. ¿Dónde estamos, Mono Miguel?
0: Señores, nos encontramos en el área de Pacoima para que le caiga aquí en el Guarache Veloz.
1: Deja de estar moviendo.
2: Ah, ya. Todos los que traen el letrero que pidiendo una moneda, ¿no?
0: Sí, ándale,
1: ándale.
0: Somos.
1: Eso andamos ahí y regalando agüitas para retearte a la fuerte, la calor. ¿Cuánto estaremos ahorita?
0: Yo creo que a unos 98.
1: Ay, ¿sí?
0: Sí. Oye, Junior, ya que te escuchamos un poquito más aliviado, cuéntanos realmente si andabas agüitado la semana pasada, ¿verdad? Cuéntanos. No, esta semana, ¿cuál semana?
1: Pues sí, fue el lunes, güey.
2: El domingo, sí, pues ¿cómo no voy a haber andado agüitado, hombre, si nos dejaron eliminados?
0: Sí, es que...
2: Oye, pero... ¿A poco ustedes no están agüitados?
0: Yo, sí. Lo bueno que yo vi el partido solo en mi casa y pude llorar a solo sin que nadie me criticara en mi casa.
1: Fíjate que sí se sintió.
2: No, hombre, mono. El fútbol no se ve solo. El fútbol no se ve solo. No se vive igual solo el fútbol, hombre. Hay que verlo acompañado con la gente.
1: ¿Ya ves?
0: Pero con buena gente que nos invita de buena gana.
1: Ay, Dios mío.
2: No, hubieran visto, muchachos, hubieran visto acá las calles en Ciudad de México. Estaba triste la cosa. O sea, después de verlo desde contra Ecuador, que la verdad fue una locura y yo la pasé increíble después del partido. Después de Inglaterra era todo lo contrario, las calles vacías, la gente se veía con caras largas. Obviamente no falta el que pues también festeja la derrota, ¿verdad? Y que le vale madre y ahí ande echando party, pero tristeza se veía en las calles, hombre. Muy, yo sí me agüité.
1: Oye, mi querido Junior, ¿y qué pormenores nos tienes? ¿Ya empezamos mañana con los cuartos de finales o qué rollo?
2: Ya empezamos mañana con los cuartos de final. Hoy es el primer día desde el 11 de junio en el que no hay fútbol internacional. Y se siente raro el día, así como que digo, oye, pues como que me siento incompleto, algo me falta. Pues claro, no había fútbol, hoy no hubo fútbol. Mami, mono, ayer terminó el juego de Argentina y de Egipto y yo estuve viendo ahí en las redes sociales. La gente se quedó todavía en el estadio más de 2 horas todavía alentando a la selección, no los podían sacar.
0: Qué fuerte.
2: Porque pues después del partidazo, o sea, un partidazazo, y la gente no se quería salir. Ahí estuvieron cante. Y sacaron a nuestros hermanitos colombianos, hombre, del Mundial. Ya no nos queda más que Argentina y España, que habla español. Y pues bueno, mañana empiezan los cuartos de final. Mañana juega primero que nada Francia contra Marruecos. Yo voy con Marruecos. A mí me gusta Marruecos. Espero que puedan detener a Francia. Lo veo complicado para los marroquíes que puedan detener a Francia, porque Francia lo ha hecho increíble. Lo ha hecho ¿qué pasó?
1: Aquí estamos. Sí, te escuchas. Te escuchamos.
2: Los franceses que han estado mete y mete goles, pues, y de hecho mañana se reinicia la competencia entre Mbappé y Messi y Haaland para ver quién termina siendo el goleador del torneo. Messi lleva 8, Mbappé lleva 7, Haaland también lleva 7 en 4 partidos. ¡Qué bárbaro! Haaland, una bestia para el fútbol. Pues sí, mañana vamos Francia-Marruecos. ¿Ustedes a quién están apoyando, mami?
1: Mira, de Francia, Marruecos, Francia. ¿Tú, mono, Mike?
0: Mono. Yo creo que a Marruecos.
1: Dora.
0: Nomás porque ya tengo descendientes.
1: ¡Uy!
2: ¡Ay! El mono siempre se quiere hacer el interesante, hombre.
0: Junior, a ver, dame tu opinión. ¿A quién debería apoyar en este momento de los que quedan en el Mundial?
2: Mira, para mí, la regla para mí siempre es apoyar a los latinoamericanos, llámese el equipo que se llame, nomás nos queda uno, nos queda Argentina, y después de Argentina me gusta España porque habla español.
0: Entonces
2: y a mí ya me gustan los... De hecho, acabo de ver un video justamente que habla el orden en que deberíamos de apoyar. Primero a tu país, México, ¿no?
0: Ey.
2: Y luego los hermanos latinoamericanos, Brasil, Argentina, Colombia, Paraguay. Ya no nos quedó ninguno más que Argentina. Después de ahí te vas por los africanos, que ahorita en este momento son nada más Marruecos. Y luego los equipos chicos de Europa, Bélgica y Noruega y Suiza. Y luego ya los grandototes. Entonces, pero cada quien tendrá su sistema. Ese es el sistema. Mira, que a mí me gusta España y Argentina.
1: Yo, obviamente, ahorita todo mi poder está sobre Noruega. Para que nos vengue.
0: Ah, sí. 100%.
1: ¡Vamos, Jale!
2: La verdad que Noruega estaba jugando
0: arriba, Noruega.
2: Muy bien.
1: Que
2: muy
1: le parte bien su Mauser a Inglaterra por habernos eliminado.
0: Sí, yo sé, a mí no me importa.
1: ¿Cómo hablan allá en Noruega? No sé. ¿Cómo se irá y si sí en noruego?
0: Así.
1: No sabe, Junior, ¿cómo será y si sí en noruego para decirles desde acá?
0: Así. Jarecese.
2: Odegar Huisen.
1: Jara Huisen. Jara Huisen.
0: Jerusalén.
1: Jalan. Jalan o no le jalas, pero tú dale. Goléate, por favor, y saca a Inglaterra. En el nombre de todos los mexicanos. Vikingos y aztecas se unen.
2: No, qué bárbaro. Los ingleses también nos terminaron tirando una buena onda increíble. Ya están tratando de invitar a México a jugar allá en Londres y no sé qué tanto. Lo juro, porque quedaron encantados con la afición mexicana.
0: ¿Me estás pidiendo que perdone al vato que atropelló a mi perrito?
1: Pues no, Simón, no, exactamente.
0: No.
1: O sea, ¿quieres que diga? Ay, gracias.
0: Gracias.
1: Gracias, Inglaterra.
0: Ya estaba manquito.
1: Gracias,
0: pero
1: por tus dulces palabras. No. Sí, no. Ay, me atropellaste el perro, está manco, no. Gracias. No, Junior, no.
2: ¿Cómo no? Hay que apoyar el buen deportivismo, hombre.
1: Yo apoyo, de hoy en adelante, yo apoyo Noruega.
0: De hoy en adelante. ¿Para qué?
1: Porque se va a enfrentar a Inglaterra, Inglaterra nos sacó.
0: Va.
1: Y yo pienso que los. ¿Sí?
0: No, vikingos somos.
1: Somos vikingos, aztecas vikingos, desde hoy. Hay una canción bien perra, de hecho, déjame te la pongo, con eso nos vamos a virar. Yo le voy a dar. Mi querido Junior, ¿dónde te podemos encontrar?
2: Mami Mono, estoy en todas las redes sociales como arroba y Junior Güey, ahí me pueden seguir viendo triste por la selección mexicana.
1: Ya escucharon, esto es el deporte y la fiebre futbolera. Quédense con nosotros. Ni tú, yo, ni para. Puro sembrado de chilacayote tuyo. Puro sembrado de chilacayote tuyo. Ya, neta, somos bien inventados. Ya vámonos.
0: I love being Spartan. We got this, we got
1: Let's
0: this.
1: Let's go, Noruega.
0: Let's go, Noruega.
1: It's yours, it's yours.
0: It's
1: yours. Quédate con nosotros. Viene de buenas con la mami y el mono.
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1: Seguimos Bien y de Buenas con la mami y el mono a través de la Qué Buena Familia. 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

0: familia, familia, familia, familia.
1: Yeah.
0: You know what is time right now?
1: What is this time now?
0: We need to give for the people boletos para Universal Studios Hollywood.
1: Universal Studios Hollywood.
0: Ahí les va la cuarta ya, ¿eh?
1: La cuarta
0: ya. O sea,
1: ya.
0: Vayan marcando cabina. ¿Cuál es el teléfono de cabina, Mono Miguel?
1: Señores, 818-563-1055, 818-563-1055.
0: En este momento me voy, me voy, me voy. Me voy.
1: Nos vamos con la última parte de la frase, señores. Escuche muy bien. Escuche muy bien. Escuche muy bien. La última parte de la frase es...
0: Fast.
1: No, yo la voy a hacer. Tú te aventas el sonidito. Señores, Fast and Furious nos acelera.
0: ¡Wee!
1: ¡Hora! Señores, dale, Fast and Furious nos acelera.
0: ¡Wee!
1: Fast and Furious nos acelera.
0: ¡Wey! Parece un puerco, ¿eh?
1: Sí,
0: como que lo están matando.
1: No, hombre, parece dale, cuando dale, hacemos dale. Carnitas allá
0: dale.
1: En el rancho.
0: Fast and Furious.
1: Fast and Furious nos acelera.
0: ¡Wey!
1: Fast and Furious nos acelera. Ahora.
0: Ahora sí, a marcar se ha dicho, las primeras llamadas que entren. Vamos a ver, recordemos que se lo va a ganar a que le eche más crema a los tacos.
1: Y si nadie le echa cremas, aquí ya lo... Bueno, no, es que nadie estuvo aquí desde temprano.
0: No, es que tienen que sabérselas desde...
1: Se la tienen que...
0: Tenemos llamadita, vamos a las líneas telefónicas porque la neta usted se puede llevar 4 boletos para el Universal Studios Hollywood. Lo único que tiene que hacer es marcar en este momento a la cabina. El número de cabina es el 818-563-1055. Esta es la cuarta y la última frase con todo y su efecto especial, ¿verdad? Tenemos líneas telefónicas, mi querida, si no para... Mira, ¿dónde está? La cuarta, ¿dónde está? Ya se me perdió, ¿vale?
1: ¿Qué?
0: Ahí está. Fast and Furious nos acelera. ¿Cómo era?
1: ¿Tú?
0: Fast and Furious nos acelera. Así de fácil, así de sencillo, ¿ok? Así que vayan marcando a cabina para que, pues, veremos si sí o si no.
1: Veremos.
0: Ay, no, qué nervios, la neta, me pongo bien nerviosa, porque esperemos si no se enoja la gente, güey, ¿no crees?
1: Ay, es que a veces se enoja porque según no les damos los boletos, pero no es justo, porque mi comadre acá le echó más ganas a su grito que la comadre de acá. No, y no es justo.
0: Ok, tienen que decir esa frase. Échamela cualquier llamadita, veremos a la primera persona que nos entre. La que sea. Bueno, bueno. Hola, hola, hola.
1: Bueno, hola, hola.
0: Bueno, bueno, ¿con quién tengo el gusto?
2: José.
0: Échale, échale.
2: Es Fast and the Furious nos acelera.
1: No, amigo. No,
0: esta es la cuarta.
1: Esa es la cuarta.
0: Cada hora dimos frasecitas y tenemos que unirlas todas. Vámonos con otra llamadita. Sorry, hay que poner... Échale ganas para la siguiente. Vámonos con otra. Bueno, bueno.
3: Bueno, bueno.
0: ¿Con quién hablo?
3: Hola.
0: ¿Con quién? ¿Bueno?
1: ¿Con quién tenemos el gusto?
0: Hola, ¿nos escuchas?
1: Hola. ¿Eres de este Hola. Mundo o del de otro?
0: Hola, si nos escuchas, dinos la frase completa.
3: Hola.
0: Amiguito, bueno. ¿Nos escuchas? Entra allí tú, Stephanie, para que nos ayudes con las llamaditas. Bueno, bueno, público conocedor. Hola, hola. Va a estar canijo, vale.
1: Va a estar canijo.
0: Para que nos escuchen.
1: Pues hay que agarrar la Stephanie.
0: A ver, ahí,
3: sí,
0: ahí, ahí
3: te escucho.
0: Bueno, ¿ahí nos escuchas?
1: Aviéntate la frase, comadre.
3: Va. La mami preguntó, ¿te subes? Ay, ay, papacito. El mono dijo, si tú me llevas, ay, ay, ay. Hasta Universal Studios, boom, boom, boom.

0: Fast and Furious no se acelera.
1: ¿Tú qué dices? ¿Se lo damos o no se lo damos?
2: Se lo damos.
1: ¡Se lo damos ya de una vez! ¡Tenemos ganadora! Familia, muy pendiente, porque recuerde que usted se puede llevar los boletos para Universal Studios de una manera tan sencilla como esta. Regresamos, viene de buenas con la mami y el mono a través de la Qué Buena.
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0: entrar de lleno a esto que es el espectáculo con Mono Miguel. Gracias. Aquí, a través de su programa. Bien, Eduardo.
1: Gracias, gracias, gracias.
0: Hola, mi Mono, bienvenidos a su
1: caes gorda, de veras, caes gorda. Pero vas a ver, el día que...
0: Es que mañana es tu cumpleaños.
1: El día que andes seriosísima, así te voy a...
0: ¡Vámonos! ¡Es súper que amamos después del ángulo!
1: Es que aparte te...
0: ¡Con la voz de amor, amigo del padre!
1: Te luces enfrente de esta gente que está aquí nomás.
0: Hola.
1: Era te encanta la atención.
0: Deberías de entrevistarlos, eso a lo mejor es chisme local. Chisme local. Que, chisme local. Ah,
1: entonces, ¿sabes qué? Voy a dar un chisme y a ver si alguno de ellos me cuenta un chisme local.
0: Arre, piensen en un chisme local.
1: Vayan pensando en algún chisme porque los voy a entrevistar ahorita para el aire.
0: Arre con la que barre.
1: A ver quién tiene un chisme. Sí, a lo.
0: Sí, ay.
1: Cuéntenme el chisme de alguien del rancho.
0: Mi vecino, ¿qué pasa?
1: Sí, mi vecino.
0: No sé.
1: O en el rancho alguien le robó los terrenos a tal persona, así. Algo así.
0: Sí, Pantera, nos encanta el chisme.
1: Oye, pero vamos a darle al chismesazo la noticia del día de ayer, lo viral.
0: ¿Qué?
1: Pues Karina Torres se...
0: ¡Ay, sí!
1: Se confirmó como participante de la Casa de los Famosos, señores.
0: Así es.
1: Y somos Team Apocalipto.
0: Desde hoy somos oficialmente su programa de radio.
1: Su programa de radio. ¿Escuchaste ese saludo?
0: Sí, ¿lo ponemos?
1: A ver, ponlo.
0: Mira, familia conocedora, ¿quién es Karina Torres? Explícales quién es Karina Torres,
1: señores,
0: para la gente que no lo conoce.
1: Karina Torres es esta influencer de León, Guanajuato, es parte del clan de las perdidas, amiga de Wendy Guevara, también la ganadora de la Casa de los Famosos temporada número 1. Y pues, señores, desde que comenzó la Casa de los Famosos y después de que ganó Wendy Guevara, la gente pedía que ya fuera Karina Torres o Paulito Suárez, que entraran a la Casa de los Famosos, no solo el hecho de ser una persona de trans, pero también por el hecho de que son unas personas que tienen carisma, que son chistosos, y es por eso que la gente la pedía y la aclamaba, y hasta el día de hoy se nos hizo que finalmente aceptó el reto.
0: Aparte, lo mejor de todo es que ella, antes de entrar a la casa, nos mandó saludos.
1: Nos mandó saludos.
0: Escuchen esto.
2: Saludos, hermanas de bien y de buenas, con la mami y el mono. Saludos a la mami y el mono. Ay, se escucha como muy puercote, ¿no?
0: ¡Hora, Karina!
2: Es como muy puerco, ¿no? Así como que satirón.
0: ¡Hora! Pero mira, tu sátira.
1: Algo sí nos conoce, ¿eh?
0: Sí.
1: Algo conoció, pero justo el día de ayer estuvo ahí en una transmisión en vivo, pues obviamente ahí contestándole la pregunta y las dudas de las personas. Y dentro de esas dudas, pues ella se tomó el tiempo para mandarnos un saludo, porque le dije que aquí desde Los Ángeles, su estación de radio, estaba apoyándolo y estábamos ahí con ella. Y es por eso que nos mandó un saludito. Y pues no por nada, pero vamos full Team Apocalipto.
0: Sí, Team Apocalipto, y apoyamos a nuestra galle.
1: Pero ahí no para todo el chisme, comadre.
0: No para ahí.
1: ¿Qué crees?
0: ¿Qué pasa?
1: Pues el día de ayer se llevó a cabo una controversia en las redes sociales.
0: Échale.
1: Después de que mi comadre, también Paulita Suárez, que es amiga de Karina Torres, también estaba en una transmisión en vivo.
0: Okay.
1: Durante esta transmisión en vivo, ella le empezaron a preguntar que si porque ella todavía no había aceptado estar en la Casa de los Famosos. A lo que ella respondió que supuestamente sí se la habían ofrecido, que estaba justo, el contrato estaba entre Paulita Suárez o Karina
0: ella,
1: Torres.
0: O Karina Torres. ¿Ah?
1: Pero que es que se echaron un volado de piedra, papel o tijera.
0: Hola.
1: Y que la Karina Torres ganó, y es por eso que le tocó.
0: Sinceramente, Dios quiera y algún día nos llega un proyecto así, yo la verdad, yo te pondría enfrente. Yo no entraría a eso.
1: Aunque me lo digas, no te voy creyendo ahorita todavía, Ada, pero muchas gracias por tus palabras.
0: Yo no lo haría. Yo te diría, vas, mono. Yo desde cabina te apoyo y haremos campaña. Es más, me comprometo, si te metes tú a una casa así, un reality, que yo esto, lo que dures dentro, yo transmitiré voy a transmitirte las calles todos los días.
1: ¿Segura?
0: Para agarrar votos.
1: Ah, bueno, muchas gracias, comadre. Pues ahí la situación.
0: Como ya, ¿para cuándo te vas?
1: ¿Cómo que para cuándo me voy?
0: Sí, ya, ¿para cuándo entras un reality?
1: Pues el día que tú me lo pongas, bebé. Si quieres deshacerte de mí, lo más fácil que puedes hacer es meterme en un reality.
0: Ay, ¿cuál estaría chido?
1: Quiero yo una Casa de los Famosos, un Big Brother.
0: Yo te veo más como en una mansión.
1: En una mansión.
0: Yo le voy más ahí porque meten muchos influencers.
1: ¿Tú no conoces a nadie que me pueda meter?
0: Yo conozco mucho que te puedan meter. No, muchas cosas. Pero no, a un programa no.
1: No, a un programa de un reality.
0: No.
1: ¿No? Mm-mm. Pues hay que echarle ganas porque sí, mi sueño es estar en un reality. Pero mira, te contaba de la controversia. Y ya la gente está criticando a Paulita Suárez porque dice que nomás quería quitarle su brillo de ese momento. Sí. Porque de nada sirvía que ella fuera a decir eso de que se aventaron un volado de piedra, papel o tijera para ver quién quedaba. Esto, después de que Paulita Suárez en otras temporadas anteriormente le habían preguntado que si entraría, a lo que ella había respondido anteriormente que ella jamás entraría a un lugar de esos, porque ella también es una persona que se medica por cuestiones de la ansiedad o por cuestiones de la salud, ¿verdad?
0: Tratamiento psiquiátrico.
1: Tratamiento, exactamente. Y es por eso que ella dijo que jamás entraría, porque pues dentro de esa casa, pues créeme que el estrés de estar encerrado ahí 24/7 con gente que no desconoce, con gente que no conoces, pues sí es un poquito, pues yo creo que demasiada presión. Y la gente la está criticando, diciéndole, ¿sabes qué, comadre? Bájale tres rayitas, sí, nomás celebra a tu compañera que sí entró y tú ya cállate.
0: Sí. mira, interesante.
1: Sí,
0: interesante, sí. Interesante. Me fui pensando, si tú te meterías un programa, tú no tienes tratamiento, ¿verdad? Psiquiátrico.
1: No, gracias a Dios, no. A lo mejor necesite, pero no estoy.
0: Necesitamos
1: tal vez, pero todavía no estoy, gracias a Dios.
0: La neta, yo a veces pienso que si necesitamos, o sea, no somos normalitos.
1: No, yo llego a mi casa todos los días y lloro, ¿sabes?
0: Ay, mono.
1: Sí.
0: Pero te sacan la lágrima, que es distinto.
1: Lloro, yo cada vez que llego a mi casa lloro. Y lloro.
0: ¿Y cómo le haces?
1: Y luego, sí lloro.
0: Quítate.
1: No.
0: No. Quítate, me duele.
1: Pero sabes que no sé si... No estés jugando con esas
0: cosas. ¿No, si lloras de veras?
1: No, si lloro.
0: Ay, cuando quieras te invito un cafecito.
1: No, es que prefiero llorar solas en mi mansión que llorar allá pobremente en el segundo piso.
0: Ay, perra.
1: ¿Qué? ¿Tú crees que voy a preferir llorar en el segundo piso,
0: bueno,
1: que en el penthouse?
0: Cuando quieras, aquí está mi pecho. Y mira que hay mucho espacio.
1: Aquí tengo tres que se apuntan por ti, que también tienen ganas de llorar.
0: Ay, qué atascado. No, ya no llores. Bueno, sí, llora para que saques.
1: ¿Qué?
0: Lo que tengas ahí.
1: Sí. No, ya lloré demasiado esta semana. Tengo un mes llorando.
0: Orando es lo que deberías de hacer, no llorando.
1: Sí,
0: orando.
1: De rodillas me pongo todas las noches.
0: No, por favor.
1: Para orar. Sí.
0: Disculpen. ¿Tenemos chisme local?
1: A ver, chisme local.
0: ¿Quién se avienta?
1: ¿Quién se va a aventar un chisme de aquí?
0: Chisme local. Venga, señor, usted tiene cara de que tiene un chisme bien. Bueno, tráemela. Como no, con mucho gusto.
1: Al muchacho de aquí.
0: Venga, señor.
1: Soña.
0: Chisme local.
1: Sí, véngase, córrele. Córrele, que el tiempo al aire es.
0: Ándale, es tiempo de oro, que estamos en vivo, véngase. Ándale, como. Jálalo tú, chido.
1: Nosotros le preguntamos.
0: Señora, en este momento nadie. No vamos a decir su nombre, usted es anónima. Díganos un chisme de los chismes buenos que dices tú.
1: Cuéntenos un chisme de una familia, de un conocido, de algo, de alguien. Usted, cuéntenos un chisme.
0: Que así que se enteré, la neta.
3: El chisme va a ser de Alejandra Aramillo.
1: Alejandra. Aviéntatelo.
0: Pues ya lo dijo.
1: Aviéntatelo. ¿Y qué?
0: Hay muchas Alejandras.
3: Como soy mexicana.
0: Hay muchas Alejandras.
3: Sentí ofendida como se burló de la selección mexicana.
0: Ah. Oye, sí, es cierto. Tú no te has empapado. También se pasó lanza.
1: Es que justo. A ver, cuéntame.
0: ¿Qué fue lo que le acongoja?
3: Pues como se burló cuando perdió la selección mexicana.
1: Ey.
3: Sí, claro.
1: ¿A ti te pareció que se pasó de raya?
3: Sí, claro que se pasó.
1: ¿Por qué?
3: Por los videos que miré, cómo festejó,
0: sí,
3: ¿verdad? De que perdió México.
1: Nos hizo sentir como que cuando ya estamos en el piso, ella todavía nos dio una patada y se nos aventó, sí, una quebradora, sí, ahí
0: no,
1: arriba.
0: Se escupió.
3: Siento que la apoyamos como mexicanos nosotros, yo la apoyo, la seguía.
1: Ah, tú
3: y
1: sí la conocías. ¿Tú
3: la
1: sí la conocías?
3: Sí, claro.
0: Es que se le olvida que su programa de televisión, el 70, si es que no el 80% de sus televidentes es mexicano.
1: Sí, claro.
0: Sino que se regresa a su país a trabajar.
1: ¿Te sientes decepcionada, sí, comadre?
3: Sí.
1: Claro. ¿La vas a seguir siguiendo?
3: Sí, porque no tengo rencor, pero sí sentí.
0: Se pasó de lanza.
3: Sí,
1: feo.
3: Se pasó.
1: Especialmente
0: malagradecida.
1: Como fanática que eres.
3: Ajá, claro que sí.
1: Mándale un mensaje ahorita que te está escuchando. Dile algo.
0: Dile, Alejandra, nomás tú dile, nosotros terminamos el mensaje.
1: Dale.
0: Dígalo.
1: Dile, yo le mando todo.
3: Pues que tenga mucho cuidado con lo que dice, ¿verdad? Y que pues sea mejor persona, porque es lo que yo esperaba de ella, que fuera mejor persona, pero creo que no. Es lo que esperaba.
1: En que también.
0: ¡Mira, Alejandra! ¡El nombre de todo mexicano! ¡Mira, ahí nomás, Alejandra! ¡Una! ¡No te! ¡Tantán se acabó!
1: Porque con nuestra patria no se mete, señores. No se mete. Señor Moro. Oye, que señor
0: Moro. Mucho gusto, mami Karina, la mami señora.
1: Bueno, Miguel, las redes sociales. Ya sabe, los mejores espectáculos aquí los encuentra.
0: Regresamos. Quédense con nosotros. Bien buenas con la mami y el mena.
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0: ¡Qué rico! Seguimos bien de buenas con la mami y el mono otra vez de la que buena. 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
1: 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Familia, familia, familia. Público conocedor de la qué buena. Viene de buenas con la mami y el mono. 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
1: 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Bueno, Miguel, muchas gracias. Como siempre, acompañándonos, pues uno al otro, ¿no? Gracias por ser parte de este programa junto con Aquarius.
2: Gracias,
1: gracias. Gracias también a Stephanie, que en este momento nos ayudó con la operada allá en cabina, porque el Aquarius también ya se va a Las Vegas.
2: Sí. Desbalagados todos la de la compañía.
1: En este momento el mono se está encuerando.
2: No, es que ya me dio calor.
1: Es que está haciendo.
2: No, ya me dio insolación, ya estoy a nada de desmayarme acá afuera.
1: Fuera de cura, ¿cuánto estaremos aquí en Los Ángeles? ¿Cuánto le calculas?
2: Yo creo que estamos a unos 105 grados.
1: Aquí me dice que 82 grados Fahrenheit. ¿No más? 90. Arriba de los 85 ya suda.
2: No,
1: el apellido.
2: Sí, 100% y más.
1: Familia, nos vamos. No sin antes despedirnos, agradecerle a usted, sobre todo, de escucharnos, por elegir escuchar la qué buena. Le recordamos que todos los miércoles viene de buenas con la mami y el mono, andaremos en las calles porque tenemos aguas con la qué buena. Aguas con la qué buena. Hoy dimos muchas agüitas, Powerade y muchas cosas. La siguiente semana, todos los miércoles, solamente el mono y su amiga la mami andaremos en las calles, ¿cierto?
2: Así es, señores, para que esté al pendiente de las redes sociales de la mami y el mono y aparte, obviamente, la qué buena y obviamente de sintonizar el programa porque estaremos dando la siguiente locación. Recuerde, cada miércoles andaremos en las calles de Los Ángeles, aguas con la qué buena y la mami y el mono.
1: Ok, vámonos, mono, ¿listo?
2: Listo, señores. Oigan, ya nos andamos yendo. Gracias, gracias de nuevo a toda la gente que nos acompañó y a nuestro amigo del Guarache Veloz, que pues obviamente el día de hoy nos atendió muy bien y pues obviamente no le...
1: ¿Cómo y no le va a caer? Rico, está muy rico, la verdad.
2: Sí, hombre. Esas empanadotas que se traen.
1: Hay guaraches, pero yo probé ¿cómo se llama? La quesadilla de queso. Deliciosa. Pero bueno, bendiciones.
2: Ay, atascado.
1: Bendiciones, familia. Ya nos vamos, no sin antes recordarle cosas chidas. Ya saben que de repente se vale de repente chillar, se vale querer tirar la toalla, pero con la condición de que hay que levantarla después, ¿ok? Hay que atorarle porque mañana vuelve a salir el sol y usted también tiene otra oportunidad de seguir escribiendo su historia. Que Dios los bendiga, descanse, recarguen energía y mañana espero y nos acompañen en punto de las 11 de la mañana. Vienen de buenas con la mami y el mono. Yo soy tu amiga la mami, Karina Pérez Loya. Adiós, su lechita, y a seguir.
2: Ay, ay, ay.
3: Buenas tardes.
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1: Qué cruda, y apenas vamos llegando. Plaga, ¿cómo estamos? Feliz ya no sé ni qué día es. Bueno, es miércoles, plebá, mitad de semana y andamos al tirante como un overol. El día de hoy, pues tenemos entrevistas, tenemos ya no sé ni qué tenemos aquí en Las Vegas. Voy a declarar no apto para este jal el día de hoy. Pero no es cierto. Aliviar el penco. Tenemos los resultados de ayer, ya están listos los resultados, ya los 8 que quedan en la Copa del Mundo. Vamos a hablar de eso más adelante con Max. ¿De quién nos vamos a enamorar el día de hoy? Pues no lo sabemos, pero lo vamos a conocer más adelante con Max. El Mondragón viene con los mitotes del espectáculo y nosotros seguimos desde Las Vegas, Nevada, acá en el Westgate, transmitiendo Buenas Tardes con el Patrón. Más entrevistas, más cotorreo. Directamente, ¿qué andan haciendo algunos artistas nuevos, artistas ya consagrados? Muchos amigos que nos topamos por acá y se lo queremos compartir aquí al aire. Así que no le cambie, estás escuchando Buenas Tardes con el Patrón, el show número 2 de la radio. Recuerden las redes sociales, arroba el Patrón al aire. O también lo puede escuchar el podcast que se llama Buenas Tardes con el Patrón. Ahí nos encuentran todas las plataformas digitales. Buenas Tardes con el Patrón, el show número 2 de la radio, para que usted nos esté escuchando en cualquier momento y en cualquier lugar. ¡Ánimo, chavalos! ¡Feliz miércoles mitad de semana! Ya es 8 de julio del 2026. No le cambie que ya estamos de regreso.
2: ¡Diablos, señorita!
1: Con las primeras entrevistas del día. Ya regresamos.

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0: Las Vegas, Nevada. Este es el show número 2 de la radio. Buenas tardes con el patrón. Y por supuesto con más entrevistas.
1: Exactamente, Don Mosenov, a todo lo que da. Tenemos grupos, tenemos bandas, tenemos gente que también produce, tenemos representantes y también tenemos generadores de contenido. Compa Oz, con muchas entrevistas, compa. Y pues ahora acá en Estados Unidos también buscándole por todo, compa.
2: Sí, pues nos invitaron al evento de aquí de Junta de Promotores.
1: Has pasado por varias etapas, sí, dentro de tu podcast, que es lo que te va a conocer a nivel internacional ahora que sí. ¿En qué etapa te encuentras ahorita, compa?
2: Ahorita estoy en una etapa... No me había puesto a pensar en qué etapa estoy. Pero estoy a gusto, estoy contento con lo que estoy haciendo. Ya lo platicaba con el demás equipo. Es algo difícil mantenerse, estar vigente y estar que la gente te sigue eligiendo a escoger los podcasts. Pero me siento a gusto, me siento contento con lo que estoy haciendo. Seguimos. Es el bajón emocional. A lo mejor dices, sí, ya no estoy pegando y ya no está funcionando. Pero te pones a ver los números, te pones a ver las redes sociales y claro que sigues vigente, sigues funcionando, pero es perseverancia. Tengo como 6 años, patrón, con el podcast.
1: Estás emigrando también a otras cosas. Platícanos de esa parte.
2: Pues sí, queremos hacer un programa de talento en Culiacán, Sinaloa. Ya empezamos a grabarlo, tenemos 2 ediciones, pero no lo hemos subido. Queremos hacer lab session ahí con los artistas también. Y pues queremos seguir con el podcast y lo que venga. Hay muchos proyectos. Poco. Y cómo no. Soy fan de la Gilberto. No,
1: pues yo, compadre, imagínate, pero tienes varios proyectos en puerta. También se viene que vas a echar madrazos también, ¿o qué?
2: Ah, no me acordaba de ese, güey. Ah,
1: para que veas que andas. Para que veas que el jale
2: Güey, la neta, güey, se me ha complicado ese pedo, güey. La neta.
1: No, boxear no es fácil,
2: compadre. No, se me ha complicado aplicarme. Y en el boxeo, entrenar y todo ese pedo, dieta. Y aparte, tener que estar...
1: Jalando,
2: güey. Porque si yo no jalo, pues no como, güey.
1: No, y aparte el jale tuyo y gente en general de contenido, lo que dedicamos al entretenimiento, tú sabes que el problema, güey, es los horarios, güey. No tenemos horario nosotros.
2: Exactamente. No los tenemos horarios. Horario. A veces te acuestas y mal comes, mal duermes, mal lo otro.
1: De todo, a ver, para no vender todos guangos aquí a trabajar, pero bueno, Oz, estás escuchando mucha familia, mucha gente hispana acá en Estados Unidos que sabes que la situación.

0: Acá está, se va a complicar en los últimos meses. Tú como un vato que viene de abajo, porque a mí me consta que vienes picando piedra desde abajo. Hay mucha gente que llega acá con sueños. ¿Qué le dice a toda esa gente que ahorita te está escuchando a través de la radio? Que es una plataforma que tal vez no se ha explorado mucho, pero hay mucha gente bien leal aquí en la radio también que escucha y que ve también tus
1: podcasts. Pues yo me siento bien orgulloso de toda la raza hispana, latina, güey, porque es gente que viene aquí a jalar y gente que he visto muchas personas muy exitosas, güey. Y mi respeto es porque llegan a un país que no hablan el idioma, que no es su país, y sobre todas esas adversidades salen adelante, güey. Yo, de hecho, cuando empezaba el podcast, a veces lo digo, a veces no. Siempre les digo, este podcast es dirigido para la raza chambeadora, para la raza que está en el campo, güey, que se pone los audífonos, que agarra el tráiler, que me pone ahí. Ese podcast es dirigido realmente a esa gente de aquí, de Estados Unidos, que me escucha y que está tratando de cumplir un sueño, güey, la neta. O sea, que esas historias de los artistas los motive a ellos para salir adelante, güey.
0: Porque muchos de nosotros y la gente que te ve, güey, nos identificamos mucho con las historias de los artistas.
1: De los
0: porque,
1: artistas.
0: Porque muchas veces, y tú te has dado cuenta que ves al artista, al de la fama, al de las luces, al del autógrafo, al de la foto, pero no conoce la otra parte de dónde viene y cómo llegó.
1: Y cómo le batalló, güey, para llegar, o sea, por lo que tuvo que pasar. Tú sabes, güey, y tú lo sabes, el éxito viene acompañado de un chingo de sacrificios, la neta.
0: La neta, miraba una declaración del técnico de la selección de Aguirre.
1: Sí, Javier.
0: Que Javier Aguirre dijo algo bien machín, güey, y me quedó clavado hace unos días. Dijo el vato, el éxito viene acompañado de muchas, pero muchas derrotas.
1: Claro, güey, claro.
0: Y la neta, personas como tú que también, o sea, no totalmente ha sido éxito.
1: No, es que mucha gente piensa que yo soy del Exacto. podcast para acá. No, güey. Yo en redes tengo como 9 años. Con el podcast tengo 5. O sea, yo sí estuve a punto de decir, güey, mejor me voy a trabajar a una oficina y un jefe que me mande y ya.
0: Y tu chequecito y
1: vamos. Y ya, güey, no me tengo que preocupar por qué voy a subir, qué voy a grabar, a quién le voy a hablar ahora para invitarlo al podcast. Y viene acompañado de mucho sacrificio, de muchas derrotas, como dices tú, de decepciones, güey, emocionales, güey, que a veces tú traes la ilusión de hacer esto y se cae ese trato, güey, ¿sabes qué? No voy a poder ir, oye, ¿sabes qué? O baje ese video, oye, inga tu madre. Entonces, se cierras tratos y después no se hacen. Muchas cosas, güey, muchas cosas.
0: Así que la gente que nos está sintonizando, una historia como el compa Oz, que ya hace falta que te hagas un podcast tú, güey.
1: ¿Eh?
0: Tú entrevistando
1: uno yo solo, uno yo solo.
0: Haría perro, güey. O sea, el Oz entrevistando a Oz.
1: Sí, ya lo he pensado, güey. De hecho, cuando llegué al millón, quería hacer ese especial de que la gente me preguntara y yo mismo preguntarme a mí, pues. Y hacer,
0: conocerte
1: y,
0: más.
1: Sí, conocerme más. Pero no lo descarto, la neta. Oye, y aparte, fíjate, sentí nostalgia cuando me senté aquí, güey, porque yo tengo mucho. Yo empecé grabando con micrófono,
0: hey.
1: Esta y audífonos. Porque así originalmente era el podcast.
0: Simón.
1: Y ya como que los podcasters nos empezamos a no usar el audífono. Y ahorita que me senté y me puse el audífono y me escuché yo.
0: La radio es nostalgia, compa, acuérdate. Y la radio es lo que transmiten por las ondas hercianas. Aunque no nos ven, la gente escucha y ahorita pues ya tienen tu imagen. Y la gente que no te conoce, ¿dónde te puede encontrar, compa? Porque a lo mejor hay personas que todavía no te Ajá. han visto, ¿dónde te pueden ver?
1: Fíjate que antes de contestarte esa pregunta, yo siempre había querido hacer radio, güey. O sea, sí. es algo que quiero hacer.
0: Radio. Pues ahí está, que te están escuchando más de 25 estaciones en Estados Unidos.
1: Un saludo para todos, los quiero mucho.
0: Habla como locutor, güey, como locutor.
1: Y bueno, vamos a continuar con más buena música. Oye, me pueden...
2: Acá, tonto, como si fuera de otro mundo.
1: Oye, me pueden encontrar como Oz Bala en todas las plataformas, Oz Bala. En YouTube estoy como el compa Oz, pero en todas Oz Bala, Oz Bala, Oz Bala.
0: Compa Oz, ¿algo quieras agregar el día de hoy?
1: Pues la neta, esperemos si el evento se ponga chilo, que la neta siempre se pone bien fregón. Esto, encontrarme y toparme con gente talentosa, gente brillosa, gente que le gusta salir adelante. Y hoy no es la excepción, la neta.
0: Compa,
1: muchas gracias.
0: Gracias a ti. Ahí está el compa Oz. Aquí, buenas tardes con el patrón.
1: Y que ahora sí, como digo, la Gilbertona.
2: ¡Viva México!
1: ¡Viva México!
2: ¡Viva México!
0: Ya regresamos. Esto, buenas tardes con el patrón.
1: Gracias, patrón. Los quiero mucho.

0: Seguimos desde Las Vegas, Nevada, en esta junta de promotores acá en el Westgate de Las Vegas, a todo lo que da. Aquí estamos, amigos del grupo
1: Nuevo Nivel. Aquí andamos al tiro, compadre.
0: Al tirante como un overall play. Pues bueno, dentro de las agrupaciones que hemos estado acá entrevistando y hemos estado platicando, estos muchachos que vienen de Los Ángeles, California, que por supuesto son grupos que vienen tocando puertas y que vienen a mostrar su música y todo lo que traen. Platíqueme, ¿dónde nace? Están en Los Ángeles, pero ¿cómo nace el grupo Nuevo Nivel, compa?
2: Bueno, tenemos una historia pues larga, pero para hacerla corta, nos conocemos ya desde chavalos, todo eso, nos conocemos y pues la verdad por el disfruto que disfrutamos de la música.
0: De morros y se juntaban y todo, empezaban a tirar barrio y todo.
1: Sí,
0: y
1: no. como todo, que se juntan ahí con las guitarras, empezamos ahí a ver qué sale y de a poquito se fue armando, sí, hasta cuadrarlo ya bien. Como
0: pues, ¿quiénes fueron los primeros que se juntaron?
1: Acá mis compadres. Sí,
0: ustedes dos. Bueno, que se juntaron y dijeron, bueno, vamos a invitar a más y más, y fue creciendo el asunto.
1: Y ahí caímos todos, sí, sí, sí.
0: Y así luego, mero. Y como todos los grupos que empiezan desde abajo, pues empiezan en las fiestas, empiezan en las tocadas, en las privadas y todo el rollo.
1: Las privadas, usted sabe que cuando se empieza la música hay que darle las privadas a lo que toque y a lo que salga, porque es lo que hay. Y si quiere salir uno adelante, hay que atorarle, machín.
0: Y ya después, a la mayoría de los grupos como ustedes, ya después viene la música inédita, la música que están de su puño de letra y de su misma música, ¿no?
1: Es correcto, sí, no, y hay que sacarlo porque a la gente le gusta lo inmediato y todos los días salen cosas nuevas y si no nos metemos en ese rollo nos quedamos. Ya, no es la idea.
0: Y platíqueme este tema nuevo que andan promocionando, el grupo Nuevo Nivel.
1: Es un corridito por ahí que traemos, ya estamos próximos a grabarlo, ni siquiera lo hemos grabado, está bien bien nuevecito ahí de salidito de la pluma. Acá mi compa Marvin y yo somos los que traemos ese temita y es el que traemos ahorita.
0: ¿Cómo se llama el tema, compadre?
1: Se llama Como Hombre.
0: Como Hombre, como hombre. Ah, caray, ¿como hombre? Como hombre, sí. De verdad, no creo que...
1: No payaso.
0: No, compa. Así que, tus redes sociales, plebes, ¿dónde los pueden encontrar?
1: Claro que sí, en todas las redes sociales estamos activos, pero sobre todo en Instagram nos pueden seguir. El arroba es @grupo_nuevo_nivel. Ahí estamos igual en todas las redes, pero en Instagram estamos más activos ahí por si quieren estar más de cerca, ahí con todo el gusto.
0: ¿Y qué? Ahora que andan acá en Las Vegas, aquí en la Junta de Promotores, no sé si han venido antes, pero ¿a qué viene el grupo Nuevo Nivel aquí?
1: No, es la primera vez que nos damos la vuelta.
0: Ah,
1: la
0: primera vez.
1: Sí, nos hicieron la invitación, estamos dándonos la vuelta y con todas las ganas de darle para adelante a lo que salga, a lo que se nos pueda dar.
0: Oh, lo único que les puedo decir es que aprovechen aquí el tiempo porque aquí hay mucha conexión. A toda la gente que nos está escuchando allá afuera, sigan, apoyen. Hay que apoyarnos entre nosotros, los hispanos, los latinos, como siempre decimos.
1: Es la idea.
0: Y al grupo Nuevo Nivel. Y mucho éxito en lo que se venga, plebes. Mucho éxito. Y recordarle a toda la gente que está escuchando allá afuera en el show, buenas tardes con el patrón, que lo sigan en las redes sociales y que apoyen su música.
1: Claro que sí, a toda la gente que nos está escuchando ahí de la red del patrón, recordarles, ahí estamos Grupo Nuevo Nivel en todas las redes, les repito el username de Instagram, @grupo_nuevo_nivel, ahí estamos a la orden cuando gusten.
0: Algo que quieren agregar, decirle a toda la gente que lo está escuchando ahorita, algo que le quiere decir.
2: Bueno, pues muchas gracias.
0: Y a toda la gente que nos está sintonizando ahorita.
1: Agradecerles ahí el apoyo, qué bueno que están ahí a la orden, igual estamos de aquí para allá.
0: Listo, es Grupo Nuevo Nivel, aquí buenas tardes con el patrón desde Las Vegas, Nevada, plebes. Mucho éxito. Y arriba Nuevo Nivel.
1: Arriba Nuevo Nivel, compadre. Como debe ser.
0: Ya regresamos. El patrón. Plebada, estás escuchando el show número 2 de la radio. Buenas tardes con el patrón. 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
0: 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Yo, tu compa, el patrón, te lo recuerdo.
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0: con el patrón y nos enlazamos directamente con el cuerpo de gancho mochilero, el come cuando hay rascacazuelas, el esperpurio de Jalisco, Ulises Mondragón, el indomable. ¡Ay!
1: Desde la Vega Nevada andamos al tirante como un overol, señor. ¡Guillermo Andrade! ¡Hola! A ver, manifiesta, señor Mondragón, que no lo escucho.
2: Buenos días, buenas tardes, buenas noches, donde quiera que nos encuentre. Yo soy.
1: No se acopió.
2: Oiga, saludotes para usted aquí en el calorcito, en el infiernito de Las Vegas, Nevada. ¿Dónde anda ahorita?
1: Acá, yo estoy acá a una temperatura de 70 grados, porque estoy abajo de un mini split de 2 toneladas apenas, porque qué perro calor hacia afuera. Qué perro calor.
2: Yo ando acá, oiga, por Summerlin, muy perrón. Summerlin, si no ha venido, venga, para que vea, acá tengo un puesto.
1: ¿Vende frutas y verduras y o qué? Ahí en el puesto ese.
2: Algo por el estilo.
1: Pero bueno. Sí.
2: Oiga, pues vámonos directamente, vamos a empezar, vamos a hablar de la información de la farándula. Obviamente vamos a estar platicando de cómo le ha ido a usted aquí, porque usted vino a trabajar a Las Vegas.
1: Claro, uno viene a trabajar aquí a Las Vegas. En, no crea que uno viene
2: en el West Gate.
1: No crea que uno viene a tomar, a mal comer,
2: no.
1: A ponerse borracho hasta las 4 de la mañana y no saber cómo llegar al cuarto. Usted no crea que uno viene a eso, no, jamás.
2: Para que vea que la gente se ondea tanto aquí en Vegas. Que Panchito terminó grabando una mendiga fuente que caía de no sé dónde.
1: ¡Ay, no
2: y lo subió en sus historias.
1: ¡Ay, no
2: para que vea lo mal que anda la gente aquí.
1: Bueno, quedamos más mal que una guayabera fajada, compa. La neta. Pero bueno, es parte del show, señor Mondragón. Felicidades porque su equipo Argentina ya pasó a la siguiente ronda, por cierto.
3: Algo por el estilo.
2: Oiga, mi 1% argentino, vamos ganando. Colombia quedó fuera. Yo tengo una tonteoría, oiga. A ver. No sé si hay tiempo para decírsela.
1: ¡Jálese, viejón! ¡Jálese!
2: Ya ve que andan diciendo mucho que la FIFA y que todo está arreglado por lo que pasó incluso con Argentina. Bueno, España sacó a Portugal, quien era uno de los favoritos también para ganar.
1: Uh-huh.
2: El 2030, ¿dónde va a ser el Mundial, la Copa del Mundo?
1: España, Portugal y Marruecos, viejo. Próximamente.
2: Exacto.
1: Y va a haber partidos inaugurales en Uruguay, Argentina y Paraguay, para que sepan.
2: Bueno, pues ahí le va. Si esta copa queda en España, yo creo que aquí hubo mano negra.
1: ¡Ah, caray! ¿Por qué, señor Mondragón?
2: Porque, mire, fíjese que todo está confabulando, oiga. Mm. O sea, uno de los favoritos que España también es muy, muy bueno, claro que sí.
1: Claro que
2: supuesto.
1: Sí.
3: Algo por
2: pero realmente ya están quedando puros equipos, oiga. Ya de Latinoamérica ya no quedó nadie, ¿no? Ya están todos fuera.
1: Argentina, compadre, nomás.
2: Ah, bueno, Argentina.
1: Aunque se creen,
2: como ellos se creen ingleses.
1: Exactamente. Exacto. Como se creen entonces, europeos.
2: Bueno, no cuento.
1: Como europeos. Ellos se creen
2: entonces,
1: europeos.
2: Sí, entonces yo sí creo que si España, ojalá y que si gane España, pero yo creo que si gana España, algo va. Por ahí va la cosa.
1: Bueno, no le entendí ni madre de lo que digo. No sé qué fue lo que dijo, señor Mondragón, pero está bien, le damos un aplauso. Pero bueno, mejor dedíquese a la de usted, a lo de los espectáculos, señor Mondragón. Retírese del fútbol.
2: Ay, estoy igual con Tito Padilla, no se le entiende nada.
1: Bueno. Jálese, viejón, con los espectáculos. A ver,
2: vámonos directamente con la información. Oiga, pues déjeme platicarle acerca de Gil de Morita, oiga. Quien, bueno, como estábamos bromeando hace unos días de que, pues bueno, ya se acabó el juego con México, ya se acabó, pues ahí la participación. Y que iba a regresar a la escuela, no era broma, señoras y señores, porque ¿qué cree? Ya salió, ya se graduó de la preparatoria, oiga.
4: Tú no eres mi de papá, Cuyello.
2: Ay, no más. De la preparatoria, así es que felicidades, esto no es broma. Incluso hoy le voy a colgar en mis redes sociales el video que queda. Fíjese qué padre, oiga, a sus 17 años. Ya mundialmente conocido este chamaco, orgullo mexicano, graduado de sus deberes escolares.
1: Fíjate, yo me sentía famoso en la escuela porque era la botarga de ahí, de la secundaria. Ahora no quiero saber que este vato que fue un mundial.
2: Oye, fíjese,
1: a los 17 años. ¿Cómo?
2: Pero usted también la ha hecho bien, oiga, porque usted era la botarga de la escuela y ahora es la botarga del doctor Simi.
1: ¿Qué pasó, señor Mondragón? Yo estaría perro. Es mi favorito, el doctor Simi, el más perrón. Pero bueno, señor Mondragón, cuéntenos, platíquenos, coméntenos. ¿Qué tenemos? ¿Qué tenemos? Más adelante, más los espectáculos.
2: Más adelante, le cuento el tremendo mensaje que envía Victoria Rufo. Además, reaparece Yolanda Andrade. ¿De qué forma? Aquí se lo contamos.
1: Válgame la canción. Ya regresamos. 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El show número 2 de la radio. No le cambie.

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0: patrón, soy Don Bocenó.
1: ¿Qué?
0: Este es el show número 2 de la radio. Ay, pero anoche andaba con las de
2: 1500, es hora y media como máximo.
0: ¡Ay!
3: No. Una cosa es que nos hayamos madreado, agarrado los viáticos, todo completo. Otra cosa es que anduviéramos con esas chavalonas de
2: 1500, es hora y media.
3: Pero bueno, pleba, anoche yo no sé si estaba yo soñando algo, penaba mucha gente borracha por todos lados, pero es parte del show acá en Las Vegas, Nevada. Señor Mondragón, más información en esta segunda parte del show número 2 de la radio. ¡Jálese, viejón!
4: Oiga, pues vamos a hablar directamente de Yolanda Andrade. Vamos a platicar sobre... Ya ves que últimamente no ha estado muy bien de salud. El último video que vimos fue donde pues ella le pedía a la presidenta de México que pusiera un alto a todas las desapariciones de México, incluyendo su hermanastro, que también desapareció, su medio hermano, oiga. Y bueno, pues ahora reaparece y habla de su enfermedad y de que ahora el otro ojo está enfermo. ¿Se acuerda que antes traía un ojo parchado?
3: Caray. Entonces, pues, sí.
4: Ya.
3: Y no ahora hace mucho, es el otro. Y no hace mucho le habíamos visto a la, al cienón, a la viejona.
4: Muy bien,
3: ¿no? ¿Se acuerda?
4: Sí, bueno. sí, me acuerdo señorita. Perfectamente. Pero mire, escuche cómo es que reaparece nuevamente Yolanda Andrade.
3: A ver, vamos a escuchar a Yolanda Andrade.
5: Aquí estoy, hermana, lo que queda de mí. Pero mañana voy a amanecer mejor.
3: Mira, vamos a amanecer
5: hoy
3: mejor.
5: Sí,
3: dice.
5: Me tumbó el dolor. Y lo peor es que ahora es el otro ojo.
3: Válgame la canción.
5: Muy cabrón.
3: Ups.
5: Mi cabeza está sufriendo mucho dolor.
3: Válgame. Oiga, señor Mondragón,
5: bueno,
3: como
5: mi cabeza, mis costillas, mi todo, la carrocería.
3: Pero el humor, lo que me encanta es que el humor no lo pierde, señor Mondragón.
4: Siempre.
3: Y la neta, como que es algo que de pronto amanece bien y de pronto ya amanece mal. Está muy complicada la situación para Yolanda Andrade, señor Mondragón, pero eso es lo primordial, que el ánimo nunca lo ha perdido, señor Mondragón. Es lo más perrón.
4: ¿Sabe qué? Eso es algo muy bonito de una persona que sabemos las adversidades que tenemos, oiga, en la vida, en nuestra salud, que tal vez, oiga, no damos a conocer el sufrimiento que tenemos, y eso es lo bonito de ella en este caso, que está dando lo mejor de ella con esa actitud, oiga.
3: Exactamente, señor Mondragón, así que pues hay que echarle los kilos para adelante, hay que darle con Tokio, Japón y Rusia.
4: Pues sí, ojalá hay que los eche, oiga, porque como que ya estamos muy pasaditos. Pero
3: no
4: bueno,
3: más.
4: Oiga, vámonos. Vamos a hablar ahora de Victoria Rufo, quien acaba de regresar de Rusia, le dieron un reconocimiento, oiga.
3: Y no me diga que lloró. No me diga que lloró Victoria Rufo.
4: Pues bueno, lloró, pero de la risa, porque bueno, pues le preguntaron, como siempre, de Eugenio Derbez, sobre pues de que ella habla mucho de Eugenio Derbez, y ella dice, yo no voy a dejar de hablar de Eugenio Derbez nunca, sobre si le parece bien o le parece mal que su nieta se parezca a Eugenio Derbez. Escuche qué fue lo que ella dijo.
6: Yo, a mí no me molesta, la verdad.
3: Digo,
6: finalmente, pues Eugenio Derbez existe, ¿no?
3: Sí.
6: Si ya no existiera, bueno, pues sería otra cosa. Pero
3: yo como digo una cosa, digo otra, tengo o no tengo razón. Está medio raro lo que dijo, pero pues bueno, vamos, seguimos escuchando aquí a doña Victoria Rufo.
6: Oh, y existe y es el papá de mi hijo.
3: ¿Eh?
6: Entonces, pues así como que deslindarme totalmente de él, pues va a estar medio canijo. No, yo ya sé que él dijo que no quiere volver a nombrarme ni a saber.
3: Válgame
6: de mí. Hace
3: la
6: bien
3: canción.
6: También, porque yo soy una
3: Válgame
6: persona muy linda.
3: Válgame la canción.
6: Pero
7: inolvidable.
6: Entonces, pues, hace bien en tratar de olvidarme completamente. Ay, es que ya no quiero ni decir, porque si no al rato vamos a estar en conflictos. Y sí nos metimos en un juicio porque no daba un dinero, ¿no? No daba para la manutención de José Eduardo. Y cuando lo hicimos, pues ya era demasiado tarde también.
3: No, aparte qué bueno que no se lo dieron, si no se lo hubiera pisteado el José Eduardo. Se lo pistea en caliente, señor Mondragón. No.
4: Oiga, pero qué padre que lo tome ya ahora con humor después de tantos años.
3: Sí,
4: y yo creo que Eugenio también lo toma de esa misma manera. Y como ella dijo, la parte que usted no sacó aquí, yo voy a seguir hablando de Eugenio Derbez. Y mire, el mismo José Eduardo ha dicho que su madre tiene ese humor negro Y qué padre que a los medios también nos dé un poquito de ese humor, ¿no? Para poder hablar de ellos.
1: Déjame a mí.
3: ¿Esto es lo que dijo Victoria Rufo?
1: Déjame a mí.
3: Y esto fue lo que dijo el hijo de ella.
7: Vamos a tomar ya. Yo no aguanto.
3: Ya no aguanto, señor Mondragón. ¿Qué más tenemos, señor Mondragón? Platíquenos, coméntenos.
4: Oiga, voy a terminar este bonito segmento con su tío Pedro Solá, el señor de mayonesa.
3: ¡Ay, Kevin, la mayonesa McCormick, una mosca de panteón! ¿Ese?
4: Bueno, pues nuevamente está en el ojo público porque ahora, oiga, dice que debería de matar a los perritos de la calle, oiga.
1: ¿Qué?
4: Así dijo el mendigo viejillo, oiga, que está más allá que para acá. Fíjese que dijo que le molestaba mucho ver a los perros de la calle ahí entre los restaurantes en Polanco y todo eso. Y dijo que deberían de darle comida envenenada para que se murieran, oiga.
1: Gente piojosa, antes no tenía abanico.
3: Gente piojosa ahí que andan haciendo ese tipo de cosas. Malamente.
4: La neta, sí, qué mal plan.
3: Qué mal plan, pero qué bueno que la gente está funando ahí el. Como dice usted, pues
4: sí. Sí, mendigo viejillo cochino.
3: Era su ídolo, señor Mondragón. Era de su ídolo.
4: No, mi ídolo nunca. Es su ídolo usted porque usted vio. A ver, imítelo. Échele otra vez.
3: Una mosca de panteón. Mayonesa McCormick. Ay, no. Ay, no. Pero bueno. Señor Mondragón, sus redes sociales. Que mañana estamos de regreso. Feliz miércoles, mitad de semana.
4: Así es, oiga, búsqueme como el Indomable TV, mi única red social, ahí estoy. Mañana en Los Ángeles nuevamente, y tú te quedas aquí en Buenas Tardes con la patrona. La Stephanie, ¿quién estuvo? Ay.
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9: Nos vamos con el reporte vial, Los Ángeles. ¿Qué está sucediendo en las carreteras? Te cuento rápidamente que la autopista número 110 en dirección hacia el sur viene a vuelta de rueda a la altura de Hill Street hasta la intersección con Manchester Avenue. Tú maneja con mucho cuidado, siempre alerta en tu camino, no te distraigas. 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

0: desde Las Vegas, Nevada, en el Westgate. Y por supuesto, en la Junta de Promotores, con muchas entrevistas. Y por supuesto, hoy saludamos a nuestro amigo Cheque Peña Jr.
1: Exactamente, don Mocenova, todo lo que da aquí de la Junta de Promotores. Compadre, ¿cómo andamos, viejo?
2: Mi compa, con el gusto de verlo. Muchísimas gracias por esa entrevista. Toda la gente de la Cheque Peña Jr. En Las Vegas, Nevada, oiga, efectivamente, no sé si lo el domingo, aquí estuve en el Swami, mucho, muy bonito, con la gente que nos apoyó.
1: Te fue muy bien acá en Las Vegas, acá nos escuchamos también en Las Vegas, en Fiesta 98.1, a la gente de Las Vegas que nos escucha también. Compadre, pues, a ver, antes de seguir con, no hay chance que me pase el número de las, estas modelos que se dieron en el video.
2: Viejón, ya somos dos los que andamos buscando, oiga.
1: Ah, yo también, voy a decir mi compa, cheque fecha.
2: Ya somos dos, oiga, lo que le decía el director del video, dije, oiga. Oye, ¿se puede? Le dije, ¿cómo dice, papá? Claro que se puede. Oye, ¿a quién le dan pan que llore, mi compa?
1: No, hombre, si no ha checado el video de lo que estamos hablando, mi compa Cheque Peña Jr. grabó un video con mi compa Juanito Millonzuki, con el Chaparro Schwarzenegger y con muchos personajes que estuvieron ahí. Y, compadre, pues es un viazo que se aventaron ahí. Está divertido, está entretenido, empieza como una movie.
2: Exactamente lo que estamos pensando la gente, algo diferente. Le voy a decir con todo respeto lo que dijo mi papá, dijo, viejo, el tema ahí está, refrescado y sin perder la esencia. Ahí está.
1: Escucha un pajito, hermano. ¿Eh? A todo lo que da mi compa Cheque. Bueno, y pues gusto verte otra vez acá en Las Vegas. Sé que trae muchos proyectos. Traes el estilazo, al estilo allá de la Vallarta Show de aquellos años, porque nos trae nostalgia, compa, con todas esas.

0: música que estás refrescando tú.
1: Qué bonito, mi compa. Y siempre hago hincapié en las presentaciones que lo que hago es un homenaje a mi padre. Siempre he hecho ya para los homenajes en vida. Entonces, yo digo que gracias a la gente que me ha apoyado y hemos andado allá por Kansas, por todo eso. Y la gente que nos está haciendo el favor de apoyarnos, muchísimas gracias.
0: Oye, una pregunta también. ¿Tu jefe te ensayó para el pasito qué? ¿De la cintura o qué?
1: No, oiga, lo hacemos mal hecho, por la cosa que no tenemos vergüenza. Lamentamos a la rueda y nomás a lo loco.
0: No, compa, cheque peña, neta. El año, hace unos meses también estuviste con nosotros aquí en el show. Ya eres como de la casa aquí. Buenas tardes, con el patrón. Y estamos llegando a muchas estaciones. Y el mensaje para toda esa gente que nos está sintonizando, ¿qué es lo que viene próximamente con este show? Ahora sí puedo decir refrescado de mi compa Cheque Peña Junior.
1: Mire, mi compa, mucho, muy contento. Más que nada, llegar al corazón de la gente con esta música, como le digo, como dice usted, que le da nostalgia. Ya ahorita la generación de ahorita, que vea lo que sea mi padre, lo que hace un servidor. Después vamos a pegar el brinco a los caballos, pero vamos para Baldwin Park, Santa Fe Springs, para Grupa Valley. De ahí nos vamos a ir ya para Indiana, para Indianápolis y hasta Chicago, y vamos a parar si Dios quiere con la gira con Banda Machos, mi compa Jerry Coronel y un servidor.
0: Pues traes ahí entonces, andas en gira entonces en ese paquete. A ver, ¿quién más? Perdón, Banda Machos. ¿Puedes repetir Banda Machos?
1: Imagínate. Mi compa Jerry Coronel y un servidor, y gracias más que nada al señor Manuel Palomino, mi promotor, a la casa FM Entertainment, que creen en un servidor.
0: No, y también compa Cheque, algo bien importante. O sea, de todos estos shows que trae, no nomás trae las cumbias y todo esto del estilo de Vallarta Show, también en tu show, que ya me tocó verlo, traes para pistear, traes para bailar, traes para recordar, y muy, sobre todo muy nostálgico tu show.
1: Eso, oiga, muchísimas gracias, es lo que hacemos, entretenimiento, y que a la gente que sigue un poquito de todo, oiga, ¿no? Para echar un traguito, para llorar, para bailar, para echar maroma, que lo que se pueda.
0: A lo que se pueda, y bueno, un papel importante. Estoy viendo el video otra vez de nuevo, a ver si conseguimos el número de teléfono, pero bueno, esa es otra historia.
1: Hay que buscarle.
0: Compa Cheque Peña, algo que le quiere decir a toda la placa que lo está sintonizando ahorita, un mensaje perrón de aliento a toda esa gente chambeadora que escucha el show.
1: Mi gente, les habla Cheque Peña Junior, como lo que siempre, el grito de batalla, y no que no se podía, claro que se puede, arriba a México. Gracias a usted por la entrevista, a toda la gente, les habla Cheque Peña Junior, Dios me lo bendiga, mi compa.
0: Y como dijo la Gilbertona,
2: ¡viva México!
0: ¡Cabrón! ¡Qué ole! ¡Ánimo, compa! Cheque Peña Junior, las redes sociales, compadre.
1: Cheque Peña Junior, estamos en Instagram, TikTok, Facebook y YouTube, ahí se los encargamos. Y ese video, ahí véanlo, para que lo estamos hablando, mi compa, yo acá, tras bambalinas.
0: ¡Algo bien! ¡Para el no!

0: la radio. Esto es Buenas Tardes con el Patrón. ¡Ramsés está con nosotros acá de Las Vegas, Nevada! A ver qué le pregunta al patrón.
1: A ver qué pregunta. Porque ya tuvimos, hemos tenido generadores de contenido, hemos tenido artistas, hemos tenido de banda, de norteño, de todo. Compa Ramsés, para la gente que está escuchando ahorita la radio, el compa Ramsés, usted lo va a identificar porque anda en las calles, allá en Culiacán, Sinaloa, preguntando cosas y dando billete en la calle el viejo.
2: No, nomás en Culiacán, Sinaloa, patrón. Muchas gracias, primero que nada, por el espacio, por toda la racita que nos está escuchando. Su compa Ramsés Carr, aquí desde Las Vegas, es correcto.
1: Pues así no, como digo el pirata de Culiacán.
3: Así no
2: más quedó. Así no más quedó, viejo. No, muy contento, patrón, aquí por el espacio. Y pues contento de que toda la gente ahí se vaya familiarizando con el contenido que vamos haciendo, premiando el conocimiento, patrón.
1: Premiando el conocimiento. ¿Qué me preguntaría, güey? A ver si...
2: A ver, patrón, aquí me gusta a mí conocer gente inteligente. Para empezar, del 1 al 10, ¿qué tan inteligente te consideras?
1: La neta, pues terminé en la radio, güey, dando vergüenza. Estaba ahí, son sabrás.
2: Hijo de ese.
1: Ay, porque si fueras así inteligente, tú eres el ingeniero.
2: ¿Tampoco?
1: En la NASA
2: No, hay que demeritar todo lo que has construido, patrón. Va muy bien, pero bueno, vamos a ver si sabes. La primera pregunta es la siguiente.
1: A ver.
2: Dime, patrón, ¿cuál es el tercer planeta del sistema solar?
1: La Tierra, compa.
2: ¡Correcto!
3: Yo me la que traje como tú.
1: Oh, que la canción. Ramsés, generador de... ¿Cómo empezaste con ese rollo? Porque fue ahí donde yo te... Bueno... Había otros videos donde tú le pagabas a alguien para que se pisara
2: pues,
1: un sapo.
2: Pues sí, es que primero empezamos comprando unos peditos ahí a la gente.
1: Así, para que pisaran un sapo y tú le regalabas una
2: fe. Fue una idea creativa ahí que salió. Yo creo que funcionó mucho en redes sociales porque nadie lo había hecho antes. Sí. Y fue una idea que muchos me despreciaron. Yo lo hice porque un tío político siempre llegaba con la cura de que, hey, tírate un pedo, hey, tírate un pedo. Como que traía ese cotorreo. Y a mí se me ocurrió una vez en Monterrey, justo en la ciudad de Monterrey, le dije a un camarada, oye, ¿y si compramos un pedito por 500 pesos?
1: Porque me acuerdo que había una nota de una morra que los vendía, ¿no? Por internet.
2: Ah, sí.
1: Los vendía.
2: Pero ella los vendía, yo los compraba.
1: Pues. Ah, ¿por cuánto me das por este?
2: No, ese si viene con premio te doy 1,000, patrón.
1: A 1,000, a 1,000.
2: Oye, me va a dejar pobre, patrón.
1: Los parrafes, entonces... has generado contenido, te fue muy bien con todo este rollo de las preguntas también.
2: Sí, primero con lo de los pedos, fíjate, pero yo quería hacer algo más, algo que dejara algo de valor en la gente, algo que trascendiera, que sea algo más productivo, y empecé a premiar el conocimiento, patrón, y la verdad que la gente por un milky es capaz de contestar 5 preguntas y eso está bien perrón porque pues así compartimos el conocimiento a través de las redes sociales.
1: ¿Sabes cuál es el video que me acuerdo mucho, güey, que andabas, que le preguntaste a un ruco, güey? Preguntas en inglés.
2: Ah, sí.
1: Y que el vato era maestro de inglés. You know?
2: No, hombre, güey. Me va a dar clases a mí el señor. Ese fue en Guadalajara, fíjate. Y ese video ya era de los últimos que estaba grabando justo ese día. Y fíjate que es de esas sensaciones que grabas un video y tú sientes que va a pasar algo.
1: Sí,
2: dije, este video le va a gustar a la gente, pero nunca me imaginé. Nunca me imaginé que fuera tanto. Tuvo como 40 millones de reproducciones.
1: Simón, ese fue el que...
2: Y se fue muy viral. Apareció hasta ahí en televisoras nacionales. Y pues la verdad, muy contento yo cuando vi que mi cara estaba en todos lados, en diferentes plataformas.
1: Estuvo muy perro ese video.
2: Muy perro.
1: Operaciones también, aparte de generar contenido, de sacarle la sonrisa a la gente y hacernos reír, porque créeme que ahorita es lo que hace mucha falta, güey, con todo lo que ha estado pasando, sobre todo acá en Estados Unidos. Pero también le cantas, güey. También sí, tú que eres cantante.
2: Sí, yo dejé un poquito de lado el tema de la carrera musical porque se me dio mucho el rollo del contenido y me empecé a enfocar ahí. Pero la neta, a mí me encanta componer, me encanta cantar. Y tenía antes un proyecto que se llama Los de la R, que por si hay alguien ahí que dicen, a ver, vamos a pegarle una escuchadita. Los de la R están en todas las plataformas digitales. Ya tengo un poquito abandonado ese proyecto, pero con un poquito más de espacio y de tiempo lo vamos a volver a retomar porque nos encanta hacer música, nos encanta compartir el arte.
1: Lo de la R, para que los puedan buscar ahí en las redes sociales.
2: Dice, ando con mi gente, siempre andamos en caravana, tengo aquí la paga para gastar la acelerada.
1: ¡Toma! ¡Vámonos!
2: Y
1: Y bueno, ¿qué viene próximamente? También la gente aprovechando, la gente que tal vez no te conozca, no conozca tu contenido, ¿dónde te pueden seguir,
2: compadre? Me pueden encontrar en todas las redes sociales, Facebook, YouTube, Instagram, TikTok, todos lados, patrón, como Ramsés Car. Ahí andamos también con otro proyecto que es un podcast entre varios amigos. También participa el compa Oz, mi compa Sebas Ley, Ricky G, Rubén Calo, el estimado. Se llama Clandestino.
1: Clandestino.
2: Ahí nos podemos expresar, patrón, como nosotros queramos. Pues es un espacio donde somos quienes somos realmente. Dejamos de lado los personajes. Y también ahí en el canal de YouTube estamos haciendo vlogs. Vlogs donde probamos comida de todos lados, patrón.
1: Vámonos, recio. Vamos a probar la comida acá en Las Vegas también,
2: ¿ok? Sí, pues por supuesto, mijo. Hay que probarla.
1: Y vamos, estamos hablando de probar, pero no precisamente comida que se come. De otro tipo de comida.
2: ¿Verdad? ¡Epa!
1: Pero eso es otro... Es otro cantar, ¿no quieras agregar un mensaje que le quieres dejar a toda la gente que está escuchando ahorita en la radio?
2: A toda la raza, primero que nada felicitarte, patrón, porque gracias, me da mucho gusto la expansión que están teniendo por todo Estados Unidos, a toda la raza trabajadora que está ahí echándole ganas, que siente que ya no puede dar un esfuerzo, un extra más. Viejos, cuando más nublado se ve el camino, es cuando más cerca estamos del éxito, entonces no la aflojen, y si están haciendo lo que les gusta, échenle más ganas, porque pesa más dejar las oportunidades por no creer en uno mismo. Así que échenle todos los kilos y próximamente se le va a dar los resultados.
1: Compa, muchas gracias.
2: Muchas gracias, mi patrón. Un saludo para toda la gente. Y recuerden que esto es
1: Correcto.
2: ¡Ánimo!
3: Orgullo y un privilegio estar con mi público.
1: Ya regresamos. Buenas tardes con el patrón desde Las Vegas.

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1: Exactamente, don Mosenov. Y bueno, nosotros acá en Las Vegas, Nevada, todo lo que da, disfrutando de la vida, disfrutando de esta junta de promotores, a todo lo que da, que es la borrachera perfecta. No, no es cierto. Pero mire, le voy a decir una cosa. Los accidentes están a la orden del día y a cualquier hora y en cualquier lugar. 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
2: ¿Cómo estamos, mi patrón? Muy buenas tardes. Como siempre, un gusto, un placer poder pues informar a nuestra comunidad después de un accidente automovilístico, parte de sus derechos y la gran diferencia de tener a su lado un buen abogado como lo es el abogado Rey, que pues ha sido reconocido y premiado por entregar estos excelentes resultados a nuestra comunidad después de ese accidente automovilístico, mi patrón.
1: Oye, Burbuja, hay también muchos abogados que de pronto pues están tratando los casos. Y pues la verdad, muchos no son lo suficientemente profesionales y hay mucha gente que está lidiando con eso y se desesperan. Pregunta, ¿el abogado Rey puede retomar algunos casos que están en proceso y que el cliente tal vez no esté conforme con lo que le está ayudando su abogado actual?
2: Definitivamente, de hecho, muchas personas piensan que al contratar los servicios de un abogado ya se tienen que quedar con ese abogado cuando pues igual están no satisfechos porque a lo mejor no les llaman. Y fíjate que el mayor contacto